0: pero venga.
1: Si
0: acá,
1: usted tiene un grupo de tigres, ¿verdad? Está subiendo el palo y se va y le están ayudando. Hay dos o tres que fallan, usted lo cambia.
0: Pues quítalo de ahí de una vez.
1: Quítelo, póngame tres más.
0: Espérate, que se está muy pesado. Sube un flaco. Adiós, pero venga acá.
1: ¡Habla!
2: Hello.
1: Buenas.
0: Buenas.
2: Yeah, desde New Jersey te hablo.
1: Adelante, adelante, hermano.
2: Por lo menos la campaña de Alofo, que la vamos a
0: beber.
2: A un narcotraficante como lo que hay en los tres partidos que han pasado por ahí.
1: Atiende ahora. ¡Ey! ¡Ey!
0: ¡Salte quieto! ¡Frena ahí!
1: No te vayas. Quédate ahí. Señor director, usted tiene un video ahí donde aparece Claudia Pérez, la Tora, mi hermana Claudia. Escucha, mira, aprende y procésalo, por favor.
0: Sí, por favor, pero procésalo. Siéntate tranquilo ahora, sí. Tírate en el sillón, relax.
1: Suéltese,
0: señor director, dele la enseñanza.
3: Vuelvo y repito, señores, tú sabes a los foques que la ficha, ¿quién te la quitó? Tú sabes que una de las... ¿Tú sabes por qué yo estoy tan segura de eso? ¿Tú sabes por qué yo estoy tan segura de esa ficha? Porque Alejandro Montaz, que no me deja mentir, porque tengo que hacer historia. Cuando tú tenías una habitación en que tú eras vecino, puerta con puerta, con mi amigo...
4: David Ortiz.
3: David Ortiz. Y el querido narcotraficante, César el Abusador. Los políticos a los foques son los que te han limpiado. Y por eso menciona Alejandro Montaz. ¿Te olvidaste de eso? Recuerdo que cuando tú tenías la habitación, que fue el presidente Hipólito Mejía, el mismo Luis Abinader Corona, que fueron allá, que está bueno, que fue el mismo Abel, que está bueno, que está bueno lo que le está diciendo. No, pero espérate, no es que todos los gobiernos, que está bueno lo que él le está diciendo. Porque ¿cómo yo me voy a sentar con un analfabetia como él para que me haga una entrevista? Siendo yo política de larga data, como ejemplo, el presidente Hipólito Mejía, Abel Martínez, Luis Abinader, yo no sé si Leonel ha ido también.
4: Sí, sí.
3: Leonel Fernández, cuando nosotros comenzamos para quitarte tu ficha, por bula de narcotráfico, Domínguez Brito, que era el procurador, y otros más, te ayudaron a quitar esa ficha y después te ayudaron a conseguir el visado. Porque todo el mundo sabe que cuando ellos iban a visitarte a ti, en tú sabes dónde yo fui, porque yo estoy hablando con conciencia y conocimiento de causa, que yo fui a tu casa, a tu apartamento, y tú vivías puerta con puerta con César el Abusador.
1: ¿Cómo?
3: Claro, el edificio al lado vivía César y David Ortiz, y ahí vivían los foques de este lado. Entonces, el tema de Bombón Production y el tema económico tuyo, y porque los políticos son cómplices, porque está bueno que tú se lo digas.
1: Y que lo saque de ahí.
3: ¿Y que lo saque de ahí?
1: Sí.
3: Entonces, ¿quién, de qué ejemplo tú me estás hablando a mí?
1: Más nada que
0: Diablo,
1: agregar.
0: Claudia Pérez, botate la bola por el Cente Fijo, este tablazo. Todavía
1: más
0: hay que ser
1: huyendo. Más nada que agregar.
0: ¡Mello! Todavía hay gente huyendo, Mello.
1: Atención, Foque, ahí tienes si quieres demandar a Claudia.
0: Sí, está ahí.
1: No habrá manera.
0: Yo lo demandaría mañana mismo.
1: Buenas. Adelante, Pensilvania.
5: Quiero dar un mensaje a Basaca. Yo trabajé durante 10 años en una empresa de telecomunicaciones en Santo Domingo. Y cuando usted está haciendo una transmisión ilegal, hay un algoritmo que automáticamente
1: lo tumba. La señal,
5: sea en el canal o sea en YouTube.
1: Sí.
5: Y ustedes, el torneo entero, en YouTube y en el canal en vivo, en televisión. Fue completo. Entonces, ustedes saben robar señal, me imagino yo, porque
0: coño, nunca le cayó. Son unos genios.
1: ¿Por qué no nos demandan por haber transmitido de manera ilegal?
5: Ustedes se votaron. Yo quiero saber cómo fue que ustedes lo hicieron. Eso es todo.
1: Gracias, hermano.
0: Qué barbaridad, pero da.
1: Hay que tener, óigame, material colgante para usted saltar con un disparate así. A estas alturas de este match, usted sacar esas debajo de la manga y viene, no, que nosotros no tenemos conocimiento de eso fue ilegal,
0: que
1: mi canal dice que eso no, que yo no le dieron permiso a Luna para transmitir.
0: Ay, santo.
1: ¿Y cómo ustedes saltan con un disparate así?
0: A mí se me cayó
1: y lo cuelgan en la cuenta oficial de Abasaca.
0: Que lo colgaron
1: en la cuenta oficial de Abasaca, cuelgan ese comunicado
0: de que nadie le dio autorización a Luna para que se conectara.
1: Pero,
0: Ay,
1: ¿quién es que está?

0: asesorando a estos muchachos?
1: Vamos mal, vamos mal.
0: ¿Quién está asesorando a los hermanos Aracena?
1: No, pero ellos no deben dejar.
0: ¿Quién le escribió ese texto a quien grabó ese disparate?
1: Pero los hermanos Aracena son dos personas de conocimiento, papá. Nadie tiene que mandarlo.
0: Que se han entregado en cuerpo y alma.
1: Sí, a Basaca.
0: Para recuperar el baloncesto de Santiago.
1: Robinson.
0: Y pifiar así de esa manera.
1: Robinson
0: y José Luis.
1: José Luis y Robinson. Ustedes son dos personas adultas con conocimiento.
0: Pensantes.
1: Carajo, no se dejen embaucar de nadie, ni se dejen guichinchar de nadie. Ustedes saben lo que hubo ahí, por favor. Ayuden a que este problema, este nudo, se desamarre y salgamos de esta vaina.
0: No, ellos quieren seguir cada día con un capítulo nuevo, pero nosotros tenemos la verdad. Y como le dije el primer día, óigame, el primer día, aunque sea en la puerta del infierno,
1: le van a seguir
0: van a tener que pagar.
1: Qué vaina.
0: Aunque sea en la puerta del infierno, van a tener que pagar. Porque hubo un compromiso y porque se cumplió de este lado,
1: pero que
0: de manera correcta.
1: No es necesario llegar ahí a ese tremendo.
0: Por eso es que la gente le pierde la fe a las instituciones.
1: Carajo.
0: Por ese tipo de episodios bochornosos de tratar de desconocer el trabajo de un tercero, un cuarto, un segundo, de tratar de desconocer y tirar por la borda el trabajo realizado.
1: Tú me dijiste que alguien grabó y eso lo grabaron.
0: Lo grabaron comunicado.
1: ¿Un comunicado?
0: Óyeme, y que se reservan el derecho de demandarnos, dice el comunicado de mi canal. Se reservan el derecho.
1: ¿Pero y por qué se reservan el derecho?
0: De demandarnos. Sí, que si nosotros seguimos diciendo que ellos nos contrataron, que hay un acuerdo, tienen el derecho a demandarnos más adelante por daños y perjuicios a su imagen.
1: Pero es verdad, porque usted cogió una señal entonces.
0: Que yo me robé una señal, que yo soy un delincuente.
1: Ay, señor.
0: Un delincuente que fue a la gran arena del Cibao.
1: Qué barbaridad.
0: Que me llamó Robinson Aracena y me senté delante de él con la gente de mi cable a negociar la transmisión.
1: ¿Todo eso se ha desconocido?
0: No, nosotros no pegamos. Y dicen ellos, ¿qué retransmitimos? No, nosotros no tomamos señal de mi canal.
1: Ay, Dios.
0: La señal de nosotros no tiene logo ni de mi canal ni de Abasaca.
1: Pero ¿y no es mi canal que le está puso el comunicado a ustedes?
0: A nosotros. Mi canal, óiganme, ustedes lo saben, y sus técnicos, el ingeniero Kenzie Pichardo sabe que nosotros tiramos una fibra dedicada y pusimos allá un transmisor, porque nosotros no nos pegamos de esa señal, que se frizó el torneo entero, que la inauguración fue un disparate, que por eso tuvieron que contratar una compañía de la capital para que trajera sus equipos, que engañaron a Basaca. Engañaron a Basaca con lo que le ofertaron en papel, porque no tiene la cobertura, coño. Por eso tuvieron que llamarnos e incluirnos. Y tengo los audios del director, el ingeniero Kenzie Pichardo,
1: diciéndote: mira, conéctate.
0: Conéctate, conéctate, conéctate. Y diciendo que llegamos a un acuerdo, hermano
1: pero
0: mío.
1: Pero entonces, como el ingeniero te llama...
0: Porque son un grupo de sinvergüenzas.
1: Ay, no.
0: Carlitos, son un grupo de sinvergüenzas, rastreros.
1: No. Tienen que buscarle la vuelta a eso.
0: Hermano.
1: Pero llegar al extremo de colocar un comunicado...
0: Un comunicado.
1: Para decir que el canal se enganchó.
0: Que nosotros nos enganchamos.
1: Ay.
0: Pero como la opinión pública cree en nosotros, y nosotros tenemos una imagen que guardar, claro, que proteger... Oigan esto.
2: Yo no sé si David entiende con unos muchachos o con una gente responsable, pero la cosa así no me gusta, ¿no? No me gusta, sinceramente, las cosas así. Yo le estoy mandando un RTPM que está en HD, que lo pueden colocar y no se va a ver con retraso, porque para eso puse los encodes con iView. Entonces yo entiendo que él puede conectarlo. De hecho, yo tengo otro canal ya conectado así, esperando que me dé la señal de que sí. El problema ahora mismo no es el enlace, es que tú autorices a la agencia que transmite el canal. La pregunta es, ¿van a transmitirlo sí o no? Para saber qué hago, porque si no me muevo entonces para otro lado. No, Víctor, que no es informal, es que hoy no daba tiempo a firmar ningún contrato. Yo le di mi palabra que iba a pasar por ahí, para que nos sentáramos y firmar lo que él decidía que firmáramos. E incluso llegamos a un precio, Yo te estaba tirando hoy cuando estábamos y le dije a David claro que sí, que íbamos a proceder con el contrato, porque nos reuníamos el lunes, que conectaran hoy. Yo no soy muchacho y le mandé el enlace a Jensi, y Jensi me dice que está esperando autorización de David. Cuando yo te digo una cosa, yo nunca te he dicho las cosas que no son, viejo, yo siempre te he hablado claro las cosas que son.
1: ¿Quién es ese?
2: Y yo fui 4 veces allá a verte, y recuerda que me pasé la Navidad detrás de ti y no te pude ver.
0: Ese es el director de mi canal.
1: No.
0: Ese señor habló ahí. Es el ingeniero. Jensi Pichardo.
1: Pero espérate, que yo soy una persona de 50 años, tiene que llevarme a paso. Ese es el director
0: de mi canal.
1: Ok.
0: La persona que se reunió conmigo en el tabloncillo de la Gran Arena del Cibao.
1: Pero mi canal.
0: Junto a Emil Ramírez.
1: Pero mi canal no es el que sube un comunicado diciendo que ustedes se engancharon.
0: Que nosotros nos enganchamos. Tú sabes todos esos audios. ¿Cuál era el problema? Que yo le decía, es que yo no me voy a conectar a mi canal porque la señal de ustedes es muy mala. La señal de ustedes de YouTube no sirve. Lo que tú me estás mandando, cuando yo lo subo a mi plataforma,
1: Se distorsiona,
0: no se frisa.
1: Ay, mi madre.
0: ¿Y qué hicimos nosotros? Hicimos una inversión de nuestro dinero. Luna TV como empresa hizo una inversión, tiró desde el máster de Luna TV
1: hacia la arena
0: una fibra óptica que está allá en la arena. Nosotros tiramos una fibra óptica.
1: ¿Allá hay una fibra?
0: De nosotros. Pero no desde ahora. Hermano, esa fibra tiene ahí 6 años.
1: Ah, ya tiene tiempo tirada.
0: Tiene 6 años y tenemos una fibra óptica también en el Estadio Cibao. Nosotros tenemos una fibra dedicada a la arena. Hace 6 años, cuando los Aracenas llegaron a Basaca,
1: ya la fibra estaba.
0: Nosotros ahí teníamos una fibra óptica ya instalada ahí. Y la tenemos.
1: O sea que no hay necesidad de engancharse de nadie.
0: La fibra tuvo un problema. Y para transmitir el baloncesto superior de Santiago, del torneo anterior, ahora el que recién pasó, óigame, nosotros, mira la reunión.
1: ¿Qué es eso?
0: Mira la reunión, el Señor es mi pastor, nada me faltará.
1: ¿Quién es que está allá?
0: El Señor es mi pastor, nada me faltará.
1: ¿Quiénes están ahí? ¿Cuáles son las? Yo lo veo a usted en el centro, ¿quiénes son los otros dos? 3.
0: El que tiene los lentes,
1: sí, señor,
0: es el director de mi canal. El que tiene la gorra,
1: ajá,
0: es técnico Emir Ramírez. El señor que está más allá es de los ejecutivos de mi canal.
1: Ah, ok.
0: Esa foto, señores, es del día que me llamaron porque estaban montando la inauguración de ese torneo. Robinson Aracena, ponme la foto de nuevo. Y delante de nosotros, por eso estoy mirando y hablando,
1: sí,
0: está Robinson Aracena, que yo le estoy diciendo ahí en ese momento, y Emir, que ya habíamos llegado a un acuerdo. Mire la foto de ese momento.
1: Que no fuiste tú que le
0: hiciste. Pónmela de nuevo.
1: Que fue él que hizo la foto.
0: Esa foto la hizo Kenzie Pichardo, el ingeniero, director de mi canal.
1: Entonces fue el único.
0: En la Gran Arena del Cibao. Y quien está frente a nosotros es Robinson Aracena en esa negociación, coño, porque Dios no come corazones.
1: Ay,
0: yo soy un hombre serio, coño, y soy más serio que los Aracena 50,000 veces. Yo no soy un delincuente, coño, en esta sociedad, grupo de rastreros, coño.
1: Entonces suben un comunicado y
0: eso fue, óigame, esa foto fue el día de la inauguración del torneo, que no tenían un canal de respeto, porque Anthony Marte se retiró de la comercialización y la transmisión.
1: ¿Cómo es la cosa?
0: Por eso me llamaron a mí. Coño, tienen que, coño, hablar con la verdad, coño, esta sociedad. Esta sociedad se debe respetar. Ustedes tienen que hablarle con la verdad, coño. Yo soy un sinvergüenza. Mírenlos ahí. Esos son los ejecutivos de mi canal. El día que hicimos el acuerdo para la transmisión. Y ustedes ahora, coño, se quieren hacer los locos y desconocer que eso sucedió, que yo me enganché, dice la gente de mi canal.
1: De gracia, ¿eh?
0: coño. Por eso es que la población le pierde, coño, la fe a las instituciones. Porque las instituciones están llenas de rastreros. Las instituciones están llenas de sinvergüenzas. Pero
1: si de acuerdo, lo que tenía que hacerse era respetar, si acuerdo verbal o escrito, como sea, hay que respetarlo.
0: Hermano.
1: Porque si usted cumplió, usted respetó el acuerdo que se hizo ahí, ¿por qué ahora hay que salir con otra?
0: Póngame la foto.
1: Por Dios.
0: Eso fue el día de la inauguración del torneo. Ezequiel Sosa, te lo dije el primer día. No te están dando toda la verdad. Te están hablando mentiras y te están poniendo como un tonto útil, como lo que tú eres.
1: Coño, qué vaina.
0: Un tonto útil. Yo no hablo mentira. Yo no soy un delincuente. Lo que yo tengo, me lo he ganado con sudor, con respeto
1: fajao,
0: y honradez.
1: Coño, fajao,
0: honradez. Parante. Ni tú ni nadie puede poner en entredicho, coño, mi honor. Sin vergüenza, coño, vigañuelo.
1: Barbaridad.
0: Tiembla tierra, cobarde, los opinadores están al aire.
1: ¡Atención, Luis Abinader!
0: Si te falta valor, coge para acá.
1: Que estamos así,
0: rebosados.
1: Sí, pero hay un problema.
0: Lo producimos en cantidad industrial.
1: Y como a usted le está faltando valor y a todo el equipo político para admitir que van como un bólido para abajo, que la flecha lo lleva como el palo encebado, sobao, lleguen ahí a la Almería La Bocana, que lo están esperando. Y si no, bajen allá.
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4: Tenemos a Jenny Berenice.
5: Ay, sí.
4: Jenny Berenice en el desayuno de Grupo Corripio.
5: Sí.
4: O sea, óyeme, se fue de boca.
6: Sí, pero no quieren cambiar el panorama con el caso de
4: Senasa
6: y meterlo el 2.0 con lo ecológico. ¿Es ese video que tú tienes? Pues yo mandé uno para allá.
4: No. Atención, Jenny Berenice, Ulcio Camacho.
6: No quieren cambiar el tema.
4: No.
6: Óigame, el oncológico
4: el
6: de Santiago.
4: El 2.0 no es el oncológico. Bueno, no somos pendejos.
6: Si tú tienes el mismo video que yo tengo.
4: No, no es el mismo.
6: Pues espérate.
4: Yo iba a hablar de Jean Alain.
6: No, espérate.
4: Usted tiene el del oncológico.
6: Ah, yo sí tengo el del oncológico.
4: Usted lo tiene, señor director.
6: Mánguelo, como dicen los muchachos ahí.
4: Si lo tiene ready,
6: suéltelo. Suéltelo.
7: Caso, por ejemplo, de contra el ex procurador. Es que no hubo un solo estamento en procuraduría que no fuera. Bueno, en lo que respecta al tema de el mayor desafío, yo pienso que, miren qué pasó, el Ministerio Público tuvo que hacer una reestructuración para investigar estos casos. O sea, tuvimos que ampliar el equipo, tuvimos que contratar, de hecho nuestro auditorio tuvimos que utilizarlo como una base para trabajar estos casos. Y implicó por la gravedad de estos casos, porque muchas veces dicen, ¿por qué son tan complejos los casos? ¿Y por qué tienen tantas páginas? Si usted dice que una licitación está amañada y ahí hay decenas de contratos, ¿usted sabe lo que usted tiene que hacer? Ofertarla completa. Porque luego acusan al Ministerio Público que no ofertó las pruebas. Y nosotros desde el 20 dijimos algo, y era que nosotros éramos conscientes que teníamos que sobreprobar cada caso. Y por esta razón, hay casos mucho más pequeños porque las características de los casos son diferentes. Pero en el caso, por ejemplo, de contra el ex procurador, es que no hubo un solo estamento en procuraduría que no fuera tocado por la corrupción. Desde equipamiento en INACI, programa de formación. Caso, por ejemplo, de contra el ex procurador, es que no hubo un solo.
4: Ahora sí, en breve se lo vamos a colocar. Ese es sobre Jean Alain, que está dando patada de ahogado todavía.
6: Sí.
4: Todavía está dando gritos.
6: Y está acusado de todo.
4: No. Y dice ella que hay prueba para condenarlo.
6: Seis veces.
4: Que es tan grande lo que hizo Jean Alain en la Procuraduría, óigame. Que mucho de lo incautado, cuando salía pública a subasta, él mandaba testaferro a comprarlo.
6: Sí.
4: Eso y le descubrieron. Y los testaferros entregaron los bienes.
6: Pero peor.
4: Oigan.
6: Pero peor lo que sucedió con la cárcel que ella dice que está ahí.
4: Hasta la comida de los presos.
6: Entonces, dice
4: el
6: ella,
4: transporte, comida,
6: hay
4: todo.
6: Hay prueba suficiente para condenar a Jean Alain Rodríguez 6 veces, dice Jenny Berenice. Y él le anda huyendo al tema como que no ha pasado nada.
4: No, él está pidiendo extinción.
6: No, porque él dice
4: extinción, pero párate a debatir las pruebas.
6: Y él dice, Jean Alain Rodríguez, que a él lo estaban presionando. Que
4: para hacer un negocio.
6: Exactamente.
4: Un acuerdo.
6: Sí, que le iban a quitar la visa, que le iban a poner impedimento de salida. Todo eso, dijo él.
4: Que uno quiere que se lleve el debido proceso.
6: Claro, como debe ser.
4: Pero sabemos la cantidad de chicanas, la cantidad de vericuetos y saltos y maroma que dio Jean Alain para no llegar al juicio de fondo. Ha dilatado todo y ha encontrado un grupo de coriferarios diciendo, se extinguió el debido proceso.
6: No se extinguió.
4: No.
6: No se extinguió el proceso.
4: Que vaya frente a un juez.
6: Si él está tan claro de lo que tiene, como lo hemos dicho.
4: Que bastante abusador era él.
6: Vete y enfrenta a la justicia como debe ser. No le corra tanto a esa vaina.
4: ¡Habla! Buenas.
0: Buenas, ¿cómo está usted, David? Óyeme.
4: Todo bien.
0: Está mirando ahora mismo ahí. Es un coso, una haitiana dándole gracias al presidente por los rebustiles escolares. A los haitianos les regalan los escolares, al dominicano no.
6: No,
4: espérense. Si esos haitianos
6: están en las escuelas y que dárselo.
4: Tienen un cupo, hay que dárselo.
6: No, y la haitiana está.
4: Como se lo dan a los dominicanos que están en Nueva York.
6: Sí.
0: Y en cualquier parte del mundo. Primero, señores, este gobierno. Si en el atleta también están los haitianos.
6: No, socio.
0: Están primero los haitianos.
6: Socio, no pequemos para hacer daño sin necesidad.
4: De manera gratuita.
6: Cuando no sabemos lo que está sucediendo, el video yo lo vi. Incluso lo tengo. Donde se ve a una haitiana mostrando la ropita que le entregaron.
4: Agradeciendo.
6: Los zapatos que le entregaron.
4: Agradeciendo.
6: En creol lo está diciendo.
4: Agradeciendo. ¿Qué tiene de malo?
6: No tiene.
4: Ya el muchacho está inscrito, ¿qué hace?
6: Pero, ¿cuántos muchachos hasta ilegales dominicanos están estudiando en los Estados Unidos?
4: Dime.
5: Hay 200,000.
4: ¡Habla!
6: 205,000.
0: David.
4: Sí, señor.
6: Habla.
0: Jean Alain era tan abusado que a Miriam Germán le hizo con Danilo Medina un juicio televisado. Dije que ella se robaba la cosa y se la ponía a nombre del hijo. Eso lo vimos todo en televisión. Ahora la está pagando, eso no debe
4: el, hacer. El karma se llama eso.
0: Sí,
4: el karma. Ese pedante. ¡Habla!
8: Adelante, buena tarde. ¿Podemos hablar un ratico?
6: Tira para adelante, gradúate.
8: De tigre a tigre. Mira, ahorita ustedes pasaron un mensaje ahí de la Tora.
6: Sí,
8: la Tora ya no es una mujer creíble en este país.
4: No. ¡Ey! Ella no es creíble, pero el mensaje y lo que ella describió sucedió. Y es un hecho.
6: Y si
4: es una realidad incontrovertible.
6: Y si no sucedió, a los foques tienen derecho a demandarla.
4: Que la demanden.
8: Pero
6: que se apoyen el nuevo código y lo hagan.
8: Lo digo en el sentido, claro usted que eso fue cierto, pero ya no se puede citar a la Tora porque una mujer que quedó condenada por difamación. Y yo creo que cuando una persona es difamadora.
4: Pero no hable de difamación, amor.
6: Yo no me voy.
4: De ese tema, ¿qué tú tienes que decir?
6: Exactamente.
8: No, lo que pasa es que ustedes.
4: Le faltó a la verdad.
8: No le faltó a la verdad.
6: Pero, ¿y entonces de qué te estás quejando? ¿Del mensajero?
4: ¿El mensaje o el mensajero?
6: Exacto, ¿cuál de los dos?
8: Ustedes, porque son amigos de Alfredo, quieren atacar a los foques.
4: La lucha de nosotros con los foques no tiene que ver con Alfredo, porque viene de muchos años atrás.
6: Y si hubiésemos alineado también, ¿cuál es el problema?
4: Porque estamos alineados con la decencia.
6: Exactamente.
4: Y lo correcto.
6: Y hemos dicho todo el tiempo que la gente de Panorama son nuestros amigos. Y donde echen el pleito lo echamos nosotros.
4: Son hermanos.
6: Son hermanos de Luna TV y los opinadores. Ahora bien, el caso, usted no tiene que traer el caso de Alofoque y Alfredo. Y a Alfredo de la Cruz por los moños. Cuando la Tora está hablando de otra cosa, aquí no se está hablando de Alfredo ni el caso de Alofoque.
4: ¡Habla!
6: Venga acá, pues se cree que uno es muchacho.
4: Bien.
9: Sácame, yo estoy llamando para que me saquen de una duda.
4: Vamos a sacar.
9: Es verdad que los padrastros entran en una ley que tienen que mantener los muchachos obligados sin ceder.
4: Eso no está en la ley.
6: ¿Cuántas tonterías que a usted? ¿Quién es que le está vendiendo esas tonterías a usted?
4: ¿Y ¿Cuál código que usted está leyendo?
6: ¿Dónde fue que tú oíste eso?
4: En ChatGPT.
9: En YouTube, porque yo lo oí por Tito a cada rato.
4: Ah, en Tito, no.
6: Es
4: no,
6: que
4: no,
6: hay
4: no.
6: Un reguero es loco.
4: Si en Tito, no llame para acá.
6: Ay, Dios mío.
4: No pierda su tiempo, usted lo vio en Tito.
6: Hay un caso que le estoy diciendo a los hombres, tenga cuidado. Que el hombre que usted encuentra en la casa cogiéndole a la mujer,
4: ay,
6: que usted tiene derecho a matar.
4: No.
6: Mentira.
4: No.
6: Mentira. Lo van a condenar en el nuevo código.
4: Por homicidio.
6: Eso no está en el código. ¿De qué cosa es defensa?
4: Propia. O defensa del honor.
6: Defensa. No, nada de eso. No inventen con esa vaina. Váyase tranquilo.
4: Tiembla, tierra cobarde. Los opinadores están al aire.
6: Atención, Santiago Matías.
4: Si te falta valor, coge para acá.
6: Que estamos así a los
4: rebosados.
6: Timbí, pero hay un problema.
4: Lo producimos en cantidad industrial.
6: Y como a ti parece ser que te ha faltado valor, porque no he visto el video todavía grabado, para responderle a Claudia Pérez La Tora de eso que dijo en ese video, llega ahí a la Almería La Bocana que te están esperando. 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

0: Señores, esta situación se está dando. Un grupo de desaprensivos ha comenzado a darle candela a las orillas del Yaque del Norte. Hace dos semanas estamos viendo que de manera reiterada le están dando candela. Atención a la Policía Nacional.
1: Sí, porque medio ambiente aquí no existe.
0: No, eso no existe. Eso es una entelequia.
1: Eso es la policía que le caiga atrás eso para que resuelva el problema.
0: Y muchas veces son piperos y estos delincuentes que se dedican al robo de cobre, de alambre.
1: Ah, eso es quemando cobre. ¿Qué tal?
0: Quemando cobre. Mire. Pero le están dando candela.
1: Ay, Dios mío.
0: A todas las orillas del Yaque Dormilón, señores. Más contaminación por la humareda y por los desechos que dejan ahí a orillas
1: pero
0: del
1: que
0: río.
1: Ahí alguien debe ser vigilante de eso, la junta de vecinos, la policía que pasa por la parte de arriba, la parte de abajo, tienen que darse cuenta de que eso lo están quemando, montar un operativo, investigación ahí para saber quién lo está haciendo. Si son los piperos, llévaselo preso.
0: Mire cómo ellos montan.
1: Usted está
0: viendo cómo montan una casetica ahí medio con palos.
1: Sí, ahí mismo.
0: Ahí se meten ellos a pipiar. Cuando se cansan de pipiar, entonces le dan candela a los alambres de cobre que ellos se roban en los alrededores. Eso es la circunvalación cerca de Mateo Pelón.
1: Entonces, eso es un nido de una guarida que ellos tienen ahí para guarecerse.
0: Una guarida de delincuentes. Carajo. Mire el camino que han hecho ahí. En las orillas del río Yaque, aquí en Santiago. Atención a la policía.
1: Y tanto disparate que se habla aquí de río Yaque. ¿Qué vamos a salvar el Yaque? Que el Yaque Dormilón. Que el Yaque. Y qué sé yo cuántos millones. Para mí, el Yaque se ha convertido en la alcancía de todo el que quiere sacar algo del gobierno.
0: Yo he visto como cuatro proyectos. Y yo tengo aquí en Santiago desde el 87.
1: Oyendo eso.
0: Proyecto, van y proyecto.
1: Que el Yaque Dormilón.
0: Y comunicadores que el Yaque buscándose cuatro.
1: Salvemos
0: encabezando
1: al Yaque. Y el Yaque cogiendo candela.
0: Y lleno de basura y desechos.
2: 25 mil millones.
0: Coño, ¡habla!
1: ¡Qué barbaridad!
3: David.
0: Sí, señor.
3: Apoyamos la iniciativa de Banco de Reserva de no darle los cuartos a los Trujillo.
0: Estoy de acuerdo,
3: pero
0: el país está de acuerdo.
3: Que sigan en todas esas tierras que están mandando los vicini, que eran de Trujillo. Que sigan también por ahí. Para seguir la obra.
0: Estoy de acuerdo contigo también, hermano. El pueblo debe darle apoyo al Banco Central, al Banco de Reserva, al Tribunal Constitucional.
1: Solo que Trujillo Guaidó se lo robó.
0: No.
1: No hizo nada limpio.
0: No. Y los que estaban con él, porque gobernar un país no es una sola persona.
1: Sí, pero está bien.
0: Y todo lo que se beneficiaron, la familia que depredaron este país, se quedaron con todo.
1: Y toda la familia que después de Trujillo se murió, se quedan con toda la vaina.
0: Eso. Habla.
1: Y entonces, ¿lo vamos a quitar?
4: Buenas tardes. De mis hermanos.
0: Buenas.
4: Luis Alejandro de Carolina del Norte.
1: Adelante, don Luis.
4: David.
0: Dime.
4: Te voy a pedir, por favor, que me le tenga respeto a la palabra líder, porque tú me estás dejando el máximo líder del PRM, que es Wellington Arnaud. A Wellington Arnaud
0: no
4: ahora
0: voy a
4: dicen
0: contestar
4: el premio.
0: Siquiera. A perder.
1: Oye, tú vienes a Sara a esta hora, mijo. Ya, todavía no ha almorzado.
0: Suelte ese pobre hombre ya.
1: Dice Wellington, ¿qué es eso? ¿Por qué se come eso?
0: Después del choque del domingo no se ha despertado.
1: Que Wellington Gandesa. Nadie sabe. El país oye ese nombre cuando tú lo mencionas. Aquí nadie se acuerda de eso.
0: ¿Verdad?
4: Déjeme decirle algo por último.
1: Diga usted.
4: Wellington Arnaud es, le dicen ahora, el premio mayor.
0: Nadie sabe dónde cayó ese. La última bola,
4: Ni sabe dónde va a caer tampoco.
0: La última bola fue esa, muchachos.
4: Buenas tardes, mis hermanos.
0: Gracias, Dios te bendice. Hola.
5: Hola, ¿cómo están? ¿Cómo están, caballeros?
0: Bien, amor.
5: Bendiciones, que el Señor envíe su Espíritu Santo de luz, de la verdad.
1: Amén. Así sea, carajo.
0: Así sea.
5: Aleluya, amén y amén. Estoy viendo la situación de ustedes. Pero, ¿cómo dice la canción? No es cuestión de ñeñeñe, es cuestión de papeleta.
0: Así mismo.
5: ¿Qué significa que a la heredera del Rafa Trujillo, a Salinas de Trujillo Molina, no se le haya devuelto lo requerido ante los tribunales? Más sin embargo, vemos aquí también el Centro Olímpico tiene dueños.
0: Sí.
5: El multa en el 1964 durante tributado triunvirato decidido por Don Enrique Cabral. donde ellos, el proyecto era del el Parque Central Metropolitano. Y esa persona como que era familia del doctor Joaquín Balaguer, porque era Ricardo él. ¿Qué sucede? Que a esa persona se le dio una permuta en el 1993. Y no se pudo hacer lo mismo con ellos, que están exigiendo 364 millones. Donde, por cierto, se podría pagar si se con los alquileres que se le dan a los artistas para los conciertos. Ahora con ese dinero que en dólar, creo que ahí se le puede pagar, que no es con
0: No, déjese de eso,
1: ¿Tú sabes cuántos haitianos tenemos nosotros en las escuelas públicas de este país?
0: Muchos.
1: 205 mil haitianos.
0: Son muchos.
1: Le creo a una persona que me dijo hace como 4 días, este país lo va a dirigir un presidente haitiano, no muy lejos.
0: Coño, qué vaina. Vamos a tener que legislar.
1: 205 mil haitianos
0: en esa dirección.
1: Y los dominicanos han disminuido 23.846. De los 2 millones de estudiantes.
0: Que se han retirado, que dimiten. ¡Habla! La deserción escolar.
1: ¡Qué relajo, eh!
6: Buenas tardes, Freddy de los Mameyes, de la capital.
0: Adelante, Freddy.
6: A ver si José García me deja hablar. David.
0: Habla, oye. Exprésate, comenzaste mal, exprésate.
6: Óyame algo. Voy a hablar nada más de infraestructura escolar rápido. El CURNE de Santiago tuvo un antes y un después de Leonel Fernández. La UAS en Bonao, la UAS en Nagua. El ICLA lo hizo Leonel.
0: En San Francisco de Macorís, en Puerto Plata, en Bonao, en Higüey.
6: Nueva universidad.
0: El papá de la educación dominicana después de Balaguer es Leonel.
6: Dame un segundo.
0: No, déjame ayudarte.
6: Mira. Leonel invirtió un 2.5 del PIB con calidad.
0: Y no aprobó el 4%. Agrégale eso a esa coletilla.
6: Entonces,
0: también.
6: Yo amanezco hoy escuchando al doctor Nieves hablando zika contra Leonel Fernández. Oye. Y no dice nada con él contra
0: dejó
6: el.
0: Dejó este país más bruto. Gobernó 3 veces y dejó este país más bruto, Leonel Fernández.
1: ¿Puedo hablar ya?
0: Ya. Viene con esa perorata.
1: Puedo hablar para decirte que tantos años que duró el PLD gobernando este país, 20 años.
0: Y Leonel, 3 períodos.
1: 3 mandatos de Leonel. Y los otros mandatos que no fue presidente, fue presidente del partido. Y Leonel, tú me estás diciendo a mí para decirle que la UAS, que un túnel, coño, un túnel en Santiago. ¿Tú sabes cuánto tiene Luis Abinader en el gobierno? 6 años. Y está invirtiéndole a Santiago 170 mil millones de pesos, monorriel, teleférico.
0: Arroyo Gurabo.
1: Joda, coño, mejor callémonos, maestro, así no.
0: La entrada de Santiago.
1: Así ustedes no van a proyectar a Leonel Fernández.
0: Ni van a disminuir la tasa de rechazo.
1: No la van a disminuir. ¿Cómo la van a disminuir?
0: Por ahí no es la vaina.
1: No. Déjese de eso, no mencione eso.
0: Eso deben hacerlo los voceros del PRM.
1: Los
0: boca abierta que están ahí.
1: Que no dan ni para. Que nada más dan para estar jodiendo, fuñendo y hacerse de cuatro.
0: Y azarando.
1: Azarando. ¡Habla! David. Mira para adelante.
7: José, David, ¿cómo están?
0: Bien.
7: David, ¿cómo están? José.
1: Dígame, señor.
7: Con el teatro de Navarrete.
0: ¿Sí?
7: El teatro de Navarrete. Yo pensaba que era una película de Hollywood que yo estaba viendo.
0: Es lo que estaban montando.
1: Que no es un teatro, sí. Que, y hay que,
0: no,
1: y hay,
0: no, no.
1: Y hay que recordar, no, no. Un atentado contra el director de la policía.
7: ¿No? ¿Y tú crees que esa gente de Navarrete, sabiendo que jefe de la policía va a estar ahí, van a hacer eso?
1: Jamás. Ahí tú te la vas a jugar con un jefe de la policía, no, que nada más con una corte como de 16 hombres, hermano. Hasta los 10.
7: Carajo, ese teatro que venga con otra vaina.
0: Táctico todo.
7: Otra cosa te voy a decir, con el dinero que tienen los Trujillo aquí, coño, que se lo den a cada uno de nosotros, para irnos para un resort, para una vaina por ahí.
1: Socio, nada más lo que tienen los Trujillo, yo me conformaría que le repartan al pueblo lo que se robaron, lo que se quedan aquí
0: después que lo sacaron a él
1: de la fortuna que tenía Trujillo cuando lo sacaron de poderlo matar.
0: Nos vamos, señores, gracias por ya, la sintonía.
1: Aquí hay mucha familia millonaria, usted se quiere ir. Aquí hay mucha familia millonaria de este país que hacen bulto, que dicen que son serios, coño. Y hay un refrán que dice que detrás de una gran fortuna siempre hay un gran cuento que contar, una gran historia que contar
0: y un rastro de sangre que hay que seguir. ¿Verdad que sí?
1: Entonces, cucutiemos, calculemos y al final vamos a ver qué resultado tenemos, porque nos lo den a todos.
0: Como dijo la monjita.
1: A todas.
0: Bye bye, sean felices.
1: Ahora gracias sí, por la sintonía. Para no caer preso.
0: Llévate.
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En el Atlántico, dos ondas tropicales podrían convertirse en depresiones tropicales en los próximos días. El clásico Félix Sánchez reúne atletas de más de 20 países, los cuales competirán el próximo sábado 22 de agosto en el clásico, un evento que reunirá a figuras nacionales e internacionales. El disturbio ubicado al este de Antillas Menores, el cual amenazaba con convertirse en una depresión tropical, perdió fuerza. Asaltaron a mensajero de una farmacia en Santiago. Ha sido a punta de pistola mientras realizaba sus labores en el sector Matanza, Santiago, donde dos lo interceptaron y le llevaron su motocicleta, dinero en efectivo y varios medicamentos. Preocupación en Santo Domingo Este. Familiares de Pablo Jorgenis Ramírez, de 28 años, denunciaron su desaparición y solicitaron a las autoridades agilizar las labores de su búsqueda. Con ayuda de oxígeno, Verónica Castro se dio cita en el Teatro Royal Pedregal para acompañar a su hijo Cristian Castro en la graduación. La primera actriz apareció el pasado miércoles 12 de agosto en la ceremonia de graduación de su hijo, utilizando un tanque de oxígeno para ver a su hijo Cristian Castro después de graduarse de la prepa. Tras el devastador terremoto magnitud 7.4 en Colombia, el barrio Capri en el sur de Cali se convirtió en una de las zonas más golpeadas por la catástrofe, con estructuras colapsadas en cada esquina. Según rescatistas, parece que todavía hay gente con vida debajo de los escombros. En RD, la Procuradora General de la República, Jenny Berenice Reynoso, manifestó su posición sobre los riesgos de investigar el crimen organizado al asegurar que nunca ha sentido miedo de hacer su trabajo, dejando claro que el día que llegue a experimentar algún tipo de temor, colgará la toga y abandonará sus funciones en el Ministerio Público. El presidente Luis Abinader recibió a estudiantes premiados en España. Messi regresó al juego tras la muerte de su padre y el Inter Miami cayó ante el León mexicano. En Puerto Rico murió el ex boxeador Richard Colón a los 33 años, tras 10 años con daño cerebral después de una pelea. El caso conmocionó al mundo del boxeo y llevó a la creación de la regla que lleva su nombre. Están limpiando, reportan una nueva ronda de despidos en la cadena Univisión. La Sociedad Geológica de Puerto Rico asegura no están conectados los sismos de Colombia y Venezuela. México aclara que Colombia no permitió el ingreso de sus rescatistas tras el terremoto. Se sigue moviendo una réplica de 4.2. Volvió a estremecer la zona más afectada por el terremoto en Colombia. Tragedia en Colombia. Los muertos por terremoto ya subieron a 265. En el país, dólar subió 18 centavos, euro bajó 12, eran vendidos a 58.74 y 68.97. Irán exige compensaciones por marea negra en el estrecho de Hormuz. La Cancillería Dominicana expulsa 9 diplomáticos de Cuba. Gloria Ceballos dice que dan seguimiento a fenómeno que causará lluvias significativas en la República Dominicana. Mientras el Centro de Huracanes vigila onda tropical en el Atlántico, con 80% de convertirse en ciclón en las próximas 48 horas. Le cantaron 20 años de prisión a hombre por violar una niña de 14
14 años. El caso es investigado por el Ministerio Público de Santiago y Santiago Rodríguez. El imputado es Dionis de Jesús Santiler Gómez. Cientos de rusos celebran el centenario de Fidel Castro ante su estatua en Moscú. En vida, Fidel prohibió que se erigieran estatuas en su honor, por lo que el monumento moscovita es muy raro. Ha sido para rendirle homenaje en ocasión del centenario de su nacimiento. En la República Dominicana, depósito de familia de Trujillo en Banreservas. Una disputa de 76 años terminó a favor del Estado. Nada para ellos. Así que la herencia del dictador quedó frisada. $103 millones. Los Rays de Tampa han encontrado en Junior Caminero mucho más que un joven con poder al bate a sus 23 años. El tercera base dominicano se ha convertido en una de las piezas fundamentales de un equipo que mantiene una ventaja de 6 juegos en la cima de la división este de la Liga Americana. El Ministerio de Educación de la República Dominicana negó hoy que 474 mil estudiantes vayan a quedar fuera de las aulas en el año escolar 2026-2027, como denunció la ADP, y afirmó que ese periodo escolar contará con más de 1.200 aulas nuevas. Hoy es el Día Internacional del Zurdo. ¿Y cuándo es el Día del Derecho? Yo nunca me he enterado. Se celebra cada 13 de agosto. Supuestamente el objetivo del día es dar a conocer y ayudar a las personas zurdas frente a las dificultades a las que se enfrentan cada día. No inventos, la información veraz. 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
1: 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Ahora en 5 emisiones: 9:30, 10, 10:30, 11 y 11:30 de la noche. En RD, la Procuradora General de la República, Jenny Berenice Reynoso, manifestó su posición sobre los riesgos de investigar el crimen organizado al asegurar que nunca ha sentido miedo de hacer su trabajo, dejando claro que el día que llegue a experimentar algún tipo de temor, colgará la toga y abandonará sus funciones en el Ministerio Público. El presidente Luis Abinader recibió a estudiantes premiados en España. Messi regresó al juego tras la muerte de su padre y el Inter Miami cayó ante el León mexicano. En Puerto Rico murió el exboxeador Richard Colón a los 33 años, tras 10 años con daño cerebral después de una pelea. El caso conmocionó al mundo del boxeo y llevó a la creación de la regla que lleva su nombre. Están limpiando, reportan una nueva ronda de despidos en la cadena Univisión. La Sociedad Geológica de Puerto Rico asegura no están conectados los sismos de Colombia y Venezuela. México aclara que Colombia no permitió el ingreso de sus rescatistas tras el terremoto. 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

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La exitosa Monumental en alianza con NJJ Espinal presenta el resumen de noticias del día. 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Se sigue moviendo a una réplica de 4.2. Volvió a estremecer la zona más afectada por el terremoto en Colombia. Tragedia en Colombia. Los muertos por terremoto ya subieron a 265. En el país, dólar subió 18 centavos, euro bajó 12, eran vendidos a 58.74 y 68.97. Irán exige compensaciones por marea negra en el estrecho. Hecho de Hormuz. La Cancillería Dominicana expulsa 9 diplomáticos de Cuba. Gloria Ceballos dice que dan seguimiento a fenómeno que causará lluvias significativas en la República Dominicana. Mientras el centro de huracanes vigila onda tropical en el Atlántico, con 80% de convertirse en ciclón en las próximas 48 horas. Le cantaron 20 años de prisión a hombre por violar una niña de 14 años. El caso es investigado por el Ministerio Público de Santiago y Santiago Rodríguez. El imputado es Dionis de Jesús Santiler Gómez. Cientos de rusos celebran el centenario de Fidel Castro ante su estatua en Moscú. En vida, Fidel prohibió que se erigieran estatuas en su honor, por lo que el monumento moscovita es muy raro. Ha sido para rendirle homenaje en ocasión del centenario de su nacimiento. No inventos, la información verás. 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
2: La exitosa Monumental en alianza con NJJ Espinal presenta el resumen de noticias del día. Ahora en 5 emisiones: 9:30, 10, 10:30, 11 y 11:30 de la noche. En la República Dominicana, depósito de familia de Trujillo en Banreservas. Una disputa de 76 años terminó a favor del Estado. Nada para ellos. Así que la herencia del dictador quedó frisada. 103 millones de dólares. Los Rays de Tampa han encontrado en Junior Caminero. Mucho más que un joven con poder al bate a sus 23 años. El tercera base dominicano se ha convertido en una de las piezas fundamentales de un equipo que mantiene una ventaja de 6 juegos en la cima de la división este de la Liga Americana. El Ministerio de Educación de la República Dominicana negó hoy que 474 mil estudiantes vayan a quedar fuera de las aulas en el año escolar 2026-2027, como denunció la ADP. Y afirmó que ese periodo escolar contará con más de 1.200 aulas nuevas. Hoy es el Día Internacional del Zurdo. ¿Y cuándo es el Día del Derecho? Yo nunca me he enterado. Se celebra cada 13 de agosto. Supuestamente el objetivo del día es dar a conocer y ayudar a las personas zurdas frente a las dificultades a las que se enfrentan cada día. No inventos, la información verás. 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

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En el Atlántico, dos ondas tropicales podrían convertirse en depresiones tropicales en los próximos días. El clásico Félix Sánchez reúne atletas de más de 20 países, los cuales competirán el próximo sábado 22 de agosto en el clásico, un evento que reunirá a figuras nacionales e internacionales. El disturbio ubicado al este de Antillas Menores, el cual amenazaba con convertirse en una depresión tropical, perdió fuerza. Asaltaron a mensajero de una farmacia en Santiago. Ha sido a punta de pistola mientras realizaba sus labores en el sector Matanza, Santiago, donde dos lo interceptaron y le llevaron su motocicleta, dinero en efectivo y varios medicamentos. Preocupación en Santo Domingo Este. Familiares de Pablo Jorgenis Ramírez, de 28 años, denunciaron su desaparición y solicitaron a las autoridades agilizar las labores de su búsqueda. Con ayuda de oxígeno, Verónica Castro se dio cita en el Teatro Royal Pedregal para acompañar a su hijo Cristian Castro en la graduación. La primera actriz apareció el pasado miércoles 12 de agosto en la ceremonia de graduación de su hijo, utilizando un tanque de oxígeno para ver a su hijo Cristian Castro después de graduarse de la prepa. Tras el devastador terremoto magnitud 7.4 en Colombia, el barrio Capri en el sur de Cali se convirtió en una de las zonas más golpeadas por la catástrofe, con estructuras colapsadas en cada esquina. Según rescatistas, parece que todavía hay gente con vida debajo de los escombros. En RD, la Procuradora General de la República, Jenny Berenice Reynoso, manifestó su posición sobre los riesgos de investigar el crimen organizado al asegurar que nunca ha sentido miedo de hacer su trabajo, dejando claro que el día que llegue a experimentar algún tipo de temor, colgará la toga y abandonará sus funciones en el Ministerio Público. El presidente Luis Abinader recibió a estudiantes premiados en España. Messi regresó al juego tras la muerte de su padre y el Inter Miami cayó ante el León mexicano. En Puerto Rico murió el exboxeador Pritchard Colón a los 33 años, tras 10 años con daño cerebral después de una pelea. El caso conmocionó al mundo del boxeo y llevó a la creación de la regla que lleva su nombre. Están limpiando, reportan una nueva ronda de despidos en la cadena Univisión. La Sociedad Geológica de Puerto Rico asegura no están conectados los sismos de Colombia y Venezuela. México aclara que Colombia no permitió el ingreso de sus rescatistas tras el terremoto. Se sigue moviendo una réplica de 4.2. Volvió a estremecer la zona más afectada por el terremoto en Colombia. Tragedia en Colombia. Los muertos por terremoto ya subieron a 265. En el país, dólar subió 18 centavos, euro bajó 12, eran vendidos a 58.74 y 68.97. Irán exige compensaciones por marea negra en el estrecho de Hormuz. La Cancillería Dominicana expulsa a 9 diplomáticos de Cuba. Gloria Ceballos dice que dan seguimiento a fenómeno que causará lluvias significativas en la República Dominicana. Mientras el centro de huracanes vigila onda tropical en el Atlántico, con 80% de convertirse en ciclón en las próximas 48 horas. Le cantaron 20 años de prisión a hombre por violar una niña de 14 años. El caso es investigado por el Ministerio Público de Santiago y Santiago Rodríguez.
Rodríguez. El imputado es Dionis de Jesús Santiler Gómez. Cientos de rusos celebran el centenario de Fidel Castro ante su estatua en Moscú. En vida, Fidel prohibió que se erigieran estatuas en su honor, por lo que el monumento moscovita es muy raro. Ha sido para rendirle homenaje en ocasión del centenario de su nacimiento. En la República Dominicana, depósito de familia de Trujillo en Banreservas. Una disputa de 76 años terminó a favor del Estado. Nada para ellos. Así que la herencia del dictador quedó frisada. 103 millones de dólares. Los Rays de Tampa han encontrado en Junior Caminero mucho más que un joven con poder al bate a sus 23 años. El tercera base dominicano se ha convertido en una de las piezas fundamentales de un equipo que mantiene una ventaja de 6 juegos en la cima de la división este de la Liga Americana. El Ministerio de Educación de la República Dominicana negó hoy que 474 mil estudiantes vayan a quedar fuera de las aulas en el año escolar 2026-2027, como denunció la ADP, y afirmó que ese periodo escolar contará con más de 1.200 aulas nuevas. Hoy es el Día Internacional del Zurdo. ¿Y cuándo es el Día del Derecho? Yo nunca me he enterado. Se celebra cada 13 de agosto. Supuestamente el objetivo del día es dar a conocer y ayudar a las personas zurdas frente a las dificultades a las que se enfrentan cada día. 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

En el Evangelio de este día viernes escucharon que se acercaron a Jesús algunos fariseos y para ponerlo a prueba le dijeron, ¿es lícito al hombre divorciarse de su mujer por cualquier motivo? Él respondió, ¿no han leído ustedes que el Creador desde el principio los hizo varón y mujer y que dijo, por eso el hombre dejará a su padre y a su madre para unirse a su mujer y los dos no serán sino una sola carne? De manera que ya no son dos, sino una sola carne. Que el hombre no separe lo que Dios ha unido. Le replicaron, entonces, ¿por qué Moisés describió entregar una declaración de divorcio cuando uno se separa? Él les dijo, Moisés les permitió divorciarse de su mujer debido a la dureza del corazón de ustedes, pero al principio no era así. Por lo tanto, yo les digo, el que se divorcia de su mujer, a no ser en caso de unión ilegal, y se casa con otra, comete adulterio. Los discípulos le dijeron, si esta es la situación del hombre con respecto a su mujer, no conviene casarse. Y él les respondió, no todos entienden este lenguaje, sino solo aquellos a quienes se les ha concedido. En efecto, algunos no se casan porque nacieron impotentes del seno de su madre, otros porque fueron castrados por los hombres, y hay otros que decidieron no casarse a causa del reino de los cielos. El que pueda entender, que entienda.

quedaban desamparadas y por supuesto que ellas no tenían el mismo derecho. La respuesta de Jesús es tajante, es un no. Y para ello se remite al proyecto original de Dios expresado en las Sagradas Escrituras. Es la sintonía con el acto creador de Dios lo que permite fundar una sólida relación de pareja, y para vivir esto es preciso un acto de conversión que deja de lado el corazón duro. Queda claro que el problema está en el corazón humano y que en él hay que trabajar, o mejor, acoger la acción del reino. Sobre el amor maduro que sabe dar un paso adelante en la relación familiar anterior, dejando padre y madre, se fundamenta la unidad auténtica que tiene fuerza de indisolubilidad. En esta unidad, la diversidad de la pareja se hace también igualdad, respeto que dignifica al otro, compromiso de uno con el otro, siempre bajo el señorío de Dios. Cuando esto sucede, se fortalece la mutua fidelidad. Con su enseñanza, Jesús rompió los moldes culturales que ponían en desventaja a la mujer frente a su marido. Por eso, ahora, los discípulos parecen protestarle por su radicalidad. Pero así es. El Evangelio también pide conversión de los esquemas culturales.

y recemos juntos esta oración. Señor, que recordando cuánto nos amas, pueda progresar en el amor, fortaleciendo los lazos de unidad y reafirmándome en mis opciones. Amén. Y que la bendición de Dios Todopoderoso, del Padre, del Hijo y del Espíritu Santo los acompañe siempre.

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En el Evangelio de este día viernes, escucharon que se acercaron a Jesús algunos fariseos y para ponerlo a prueba le dijeron: ¿es lícito al hombre divorciarse de su mujer por cualquier motivo? Él respondió: ¿no han leído ustedes que el Creador, desde el principio, los hizo varón y mujer, y que dijo: por eso el hombre dejará a su padre y a su madre para unirse a su mujer, y los dos no serán sino una sola carne? De manera que ya no son dos, sino una sola carne. Que el hombre no separe lo que Dios ha unido. Le replicaron: entonces, ¿por qué Moisés describió entregar una declaración de divorcio cuando uno se separa? Él les dijo: Moisés les permitió divorciarse de su mujer debido a la dureza del corazón de ustedes, pero al principio no era así. Por lo tanto, yo les digo, el que se divorcia de su mujer, a no ser en caso de unión ilegal, y se casa con otra, comete adulterio. Los discípulos le dijeron: si esta es la situación del hombre con respecto a su mujer, no conviene casarse. Y él les respondió: no todos entienden este lenguaje, sino solo aquellos a quienes se les ha concedido. En efecto, algunos no se casan porque nacieron impotentes del seno de su madre, otros porque fueron castrados por los hombres, y hay otros que decidieron no casarse a causa del reino de los cielos. El que pueda entender, que entienda. Luego de haber abordado el tema de la vida comunitaria, Jesús comienza a hablar sobre el mundo de las relaciones, y hoy lo hace con la vida de pareja y el celibato. La cuestión surge a partir de la polémica de si un hombre se podía divorciar de su mujer por cualquier motivo. La ley permitía que un varón repudiara a su mujer y así pusiera punto final a su vínculo con ella en cualquier momento. Esto generaba una gran injusticia y desigualdad con respecto a las mujeres, que así quedaban desamparadas, y por supuesto que ellas no tenían el mismo derecho. La respuesta de Jesús es tajante: es un no. Y para ello se remite al proyecto original de Dios expresado en las Sagradas Escrituras. Es la sintonía con el acto creador de Dios lo que permite fundar una sólida relación de pareja, y para vivir esto es preciso un acto de conversión que deja de lado el corazón duro. Queda claro que el problema está en el corazón humano y que en él hay que trabajar, o mejor, acoger la acción del reino. Sobre el amor maduro que sabe dar un paso adelante en la relación familiar anterior, dejando padre y madre, se fundamenta la unidad auténtica que tiene fuerza de indisolubilidad. En esta unidad, la diversidad de la pareja se hace también igualdad, respeto que dignifica al otro, compromiso de uno con el otro, siempre bajo el señorío de Dios. Cuando esto sucede, se fortalece la mutua fidelidad. Con su enseñanza, Jesús rompió los moldes culturales que ponían en desventaja a la mujer frente a su marido. Por eso, ahora, los discípulos parecen protestarle por su radicalidad. Pero así es. El Evangelio también pide conversión de los esquemas culturales.

Y recemos juntos esta oración. Señor, que recordando cuánto nos amas, pueda progresar en el amor, fortaleciendo los lazos de unidad y reafirmándome en mis opciones. Amén. Y que la bendición de Dios Todopoderoso, del Padre, del Hijo y del Espíritu Santo los acompañe siempre.

0: Muy buenos días, amigos oyentes de Monumental 100.3 FM. Así comienza la antesala de la mañana. Proyecto informativo que busca informar, entretener y orientar de una forma positiva. Hoy es viernes 14 de agosto. Señores, la mitad, casi ya de agosto. Parece que fue ayer. Pero, como cada mañana, iniciamos poniendo en manos de Dios este programa, ponemos en manos de Dios esta emisora. Que Dios bendiga a Tony Parache, que nos permite este maravilloso canal. La bendición para todo el personal que labora por y para Monumental, y de manera muy puntual, muy específica, pedimos al Todopoderoso la bendición para ustedes, sus familiares, los vehículos en los que se transporten en el día de hoy, que sean guiados por Él. Ustedes, nuestros amables oyentes, que han hecho de Monumental y de la antesala de la mañana los número uno desde el Cibao para el mundo, desde esta hora hasta el final del día. Sean todos bienvenidos. Federico de la Cruz, tempranito.
1: Sí. Tempranito de ustedes.
0: Sí, qué bien, qué bien. Apolinar Peralta. De camino, Rafael Valdayaki, quien les habla. Fellito Ortiz, estaremos llevándoles las informaciones. Buenos días, Apolinar.
2: Buen día, Rafael Fellito Ortiz. Saludo, Federico de la Cruz, hola, en el trayecto Rafael Valdayá. Gracias a todos ustedes, amigos oyentes, hola, ¿cómo están ustedes? Qué alegría estar con ustedes, porque donde quiera que nosotros vamos, lo primero que nos dicen es, nosotros lo escuchamos a ustedes.
0: Eso me gusta.
2: Estábamos en el Centro Español ayer, estábamos en el Centro Español y fueron muchos los que y preguntaron por ti, que por qué tú no fuiste.
0: Me hubiera gustado ir.
2: Yo le dije que tú tenías unos compromisos muy fuertes, pero sí, que en la próxima tú ibas a estar. Pero la alegría de nosotros tener tantas personas que donde quiera que lleguen nos reciben con este cariño y que nos dicen, pero nos levantamos con ustedes todos los días.
0: Gracias,
2: yo
0: gracias.
2: Yo le dije, ustedes son muy inteligentes. El que se levanta temprano es inteligente.
0: Gracias, gurú. Toda la gente inteligente se levantan temprano. El día le rinde.
2: De manera que...
0: Y cumplen sus tareas. Pero los demás...
2: Te voy a decir...
0: Se levanta a la hora que lo despierte el calor o el ruido.
2: Oye, te voy a hacer... cuando dé el tiempo, te voy a hacer una pregunta que ellos me hicieron. 10 personas de las que estaban ahí con nosotros me hicieron la misma pregunta. Te lo voy a decir ahora. Señores, gracias. Pedimos paz en el mundo y pedimos por el pueblo dominicano. Que Dios nos proteja y esta isla, la isla completa, y que le dé fortaleza a todas aquellas personas que perdieron sus vidas, a los familiares en Colombia, en Venezuela, y que Dios nos guíe a todos por la paz en el mundo y por todos los enfermos.
0: Así es.
2: Gracias. Sea. 25 grados, está parcialmente nuboso, tenemos una luna creciente iluminada un 5%, una sensación térmica de 26, hace mucho calor, desde temprano el calorazo, 25 grados a las 7, 26 grados a las 8, 30 grados a las 10, 31 grados

0: a las 11, 34 grados a la 1 de la tarde, señores. 35 grados hoy a las 3 de la tarde. Vamos a tener 34 grados a las 5, Fellito. Para que tú veas, 30 grados a las 7. Hoy vamos a tener calor, más calor, más calor por un tubo que 10. Así estamos, Fellito. Ella, 10 gente, 10, y me lo dieron. Hazme esa pregunta. ¿Sabes cuál era la pregunta? Yo le dije, no, porque después dice Fellito que soy yo. ¿Cuál es la edad real de Valdayá? No, no, no, 69 años. 69. No, y ellos dicen, pero él se ve muy bien de 69.
1: No, él se ve.
0: Él se ve muy bien, porque lo hemos visto, pero...
1: Pero hay que decir, en beneficio de Valdayá, que eso no es casualidad. Valdayá corre diario.
0: Sí, ha sido un Valdayá atleta. Valdayá ha sido un atleta.
1: Es un tipo que no ingiere bebida alcohólica, no fuma, nunca ha fumado. Siempre ha sido un deportista.
0: Siempre.
1: O sea, eso no es que llegó solo, tú ves, que ah, no, que por... No, no, no. No es por raza, no.
0: No es que, ¿cómo? No, ¿no es por raza?
1: No, no, no. Es
0: que él se fa.
1: Él, todavía Valdayá tú lo ves jugando softball.
0: Duro.
1: Y parece un muchacho joven.
0: Para que sepa. Entonces ellos van a jugar softball.
1: Ahora él no forza su cuerpo.
0: No, no, no por nada.
1: Y lo más importante, de estrés no se va a morir.
0: No coge estrés.
1: No, mande a buscar la muerte con él si usted no quiere morir por ahora.
0: Oye, ¿tú sabes lo que tú estás diciendo?
1: No, que no.
0: Que no, que no coge lucha.
1: No lo mata a nadie así, así por así, de que dio un susto, no.
0: ¡Hey! Pero ay, oye, Fellito, no. Yo me asombraba cuando te dije, Apolina, ven, se reunió. Vamos, ven acá, Apolina, te voy a hacer una pregunta. Yo creo que algo... dicen ellos, ¿y cuántos años es que tiene Valdayá?
1: Ellos no creen que es en 69.
0: Que tiene 69. Y entonces dijeron, queremos verlo en el partido de softball, porque van a jugar un partido de softball, la ACDS.
1: Ah, sí, ¿cuándo?
0: La ACDS y...
1: No se puso
0: y es entre español, ellos nos pusieron fecha, pero ya jugamos dominó. Ellos quieren tener una estrecha relación con nosotros, con qué la crónica bueno, deportiva, bueno, tú sabes. Excelente. Y ellos dijeron, nosotros queremos a Valdayá jugando softball aquí.
1: Ah, no, a Valdayá aquí. Eso es bueno, hay que rescatar esas... Lo mismo que con la Unión Médica, sí, que teníamos con Amaprosan, esos intercambios de dominó, de baloncesto, de softball. En los aniversarios de Amaprosan, ¿tú recuerdas?
0: Y la gira de Estados Unidos.
1: La gira de Estados Unidos.
0: No, este año.
1: Wow, qué pena, sí. No qué fue. Pena.
0: Tú hiciste un esfuerzo, pero no fue. Yo quiero también, temprano, pedirle a Dios por la salud de Ruth. Oye, yo estuve con Ruth ayer. Yo cené, con Ruth ayer. Preferí cenar con Ruth que en el centro, porque la verdad es que Ruth y papi son una excelente familia.
1: Sí, sí, sí.
0: Qué
1: sí,
0: buena sí. Familia. Qué buena. Yo me sentí muy bien con ellos ayer. Ruth está todavía. Fue una operación muy fuerte. Fue muy fuerte,
1: Fred. Me excuso, Ruth, porque hemos tenido unos temas de bueno, Apolinar sabe. Temas de construcción y cosas que.
0: Ahora me dice Ruth Fellito que el doctor Francisco Díaz. Yo no sabía que ese señor era diputado. Pues fui un diputado.
1: Entonces Francisco Domínguez ahorita fue que le quitó la ficha a los Fox.
0: De eso vamos a hablar en breve.
1: Lo admitió él.
0: De eso vamos a hablar en breve.
1: Y lo justificó.
0: Pero te voy a decir en breve te voy a hablar. Déjame decir, yo no sabía que los diputados, que había un diputado que hacía algo por su circunscripción.
1: Sí.
0: Porque sí, Francisco Díaz fue que operó a Ruth. Y tú sabes sí. Que como la dice Ruth, que ahí va la gente y el tipo no le cobra.
1: Ah, él es médico.
0: Él es médico.
1: Y entonces hace una obra social.
0: Una obra social. Digo yo, un diputado.
1: Pues sí, hombre, hay que ponerlo.
0: Digo yo, a la nosotros estábamos porque... buscando diputados que hicieran algo.
1: ¿En serio que hay un diputado que hace algo?
0: Sí. Ese que operó a Ruth. Y me dice Ruth que la trata, que no, mira. Y eso siempre yendo.
1: Me gustaría conocer ese
0: hombre. Y que le da su medicina y todo. Pues hay un diputado. Hay un diputado.
1: Tú estás relajado.
0: No.
1: ¿En qué país?
0: Yo le dije Ruth.
1: ¿En qué país?
0: En RD. Aquí. Yo le dije Ruth. Y a veces el papi me dijo, sí, Apolinar. Es así. Y lo grande es que nos visita. Que nos visita, nos da asistencia y todo eso. Digo, yo apoyo a un diputado que hace algo en Santiago. Pero estas son cosas
1: que... Es una buena noticia.
0: Una buena noticia porque los diputados no hacen
1: porque
0: nada.
1: Porque parece ser, por lo que tú me dices, ese que no ha cogido eso va a hacer propaganda política. Que sepa yo, ¿verdad?
0: No hace. Tú no sabías. Si Rubén no me lo dice, yo no sé. Si Papi no me dice, yo no sé.
1: Ese parece ser que lo hace de verdad.
0: Y es el más votado en la circunscripción número 2.
1: Y quiera Dios que ahorita no voten en contra de él, porque, oye, este país, este país tiene unos ciudadanos que cuando tú vienes a ver lo tumban.
0: No, porque me dicen que es el más votado de la circunscripción. Él es el que gana siempre por ahí, porque la gente no, sabe si la hace, labor social.
1: Si hace esa obra social, porque te voy a decir una cosa, la gente critica a Félix Bautista. Pero tú vas a San Juan de la Maguana y la gente loca con él. O sea, parece no. Es evidente que él hace una obra social sostenida. Güey, gústeme a mí o gústele a usted o no. La verdad tenemos que admitirle. Ese hombre gana ya cada vez que quiere porque... O cada vez que ha querido porque tiene una obra en su provincia. Pero es como le digo, o sea, una cosa es una y otra es otra. Pero hay, qué bueno, me satisface que haya por lo menos
0: uno de 18.
1: No, pero debe haber alguien más.
0: ¿Quién?
1: Albergo la Esperanza.
0: ¿Quién?
1: No, alguien. No puede ser que 18 sean 17 malos y uno bueno nada más.
0: Vamos a averiguar qué hacen los diputados, que ya encontramos uno que trabaja, que hace una labor social excelente y que no lo publica.
1: Bueno, está
0: vamos
1: bien.
0: Vamos con Francisco.
1: ¿Francisco Díaz. Qué?
0: Francisco Díaz.
1: Díaz, pues está bien, Francisco.
0: Vámonos con lo que tú me dijiste. Yo lo asumo, dale, no, con lo que tú me dijiste.
1: Antes de eso, vamos, bueno, ¿qué? El Francisco Domínguez, sí. Brito admitió y justificó que él le quitó la ficha a Alofoque.
0: Pero di lo que él dijo, di que en ese sitio donde Alofoque vivía, todos los jóvenes tenían ficha y que la policía le metía ficha a todos los jóvenes de ese sector.
1: ¿Qué pasa,
0: Francisco? Dice él.
1: Guárdate la bola.
0: Pero fue lo que... Tú me estás diciendo lo que dijo. Y yo te estoy diciendo lo que dijo.
1: Cariño, Frank.
0: ¿Eh? Dice, en ese momento ese señor no era ni político.
1: Ay, porque no era político. A un delincuente tú le quitas una ficha, ahora crea ruido y el tipo se hizo un monstruo. Coño, señores, nosotros tenemos que tener cuidado. O sea, no hay ninguna justificación para que tú quitarle una tortura, una ficha a un tipo que delinquió.
0: Él lo admitió.
1: Que delinquió. Pero qué clase de delito, vender droga. Porque está retratado y todo. Entonces, de repente, este hombre es más serio que yo, que no he intentado ni siquiera nunca estar cerca de un tema de esos, de bajo mundo. Yo me siento que el delincuente soy yo. Soy yo el delincuente. Es usted el que me está oyendo de delincuente. Porque este país como que tiene la pata para arriba. Para mí, decepcionante. Porque yo creía que le habían borrado la ficha en el rebú aquel que había en la Procuraduría, que le metían cuarto al huevo y borraban por detrás. ¡Wow! No hay que quitarle la ficha a todo eso. Así, Francisco. ¡Oh! Ah, es porque la policía lo persigue. Y entonces. O sea, eso no es asidero suficiente. Como para tú de repente limpiarle a un tipo. Y él no es nada. Hay grandes y grandes que también se la borraron. Wow.
0: Dejo mucho que decir. desear.
1: Me decepcioné.
0: Dejó mucho que desear.
1: Me decepcioné.
0: Y lo grande es que no solamente...
1: Y sé que tuvo toda la buena fe del mundo, porque yo estoy seguro que no fue por un tema de...
0: Dice que en ese momento no era nada. Y él nunca pensó que iba a hacer nada. Pero, como tú dices, era delincuente.
1: Una delincuente.
0: Él dice que le quitó la ficha a un grupo de muchachos de ese sector porque la policía le ponía la ficha y ya eran delincuentes. Fue lo que él dijo. Palabras textuales.
1: Wow. Miren, aquí hay que tener mucho cuidado cuando usted está en una posición tan delicada como esa, de no salvaguardar delincuentes, no quitarle, no darle salvoconducto. Tú recuerdas una vez que Leonel Fernández indultó a muchísima gente que le había robado al Estado, que estaban condenados. Ya,
0: ¿tú sabes por qué quitaron los indultos en la cárcel?
1: Porque se volvieron una vaina. No,
0: porque se volvió un negocio.
1: Un negocio.
0: Un negocio. Tú pagabas y te indultaban. Esa persona.
1: Entonces ahí perjudicaron a gente que sí merecía ser indultada.
0: Bueno, en la cárcel dominicana hay gente de 75 años que. Antes
1: eso era enfermo.
0: Enfermo, se indultaba.
1: Con enfermedad
0: de ahora hay miedo de indultar a alguien porque fue que hicieron un festival de indultos y de personas que no se lo merecían.
1: ¿Y dónde estará doña Miriam Lubrano? ¿Mm? Doña Miriam Lubrano, ¿dónde cayó esa bola? Que fue de la indultada con la Suanita. ¿Dónde cayó esa bola? Más nunca. Bajo perfil.
0: Bajo perfil. Tú la mencionaste ahora, nadie la había mencionado.
1: No, me acordé por el tema de los indultos y la cosa.
0: Pero y ese grupo de los transportistas.
1: Antonio Marte, el plan Renove, era Renove, pero la gente le decía Renove, porque fue un robo.
0: El plan Renove, él lo indultó a todos.
1: Y fueron condenados.
0: Y él lo indultó a todos, Fellito. Lo indultó a todos esos sindicalistas que,
1: ¿tú sabes lo
0: que hoy están en la palestra?
1: Entonces, eso es lo grande.
0: Hoy son los dueños del país.
1: Que después que ellos lo limpian, a quienes primero le aplican la codera es a los que lo limpian. A los primeros que le... Bueno, pero miren, dejemos ese tema, ¿ok?
0: ¿Por qué? Ese tema importante.
1: Ustedes saben, no, porque hay un tema que está en la palestra pública. Ustedes saben que Cuba, el gobierno dominicano...
0: Fellito, antes ya para cerrar esto, dice doctor Francisco Díaz, neurocirujano, y que hace operaciones que tú no te imaginas, gente pobre que van a ir.
1: Gratis,
0: dice Ru.
1: No, pues es un ángel. Un
0: diputado.
1: Eso es un ángel. Usted no merece ser diputado.
0: ¿Cómo?
1: Solo le queda chiquito a usted. No lo conozco,
0: No, pero, Rubio,
1: pero si hace esas
0: a
1: obras,
0: le tenemos que creer.
1: Porque... Le creo a Rubio. Ustedes saben que el gobierno dominicano solicitó a Cuba el retiro de 9 miembros de su misión diplomática y sus familiares. Pero decidió mantener bajo reserva las razones que llevaron a adoptar la medida de esa magnitud. Y adelantó que no ofreceré explicaciones adicionales. Yo creo que nosotros merecemos, como dominicanos, como pueblo, saber qué vaina fue que pasó. Y hay que exponer qué fue lo que estaban haciendo. Porque si no, entonces Cuba tiene razón en esto. El Ministerio de Relaciones Exteriores de Cuba rechazó en los términos más genéricos la decisión del gobierno de la República Dominicana de expulsar a 10 funcionarios diplomáticos de la Embajada de Cuba en ese país y a sus familiares. Tras asegurar, óigame bien, que no existe motivo alguno que justifique la decisión de las autoridades dominicanas. La Cancillería precisó que los diplomáticos cubanos han actuado siempre en estricto apego a la Convención de Viena sobre Relaciones Diplomáticas de 1961 y con absoluto respeto a las leyes de esa hermana nación. No hay explicación para esta acción que no sea el sometimiento del gobierno de la República Dominicana a las presiones del gobierno estadounidense, que en su empeño de aislar a Cuba se ha propuesto dañar nuestras relaciones diplomáticas con los países de la región. Para nosotros como dominicanos sería una vergüenza que Cuba tenga razón. La bola se la pusieron ahora en la cancha del gobierno de aquí y a su ministerio de Relaciones
0: Exteriores. Están haciendo espionaje esta gente.
1: Coño, que lo establezcan esa vaina. Que lo establezcan. Ustedes saben que yo soy un contrario a ese régimen de Cuba. Era un defensor yo de esa vaina hasta que fui un par de veces y vi que lo que hay, no, esto no es verdad, esto es un embudo, pero una cosa una y otra es otra. Entonces yo te voto de mi casa, tú votas un estudiante de la escuela, ¿verdad? Vete de aquí de la escuela, el director vota, y entonces cuando van la opinión pública, va la madre, no vamos a decir por qué fue lo que hizo. Digan qué fue lo que hicieron. Porque si no, Cuba tiene razón. Y sería muy triste. Sabemos que estos países bananeros, como decía Walker, Tomás González, estos países bananeros tienen que estar plegados a lo que diga la gran potencia.
0: Fíjate de qué.
1: Del norte.
0: Suena que ellos estaban.
1: Pero caramba, vamos a guardar la forma, no enseñemos el refajo. Si no, yo parto de que se nos está viendo el refajo cuando tú me dices a mí que el gobierno dice que no va a dar explicaciones. Apolinar viene Tony Parachi y dice: Víctor, Apolinar no puede venir más aquí, a esta emisora. Entonces yo merezco una explicación. Tony, ¿qué pasó? Perdón, el dueño, director y administrador de esto, ¿eh? No, mira, él violó esta regla, aquí esto no es para violar, y se le advirtió, lo que sea, ¿verdad? Entonces, bueno, lamentablemente, Apolinar. Pero no, no puede entrar aquí, ¿por qué no? Yo no te voy a decir nada. O sea, desde que yo vi ayer que el gobierno dijo eso, dije, pero tiene que decir. No es que tú lo reveles los detalles, pero di qué fue el delito que cometió esa misión.
0: Hasta su familia, todo el
1: mundo. No, porque eso igual es una deportación. Entonces, ¿qué fue lo que cometieron? Ah, no. O sea, porque en este momento no es menos cierto que Estados Unidos ha arreciado su presión contra el régimen cubano. A lo cual, yo les digo algo, yo nunca he estado de acuerdo que un país intervenga a otro. Pero todo el mundo sabe también que ese es un régimen opresor. Eso es una dictadura que hay en Cuba. Y por más que me lo quisieron disfrazar, no pudieron. Que nos lo quisieron disfrazar a todos. Que la revolución, embuste. Hablador, mentira suyo, hablador. Entonces, pero de ahí a que se erosione de esta manera una relación diplomática, no. Y tú dices, no, yo no voy a decir nada.
0: ¿Y si ellos estaban haciendo espionaje, como se dice?
1: Que lo establezcan. Porque, mire, ellos violaron esta ley, violaron este acuerdo. Tan.
0: Yo estoy seguro que el gobierno dominicano no lo va a hacer.
1: Digan que. Yo no digo más nada. Yo lo voté a todo. Pero no digo, no voy a decir por qué. Pero señor, diga qué fue lo que pasó. No tiene que darnos mucho lujo de detalles, pero dar un. Hoy yo espero que la Cancillería Dominicana exponga en un documento, o en un comunicado, perdón.
0: Lo que dice Cuba es grave, no existe motivo alguno que justifique esta decisión.
1: Cuba dice que no, y entonces, Cuba dice que no, que ellos no han violado nada. Ahora, nos pusieron la bola en la cancha. Ahí está Roberto Vaina. Ahí está presidente Abinader. Cojan esa bola y jueguen con ella. Y aprendan a pasarla para el otro lado de la cancha.
0: ¿No se parece a lo de Venezuela aquella
1: vez? No, con lo de Venezuela, porque ahí hubo ya una ofensa del que gobernaba Venezuela en ese entonces hacia el presidente dominicano. Y esa sí no la íbamos a pasar.
0: Ese no se parece.
1: Pero a esto, a ¿qué es lo que yo critico de esto? Porque a lo mejor la verdad que estaban haciendo diablura y está.
0: Espionaje.
1: Sí, pero nadie ha dicho eso. Eso se lo ha inventado la gente. O lo ha elucubrado la gente. Estaban haciendo labor de espionaje. ¿Quién lo estableció eso? La Cancillería. El gobierno. El gobierno tiene que firmar una posición hoy.
0: ¿Lo descubrieron, Fellito?
1: Pero que lo digan. Pero que es muy bueno. Y no digo más nada. Lo voté. Pero no voy a ofrecer explicaciones sobre ese caso. Ajá. Lo retiré a los 9 con tu familia. Vénseme de aquí. Se van el domingo. Quédate el domingo, país. Lárguese. ¿Y qué fue lo que hizo el niño? No, yo no voy a explicar nada. ¿Tú crees que eso es? Eso es buen manejo diplomático.
0: Debió de haber una nota que dijeran por si era espionaje, porque esto están haciendo espionaje.
1: Violó
0: los artículos, claro. Esto, Viena, todo eso. Entonces tú estás tranquilo, tú dices, fue verdad. Pero mientras tanto, tú crees que es sirviéndole a...
1: Lo que dice Cuba. Cuba dice que la expulsión de su diplomática es porque se hace sumiso a las presiones de Estados Unidos. Que es parte del plan de Estados Unidos. Y todos sabemos.
0: Pero ni cuando Fidel pasó eso.
1: No, porque acuérdate que no teníamos relaciones desde Trujillo. Se habían roto esas relaciones. Y en el 2008, en el 98, perdón, Leonel Fernández fue que restableció esas relaciones con
0: Cuba. Y estábamos bien.
1: Que creían que se iba a acabar el mundo porque ahí se embromó con los Estados Unidos. Pero tomó una actitud valiente, no había por qué ser enemigo de esa nación. No compartimos su régimen, pero no somos enemigos. Si estos diplomáticos, usted me establece y prueba, porque ya no se trata de tú poner a correr rumor. No. Tú prueba y enseña evidencia de que estaban haciendo cosas indebidas que diplomáticamente hablando no son correctas. Entonces usted lo establece. Porque cuando usted tiene la razón, usted tiene que gritarla. Pero no hay por qué callársela tampoco.
0: Y si ellos no hablan, van a quedar mal.
1: No, el que calla
0: otorga. Opinión mundial.
1: El que calla otorga. Ahora, yo desde que vi eso ayer, esa información, y vi que... Y no vamos a decir más nada. No vamos a hacer. Dije, bueno, ahorita empiezan otras naciones a cuestionarnos. Sí, porque yo puedo también meterme en. Si yo soy diplomático de otra nación, digo, coño, pues este país es peligroso. Aquí, por nada, votan a los diplomáticos, a una misión diplomática. Yo puedo decirlo, aunque el puerco sabe dónde se rasca. Pero no podemos exponernos a otra más. Señores, ya mucho tenemos con la torpeza con la que hemos manejado nuestra diplomacia con el tema de Haití. Mucho tenemos que nos dan galletas a nivel internacional y nos acusan de vainas que no somos por la torpeza de los diplomáticos dominicanos. ¿Cómo dice el abogado? Secura, seculorum.
0: Ahora ese tipo está pegado, Roberto Álvarez.
1: Pero de la pared.
0: No, ese tipo ha pasado ahí el tiempo de el presidente Luis Abinader Corona.
1: Dicen que...
0: ¿Que no fue el que lo puso? ¿Que fueron los norteamericanos?
1: No, ¿qué pasó?
0: No, pues si acaso. ¿Cómo? No, yo te estoy preguntando.
1: ¿Usted quiere decir cosas? Si la decía número, me va a poner a medicina.
0: Yo te estoy preguntando porque tú te igual que, no, tú te igual que el pueblo dominicano.
1: No me ponga a decir cosas.
0: Sí, amigo. Oye, tú te igual que le va.
1: Yo lo creo, pero no me puedo decir eso, no, tampoco. No.
0: Ay, tú te igual y. ¿Tú ves que te pareciste a la embada?
1: Yo lo creo. ¿Qué no dice? Yo lo creo.
0: ¿Tú lo crees?
1: Pero no lo digo.
0: Ahorita te mandan a buscarte. A ti con la ley Modato, pues estás hablando caballá.
1: No, porque yo lo que estoy diciendo es que yo no voy a decir que lo pusieron, que no lo impusieron. Es fulano. No voy a decir eso tampoco, no, yo no puedo decir eso. No, pues no tengo, es que no tengo pruebas para decirlo. Porque,
0: por ejemplo, aquí en el de Banco Central igual que...
1: No, esa es otra cosa. Ese, no, eso es los empresarios que lo piden. ¿Lo piden? De quien bueno, y además bueno. Demostrado ser un tipo que no es apandillado con ningún político. No cabe duda que los gobiernos que han venido de Leonel para acá han confiado en él, sin importar, y algo bueno ha hecho. Pero ese es diferente. Ese es diferente a que tú ahora vengas y me digas, no, porque mira, yo quiero que tú te me vayas de mi casa. ¿Qué es lo que yo hice? No, tú no hiciste nada, pero que... Después vecino de lado, no, el enemigo tuyo. Y, ay, porque tu vecino es enemigo de uno, yo tengo que ser enemigo tuyo. Sin hacerte nada. Entonces, ya nos pusimos a eso. Ahora vamos a ver qué va a responder la Cancillería Dominicana. Y si no contesta nada, entonces. Otorga, el que cae otorga. Afirma que lo que está diciendo Cuba fue verdad, que fue por eso. Sería muy indigno, ¿eh? Sería como ya acabar de arrodillarnos y arrastrarnos.
0: Entonces, así mismo, mira, dice República Dominicana que apoya con Estados Unidos, no usen país para el transbordo ilícito. Estados Unidos menciona a República Dominicana entre 40 países que sirven como punto para reenviar productos principalmente chinos, hacia suelo americano con el objetivo de eludir aranceles.
1: Pero que refuercen sus aduanas. Es lo que tienen que hacer. Porque tú...
0: La aduana yo creo que de un por país... ahí, yo creo que algo hay con los chinos. Y esta decisión de República Dominicana y Cuba. Tú verás qué va a hacer por ahí. Tú verás. Anota ahí. ¿Cómo? Te lo estoy diciendo ahora. Contra espionaje.
1: ¿Qué tiene que ver una cosa con?
0: Bueno, yo una pensando. Cosa
1: es pasar contrabando para otro país y otra es. Pero yo lo que digo es. Pero señor, ponga orden en su casa. Ponga orden en su casa porque usted tiene una aduana. ¿Y cómo le entran esos furgones? Porque no estamos hablando que en la maleta de un pasajero le meten un producto chino y se lo llevan, no es eso.
0: Oye, Fellito, y eso está duro, porque tú sabes que yo estoy haciendo una diligencia en Puerto Rico y no la han puesto en China con estos motores allá. En Puerto Rico, pues tú sabes que Puerto Rico es parte norteamericana y no la han puesto en China. Para llegar allá.
1: Yo hay un momento que creo que Donald Trump es un patán y otra a veces creo que él está haciendo lo que su país le pidió que haga.
0: ¿Cómo así, Felipe? Ten cuidado.
1: No, porque si ellos votaron por él y él en campaña esa era su bandera, que él iba a poner la casa en orden, que iba a deportar y que iba a hacer de todo y que iba a hacer y que iba a subir arancel y de todo, lo de eso en campaña. Entonces yo digo, pero hoy entonces. A veces me hago esa pregunta, o sea, ¿él hizo lo correcto o es un patán que...?
0: Habían dos posibilidades, y los Estados Unidos es un país machista, aunque tú lo digas. No, habían dos posibilidades, o votar por una mujer no, o votar por Donald Trump.
1: Lo que quiere echar una vaina Carolina Mejía. Ya yo se
0: puedo... ¿Por qué? No, pero no, hostia, yo estoy hablando de Estados Unidos, República Dominicana no es así.
1: Mismo.
0: No, porque no me meto para allá.
1: Ah, no,
0: pero eso fue verdad lo de Estados Unidos. o Estados Unidos está dominado por una mujer, o nos vamos con Donald Trump. ¿Cuál es lo mejor? Donald Trump. Eso fue lo que dijeron los estadounidenses, que son machistas. Es la primera potencia del mundo y iba a estar gobernado por una mujer.
1: Cuba firme es una subordinación a Estados Unidos. Retiro de diplomático, dice la prensa hoy. Eso hay que responderlo. Porque pero óyete
0: comprueba,
1: una cosa.
0: Comprueba. Comprueba. No, porque ya, te estaban haciendo contra
1: ya, el personaje. Ya Cuba devolvió la bola, te la tiró para allá y le devolvió la pelota a Millón. Ahora toca a usted volver a. Como lo tenista, tú ves. Uno le da y el otro tiene que devolverla. Pásela desde el otro lado de la red. Entonces toca nuestra diplomacia.
0: Y hemos sido un país solidario con Cuba, ¿eh?
1: Sí. Yo mismo te voy a ser sincero, yo me sorprendí bastante cuando vi eso. Dije, pero algo malo cometieron. Y después se corrió que no, que estaban haciendo espionaje. Bueno, pues establezcan eso. Tú sabes que una vez cuando yo trabajaba para el periódico El Caribe.
0: ¿Abusaron de espionaje?
1: No. Querían que yo... El director de entonces, ¿cómo se llama el loco ese? Me acuerdo.
0: Oye, ¿cómo le dice a un director de un
1: ex? Él, con la vaina de que querían echarle una vaina a las águilas, con la vaina de que aquí se fabricaban bates, me pidió el director que hiciera un reportaje sobre eso. Yo voy, había un par de fábricas de bate ahí en Bellavista, otro aquí en La Carrera, eran bate artesanales, eran cosas de aficionados. Que un piche de eso le tiraba dos retas, un piche de esos piedruz, y iba de migajar, pero además no eran bate certificados por nada. No, la industria de patio. Para muchachos, y yo le hice reportar, establecí, busqué eso. Pues júrale a Dios que quería que yo pusiera. Esa fue la vez que Alicey en un hangar, ¿tú te acuerdas? No quiso abrir los hangares para revisarle un bate raro que tenía Alicey. ¿Tú recuerdas eso? ¿Tú no recuerdas eso? Entonces, como la máquina del fanatismo, el director se le metió como el tiguerito en la cabeza y quería que yo dijera que las águilas compraran bate, pero de por Dios, señor, ¿por cómo usted cree que yo voy a hacer eso? Que yo estableciera o no establezcan usted, yo le mandé todos los datos ahí, se lo dije a sí mismo, establezcan usted eso, yo no puedo decir eso. Oye lo que ese hombre quería, oye lo que ese hombre quería que yo hiciera, en aras de que yo iba a mantener un trabajito, se equivocó, Entonces, así mismo, y guardando la diferencia, ahora toca a República Dominicana establecer eso. Que no fue ninguna presión. Mire, este personaje hicieron esto, hicieron lo otro. Y nos deja bien ante el mundo y nos complace a nosotros. ¿Qué merecemos una explicación? Pues estaría bonito que mañana voten otra misión diplomática. No, porque no vamos a decir nada. Y ahorita estamos enemistados con todo el mundo por nada. No vamos a explicar por qué. No, usted tiene deber. Nosotros necesitamos que se nos establezca qué fue. No tiene que darnos lujo de detalle, pero establecerlo. Violaron tal artículo y ya. Del acuerdo de los acuerdos que hay y violaron la ley dominicana. ¿Qué es lo que violaron? Porque hasta ahora uno no sabe, especulaciones. ¿Qué estamos haciendo espionaje? ¿Espionaje para quién? ¿A qué? Lo que yo me pregunto. ¿A quién? ¿A quién el espionaje? ¿A qué? ¿Para qué? ¿Para derrocar el gobierno de Estados Unidos desde aquí? Que me lo expliquen eso. Buenos días, Rafael Vardallá.
2: Buenos días, Fellito Ortiz. Buenos días, Apolinar Peralta. Saludos, Federico de la Cruz. Muy
0: buenos días. Te mandaron saludos del Centro Español. Oyentes.
2: De la antesala de la mañana.
0: Te quieren ver jugando softball allá.
2: Ajá.
0: En un encuentro que va a haber ACDS y ese español. Como 10 personas se me acercaron a ti para que te dé saludos.
2: Bueno, pues vamos a ver si podemos complacerlo. Si esa es la petición del público.
0: Te quieren ver jugando softball.
2: Está bien. Bueno, hoy 14 de agosto, hoy es viernes. Saludo para Héctor Cepín, Apolinar. Hoy sí es un saludo ya oficial para Héctor Cepín. Pero viene un fin de semana también interesante. Día de la restauración de la República este domingo.
0: Pero no es fin de semana largo.
2: No es fin de semana largo, pero es un fin de semana para celebrar
0: usted
2: un
0: vaya, acontecimiento. Usted va a Politur. Usted va a ir para el tour de Politur.
2: ¿Para Politur?
0: Sí.
2: No, tenemos compromiso siempre los fines de semana. Bueno, hoy 14 de agosto, hoy es Día Nacional de los Dominicanos, Día Nacional del Ingeniero, Día del Ingeniero en la República Dominicana, de manera que hoy hay que felicitar a todos los ingenieros de la República Dominicana específicamente.
0: ¿Usted es ingeniero?
2: No, yo no soy ingeniero, no. Yo soy un ingenioso, pero no ingeniero. Porque el Día Nacional del Ingeniero en la República Dominicana fue establecido con el objetivo de reconocer la labor de estos profesionales y su contribución al desarrollo de infraestructuras, tecnologías y el bienestar de la sociedad. Dentro de las ingenierías, se atribuye al ingeniero británico John Smithton a acuñar el término ingeniero civil en 1750 para diferenciarlo de los ingenieros militares, y justificó su decisión porque sus servicios profesionales de diseño y construcción de puentes, caminos y edificios estaban al servicio de la sociedad, no de los ejércitos. Y terminó esta nota con el pensamiento del científico James Michener: los científicos sueñan con hacer grandes cosas, los ingenieros la hacen realidad, dice él. Entonces, es importante destacar que en la República Dominicana, bueno, los ingenieros ya se han diversificado, son muchas de las ramas en las que se dedica la ingeniería en la República Dominicana, se han ido, ¿verdad? En la medida en que la sociedad ha ido necesitando, ¿verdad?, estos profesionales se han ido especializando en cada una de esas áreas. Y es por eso tan importante que hoy reconozcamos la labor de los ingenieros. En la República Dominicana, los ingenieros son sumamente importantes. Mira, la palabra ingeniero deriva de ingenio. De ahí viene su esencia, su espíritu y de búsqueda y de creación. La palabra ingeniero viene del latín ingeniunt, formada de in y geniunt, de la misma raíz que gene, o sea, engendrar, producir, generar. Al igual que un padre crea a sus hijos, un ingeniero crea productos. La palabra latina ingenium produjo la palabra ingen, del francés ingenieur y del inglés engine, los cuales se refieren a generador, a motor, a máquina. La palabra ingeniero tiene, ¿verdad?, todas esas accesiones. Entonces, la ingeniería, ¿qué es la ingeniería? La ingeniería es el conjunto de conocimientos científicos y tecnológicos para la innovación, la invención, desarrollo y mejora de técnicas y herramientas para satisfacer las necesidades y resolver problemas tanto de las personas como de la sociedad. El ingeniero se apoya en las ciencias básicas. ¿Cuáles son las ciencias básicas? La matemática, la física, la química, la biología, ciencias económicas y administrativas. Al igual que la ciencia de la ingeniería aplicada, tanto para el desarrollo de tecnologías como para el manejo eficiente y productivo de recursos y fuerzas de la naturaleza en beneficio de la sociedad. Así que la ingeniería es una actividad que transforma el conocimiento en algo práctico. Esa es la ingeniería. De manera que las felicitaciones a todos los ingenieros de la República Dominicana hoy.
1: Cinco de los, bueno, a propósito, vamos entonces a dedicar el programa de hoy al ingeniero agrónomo Ramón Polanco.
0: Y a Eliane, bendiciones. Y a tu hijo.
1: Y a Elian, que es ya ingeniero. Ingeniero agrónomo, exacto, también, sí.
0: Yo quiero decirle antes de la pausa que mañana Politur sale desde el frente del Colegio Padre Fortín. A las 6:00 estamos saliendo con autobús de primera, ya usted sabe, todavía puede llamarnos. Desde el parqueo frente a frente al Padre Fortín, entrando por el materno infantil, por ahí, por esa calle, te va, y a las 6:00 estamos saliendo.
1: 5:54.
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0: guitarra, que no, a que no, a que no, a que no, ya que no me apaga mi cachín.
1: Qué bien que fue.
2: Johnny Ventura, su amigo. No, no era su amigo.
1: Ay, sí, mi amigo.
2: Su amigo.
1: Sí, sí, sí. Me distinguía el caballo.
3: A propósito de cachimbo, hay una información que dice que la sandía es una viagra natural.
1: ¿Es cierto?
2: Pero ¿y a qué viene eso?
1: Porque agua ayuda a la circulación de la sangre.
3: Sí, no, no, y da todos los detalles científicos.
2: Estamos hablando de Johnny Ventura.
1: Sí, pero no te dejes de sandía. No, no, no, no.
2: No, no te vayas. ¡Sigue blanco!
1: No te vayas con la mano consumir fruta.
2: No te vayas hasta de sangría. No,
3: porque yo hago un cóctel.
1: Haz tu diligencia,
3: licenciada. Sandía, guineo. Lechosa.
1: A tu diligencia liceísta.
3: No. Lo mío es natural. A lo natural. Yo no.
2: Oye,
3: no como nada artificial.
2: Oye, cómo se declaró el hombre.
3: Nada artificial.
2: Cepín, lo oíste, Cepín. Cepín. Oíste ese señor.
1: Llega a una edad. Que
2: señor.
1: Tú lo llamas y no responde.
3: No, no.

0: alegría a esta hora de la mañana. Qué bueno que eso mismo se transmite hacia nuestro público que fielmente sintoniza la Monumental 100.3, la antesala de la mañana. Yo también contento por aquí escuchando.
1: Ingeniero.
0: Sí,
2: ingeniero. Ingeniero, ¿sí? consume sandía también.
1: Un camión de sandía para Valdallá.
2: No. Tampoco el exceso, ni exceso. Todo en equilibrio. Todo en equilibrio. Nada en exceso. No consuma cosas en exceso, ¿sabes? Pero los excesos son dañinos.
3: Adelante, ingeniero. Hable por encima de ellos.
2: Sabe que los excesos son dañinos. Nada en exceso.
1: Hay que mantenerse en pie para ese equilibrio.
0: La sandía. Primeramente, por la hidratación que le da al cuerpo. Y el efecto que dicen que tiene secundario es producto de que tú tienes la sangre mucho más ligera, mucho más puede circular a mayor velocidad. Entonces, cualquier situación tú puedes resolverla sin problema. Entonces, es el efecto que tiene la sandía porque te hidrata y te reactiva. No, otra cosa, señores. Miren, señores, tenemos un ambiente muy caluroso para la ciudad corazón. No hay lluvias en el país, no solamente para Santiago, sino que no hay precipitaciones para ninguna de las provincias en el día de hoy. Va a permanecer un cielo y usted lo va a ver nublado, pero la cantidad de polvo que tenemos sobre nosotros es inmensa, señores. De manera que ahora en la mañana usted puede observar algunas nubes ahí en la ciudad corazón, algunos sectores de la línea noroeste, pero la tendencia es que esa circulación ciclónica que tenemos ahí en la parte oriental de Cuba, occidental de Jamaica, de Haití, Jamaica, que ahí está el centro en altura, y desde ahí hay cierta divergencia que está generando algunas nubes todavía ahora en la mañana, pero con la cantidad de polvo que después del mediodía estará llegando a nosotros, o que ya lo tenemos, pero que se va a acentuar aún más, las precipitaciones van a ser nulas en la mayoría de la provincia en el día de hoy. No hay una herramienta que muestre condiciones de lluvias en este día. Así que el calor es lo que va a estar predominando en este viernes, ya que iniciamos este fin de semana. Tampoco mañana se ven condiciones de lluvias para la ciudad corazón, ni tampoco en el país. Vamos a seguir con un ambiente totalmente seco. Las condiciones van a favorecer solo para que se presente mucho calor. Temperaturas superando los 34, 35 grados Celsius y la sensación térmica por encima de los 38 grados. Así que lo que hay es que cuidarse tanto hoy como mañana. Ya el domingo las cosas pueden cambiar un poco en algunos sectores de Santiago. No es que se esperan grandes lluvias para la ciudad corazón. Ahora, esa perturbación que le hemos dado seguimiento, que llegó a tener ese potencial ciclónico tan alto, por condiciones que se han estado dando, el polvo, los vientos cortantes y todo esto que le ha estado afectando, no se desarrolló, pero va a llegar el domingo aquí al área del Caribe. Aumentó su velocidad de traslación y se espera ahora que ya el domingo en la tarde esté dejando algunas lluvias en la capital, en el este. Y hay algunos sectores de Santiago, en la zona más hacia el este de Santiago, que se ven con condiciones de lluvias. No es que no pueda llover en el centro de Santiago el domingo a la tarde-noche, algún chubasco puede ocurrir, pero tampoco las probabilidades no son tan altas como las que tendrán los pueblos costeros del Caribe, porque la mayor energía asociada a esta onda estará más cerca de Venezuela que de la República Dominicana. Pero como es una onda muy vigorosa, muy activa, y tiene un eje muy elevado que cubre el país, no se descartan esos chubascos en la tarde-noche para la ciudad corazón. Pero usted hoy viernes, mañana sábado y todo el día domingo tendrá un ambiente sumamente caluroso y sin precipitaciones en Santiago, toda la línea noroeste y todo el Valle del Cibao, o sea que muy pocas precipitaciones. Vuelvo a reiterar que las entidades que manejan el sector agua de Santiago tienen que reunirse, tienen que juntarse, tienen que sacar los planes. La situación está algo complicada porque cuando ustedes ven lo que está pasando en el Atlántico, con estos eventos que tuvieron a punto de ser ciclones, de declararlo como depresiones o tormentas tropicales. Sin embargo, lo que han hecho es que toda esa característica se perdió. Es una señal de que las lluvias en la República Dominicana van a seguir ausentes. Un día

0: te cae un chubasco en un punto, otro día te cae en otro, pero esas no son las lluvias que para esta época se dan en el territorio nacional. Todo luce indicar que en los próximos días tampoco se ve que un evento, algo ciclónico, pueda llegar. Hay una onda muy activa que viene de África saliendo, que ya en las próximas horas, el Centro Nacional de Huracanes estará colocando una gran malla en amarillo, pero parece ser que como eso está tan lejos y todavía ni siquiera formación, nosotros no podemos contar que eso no va a traer lluvia. Lo que tenemos que tener planes. Finalmente decirle que los planes, señores, una emergencia no comienza cuando tú la tienes encima, cuando tú emites una alerta. Esa solución que tú vas a dar a ese problema tiene que comenzar muchos meses antes. Por eso, la reiteramos a todo el que maneja agua, a las coras, a la INAPA, planes de emergencia, pónganlo sobre la mesa, porque la situación se está complicando. Señores, este fin de semana el oleaje estará algo peligroso por la zona este, la parte caribeña, pero si usted quiere disfrutar de las playas, la zona norte va a estar buena, Montecristi, Puerto Plata, esos pueblos del norte, los ríos también estarán muy buenos este fin de semana, no va a llover, solo el domingo a la tarde-noche y usted va a estar en su casa. Y también quiero decirle que los palmares, cocotales, los parques le esperan a usted este fin de semana, y los alérgicos a cuidarse, porque habrá polvo, el polvo irrita, genera situaciones a los alérgicos, así que usted lo que tiene que cuidarse. Ya ustedes saben, buen viernes, excelente fin de semana para todos.
1: Gracias. Gracias, ingeniero Holguín. Vamos entonces a buscar el plátano Power con Alexis Parra. Vamos a buscarlo por aquí, desde Francia, con Cultura Deportiva, nuestro amigo Alexis Parra.
2: Debe tener un calor grande, Francia, se está quemando.
1: El plátano España, Power no ha llegado. Alexis, no ha llegado el plátano Power.
3: Le cogió la hora.
1: Vámonos con los resultados.
2: En lo que llega, bueno, pues yo sí estoy listo con los resultados, porque ayer Detroit derrotó a Cleveland 3-0, la victoria de los Tigres de Detroit 3-0. Sobre el equipo de los Guardianes de Cleveland. 13 le hicieron los Piratas a Miami, 13-1. Los Piratas del Pittsburgh derrotaron a Miami. Cincinnati le ganó 9-8 a los Medias Blancas. 9-8 Cincinnati a los Medias Blancas. Seattle derrotó 1-0 a los Yankees. Un juegazo. Blanqueada para Seattle sobre los Yankees, 1-0. El equipo de Boston, 7-0 a Toronto. Los Nacionales, 7-0 a los Cubs de Chicago. Los Phillies de Filadelfia 7-1 a los Mellizos.
3: Ese juego fue en Field of Green, en un maizal, jugaron anoche. Ese partido tradicional en el maizal.
2: El equipo de Los Ángeles 7-0 a Texas, y los Cerveceros 5-4 a los Dodgers. Yo creo que los dominicanos no dieron jonrones.
1: Parece que no hubo jonrones.
2: Porque mucha blanqueada.
1: Sí, no hubo jorrones.
2: Eso fue que el Plátano Power no está.
1: Entonces, hoy a las 2:20, San Luis y los Cachorros, Matthew Liberator frente a Clay Holmes. Atención, Fran Núñez. Miami, Cincinnati, Sandy Alcántara frente a Chase Bourne. Alcántara tiene 3.66, nativo de Asua. 3.52.
3: Está como en sus mejores tiempos,
1: sí,
3: Sandy Alcántara.
1: Una gran temporada. Ha ponchado a 128 y tiene un hit de 1.17, el dominicano Sandy Alcántara. A las 6:40, Boston Pittsburgh, Jake Bennett frente a Bubba Chandler. A la misma hora, los Medias Blancas y los Tigres de Detroit. Sam Newcomb frente a Jason Jove. A las 7:10, Baltimore Tampa, Carl Bradich frente a Steven Mas. 7:10 también San Diego Cleveland. Michael King frente a Gavin Williams. A las 7:10, Washington, los Mets, Andrew Álvarez frente a Robert Stock. A las 7:15, Arizona, Atlanta, Gerrit Cole frente a Shane Bieber. 8:10, Seattle, Houston, George Kirby frente a Peter Lambert.
3: Mira ese pin. ¿Ese familia de quién?
1: De Cepín.
3: Ajá. Sí. Hey. Este
1: Peter hey. Lambert, Cepín. A las 9:38, Kansas City, Los Ángeles.
2: Tú oyes ese pin, qué amigo. Tú oyes qué amigo.
1: A las 9:40, Texas. No, no, le mandó su cosa ya.
3: Después escuchó el saludo que yo le mando.
1: Sí. Ah, bueno, Texas Atlético a las 9:40. Kumar Roca frente a Gage Jones. A las 10:10, Milwaukee los Dodgers. Robert Gasser frente a Yoshinobu Yamamoto. Y a las 10:15, Colorado San Francisco, Carl Freeland frente a Lander Rob. Son los partidos para hoy en el béisbol de la Grandes Ligas. Entonces, jóvenes, hay que decir que ya por ahí viene la NBA. Ya,
3: y también hay que señalar que este fin de semana se reanuda la Liga de Verano de la República Dominicana. Recuerden que duró 2 semanas por la celebración de los juegos. Los peloteros fueron a cumplir con la selección dominicana. Se reanuda la acción.
1: Me enteré de la pelota dominicana.
3: Ya comenzaron a anunciar los refuerzos, los toros.
1: Sí, sí. No, no, y ya se están vendiendo abonos. Ya los hay la Me enteré que las Águilas no le aceptaban la renuncia a Hochi.
2: A Hochi.
1: A Hochi. A la Aguilita.
2: ¿Eh?
1: A la Aguilita.
2: No le aceptaron.
3: Ah, a la Aguilita.
1: Me lo dijo él mismo. No, ellos quieren que él siga. Él había estado por retirarse. Porque...
3: Sí, porque hizo una carta, una comunicación, anunciando no su retiro ya de.
1: Va a ser difícil.
3: Y buscar un sustituto es, eso va a coger tiempo, eso.
1: Quién encarna ese personaje va a ser un poco complicado. Son las 6 de la mañana, 21 minutos. Pausamos.
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1: 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Retornamos. 6 de la mañana con 30 minutos. 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Miren, no nos van a perdonar si no decimos que ayer, en la parte deportiva, no dijimos que República Dominicana le dio una paliza 17-7 a Puerto Rico en la fase regular de la Serie del Caribe Kit.
3: Ah, pero ahorita dicen que estaban pasados de edad, muchachito.
1: Bueno, hubo una polémica. El dirigente de Puerto Rico solicitó formalmente a la revisión del bate de Isaac Brito.
3: Ah, sí. Y no son de aluminio los
1: bates. Inmediatamente después de la validación, Brito respondió conectando un soberbio jonrón. Dio dos ayer. La victoria se selló en el cierre del quinto, gracias a un doble, con la base llena contada por Jamie Marrero, que decretó el nocao.
2: Está mejor que los adultos, los chiquitos.
1: Bueno. Que lleven eso para los centroamericanos.
2: Sí.
1: Vamos a escuchar colaboraciones.
2: Tú viste la entrevista que dio. Junior es muy maduro, Junior Femín.
1: Sí.
2: Junior muy maduro, dice, no hay que buscar excusa, esos que estaban conmigo dieron todo por hacerlo, pero el béisbol es así, no se pudo. Pero en mi capacidad está ahí, yo manejé esos señores y ellos hicieron todo por ganar, no se pudo, pero el béisbol.
1: El problema es, no es de Junior, ni siquiera de los jugadores. El problema es de organización. Tú no puedes hacer un Ventudi ahora para ahorita. Nosotros tenemos 4 años que sabemos que esos juegos se van a celebrar aquí. Y aún no se van a celebrar aquí, donde quiera que usted vaya. ¿Usted se cree que Nicaragua, que son países con, que aunque tienen tradición de béisbol, no tienen la facilidad que tenemos nosotros? ¿Eh? Venezuela, ni hablar con todos los problemas. ¿Qué van a beber? Pero prepararon un equipo con tiempo. Hicieron una selección con tiempo y la entrenaron bien. Lograron un teamwork, que fue lo que
2: nos lo ven tú nunca, Rafa.
1: Nunca, señor. En béisbol no se puede. Ángel Cabrera, vamos a escucharlo. Está apagado aquí. No, ya no está por ahí.
13: No está bien aquí.
1: Yo. ¿Qué pasó ahí, Federico? No conectamos por aquí. Una locura. Aquí te faltan con el cachimbo y.
13: De cachimbo.
1: Ahora sí, escuchamos a Ángel. Y entonces.
2: Mientras tanto, lo que Fellito busca es, hay que decir que otra vez el PRM escogió como presidente de los diputados y como presidente de los senadores, lo mismo. Lo único es que ellos llevaron al doctor Daniel Rivera, que va a ser el vicepresidente de los senados, y a la de aquí, a de ASA, que va a ser la vicepresidenta.
1: Y tú tenías una negociación que fuera Pacheco y que fuera...
2: Yo creía que a Pacheco lo iban a quitar.
1: ¿Y por qué?
2: Porque él se enfrentó al presidente.
1: ¿Cuándo?
2: O sea, a la familia presidencial, Pacheco. Tuvo un dime, diré, pero parece que ahí se cuela el café ahí dentro.
1: Eso es un problema de los PRMistas. No te metes en eso. Vamos a la pausa para ver cómo corregimos este problemita técnico. ¿Qué?
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1: Vamos, ahora sí, ya estamos ready con Ángel Cabrera. Son las 6 de la mañana, 36 minutos.
14: Buenos días para todos. Si debes escoger entre el que te quieran o que te respeten, elige siempre el respeto, porque el cariño sin respeto muchas veces termina lastimando y decepcionando. Muchas gracias y buenos días.
1: Gracias, Ángel Cabrera. Bueno, me manda Víctor Ortega.
3: El profesor Ortega.
1: Víctor Ortega Hernández. Esta es la inauguración de los Juegos Juan Pablo Duarte. Son los Juegos Patrios.
3: Eso es hoy.
1: En Nueva York, sí, hoy, a las 4 de la tarde, en la escuela George Washington, en el 549 de Audubon Avenue.
3: En Washington Heights.
1: Sí, esquina West. Dice esquina con West. 192, me tapa aquí un poco la...
2: Vamos a mandar de allá para allá.
1: Sí, en Manhattan. No,
2: se vaya temprano
3: A donde me gustaría ir es a ver a una contemporánea de nosotros, Luisa María Agüel, que está aquí en el país.
1: De nosotros mucha gente. Sí.
3: Ella tiene una de sus canciones más emblemáticas. Es una canción que dice...
1: Es un tumulto, ¿eh?
3: No tengo edad. Esa es una de sus canciones preferidas.
1: Ese club exclusivo. Ese club exclusivo tuyo y de ella.
3: No, ese es contemporáneo de todos nosotros. Luisa María.
1: Héctor Cepín, para lo que hablaba.
3: Ella colocó en el pared en 1964 su canción emblemática, No Tengo Edad. La canción de Luisa María.
2: Le gusta
1: a ti te gusta la sandía. A ti te gusta no tengo edad.
3: Me gusta las frutas.
1: A todos nos gustan las frutas.
3: Las frutas, sí.
1: Pero tú haces especial interés.
3: El guineo. La lechosa.
1: No, venga.
2: Póngase el pino, no lo voy a
1: poner adorno.
3: La piña. Yo compro piña todos los días casi. Consumo piña.
2: Atención en lo que van al tour de Apolitur. Salimos a las 6. Desde el parqueo frente al Colegio Padre Fortín.
1: Héctor Cepín.
15: Buenos días a todos los amigos de la antesala de la mañana, con Fellito Ortiz, Apolinar Peralta y Rafael Valdayat. Muchas gracias por el saludo, Rafael Valdayat. Ahora, Valdayat, qué pinita tiene Apolinar contigo, ¿eh? Porque es para decirte que tú tienes 69 años, ¿eh? Para atacarte por la edad. Usted es un hombre que hace ejercicio, un hombre que lleva dieta, ¿verdad? Y ese colorcito lo ayuda. Entonces, ¿por qué Apolinar te gusta atacarte a ti, Valdayá? ¿Por qué te atacas a ti, eh? Dios mío, cógelo suave, Apolinar, cógelo suave. Señores, feliz fin de semana. Solo para el doctor Ventura, para Manuel Enteje-Prex y para Fraca Núñez. Héctor Cepín, desde La Joya, Abul.
3: Esa es una realidad, Cepín, lo que tú estás diciendo.
2: Yo tengo culpa que me reúnan 10 seguidores tuyos en el Centro Español.
1: Dice el Pimpao, en los girasoles de la Yapur Dumí, no recoge la basura desde el primero de agosto, desde el 1 de agosto.
16: ¿Cómo?
1: Tramo full de basura. Atención, alcalde.
16: Si tienen dos semanas.
1: Póngale la pila a esa compañía. Póngale la pila. Denle una llamadita al que dirige ese negocio, que le recoja la basura por ahí. En los girasoles de la Yapudumí. Cuidado, ahí le están haciendo una vaina, un boicot ahí al alcalde.
2: Atención, Pedro Borrell, vamos para allá a las 9. Joselito y yo contigo.
1: 6 de la mañana, 40 minutos. Pausamos.
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3: 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Retornamos, son las 6 de la mañana, 45 minutos, Monumental 100.3 FM, la antesala.
4: Agradezco la llamada de Pedro Benoit. De Pedro Benoit, que va a estar con nosotros en Apolitour, va a cantar con nosotros. Y él me dice que yo dije sábado, es domingo, atención, domingo a las 6 de la mañana, día 16, es el tour de Apolitour, desde el parqueo que está frente al colegio Padre Fortín.
3: Mira, me manda también Guillermo desde el Bronx. El recordatorio de los Juegos Juan Pablo Duarte, los Juegos Patrios son esos. Sí, hoy en la escuela George Washington. Gracias, Guillermo. Guillermo siempre ha estado ligado a la
4: escuela. Educación. Sí, señor.
3: José Reyes desde Italia, 33 grados la temperatura.
4: Eso está caliente para allá.
3: Mira, para que tú veas, se le pegó el calentón de España. Edwin desde Orlando, 26 grados la temperatura. Dice a los oyentes, ya saben, cuando ve a Valdallé en el supermercado, revisando la sandía, ya saben.
4: Saludos para
5: todas las frutas.
4: Saludos para Pedro Borrell, que nos dice que está cuapé con nosotros.
3: Un abrazo, Borrell. Un camión de patana para ver. Un camión de sandía.
5: Borré consume sandía también.
3: No, a mí me gusta la sandía, pero no así que ustedes creen que eso.
4: Dice papi que por eso es que Valdallá, cuando iba a donde Ru, le pedía que le dieran sandía.
3: ¡Ay!
5: No, porque eso es una buena fruta. Hidrata.
4: Papi, tú eres fácil.
3: Donde Dios lo puso.
4: ¿A dónde?
3: Después cambió. Después cambió un camión de sandía.
5: Usted está satanizando la sandía.
4: No, nosotros no.
3: A la sandía no.
4: Ahora este papi no es fácil.
3: A tu velocidad con la sandía. Plácido, vamos a escucharlo.
6: Buenos días, Fellito. Y demás en cabina. Felipe, le voy a dejar este mensaje a Apolinar Peralta, que trabaja en ISA. a ver si ella habla con el encargado de ISA, a ver por qué ahí no se puede hacer una ampliación frente a ISA y se evitan tantos accidentes que pasan ahí, con la gente que va entrando a ISA, con lo que van saliendo y lo que entran a la empresa que está al frente. Porque yo me creo que esos son dos carriles, ese mucho tránsito que hay por esa avenida Antonio Guzmán, frente a ISA. Y ahí todo el que entra a ISA tiene que pararse en el medio, detenerse en el medio, a esperar que le den oportunidad de entrar a ISA. Más esos camiones que entran a la empresa que está al frente, Producto Mamá, que también se paran en el mismo medio porque esa puerta está mal ubicada. Y por eso son los accidentes que pasan ahí frente a esa universidad. Y la parte oscura que está por ahí frente a ISA también. Eso es la Boca del Lobo. Ahí no hay una luz por ninguna parte. En la puerta hay unos bombillitos, pero lo más luego está todo oscuro. Y nadie hace nada. ¿Y para qué que está el encargado de ISA? No puede hacer eso.
3: Claro, de ISA. Eso es obra pública. Es
4: obra pública, nosotros ya, no tenemos. Incluso, déjame darte un dato.
3: Ya quisiera ISA que le hicieran atado.
4: Déjame darte un dato. Nosotros mandamos a buscar reductores porque también tenemos esa misma preocupación. Pero el problema es obra pública. Tú, para hacer cualquier cosa, tienes que tener la autorización de obra pública. Mi hermano, usted no sabe lo que es rector.
3: Ya nombraron el ministro de obra pública. Ya.
4: Que vaya, se llama Eduardo Estrella. Eduardo Estrella.
3: ¿En serio?
4: Sí, se llama Eduardo Estrella. Sí.
3: ¿Y qué hace él? ¿Qué trabaja?
4: Él es ministro de
5: obras. Inauguró el día pasado el túnel allá en la capital.
3: ¿De qué?
5: El túnel de la 27.
4: Ángel Cabrera decía algo. Que Eduardo Estrella, en el gobierno de Balaguer, fue el mejor de obra pública, pero era que estaba Balaguer ahí.
3: Pero eso nomás lo dice él. Un pianito para mi hermano el doctor José Francisco Molina Zarzuela, ginecólogo, oncólogo, copista, hermano de Luz Zarzuela, y ahí aparece con una camiseta del Escogido.
4: Pero los Zarzuelas son capitaleños.
3: No, los Zarzuelas tienen, ellos ponen los en varias
5: canastas. Son anti-aguiluchos.
3: No. Luis Liceíte, el hermano Escogidito, y el arreco atrás, el recto de la familia, son todos aguiluchos. Pero es un equilibrio familiar.
5: Sí, pero parece que la cabeza de la familia son anti-aguiluchos.
3: Ahí se celebra siempre. Cuando no es con Liceo, con el Escogido, con las Águilas.
4: Saludos para Mirka Benoit, dice Pedro Benoit, su padre.
3: Dice Juan Vargas, extraño algo yo. ¿Qué es lo que es Juan Vargas? Ya no es el muñeco del acordeón. Juan Vargas, que tenga 84 la temperatura.
4: Oye, bien.
3: Y al que no le guste el café, le damos 2 tazas de café. Vamos a petición popular a poner esta pieza.
4: ¡No!
7: ¡No! Ya llegó. Toma, Jimbe, el muñeco del acordeón para ti. Para todo y para el mundo. Si lo prende de código con la vida de Dios. Y mi papá y mi hermano Francisco Maciano. Saludos para Fellito Ortiz, Carolina Alparada, allá, David Antigua, Federico, el profesor Bebín, José Gutiérrez y todos los oyentes. Que escuchan la telama de 5 a 7 por la montaña y siempre está fe. Oye, Fellito, vamos a tocar. Y sí, yo te aviso cuando esté allá y a plena que me ponga bravo, porque yo tenía una planta por mí. Y no sabía decir que era rápido. Pero no, a los dos los voy a invitar cuando estén aquí, a mi casa. Con todo el rato. Cuando con Mariquito, que papá y mi hermano Francisco enseñaron.

0: ¿Canta o no, muñeco? No,
1: está
2: progresando
1: ya.
2: Está un freco. Ahorita Federico puso a Johnny Ventura. Y tú me vienes a poner muñeco. Pero es Johnny Ventura.
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4: Pincelada histórica en esta fecha de hoy, viernes 14 de agosto. Hoy es Día de los Ingenieros en la República Dominicana, Día de la Ingeniería en la República Dominicana. Y en la historia de la República Dominicana...
0: ¡Ay, el ingeniero Holguín!
4: Holguín, sí, hay que felicitarlo.
0: Lo felicito a usted.
4: Y a propósito del ingeniero Holguín, un día como hoy, en el año 1508, la ciudad de Santo Domingo es golpeada por un huracán. Descrito de manera detallada por el cronista Gonzalo Fernández de Oviedo, cuyos vientos arrancaron árboles y casas y causaron numerosas muertes. 1508. También un día como hoy, en el año de 1933, es inaugurado el puente de hierro sobre el río Yuna, a su paso por Bonao, que venía a sustituir el de madera, destruido por un ciclón también. Destruido por un ciclón. Y en el año de 1997 muere en accidente automovilístico en la autopista de las Américas el campeón nacional de boxeo de peso fuerte Fausto Ceja Rodríguez. Murió un día como hoy.
0: Wow, Fausto Ceja Rodríguez.
4: Sí, murió un día como hoy en 1977. Excelente. Vamos a los cumpleaños que son interesantes hoy.
0: Dame, mira, no me va a perdonar eso si yo no le tiro este mensaje que me lo mandó con mucho. Muy bien, vamos a escucharlo brevemente.
5: Buenos días, Peñito T, buenos días, Valgallá, buenos días a todos ahí en el programa. Esta nota de voz es el encargado de la basura que Ulises tiene atrás de la Mérida Giray, son cuatro callecitas en Los Salados. Que por favor, que vengan hoy, que este bajo no lo aguanta nadie. Nosotros tuvimos que sacar la basura ahí frente hoy.
4: Bueno. Vamos a los cumpleaños, señores, para cerrar con broche de oro esta edición. Mira, hoy está de cumpleaños el empresario César Tapia Cunillera, el empresario Carlos Gabriel García, la empresaria ingeniera María Taveras. También está de cumpleaños hoy el comunicador Elías Barrera. Está de cumpleaños hoy también, pero un grande está de cumpleaños hoy, el dirigente deportivo, el hombre de las Reinas del Caribe. Vámonos.
0: Cristóbal
4: Marte, Jofi. Y un amigazo de todos ustedes. Espérate, hoy está de cumpleaños. Este sí es amigo de ustedes, señores. Y tiene que. Seguro que tiene una tarjeta de él. Cuidado, el director del Intran, Milton Morrison.
0: ¡Ay, Dios mío! Gracias,
4: Milton Morrison. ¿Tú no tienes tarjeta de él? Pues tú estás preso entonces. ¿Tú no tienes una tarjeta de Milton Morrison? El hombre del Intran.
0: Yo vendré con los deportes. Y el equipazo produciendo para José Gutiérrez en la mañana.
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4: Buenos días, las 7 en la mañana. Gracias por estar ahí a esta hora, muy amables. Sandy, buen día.
5: Buen día, Gutiérrez. Saludo especial para todos en la mañana de este viernes.
4: ¡Viernes!
5: Por fin llegó el viernes.
4: Llegó el viernes. ¿Cuánto dura? Wow. Lo malo es que uno pestaña y ya es lunes. Arrancamos el fin de semana. Reflexiones. Una vez que cargues tu propia agua, comprenderás el valor de cada gota. Otra, antes de suponer, conoce los hechos. Antes de juzgar, comprende la causa. Antes de herir a alguien, ponte en su lugar. Antes de hablar, piensa. No pierdas de vista las raíces, los cimientos, la base, todo lo que no se ve es lo que nos sostiene. Y proverbio chino, no temas ir despacio, teme quedarte quieto. En breve, lo que se mueve.

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2: Sandy, le di seguimiento y déjame decirte que duré como 20 minutos ahí chequeando, dando seguimiento a un chubasco. No cayó. ¿Cayó en Moca?
3: No.
2: Ah, ¿y dónde habrá caído?
3: Cuando entré aquí a la emisora, estaban cayendo 3 gotas.
2: Ah, pues me traicionó.
3: A lo mejor viene por ahí.
2: Me traicionó. ¿Por qué le estoy dando seguimiento al chubasco? Desde que salgo de mi hogar, veo ese nublado y yo tuve esta si cae. ¿Usted cree? ¿Cayeron 4 gotas?
3: Sí, la conté.
2: Ay, ay, ay. ¿Dónde habrá caído ese chubasco? Dígame para hoy, fin de semana, ¿qué dice Indomet?
3: El pronóstico para hoy y para mañana es que aumentará el calor y habrá escasas lluvias, según lo que dice el Indomet. Para el domingo, sí, una onda tropical va a traer aguaceros.
2: Una onda tropical.
3: Dominará una masa de aire con concentraciones ligeras y moderadas todavía del polvo del Sahara sobre nuestra área de pronóstico, acompañado de una notable reducción de la humedad y el alejamiento paulatino de la vaguada hacia el oeste. Okay. Por consiguiente, se espera un cielo grisáceo, predominantemente despejado, un ambiente caluroso y de escasas lluvias sobre todo el territorio nacional. Solo se prevén chubascos puntuales en la tarde en áreas de la cordillera central y la zona fronteriza. Se pronostica un incremento de las temperaturas, no sé para dónde que se van a incrementar,
2: sí,
3: más ya de lo que están. Dice el Indomet, permitiendo la radiación solar más directa, más viento cálido, menos nubosidad.

0: Dominica. La onda tropical bajo vigilancia incrementará la humedad e inestabilidad sobre todo el país. Desde horas de la mañana se prevén nublados con aguaceros, tormentas eléctricas y ráfagas de viento para el litoral sur, el Gran Santo Domingo. Y en la tarde habrá precipitaciones en Monteplata, Monseñor Noel, La Vega, Santiago, provincias cercanas. Pronóstico, evidentemente, para el domingo, según el Lindomé.
1: Dice por aquí, a propósito, en La Vega llovió algo. Buenos días, José. En La Vega llovió algo. Mira, en La Vega está lloviendo mucho.
0: Qué bueno.
1: Qué interesante, qué bueno.
0: Por cierto, los correcaminos que nos digan si ya pasaron por el puente.
1: En La Vega, una ligera llovizna, José. ¿El cuál puente?
0: El Camus.
1: El Antonio Guzmán. Sí. La avenida Antonio Guzmán.
0: En La Vega.
1: ¿Ya lo abrieron?
0: Ajá, que nos digan si pasaron.
1: Ok.
0: ¿Qué vieron? ¿Cómo está eso?
1: Yo vi fotos y videos. Vamos a ver qué dicen el amigo nuestro que tiene su negocio ahí.
0: Ese es un sobreviviente.
1: Un sobreviviente, 5 años con un puente cerrado. Ah, a propósito, usted dijo que el domingo es el día de la restauración de la República.
0: Sí, señor.
1: El domingo, 163 aniversario. Ese día no se mueve. Me explico. Miren, el domingo es el día de la restauración. Es el día de fiesta. Es un día no laborable. Domingo. Es el día de fiesta. El día de la restauración pertenece a esos días feriados inamovibles que no se mueven. Año Nuevo, la Altagracia, Independencia, Corpus Christi, las Mercedes, restauración. Entonces, eso no se mueve. El domingo es el día de fiesta. Por cierto, en Santiago hay varias actividades. A las 8 de la mañana, en estamiento de la bandera nacional, a cargo del Ministerio de Defensa, honores militares, depósito de ofrendas florales, el lugar es el monumento. Todo esto que yo estoy diciendo, Sandy. Atención a aquellos que quieren participar de la celebración, conmemoración del 163 aniversario de la restauración, el domingo, en el Monumento a los Héroes, Santiago, comenzando a las 8 de la mañana con el enestamiento de la bandera, honores militares, ofrenda floral, toque de ofrenda. Iban a hablar el director de educación, el alcalde, la gobernadora, efemérides patrias, Juan Pablo Uribe. Eso es a las 8. A las 9, Tedeum en la catedral. A las 10, depósito de ofrendas y reseñas históricas. Robert Espinal, nuestro amigo, a la cabeza, miembro de la Academia de Historia. Y a las 4 de la tarde, el domingo, hay un concierto de la Orquesta Filarmónica de Santo Domingo en la Sala de la Restauración, Gran Teatro del Cibao. Así que ya lo saben, para aquellos que quieren participar el domingo en la conmemoración del 163 aniversario de la Restauración. Por otro lado, ayer, hace varios días, nosotros presentábamos en CDN y tenemos el video en Instagram. Puede seguirnos en Instagram. El atraco que le hicieron a un delivery Villacentro entrando por la Avenida Hispanoamericana. Ayer conversábamos con el joven que trabaja para una farmacia. Le llevaron el motor, la mochila, porque en la mochila llevaba unos medicamentos fríos que deben conservarse frío, etcétera. La policía dijo que identificó a los que atracaron a este joven próximo a la Avenida Hispanoamericana en Villacentro. Dice que se trata de Francis Minaya Franco y Edward de Jesús Ureña Arroyo.

0: Eso es lo que hay con relación a ese caso que se ha hecho viral. Pero él dice que no eran dos, eran cuatro. Los dos que lo atracaron a él andaban en compañía de dos más, armados hasta los dientes, los atracadores en Santiago. Sin embargo, ya están identificados. A la joven que le robaron la motocicleta, tú recuerdas, en el seguro,
1: sí.
0: En el seguro social.
1: Sí, ella conversó con nosotros.
0: La joven que conversó con nosotros porque le robaron la motocicleta. La policía dijo que ya recuperó esa motocicleta.
1: Ah, pero qué bien.
0: Sí. Está actuando rápido, atención general, así mismo. Lo único es que hay que caerle atrás ahora a los jefes de la banda.
1: No.
0: A los que comercializan las motocicletas, que no, ¿qué?
1: No, eso no. Eso no pasa.
0: Los que comercializan las motocicletas, Sandy.
1: No, es que no. Es que ya la investigación llegó al punto donde...
0: Hasta ahí
1: donde no pasa. Ahí encuentra un muro de contención de 10 metros de altura.
0: Okay.
1: Ya de ahí no pasa.
0: Tenemos una condena en San Francisco de Macorís, nos reporta Máximo Peralta. Dictaron sentencia de 30 años de reclusión, 30 años de prisión contra el joven Eddie de Jesús Camarena Jiménez, hallado culpable de parricidio, homicidio voluntario, tentativa de homicidio, en perjuicio de su madre y su hija menor de edad. El padre alega que no lo debieron condenar porque él tiene problemas mentales, etcétera. Y la reacción de los familiares muy indignados por esta opinión. Por otro lado, garantía económica para Casey Sánchez, alias El Chino. Al chino es que acusan de herir de bala a Jeffrey Martínez Padilla. Acusan a este de agredir al dueño de un colmado. Todo eso quedó captado en un video, ocurrió en Camboya. Vamos a darle seguimiento a este caso porque ese video se hizo viral, el video de esa agresión. Y, atención, se entregó mofle. Así le dicen a este individuo, el mofle, en San Pedro de Macorís, Morbe Luis Bosica, acusado de quitarle la vida a su expareja en San Pedro, la joven Alicia Antonia Pierre Francisca, de 31 años. Mofle se entregó, a esa también le estamos dando seguimiento.
1: Bueno, y también la policía informó que capturaron al nombrado Polote.
0: ¿Cuál es ese?
1: Justin Esteban Peguero. Este lo señalan en San Carlos, en el Distrito Nacional, de ser uno de los individuos más denunciados por víctimas de atracos. Robos de cartera, sobre todo.
0: Pregunta cuántas veces ha estado preso.
1: Probable que sí, que haya estado preso varias veces. En el apresamiento le ocuparon 17 carteras.
0: ¿Cuántas?
1: 17.
0: Ah, pero es un coleccionista.
1: 17, con documentos, tarjetas,
0: wow,
1: dinero, de todo, de los afectados.
0: Uf.
1: Entonces, está preso. Vamos a ver si los afectados deciden darle para adelante al caso. Porque entonces, usted sabe lo que ocurre a veces con el sometimiento, que no siempre se le da seguimiento en los tribunales. Vamos también a hablar de un caso en Higüey, donde han impuesto 3 meses de prisión preventiva contra un médico, Yorkis Darío Espíritu Santo. A este se le acusa de presunta falsificación de documentos para sustentar declaraciones de nacimiento de personas extranjeras en la República Dominicana con documentos falsos. Este médico fue denunciado, se inició una investigación y en el día de ayer la jueza Francis Diloné, del Juzgado de la Instrucción de la Alta Gracia, le impuso 3 meses de prisión preventiva como medida de coerción. A propósito del tema de la salud, dice el Servicio Nacional de Salud que ha acordado ¿Cuántas veces habremos dicho este titular?
0: Vamos a ver, repítalo.
1: El Servicio Nacional de Salud y el Colegio Médico Dominicano acuerdan fortalecer la seguridad hospitalaria. Bueno. Hace rato estamos hablando de ese tema.
0: Recientemente presentamos un caso al que le dio seguimiento Domingo Hidalgo en un hospital de la zona sur de Santiago. Y la dama agredida fue a la fiscalía y dijo que eso no se iba a quedar así. Hay que ver ahora qué pasó en la fiscalía, pero Sandy, son muchos los casos, incluyendo las tragedias.
1: Entre 2.000 y 3.000 maestros comenzarán este año escolar bajo la modalidad de contratos, según dice la ADP. Esto es parte de un acuerdo también con el Ministerio de Educación. Se espera que en el transcurso entonces del año escolar esos profesores entonces sean nombrados. Es lo que se le ha...
0: Se la promesa.
1: Lo que se le ha prometido. Vamos a esperar a ver qué pasa. Dice el ministro de Defensa y en coordinación con Cancillería que está casi listo un cargamento de asistencia humanitaria para ser enviado a Colombia. Esto contiene insumos médicos, medicamentos, raciones alimenticias, toallas húmedas, también ropa, entre otras acciones que el gobierno de manera oficial estará enviando a Colombia. De igual forma, en el país hay varios centros de acopio que están colectando para, de manera individual, también enviar ayudas. La cifra más reciente de víctimas del terremoto ascendió a 281 personas fallecidas, 3.970 reportadas heridas, permanecen 379 desaparecidos. El número de desaparecidos ha descendido considerablemente y eso es importante. Y se da de manera extraoficial que hay más de 65.000 viviendas que resultaron parcialmente afectadas por el sismo, 127 edificios completamente colapsados, o sea que todavía la situación de Colombia sigue siendo bastante, bastante grave. Y se anunció ayer también que un dominicano fue entregado a las autoridades de Puerto Rico, donde, entre otras cosas, es señalado por delitos de narcotráfico, lavado de activos, entre otras acusaciones.
2: Buen día, bendiciones. En el tramo de Cabirmota están cayendo buenos chubascos, muy buenos. Al
1: final le mandaron un video, sí. En ese tramo, entrada a Santo Cerro.
0: Finalmente el chubasco cayó por allá.
1: Amigos Hochi.
0: La gente de Puñal, Cabirmota, Santo Cerro, La Vega, por ahí.
1: Que manden algo.
0: Sí, sí, sí. Me quedé esperando ese chubasco.
3: Buen día, José, Sandy, buen Mariel. Día. José, ¿qué es lo que hay en la arena de Cibao? Que hay una actividad hoy temprano ahí. No sé, por ahí veo eso llegando, muchos vehículos ahí.
0: Arena del Cibao. Vamos a chequear, vamos a investigar. No teníamos información sobre eso.
4: Buenos días, Gutiérrez, Sandy, Mariel. Bendiciones.
0: Amén.
4: Para todos.
0: Buen
4: en
0: día.
4: Cabina. Gutiérrez.
0: Uepa.
4: Hay un taponcito de mamacita.
0: ¿Dónde?
4: De Navarrete. Hacia Estancia del Yaque. Frente a Minería hay una patana averiada. Y los expertos de asistencia vial están parcados alante de la patana. Entonces la gente llega directamente hacia donde está la cola de la patana y se arma el titingo, tú sabes. Porque ellos no están visibles, la gente no sabe que está queda la patana y hasta que no llegan cerca.
0: Bueno.
4: Y hay una curva después de lo DGC.
0: Ok.
4: Precaución, los correcaminos y calma.
0: Atención, correcaminos. En ese tramo, con patana dañada o sin patana dañada, usted tiene que ir despacio, tranquilo, precaución. ¿Tú sabes qué es lo que hay en el gran, perdón, en la Arena del Cibao este fin de semana? La Asamblea Regional de los Testigos de Jehová.
1: Ah.
0: Oh.
1: Muy bien.
0: Es el fin de semana completo.
1: Por eso se ve entonces.
0: Sí. Hoy, el sábado y el domingo, en la gran arena del Cibao, Asamblea Regional de los Testigos de Jehová. Para todos aquellos que nos están preguntando que por qué hay movimiento tan temprano. Por otro lado, nos dice nuestro amigo, el dueño de la tienda Autorepuesto, ahí en la avenida Antonio Guzmán, al lado del puente, dice: José, dile a Sandy que se está pasando por el puente, gracias a Dios. Luego creo que de 5 años, ¿verdad?
1: Sí, sí, por ahí anda.
0: Esperando que construyeran el puente, 5 años. Pero, no sé si tú recuerdas que él nos había dicho que iban a inaugurar ese puente, pero desde Jima. Ah, porque ayer yo presenté a Radamés Sánchez, nuestro reportero y amigo, hermano Radamés, desde Jima Bajo La Vega, donde estaba la vice inaugurando un bajo techo.
1: Ok.
0: Desde ahí parece que la vice inauguró el puente. Porque ellos se quedaron esperando a la vice para decirle que están quebrados los comerciantes.
1: Y es fácil.
0: Que nosotros los comerciantes estamos quebrados. Dígale a Sandy que yo, gracias a Dios y confiado en Dios, sobreviví, pero estoy endeudado hasta el cuello. Porque las ventas por el cierre de ese puente durante tantos años me bajaron un 70%. Pero dice él que está agarrado de Dios y que él va a tirar para adelante ahora, pero que no es fácil.
1: Tiene, Sandy, que ir, sí, alguna autoridad, pero a ese nivel, de la vice para allá. No, no queremos gente que vayan a vender sueños y a decir que sí, que vamos a venir.
0: No,
1: que
0: no, no, no, no, no.
1: Gente
0: no,
1: con power, con rango.
0: Sí.
1: Por cierto, hay un lío en Jima.
0: ¿En Jima Bajo?
1: Hay, con el agua. Alcalde, Inapa, Coravega, hay un rebú de mamacita.
0: Déjame preguntarle a Radamés Sánchez.
1: Por una interconexión de,
0: sí,
1: del agua, las tuberías.
0: Vamos a preguntarle a Radamés Sánchez. Atención, José, vi en un colmado que publicaron que ya está disponible la tarjeta Supérate. ¿Es verdad?
1: Oh, ¿depositaron
0: ya? Sí, depositaron. Ya depositaron Supérate. Depositaron la tarjeta en el día de hoy. Algunos colmaderos que tienen redes sociales, me dice este amigo, uno de ellos publicó que el subsidio está disponible.
5: Bendiciones, José, bendiciones. José, ¿qué ha pasado en San Francisco con la muerte del muchacho que la policía lo hizo por cara y se mató? ¿Qué pasó con eso, con esos policías?
0: Ah, no he escuchado más nada. El caso de San Francisco de Macorís, le dictaron 3 meses de prisión preventiva. Hay audiencia, me dice Máximo, en breve. Hay revisión. Entonces estamos pendientes a ese caso. Ciertamente, ese caso de San Francisco de Macorís, que se hizo viral tras el fallecimiento de este joven, tras una patrulla mixta enfrentarlo, tirarle, ¿cómo se dice? Un culatazo.
1: Sí,
0: así es que se dice.
1: Sí, se puede decir.
0: Le tiraron un culatazo, el joven falleció tras caerse. José, dígame si la Junta trabaja domingo. Sí, los centros de cedulación están abiertos los domingos en Santiago, Plaza Jardín, Colinas Mall, Las Colinas, hasta las 2 de la tarde. El domingo usted puede sacar su cédula nueva hasta las 2 de la tarde. El de Cuesta Colorada trabaja hasta las 12 de la noche. Ya no amanece. 7:30, continuamos.
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3: Una aclaración, Sandy. Los centros de sedulación trabajan todos los días. ¿Estamos claros?
4: Sí, claro.
3: Lo que pasa es que el oyente preguntó por el domingo, que es un día bueno. Me dice alguien, José, el que no ha renovado o ha sacado su cédula nueva, es porque no quiere, porque tú, no importa el día, no importa el mes de cumpleaños, tú vas a un centro de cedulación y no hay nadie, y te la van a dar. Pero trabajan todos los días. Si no recuerdo mal, los sábados, los días feriados y los sábados, trabajan hasta las 5 de la tarde. Pero bien, quería hacer esa aclaración porque ciertamente, Sandy, muy poca gente está acudiendo a los centros de cedulación para sacar la cédula nueva. Eso es verdad. Vamos a sacarla, vamos a renovarla.
4: Y nosotros insistimos en eso porque ahora que hay poca gente...
3: No queremos que luego venga el corre-corre.
4: El juidero que me dejaron o que venga una medida ya en los próximos días de que se inhabilite el uso de la cédula vieja y tenga usted que salir.
3: Mañana, mañana sábado hasta las 5 de la tarde es un buen día.
4: Así que póngase para eso.
3: Ya lo sabe.
4: Dice la ADP, la Asociación Dominicana de Profesores, que entre 2.000 y 3.000 maestros iniciarán este año escolar 2026-2027 bajo contratos, según los acuerdos en que han llegado con el Ministerio de Educación. ¿Y por qué prácticamente hablamos todos los días del tema escolar? Bueno, es que ya precisamente estamos en la curvita de la Paraguay,
3: como decimos popularmente, en la bajadita
4: con relación al inicio de este año escolar 2026, sí, 2027, y todo lo que eso conlleva, todas las denuncias de las comunidades, el seguimiento a temas pendientes que se quedaron sin resolver, otros que las autoridades justifican en relación al tiempo en que debieron realizarse. Y lo que uno aspira es que todos esos temas pendientes en algún momento sean mínimos, sean menos, porque no es que no habrá temas pendientes.
3: El problema es que tenemos años, años y años planteando los mismos problemas cada vez que va a comenzar un año escolar, Sandy. Ese es el problema. A eso que usted se refiere. Que esperamos que algún día esa lista se reduzca.
4: Que sea lo menos posible, porque todavía siguen siendo demasiados los problemas denunciados, incluyendo la falta de cupo, incluyendo los centros educativos que se prometieron, se resolverían en vacaciones, y ya ha llegado la fecha para iniciar el año escolar, y hay algunos de estos que no pudieron ser resueltos. En el caso de los profesores, dice la ADP que este número obedece a las necesidades que todavía hay en algunas comunidades del nombramiento de profesores, pero que se ha llegado al acuerdo de que se iniciarán la docencia en la modalidad de contrato para posteriormente reclamarle a las autoridades la realización del concurso de oposición. Porque recuerde que esos nombramientos también deben realizarse acorde a lo que establece el reglamento. O sea, tiene que convocarse a un concurso de oposición para poder ocupar esas plazas que se encuentran disponibles en este momento. El gremio sostiene que el sistema educativo todavía enfrenta un déficit importante de maestros en diversas áreas, mientras una parte de los docentes continúa laborando mediante contratos temporales, modalidad que, según explican, no ofrece la misma estabilidad que un nombramiento, y eso también lo hemos discutido en el pasado. O sea, las condiciones no son iguales, el salario no es el mismo, los beneficios tampoco son los mismos. El que está contratado no cotiza en la AFP, no tiene seguro médico, en fin, son una serie de
3: variantes, denuncias
4: que se dan y que los profesores denuncian a su vez, que por eso todo el mundo quiere que se convoque al concurso y posterior al concurso ganar una plaza y que se le nombre para poder tener mejores condiciones laborables en ese tema. La ADP planteó que el concurso de oposición debe ser la vía para cubrir las plazas disponibles y garantizar que los docentes sean seleccionados por sus méritos y capacidades. Esa parte, aunque después que ganan los concursos, también vienen las quejas y los problemas de que no nombran a los que ganaron. Y ya ahí también hay otro debate que pudiéramos decir. Por ejemplo, en la actualidad hay cerca de 900 que están en la lista de elegibles que tienen un derecho adquirido para ser nombrados. Entonces, a partir de ahí es que debe convocarse luego para ver cuáles todavía plazas siguen disponibles y poder llevar a cabo los nombramientos. Dice la ADP que el sistema educativo necesita miles nuevos de docentes. Pero yo creo que también aquí debe hacerse una pausa y ver que las universidades estén formando en este momento los profesores que realmente requiere el sistema, para los cuales hay vacantes, porque usted no gana nada con graduarse, por ejemplo, de maestro de ciencias sociales, para poner una asignatura, y que dentro de 2 o 3 años no se abra una plaza para ciencias sociales. Sin embargo, hay déficit importante para matemáticas, para idiomas, educación física y ciencias naturales. O sea, yo creo también que debe, ¿cómo es que dicen los genios ahora? Los estudiados, un master plan.
3: ¿Qué es eso?
4: Sí, sí, eso es una,
3: priorizar,
4: un término muy
3: priorizar aquellas ramas del saber en donde tenemos dolencia, no hay docentes.
4: Aquellas áreas que se necesita, que hay prioridad de plazas disponibles, porque usted no gana nada con que un profesional se forme, dure el tiempo que dure la universidad, haga los cursos, las maestrías. Si usted va a pasarse 1 año, 2 o 3 en un banco de elegible, cuando hay plaza disponible para ocupar, pero no en el área suya. Matemáticas, por ejemplo, siempre hay déficit de profesores de matemáticas. Y a pesar de que se han incrementado por mucho los de educación física, todavía hay déficit. O sea que son áreas que, entiende uno, debe dársele prioridad. El contrato es por 9 meses. Vamos a ver si podría resolverse antes de que concluya el año escolar. Pero esa es la información que se ofrece.
3: La expectativa es de que no se resuelva, lamentablemente.
4: Eso es lo lamentable.
3: Por ejemplo, el Centro Educativo Máximo Estrella Grullón. Me están enviando aquí videos. Ese centro está ubicado en Colorado. Puñal. Ya, Sandy, estamos a ¿cuánto? ¿10 días?
4: Sí, 10 días, 10, 12 días.
3: A 10 días para iniciar la docencia, los trabajos de construcción del área inicial y remozamiento están paralizados, según la denuncia, por falta de pago a los contratistas. Ajá. Según la denuncia de las autoridades del centro.
4: ¿Y entonces?
3: un llamado al MINER, al gobierno, a las autoridades, porque dicen los contratistas que no le han pagado y la obra está paralizada. A 10 días de iniciar el año escolar hubo una asamblea, hubo una reunión con las autoridades, el Centro Educativo Máximo Estrella Grullón Colorado Puñal. Estoy tratando de buscar más datos con esta persona que nos está dando los detalles, pero he ahí un ejemplo de lo que hemos planteado y de que lamentablemente, según las autoridades del centro, por falta de pago los contratistas, la obra está paralizada. Atención, hace varios días nosotros preguntábamos a raíz de el incremento en la factura eléctrica, un solo grito. Personas que salen a trabajar tempranito en la mañana, que llegan a su casa en la noche, que no han sumado más aparatos, que hacen la misma rutina todos los días y que de 2,000 o 3,000 pesos que pagaban, que ya era mucho, le están cobrando 10,000 pesos. Sandy, este amigo le ganó el pleito a Edenorte a través del Protecon.
4: Ah, pero qué interesante.
3: Y me dijo que lo ganó rápido. Entonces, en base a lo que nos va a decir este amigo oyente, en Protecon, en contra de Edenorte, ¿se puede echar el pleito? Vamos a escuchar.
5: Buenos días, José Gutiérrez. Buenos días, hermano. Espero que estén bien. Todo en el programa. Mira, yo he sido afortunado. Me monté en mi vehículo y estoy hasta asustado. Hace un mes me llegó una multa supuestamente de Norte, que yo tengo de que los contadores punchados y esas cosas, de que supuestamente tenía un contador perforado. Pero el tema fue que ellos me habían cambiado 3 veces el contador por su cuenta. No sé por qué, porque como yo no vivo en la casa, que es una casa de veraneo que tengo, yo no vivo en la casa, no consumo lo que dice la casa, por lo menos porque la casa es grande, no consume lo que dice la casa porque yo no paro ahí. Ellos dirán como que yo me la estaría robando y me cambiaron los contadores 3 veces. Y el último contador que me cambiaron supuestamente lo tenía punchado. Me llegó 12,000 pesos, una multa de 12,000 pesos. Vine a Protecon, Protecon me resolvió. Duraron un tiempecito, como de una semana. Me llamaron, pasé por aquí ahora. Y inadmisible, no tengo que pagar nada, tengo que llevárselo allá de Norte para que ellos me quiten esa multa. También me llegó una facturación de 11,900 pesos. Ahí junta las dos, la multa y la facturación, 11,900 pesos. También puse una querella, o sea, un reclamo. Eso fue hace 15 días, le hice un reclamo a ellos también. Pagué 3,000 pesos, porque para poder hacer el reclamo tenía que pagar X cantidad. Le pagué 3,900 pesos, si no me equivoco. Y también me llamaron y me dijeron que no procedía también, que ellos mismos no sé cómo ellos bajaron eso. Y no tengo que pagar nada también. En las dos partes fui beneficiado. Soy un agraciado. Bueno, si pudiera jugar. No, porque creo que me voy a sacar.
4: Amigo, ni yo tampoco.
3: Ya
5: usted sabe. Estoy contento, primera vez en mi vida que me pasa eso.
3: Muchas gracias.
5: Un reclamo mío procede.
3: El oyente está consciente, Sandy, de que es un agraciado. Oye lo que él dice, José.
4: Uno en 1,000,000.
3: Yo soy uno de los agraciados. Porque le gané 2 pleitos. Claro, miren, eso de que él plantea es muy común. Las autoridades. Edenorte, por ejemplo, tiene campañas motivándote para que bajes el consumo. Entonces tú lo bajas el consumo. Entonces después te tiran porque tú lo bajaste.
4: Ajá.
3: Y que tú tienes un fraude porque tú bajaste.
4: Me estás robando la luz.
3: Ay, hombre. Eso ocurre con mucha frecuencia.
6: Buen día, José Gutiérrez. Pero el UFE, eso todavía en septiembre no lo van a terminar.
3: Ay,
6: el Politécnico UFE, eso da pena, pero sí, un atraso.
3: Ay,
6: es verdad que están trabajando, hay mucha gente trabajando, muchos obreros, pero honestamente eso no va a estar, no va a estar.
3: Mire, no sé si usted recuerda que hace como un mes conversábamos con Miguel Jorge del ADP.
4: Sí.
3: Y Miguel Jorge nos dijo, José, en el UFE, esto no es prioridad lo que están haciendo. La prioridad es un problema que tenemos en la entrada cada vez que llueve, que se arma una laguna y que no tenemos agua potable. Le voy a preguntar a Miguel si ya resolvieron eso en el UFE. Déjame chequear. porque hace un mes que Miguel dijo, esos son los problemas más básicos que tenemos en el UFE, porque creo que en ese momento estaba moviendo la capa asfáltica del techo, unas filtraciones, que es correcto también.
4: La lona asfáltica,
3: que es correcto también, pero el charco que se forma en la entrada cuando llueve y la falta de agua potable era lo que nos decía Miguel, son prioridades. Por cierto, dice por aquí, buenos días, a propósito de la falta de docentes, es importante destacar que en los distritos educativos y regionales se colocan docentes en puestos administrativos a pesar de que las escuelas tienen un déficit de maestros. Eso se suma a la denuncia.
5: José, buenos días para ti, para Sandy, tus acompañantes.
3: Buenos
5: José,
3: días.
5: Te di una información ayer sobre un suceso, no sé, ocurrido ahí en Mitergoma Centro. Y yo no pude escuchar los detalles, a ver si usted es tan amable, si tiene a su alcance, qué sucedió ahí.
3: Sandy.
5: Puede decirlo por ahí, yo sabe, porque tengo amistades ahí.
3: Ok.
5: Y no he podido localizarlo.
3: No, miren, cuando Francisco Reynoso llegó al lugar, ¿qué fue lo que nos dijo?
4: Nos dijo que un joven iba calibrando una motocicleta y que había chocado contra un vehículo.
3: Y se lo llevaron herido.
4: Y que exactamente.
3: Trasladado herido al Juan 23.
4: Motorista herido.
3: Pero no lo identificaron.
4: No, porque ya cuando Francisco llegó, lo habían trasladado.
3: Ok. José, aquí en Licey, el Politécnico Mercedes Peña, famoso, hace varios años que está sin cancha. Empezaron un techado, no están trabajando, así mismo, igual que el de Colorado, y las condiciones aquí para iniciar el año escolar son muy precarias. El Mercedes Peña. Buenos días, José. De Norte, después que me envía una factura de 7,261 pesos, que la reclamo, tan sencillo como suena, ahora me llegó que prácticamente la misma factura que tiene todo el mundo, de 11,800 pesos.
4: Qué fácil.
3: ¿Qué es lo que De Norte cree que vamos a hacer? Ellos creen que uno es un sinónimo de tonto. Hay que echar el pleito. Ah, pero a este amigo le está llegando la factura de 11,800 pesos. ¿Y qué consumo tiene usted en un hogar para que la factura le llegue de ese tamaño? Varios acondicionadores de aire, por ejemplo, y son varios, etcétera. Pero él dice que no tiene eso, que el consumo de él es el consumo básico. Por lo tanto, las quejas contra De Norte son muchas por esta alta facturación. Sobre todo, lo que nos llama la atención es la rutina. Que uno hace una rutina desde hace años, no ha agregado ningún aparato. Usted llega a su casa a la misma hora todos los días, prende el televisor, prende un abanico y la factura de 3,000 le llega en 15,000 pesos. Eso es lo que nosotros entendemos, que ese pleito se va a echar y se va a ganar.
7: Buen día, Gutiérrez. Hágame el favor, investigueme a ver si es verdad que la tarjeta le pusieron algo más, por favor.
3: ¿Que le pusieron qué?
4: No, ¿cómo?
3: No. La tarjeta viene por el mismo monto. Ya están disponibles los subsidios de Supérate, pero el mismo monto.
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3: Bueno, la semana pasada nosotros dijimos que se estaban redactando los decretos para cambios. Atención, cambios de un lugar a otro de funcionarios. Algunos oyentes me están preguntando por esos decretos. Los decretos aún no salen. Podríamos hablar en breve de algunos cambios que se han filtrado, que algunas fuentes nos han confirmado. Cambios y muy pocas destituciones en el tren gubernamental. Pero déjenme organizar eso. Con relación al tema de la docencia, José, no es que ponen maestros en el área administrativa, te explico. De los docentes que tienen más tiempo en el centro, se eligen, por ejemplo, coordinador de registro, que tiene que ser un docente, así como el secretario del director, que tiene que ser un docente, porque involucra proyectos y desarrollo de centros educativos, y tienen que ser docentes, porque deben manejar el tema. Eso a propósito de la docencia. Estoy hablando con Miguel Jorge, que me confirma que los dos problemas básicos del UFE no iniciaron su solución, y sin embargo, este que están desarrollando ahora lo hicieron sin planificación y no van a poder terminarlo. Seguimos. Continuamos.
1: Bueno, entonces en ese tema vamos a iniciar el año escolar con...
3: Como siempre, lamentablemente.
1: Con esos problemas ahí,
3: sí,
1: de base.
3: Exacto. Año tras año.
1: En un tema también que hemos tratado mucho y de lo cual el personal médico siempre ha estado quejándose a raíz de múltiples eventos que se registran en los centros de salud, sobre todo las emergencias. El Servicio Nacional de Salud aseguró que cada centro de primer nivel de atención, o sea, los CPN o policlínicas, que es como nosotros lo conocemos, pero que es su nombre oficial, registrado para las autoridades, es centro de primer nivel, CPN. Dice el Servicio Nacional de Salud que cada CPN cuenta con un médico asistente responsable de supervisar sus actividades, una afirmación que contrasta con las denuncias que se realizan durante comunidades y jornadas que establecen que cerca del 60% de esos establecimientos funciona únicamente con médicos pasantes. Esa cifra también la comentó esta semana el Partido de la Fuerza del Pueblo. Lo mencionábamos aquí, que ellos denunciaron, entre otros temas, esta situación concerniente a la problemática de la atención primaria. Dice Julio Landrón, el director del Servicio Nacional de Salud.
3: Pronuncie eso bien, recuerde.
1: Al abordar con representante del Colegio Médico, que ambas instituciones, además de discutir el cumplimiento de la jornada laboral, porque recuerde que ante la información que se diera,
3: sí,
1: precisamente también de que se incrementarían los horarios de trabajo en los CPN, los centros de primer nivel, los médicos reaccionaron y dijeron, espérense, pero ¿cómo que van a ampliar los horarios? Porque nosotros no podemos tener más carga laboral de la que ya tenemos, en fin. Pero después se dijo que no era que se iban a ampliar, sino que se iban a...
3: Se aclaró entre comillas.
1: Sí, que se iban a hacer planes,
3: sí, sí, sí,
1: que conllevaría que se trabajara por lo menos en dos horarios, que estuvieran disponibles médicos en los CPN hasta las 6 de la tarde, por ejemplo. Entonces, dicen que también están fortaleciendo lo que corresponde a la seguridad hospitalaria y la distribución de los médicos con especialidades. La situación de los médicos que realizan pasantía obligatoria se ha convertido en uno de los puntos de discusión sobre la capacidad de respuesta precisamente en los centros de primer nivel de atención. Si hay un fortalecimiento en la política pública en términos de salud en los centros de atención primaria, se entiende que a medida que se fortalezca ese centro de atención primaria, se va a descongestionar el hospital de mayor nivel.
3: Marco teórico. Pero para eso, tú tienes que poner a funcionar eficientemente.
1: Pero claro. tiene que ser una combinación. No puede ser solo la teoría, porque cuando entonces se va a la práctica, hay muchas dificultades. El titular del Servicio Nacional de Salud explicó que esa institución va a continuar trabajando en la preparación y mejora de los espacios destinados a aquellos que hacen las pasantías en estos centros de atención. Y también precisó Landrón que cada centro de primer nivel de atención, o sea, cada policlínica, cuenta con un médico asistente responsable del desempeño de las actividades que desarrollan esos establecimientos. Yo creo que cada uno en la comunidad es muy fácil identificar eso, porque el trabajo de estos médicos, personal de enfermería, también de los de las promotoras y promotores de salud, personal de apoyo, como es un contacto directo con la comunidad, la gente sabe, los vecinos y miembros de la comunidad conocen el médico y saben si es verdad que es médico, claro, o es pasante. Porque es que ante cualquier situación que se presente en la comunidad, el centro de primer nivel es el lugar donde todo el mundo acude.
3: Primer centro.
1: Por eso se ha insistido tanto en los últimos años. Usted oye que hablan tanto de la famosa atención primaria.
3: Sí.
1: Es esa atención primaria a la que se refiere cuando una persona tiene un tema mínimo de salud, un dolor por alguna razón, un proceso febril, que se trata primero en ese centro y de acuerdo a la gravedad del mismo, entonces después se refiere a un centro de mayor, de más alto nivel. Lo que ocurre regularmente es que, como en algunas comunidades no existe el servicio especializado, la gente va directamente al hospital a buscar la atención, y sí, eso es lo que ha provocado también que muchos hospitales estén desbordados. También hay quejas constantes, y a pesar de que hemos visto al director del SNS, el señor Landrón, en estos días estar en muchas comunidades inaugurando centros de primer nivel, centros de atención primaria, todavía hay muchas quejas de lugares en donde los centros de atención primaria dan pena y vergüenza. Comunidades que tienen varios años esperando la terminación de un centro de esto, y voy a mencionar uno puntual, Quebrada Honda de Moca. Incluso usted ha pasado en CDN, pero varios reportajes en ese tema, y hace varios años que se han comprometido a la terminación de ese centro.
3: Y no termina.
1: Terminación que no llega.
3: Y también está lo del personal. Sandy, cuando usted menciona el Servicio Nacional de Salud, hay un aspecto salarial. Este oyente está muy bravo.
2: Buen día, Gutiérrez. Gutiérrez, pero ese director del Servicio Nacional de Salud, el apellido de él lo dice todo.
3: El apellido de él es Landrón.
2: En el año 2012 de Danilo, todas las promotoras, hasta la fecha, pasó Mario Lama, ese ineficiente que pensábamos que iba a hacer algo. Por la promotora, con un salario de 10,000 pesos desde el año 2012.

0: casa.
1: No, sí.
2: ¿Cómo así?
0: Para cenar.
2: No, no, no, pero el doctor Guzmán.
0: Bueno, mi amigo está, Sergito.
2: Está organizando eso.
0: Me dicen que Mario Lama. Ah, pero hay que buscarle una teta a Mario
2: no,
0: Lama.
2: No, no, es que Mario Lama no dio pie con bola en el SNS.
0: A Mario Lama di que lo van a llevar para cenar.
2: No, pero Abinader no, pero yo no lo puedo creer.
0: Faride se va.
2: Sí, Faride hay que enfriarla.
0: ¿Tú sabes para dónde va Faride?
2: Está muy caliente.
0: Faride se va a enfriar, ¿saben dónde? Un puestecito ahí frío.
2: Una tetica.
0: Indotel.
2: Ah, bueno.
0: Faride se va para Indotel. Y entonces Guido, José, ¿para dónde se va? Ah, para el Ministerio de Educación. Sí, porque Guido no quiere coger lucha.
2: Pero déjeme decirle que sale un tolete, ministro Guido.
0: Guido, educación. ¿En educación?
2: Sí, sí.
0: Sí. ¿Y quién va por Faride, José? Eddie Olivares.
2: El señor Olivares.
0: Sí, Eddie Olivares.
2: Señor paciencia, le dicen.
0: Entonces, ¿quién va por Eddie? Del IGNE. Va como ministro de Trabajo. Eso es lo que hay. Entonces, ahora me dicen que Morrison se va.
2: ¿El de Intran?
0: Sí.
2: Sí, ese está bueno que lo manden para su casa.
0: ¿Y sabes a quién van a poner? A Juan Manuel Méndez.
2: ¿Director del Intran?
0: El amigo del COE.
2: Oh.
0: Sí. Eso es lo que nos están diciendo. Estamos esperando los decretos.
3: Buenos días, bendiciones para usted y los demás.
0: Sí, buen día.
3: Gutiérrez, pero eso le pasó a la hija mía también aquí en el Centro Bolívar.
0: ¿Qué le pasó?
3: En Claribel. ¿Usted sabe cuántos meses tiene ella? Tuvo un mes que pagó 2.500 pesos de luz. Después 3.000 y ahora tuvo que pagar 20.000. Que si usted quiere yo le mando la factura. 20.000 tuvo ya que pagar ahora de luz. Y ella fue allá y reclamó y hasta lloró, le hizo de todo y nada, tuvo que pagar los 20.000 pesos de luz. Ya usted sabe, es un abuso que tienen esa gente.
0: Pero y ella pidió a su hija que vaya al Protecon. Dígale que haga como esta dama.
4: Buenos días, José. A mí también me pasó lo mismo. Buen día. Llegó una factura de 11.995, donde estoy acostumbrada a pagar 1.800, mínimo siempre 2.000. Me dijeron que no, que yo tenía que pagarla sí o sí. Yo hice un abono de la factura. Y después que yo hice el abono, fui a Protecon con el recibo. Y me resolvió Protecon.
0: Oye, Sandy.
4: Fue inadmisible, no tuve que pagar ese dinero.
0: Atención al amigo oyente, dígale a su hija que arranque el Protecon, porque ahora resulta, como dice la canción, que a muchos oyentes el Protecon les resolvió. ¡Ah! Pero esa sí es una buena noticia, que estamos echando el pleito y que Protecon nos está resolviendo.
5: Buenos días, José Gutiérrez. José Gutiérrez, pregúntale al síndico de Santiago si es que en La Moraleja ya no van a recoger la basura.
0: Uf.
5: Si es que ya ese servicio ya no lo van a dar, nada más lo van
0: Atención,
5: a cobrar.
0: Atención, Ulises Foto. ¡Guau! Wow, hombre que se tira foto, el síndico. Ulises Foto, atención. Tenemos un grave problema con la recolección de los desechos sólidos, basura. Los Álamos, La Moraleja y esa zona por ahí hace días que no pasan. Hacia la zona sur también hay serios problemas. Se está acumulando la basura. Ulises Foto, vamos arriba. Atención, me pregunta por los combustibles. No, ya no nos vamos a atrever a dar nada de combustible. Porque como siempre, cuando baja, sube, y si sube, lo congelan.
2: No, y esta semana vi que estuvo alto.
0: Es una cuestión inexplicable. La semana pasada bajó y lo subieron. Esta semana subió, cuando usted viene a ver, lo congelan.
2: Le dan un tablado.
0: Exacto, no lo congelan, porque es así. No tenemos pronóstico de los combustibles. Este oyente no se explica. José, pero ¿cómo diablo es que los DGC no resuelven este problema? ¿Cómo es posible que los DGC que están frente a Che están oyendo una ambulancia que quiere pasar desde la Bartolomé Colón y el semáforo cambió, hay una fila, la ambulancia no puede meterse y los DGC no se mueven?
2: En Belén con los pastores.
0: Y los DGC no van a la intersección a viabilizar para que esa ambulancia continúe. Eso, José, realmente yo no lo entiendo. Nosotros sí lo entendemos. Lamentablemente la prioridad de los DGC es, en esa intersección, sobre todo, poner multa. En breve...

0: Seguimiento al caso de la condena en San Francisco de Macorís y el papá del condenado que dijo, y ahí se armó el titingó. Él tiene problemas mentales, a él no debieron condenarlo. Ay, Sandy, qué lío se ha armado. También me dice Jonathan Peralta, nuestro reportero de Monte Plata, que precisamente la adolescente Paloma, la que salió con unas amigas, la que reportaron desaparecida y que luego su cuerpo sin vida fue encontrado en un canal de riego, era oriunda de Monte Plata. Y los familiares hicieron encendido de velas, exigiendo justicia con relación a su caso.
1: En breve hablaremos de un médico que ha sido enviado a prisión en Higüey.
0: ¿Qué le pasó?
1: Presuntamente por falsificar documentos para registro de nacimientos de extranjeros. Y también vamos a hablar de Polote, el que capturó la policía en la capital y le encontraron en su poder por lo menos 17 carteras.
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0: Arrancamos con las felicitaciones del fin de semana. Muchos cumpleaños. Hoy es uno de los días más importantes del año para nosotros, ya que es el cumpleaños de nuestro hijo Leandro Nahuel Fernández de Sena. Uno de los dos regalos más hermosos que Dios nos regaló en esta vida. Hoy nos acordamos del pasado con cariño, sentimos un gran orgullo del presente y ansiamos ver y estar en el futuro brillante que tendrás por delante. Te amamos desde aquí hasta la eternidad. Desde que naciste, nuestro mundo se transformó en un paraíso de alegría. En ese momento sabíamos que serías uno de los de prioridades y que haríamos cualquier cosa para verte feliz. Que tu vida continúe llena de aventuras emocionantes y que tu corazón siga rebosando amor. Acuérdate siempre de seguir soñando y deseando días mejores. Sigue caminando, sigue creciendo, aprendiendo y persiguiendo todo aquello con lo que sueñas. De parte de tus padres, Félix Fernández, Telma Ofelia, tu hermana Eileen Fanielis, tus abuelos Lisandro, Digna Sobeida, tu tía Alexandra, primos y todos los familiares. Sandy, pero esa reflexión, wow, esa reflexión que le dedicaron a Leandro Nahuel, es una reflexión que hay que dedicársela a todo aquel que está de cumpleaños.
1: Pero claro que sí.
0: Sí, muy válida. Sí, motivadora. Así que bendiciones.
1: Muy bonito. Un pianito mañana a mi tío José Francisco Santana, negro, en New York. A mi compadre Iván Ledesma en el Banco Promérica, Plaza Internacional. Mayra en la tienda de Club C de Maya en la Sabana Larga. Y el domingo a Carlos Manuel Mejía en New York. Todos estos pianitos de parte de Robin Santana.
0: En el Ejido a Junior Pérez, de parte de su tío Víctor Pérez. Para Lili Esteves, eso es en Santiago Rodríguez. Para Celia en Alto del Yaque, mañana. Felicidades.
1: Póngamele un pianito a Marilis Contreras en la zona franca de Matanza de parte de José Luis.
0: Para Valeria Rosario, la mejor enfermera de este país, de los amigos de Carreras Softball Team.
1: También de cumpleaños en el día de hoy. Muchas felicidades para Félix. No. Hoy es un viernes feliz. Felicitamos a Manuel, alias El Pingüi, de todos sus compañeros de trabajo en la cervecería Vega.
0: Willy Plata felicita en Los Cocos de Jacagua a Paola Martínez, le dicen La Gaga, de parte de su esposo Willy, sus dos hijos. También Willy Plata felicita en Los Cocos de Jacagua a Margot Aracena. Debe llamarse Margarita ella.
1: Sí.
0: Margot Aracena. De parte de sus hijos, nietos y toda la familia.
1: También Juan Luis Cuevas está hoy de fiesta de cumpleaños. De parte de su padre Orlando, que lo ama mucho. Muchas felicidades.
0: Antonio Medrano felicita en Los Salados a Jane Medrano. En Sajoma a Eladia, San José de las Matas. En La Ciénaga a Yayo y a Mecho. Y en El Asfalto a Joel y a Pisi.
1: Un pianito y una patana doble colas de bicicleta para mí mismo.
0: Ajá.
1: Manuel Veloz, El Pingüi.
0: Ah, pero es ciclista, Manuel. El Pingüi.
1: En los Jardines del Rey, aquí en Santiago.
0: Sí.
1: También lo felicita su hermano Fran Santiler.
0: La princesa de la casa, Melanie Checo, de parte de su abuela Mercedes. en La Herradura. A Juan Francisco Rubiera, de parte de la persona que lo ama, él sabe. Ay, ay, ay, a mí no me gustan esos líos. Un pianito cargado de salud y bendiciones para mí misma, Mileni Diloné, en el reparto Peralta.
1: Póngamele dos pianitos a mis sobrinas Marisela Minaya en Moca y en Long Island, a Minosca Genao, salud y bendiciones de parte de los hermanos Genao Valerio de corazón. Eso es muy Genao.
0: Ah, muy bien. Carolyn de León, de sus padres Miguel y Dinora, Juan Carlos Marte García. Juan Carlos, bendiciones.
1: Un pianito para Zuliani Jiménez en Pekín, muy joven y que cocina sabroso.
0: Oh.
1: De parte de La Hora del Café.
0: Mi ahijada ayer, Rosanna Batista Gómez, cumplió año ayer. Rosanna Batista Gómez, en el barrio San Lorenzo. Y hoy, en Ciudad Satélite, para Baby Chercha Jiménez, el de los 11, de parte de Radamés, también de parte de Amarilis. Dice por aquí, un pianito en Camboya, Mari López, para Yanel Reyes, de parte de su tía Minerva. Hoy, Paseic está de fiesta, pero quien hará el pastel, si la que hace el mejor bizcocho es la que va a celebrar. ¡Ah!
1: No, ya no le toca hacer bizcocho.
0: No.
1: No.
0: Paola Cruz, damos gracias a Dios por tu vida, por el regalo que eres para nuestra familia, mujer virtuosa, de fe, amor y entrega. Que el Señor te llene de salud, gozo y sabiduría. De parte de Paola, José, Tomás Elías, Amay y Fior Sosa. Paola Cruz, la que hace el mejor bizcocho dominicano. Eso es allá en los países, ¿verdad? Pianito para la princesa Amaya Núñez Torres, Santiago Rodríguez, de su abuela. Que Jehová la siga bendiciendo.
1: Un pianito para mi hermano, el doctor José Francisco Molina, ginecólogo, oncólogo, colonoscopista, de parte de su hermana Esmeralda Zarzuela desde Cutupú.
0: En tamboril para Carlos Peña, Marbelin Almonte, Juan Rosario, le dicen pancita. Hilda Rodríguez, pero mientras sea una pancita está bien. Hilda Rodríguez y Carlos Manuel Santo, el chino, de parte de Nicolás Ventura desde Pensilvania.
1: Quiero un pianito a mi hermana Yaniris Trinidad Peralta, que está de cumpleaños mañana, de parte de Joel Esteves, el que más barato vende.
0: Jesús Sabdiel cumple 8 de sus padres. Alfredo Aibar, de toda su familia, en especial de su madre Lorenza Payero. Elena Polanco en Don Pedro, de su hermana Lucía Polanco.
1: Quiero felicitar a mis dos hermanas que están de cumpleaños, que Dios me le dé mucha vida y salud. Maribel Pérez en el Callejón del Audi en Guazumal y a Rosa Eli Peña en el barrio Valentín de su hermana Adriana, su cuñado Ramón desde Tabacalera Céspedes.
0: Para mí mismo, José Dionisio Domínguez, felicidades también para mi sobrina Eliani, el negrito de la casa, Adiel Peralta Rojas en el kilómetro 5, de parte de toda la familia. Para el sobrino más tranquilo, Andrew Reyes, de sus padres, abuelos, tía, toda la familia Veras, de su otro papá, Luciano Veras, urbanización Gabriela, Gurabo.
1: Quiero un pianito mañana a la licenciada María Trinidad Quesada y para la doctora Yolanda Castro, de parte de Chica.
0: Seferino, alias Chencho, en Jinamagao, el domingo. Él trabaja en FUMAX. Felicidades. Felicidades. Pianito en el cielo a quien fue el mejor padre del mundo, Gustavo Lendoff, de parte de toda la familia. Para mi amiga las mellizas María y Marieli en Villa Olga, de su amiga Dalgisa Estrella, las queremos mucho.
1: Quiero que feliciten a Diosmeida Polanco en Gurabo, que estará de cumpleaños el domingo, de toda su familia.
0: Vivi en las aguas de Baitoa, de su cuñada Sheila. Para Tito en Tabacalera Las Lavas, mañana de cumpleaños, el papá del softball, Luis Peralta, de parte de Allende Rodríguez.
1: Una patana cargada de salud y bendiciones para Jacinto Lora en Freeport, Long Island, que hoy está de cumpleaños.
0: Bola en Navarrete. ¿Y cómo será que se llamará ese? Porque el apodo es Bola. Nosotros sabemos que es por el apodo que lo conocen, pero bien, felicidades.
1: Para que me le dé un pianito a Maribel Peralta en Villacentro, fiel oyente de todos los programas de parte de sus hermanos.
0: Inés felicita a Mariana Pérez y Nodelvi Ruiz. Ayer cumplieron años. Para hoy, Claridad Martínez Pérez en Los Girasoles, Yesenia Esteves en Villa Jagua, Mercedes Polanco. Mañana, Edward Cruz Castillo en Elizabeth, New Jersey, Marisol Ferreira, Marco Mateo Disla, a la fotógrafo Neri Sosa, y el domingo a Eric Tavares en New York, de parte de Inés.
1: También un pianito en el reparto Peralta, que está hoy de cumpleaños, mi cuñada Milady Diloné. Bendiciones, la queremos mucho, de parte de Camil, Ambiorix y Johan.
0: Para el ciego en Rincón de Piedra, el domingo. Es que no lo conocen con el nombre, no, con el apodo. El ciego de Rincón de Piedra. Rosa Colón en Mao. Ana Plasencia, de parte de su esposo.
1: Quiero un inmenso pianito que en New York, a Nelly Rojas, le dicen la coqueta, de parte de Marlene y toda la familia. Felicite a una de mis reinas, María Magdalena, cumple 15 años mañana, de su padre y su hermano, desde la Ceibita del Papayo. Hoy está de cumpleaños en fotovideo y enmarcados Tobías, carretera del Licey, el fotógrafo de más de 4 décadas en ejercicio, deseándole mucha vida y salud y larga vida, Tobías Sirí. Lluvia de cámaras y bendiciones, sí, de parte de sus amigos.
0: Mucho trabajo, muchas
1: fotos. Para Tobías Sirí. Lilo Jaques felicita. Dice por aquí, por el Callejón de los Peralta, en Parada Vieja, a Lidia Santos, de su esposo Teo y sus hijos, su amiga Gachi Jaques. En La Vereda, para Hilda Vázquez, de su madre Carmen y su hermano Chanel. También a Sabriel Monín, a la Cuadra Bachatera y a San Curiel.
0: ¿A quién?
1: San Curiel. En Moca, a Mariano López y Samuel Porte, de parte de Agni. En Guazumal, a Mayra Polanco, de su padre Julián. Mañana, en Don Pedro, a Dalgisa Batista, de parte de su padre José, Nena, sus hermanos Andy, el Príncipe y Angelina. También para Rafaelito Pereira y Frankelis Vázquez, en la entrada de Las Palmas, pero que vive en Miami, 50 patanas de cervezas para el padre de Mariel. Oh, cumpleaños mañana. Confesor. Confesor Trinidad. De parte también de sus padres, Doña Chea y Don Fello.
0: De parte nuestra, al compadre.
1: Oh, felicidades a Confesor.
0: Confesor es el papá de Mariel.
1: Felicidades.
0: Y Mariel está con él allá también.
1: Sí, sí, celebrando.
0: Si usted quiere saber dónde está Mariel, vaya a Instagram. Si usted quiere saber por dónde anda Mariel, vaya a Instagram.
1: Para, bueno, también lo felicitan sus hermanos Leocadia, María José, Leoncio, Tony, Gasol, todo.
0: La familia larga, la de Confesor.
1: Muy bien, sí, una bellísima.
0: Así familia. Que de parte de Mariel, que no está, pero sé que está con él.
1: Por la entrada de Don Lindo, con 50 cajas de cerveza, la estilista Araceli Josefina Blanco, de sus padres Papateo y Mercedita. En Don Pedro, a Pedro Blanco y Rosa Vélez. En Baní, un pianito a Eli Asunción Ulloa, de su hijo Robin Jaques. El domingo, día de la restauración.
0: Que no se cambia, el lunes se trabaja.
1: El lunes trabajo. En Parada Vieja, Luis Santos, de parte de su madre Reina. En la entrada de La Culebra, 50 cajas de ron a Rafael Pichardo, alias El Vico, de parte de su esposa Matilde. En Santiago, a la Yami Caraballo y Lorena Cabrera. Y por último, en Parada Vieja, con un furgón de whiskies, a mi hermano, el popular Chamomo Jaques, de parte de sus hijos Robin, Giancarlo, Ginette, El Pícaro, sus hermanos Gachi, Chalo y Lilo Jaques. También, feliz cumpleaños a mi hijo querido, una patana de estructuras metálicas para él, Enrique García, te amamos, de bien, parte de toda tu familia, en especial tu madre, cumpleaños mañana. Y un pianito con mucha distingancia, dice el poeta Domingo Hidalgo, para Melisa, le dicen Nana Nina en Bellavista, de parte de su esposo Dani y de su amigo Domingo Hidalgo.
0: Felicidades para todos, bendiciones. ¡Ay!

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7: Buenos días, José. Buenos días, Sandy, María y José. Te oigo hablando de lo DGC de H ahí.
8: Ajá.
7: Ustedes, pues yo quisiera que tú veas el tapón que esa gente hacen ahí. Y es verdad, ellos oyen la ambulancia y se quedan igualitos.
8: No se mueven.
7: Y el tapón que ellos hacen ahí, parando la gente que vienen bien, que no han cometido ninguna infracción, y haciendo unos tapones ahí, que eso es increíble, Gutiérrez. Tú una vagamundería, Gutiérrez.
8: Sí, hombre, los DGC en las principales avenidas de Santiago. La prioridad es poner multa. Me dice un oyente que ellos el silbato no lo tienen en la boca. Lo que tienen es el lapicero para matarte con una multa. Nosotros estamos de acuerdo con que los DGC multen a aquel que viola una ley de tránsito. Ahí en esa intersección, el que se va en rojo, multado. Pero si usted ve que una ambulancia está en una fila y no puede avanzar, caramba. Con relación al Protecom, la mayoría de los oyentes que han echado el pleito en el Protecom lo han perdido. Pero no sorprende que a muchos oyentes también el Protecom les resuelve cuando van a echar el pleito en contra de Norte.
9: Buenos días, Gutiérrez, de aquí de Matanza Adentro, Francisco Filipo. Oiga, dígale a esa señora que yo me sequé en Protecom y nunca pude resolverme. Incluso un recibo que me iban a proteger, ni cómo lo protegieron, que ahora en agosto hice un año, tuve yo que pagar 17 mil pesos, porque yo tuve que hacer una inversión de paneles solares, y ahí como bien que no podían sacarme más dinero. Tenía yo esa cuenta ya, dije que el Protecom no me la había protegido. Me cansé y no pude, tuve que pagarla. Sí o sí, no tuve que otra opción que pagarla, porque ya usted sabe, de noche no le da un día a nadie de más. Usted no pagó, ustedes la cortaron.
10: Buen día, buenos días, Gutiérrez, ¿cómo tú estás?
8: Bien.
10: Espero que tenga un excelente día. Gutiérrez,
8: dime.
10: Funciona lo de Protecom. A mí me mandaron un recibo de 10.800 pesos. De 2.880 pesos y yo lo que uso de noche, de 10 de la noche a 5 de la mañana, el aire que yo uso en la noche y una nevera, y después lo demás, lo que yo uso es unos paneles que yo tengo con batería. En el día yo no uso luz de noche. Yo fui a Protecom y ellos fueron a mi casa y revisaron y me tuvieron que quitar el recibo de los 10.800, pagué 1.300 pesos y ahora pagaba 1.300 y me está llegando de 3.000 ahora.
8: Sandy, a algunos oyentes el Protecom le ha resuelto, bueno. A la mayoría no, pero hay que echar el pleito.
11: Hay que echar el pleito porque no nunca sabe.
8: Y dice la dama del mensaje anterior que nunca pague más cuando te dice que tienes que abonar, que nunca pague más de lo que tú acostumbras a pagar. que eso es lo que tú tienes que hacer cuando te digan que abone, que pague algo.
11: Sí, sí.
8: Atención, la tarjeta Solidaridad, sí, la están pasando. Ya está pasando la tarjeta, los subsidios están disponibles.
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2: Vamos a hacer contacto con José Disla. Nos narra cómo hace un rato una dama iba saliendo de su trabajo en un carro y unos individuos a bordo de una jipeta CRV trataron de despojarla del carro. Afortunadamente había un policía en el entorno, aunque no estaba en labores, pero este logró controlar la situación y nos dice Disla que ya están presos.
3: ¿Qué?
2: Estos individuos.
3: Ah, pero eso fue rápido.
2: Adelante, Disla.
4: 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Gutiérrez, hace aproximadamente unos minutos se produjo una situación en la avenida Estrella Sadalá cuando una joven venía saliendo de su trabajo en un hotel bien conocido donde labora. Llegaron unos individuos, ella venía en su vehículo, un carro, y unos individuos a bordo de una jipeta marca Honda CRV color blanco, trataron de desmontarla del vehículo. Pero gracias a Dios, por alrededor había un policía, se dio cuenta de la situación, él estaba vestido de civil, y él logró controlar la situación. Y ahora se comenta que supuestamente estos individuos llegaron desde el exterior, trataron de llegar desde otro lugar que no es Santiago de los Caballeros a quitarle este vehículo a esta joven que lo había comprado, ya lo ha pagado, pero ellos llegaron con esa intención. El lío llegó aquí cuando el policía tomó el control, se montó en el vehículo de la dama, llegó a la oficina del general, salió el coronel del DICRIM y a esta hora ya estas personas que andaban en esta jipeta marca CRV están detenidos, están siendo investigados para ver la situación. La joven estaba en shock, comenzó a llorar, pero gracias a Dios el lío está ahora en la policía a la espera de que llegue una fiscal para que comiencen las investigaciones para determinar qué realmente fue lo que ocurrió. Sin embargo, la joven dice, enseña, muestra los papeles, que ella está al día con su vehículo.
3: Ok, aquí parece que hay algo más. Vamos a dejar que la fiscal indague, la fiscal investigue. Un policía vestido de civil que intervino, pero por lo que ella plantea de que está al día con su vehículo, que no debe... vamos a seguir chequeando, pero mientras tanto hay que destacar que la policía en los últimos días ha anunciado que ha apresado a varios delincuentes como los que le quitaron la vida al señor de Tamboril, que identificó a los que interceptaron al delivery, que lo anda buscando, y eso es bueno, que ese accionar policial sea rápido. Ahora le toca el turno a la fiscalía.
2: Tirar para adelante.
3: A la fiscalía le toca el turno de jugar su rol. ¿Buscas una inversión segura con gran potencial de crecimiento? 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
2: La policía apresó a Justin Esteban Peguero, 21 años. Este es conocido como Polote. A este se le acusa de ser el responsable de múltiples robos mediante arrebatos en la vía pública, de carteras, atracos, en el sector de San Carlos, en el Distrito Nacional y zonas cercanas.
3: Pero contrario a otros atracadores que tras robar una cartera y tomar lo que les interesa, podría ser dinero, una tarjeta, y luego botan la cartera, este desgraciado las colecciona.
2: Aparentemente las tenía todas guardadas, o las más recientes. Vamos a decir las más recientes.
3: Sí, sí, sí, sí.
2: 17 carteras con distintos documentos, tarjetas y otras pertenencias le fueron incautadas al momento del apresamiento, que se produjo por agentes del DICRIM adscritos al Departamento de Investigación de Crímenes y Delitos a la Propiedad, luego de darle seguimiento y de revisar las cámaras de seguridad de varias calles donde se le podía ver a este individuo, sobre todo en el área del sector de San Carlos, en la capital. Al momento de la detención, este se desplazaba en un motor de color rojo, sin placa visible, y portaba una cartera donde le fueron encontrados además 5 celulares de distintas marcas que se presume también son robados. El detenido habría admitido la participación de los hechos y revelado a los investigadores que acostumbra.
3: Sí, pero eso no es prueba, Sandy. Hemos visto mucho a la policía apresar delincuentes de esta calaña y luego un juez poner en libertad por falta de prueba, porque por eso es que le decimos al Ministerio Público y a las víctimas y al Ministerio Público que jueguen su rol para que no lo suelten.
2: Aquí han recuperado 17 carteras y en seguimiento a las declaraciones de este, los investigadores se trasladaron a otro lugar donde localizaron...
3: ¿Donde había más carteras?
2: En el techo de una vivienda.
3: ¿Él la guarda ahí?
2: Sí, allí habían pasaportes, tanto dominicanos como haitianos, cédulas, documentos de identidad, permisos de trabajo, seguros médicos, carnet, entre otros, muchos artículos personales.
3: Artículos diversos.
2: La policía informó que el detenido, junto con la motocicleta y las evidencias, están ya en manos del Ministerio Público para los fines correspondientes.
3: Sandy, ¿cuáles fueron las disciplinas que se desarrollaron en los Juegos Centroamericanos del Caribe en Santiago?
2: Fútbol.
3: Ajá.
2: Y en la Barranquita, BMX extremo. Y también creo que hubo aquí un circuito de ciclismo.
3: Porque me dicen que todavía el personal que contrataron para trabajar en los Juegos Centroamericanos y del Caribe en Santiago no le pagan. Está raro, ¿verdad?
2: Sí, está raro.
3: Está muy raro eso. Vamos a indagar qué está pasando ahí. Creíamos que eso era rápido. Unos juegos exitosos, por cierto, pero vamos a indagar por qué no le han pagado, lo que me resulta muy extraño. Por otro lado, algunas inquietudes de los oyentes. Está bajando, sigue bajando, José, el precio de la gasolina en Estados Unidos. Te escuché hablar de allá. Bueno, en Estados Unidos ha bajado y ha bajado mucho, según me dicen los correcaminos. Con relación a la basura, más sectores se suman a la denuncia de la basura, como la Yapur Dumit, los jazmines. José, aquí estamos full de basura. Hay serios problemas con la recolección de la basura en el Ayuntamiento de Santiago. José, mientras no nombren médicos familiares que hace 2 años están esperando que los nombren, vamos a tener ese problema en los centros de primer nivel. Nombramiento de médicos familiares. A propósito de lo que tú dijiste, Sandy, sobre los centros de primer nivel, algunos trabajan muy bien, pero en la mayoría hay muchas carencias,
2: muchas precariedades. Sí, el espacio físico en muy mal estado también.
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2: Antes de pasar a Máximo Peralta, nos están reportando, Gutiérrez, en La Vega,
3: sí,
2: en el tramo del Pino, han encontrado un vehículo en una especie de mina de material que hay en el área, completamente quemado y aparentemente con una persona adentro. Nos dice Miguel Valdés que ya está de camino al lugar, así que en breve le podríamos ofrecer más detalles. Ocurre en este momento. Máximo le dio seguimiento a la condena de 30 años en contra de Eddie de Jesús Camarena Jiménez, hallado culpable de parricidio, homicidio voluntario, entre otros. El padre dice que él tiene problemas mentales.
3: Que no debieron condenarlo.
2: Pero mientras tanto, hay una condena de 30 años. Adelante, Máximo.
1: Bien, buenos días, Gutiérrez, Sandy y a todo el que escucha en la mañana. 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Pues bien, Gutiérrez, y es que el primer tribunal colegiado de esta provincia de Duarte dictó una condena de 30 años de prisión contra el nombrado Eddie de Jesús Camarena Jiménez. Este joven, quien le quitó la vida a su madre, a su propia hija, y en ese momento, en marzo del año pasado, dejó un estado delicado a su propia esposa cuando le propinó múltiples estocadas de armas blancas. Conversamos con la fiscal, quien acudió a dicha audiencia. Además, conversamos con los parientes de este joven, incluyendo su padre, donde él manifiesta que no debieron darle 30 años, sino 15. También conversamos con él, donde a continuación nos ofrece las siguientes declaraciones.
5: Porque al fin se hizo justicia, porque decía que estaba loco y de loco no tienen nada. Porque ellos al fin decían que también decía mi papá que el hermano le dieran 10 años, 15 años. Porque él que estaba de manos de
6: su. ¿Ustedes lo habían visto antes con problemas en el mentales? Según no. Él dice que ha tenido varias recaídas.
5: No, eso es mentira. Porque agradecida con Dios y la justicia, que se hizo justicia, que ya él tiene que pagar por eso, como lo fue un pollo que mató.
7: Esos documentos lo desaparecieron en el hospital. Eso fue uno de los daños más grandes que me hicieron a mi hijo. Porque yo sé que mi hijo se merece una sentencia, pero no es justo que de lo que mi hijo está sufriendo. Mi hijo está sufriendo de trastornos mentales, me lo sentencien a 30. Eso no tiene perdón de Dios. Ustedes lo saben, que somos ciudadanos. Y ahí en la Ribera de Jaya hubo casi un caso así. Y si el muchacho duró 5 años, fue mucho, y ahí está suelto. Así que yo lo que le exijo es a la jueza que tome medidas, que me le hagan un estudio a mi hijo, porque mi hijo sufre de trastornos mentales. Incluso la segunda noche en el cuartel, cuando ese demonio se le despertó, que se le desprendió de la mente, mi hijo de una vez preguntó que qué pasó. Y los compañeros le dijeron, Eddie, sucedió esto, y lo que hizo fue que en un descuido de ellos, si ellos no andan rápido, mi hijo se quita la vida.
3: Muy bien, recuerden que a este hombre lo condenaron a 30 años porque le quitó la vida a su madre y a su hija. Es bueno puntualizar eso. La dama dijo, eso es mentira, que tiene problemas. El padre dice que sí. Así que queríamos hacer esa aclaración a propósito de la condena. contra este hombre y esa acusación y este hecho tan grave.
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3: Sandy, un problema que se nos olvidó plantear al inicio del programa cuando escuchábamos la retahíla de cosas que siempre se acumulan días antes de iniciar el año escolar. Hay un problema que es el de la falta de cupo. El padre o madre que denuncia que en la escuela donde viven o donde quiere inscribir a su hijo no hay cupo, que le dicen que hay, pero en una escuela que queda muy lejos, etcétera. Francisco está en el distrito 0408 con padres que denuncian esta situación.
9: 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Bien, ustedes, me encuentro aquí en el distrito 0408, en esta provincia de Santiago. ¿Cuántos padres, Gutiérrez, y madres preocupados porque dicen ellos que no hay cupo en el sector donde ellos pertenecen y han llegado aquí al distrito buscando una solución? Según la información que pude yo investigar, es que lo están poniendo en una lista de espera, pero no hay cupo. Pero dicen ellos que tiene que haber cupo. Saludos, buen día, niña. Dile, ¿qué es lo que pasa?
10: No, que a mí me entregaron los documentos en el sello del distrito hace ya como 15 días o más. Y después que estaban en la escuela, ellos me llamaron para que yo fuera a buscar los documentos para ponerlo, para venir a ponerle el sello. Después que me tenían 15 días en espera.
9: ¿Y qué ha pasado entonces?
10: No, estoy aquí a ver si me resuelven.
9: ¿Qué esperas tú?
10: que me le pongan el sello para que la niña mía pueda estudiar, porque si no, no me la van a inscribir.
9: Joven, ¿usted qué tiene que decir? ¿Usted tiene una niña?
11: Sí, yo soy madre soltera de 4 niños. Entonces, yo vivo en Cienfuego y a mí me pertenece la Gabina de León. El niño mío pasó a cuarto curso. Yo no soy madre soltera y no puedo estar pagando motoconcho. Entonces, ¿cómo es posible de que si ellos tienen 4 cuartos y son demasiado niños, ellos agarren y recorten y dejen 2 cuartos nada más, donde son tantos niños? Yo soy madre soltera y los padres no me ayudan. Entonces, yo no puedo estar pagando motoconcho, yo lo que trabajo en la zona. Entonces, tengo que pagar motoconcho también y cuidar de niños. Eso me parece injusto.
3: Muchas gracias, Sandy. Sobre todo se están dando los casos cuando pasan de curso y deben de ir a otro centro.
2: Sí.
3: Y ahí le dicen que no hay cupo. Entonces ellos se encuentran en ese distrito buscando una solución, pero lo están colocando, nos dice Francisco, en una lista de espera. Así que esa es otra denuncia que siempre se suma previo al inicio del año escolar.
2: Y a la dama, si los padres no lo ayudan, vaya a la fiscalía, porque ellos están obligados a mantener a sus hijos, ¿eh? Eso no está en juego. 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
1: Ayer nosotros dijimos que la policía a su vez había dicho que identificaba como Darlin Martínez Ulloa, a Darlin Sasa o Darlin, el hombre, el joven que a bordo de una CRV que ubicaron en un taller para reparación, fue el que atropelló, tras una discusión en un estacionamiento, a la joven Carolay, que falleció. Ayer, la madre del joven, a quien la policía busca, difundió unos audios, se han hecho virales. Ella está con Roberto, la madre del joven, a quien la policía busca por este atropellamiento. Ella quiere presentar algunas excusas, pero quiere hablar de lo que ella entiende que pasó, de qué podría pasar con su hijo, que la policía anda buscando porque acusan a su hijo de atropellar a esta joven que falleció. Roberto, adelante.
2: Bien, buenos días, Gutiérrez, Sandy Jiménez, buenos días, República Dominicana. 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Gutiérrez, dándole seguimiento al hecho lamentable ocurrido ahí a la salida de Lovera Bar. O sea, inició en el parqueo y en la salida ahí se produjo una trifulca en donde yo tengo aquí a la madre de Darlin, la persona que acusan de haberle pasado por encima en su vehículo a la muchacha Caroline. Vamos a conversar, también ella quiere referirse a unos audios que ya están circulando en las redes sociales, ya se han hecho viral. Ella quiere agregar algo y pedir disculpas por algunas cosas que ella dijo y otras que ella no ha dicho. ¿Cuál es tu nombre?
3: ¿Te dicen la rubia?
4: Me dicen la rubia.
2: Ok. Explícanos, ¿qué tú tienes que decir con relación?
4: Buen día, Roberto. Ante todo, mira, quise hablar contigo para, ante todo, pedir una disculpa pública por lo que pasó. Como te dije, a veces, yo soy madre y a veces a uno lo sacan de su casilla. Y esta persona, desde que pasó el suceso, está llamando, amenazando. Yo de redes no sé mucho. Me hizo explotar y dije algunas cosas, pero otras no las dije. Es como se escuchan los audios, como si estuvieran diciendo cosas, como un video hecho. Simplemente dije que mi hijo no se iba a entregar, y claro está, porque es mi hijo. Y no es que no se vaya a entregar, simplemente yo quiero que la policía investigue las cosas. Que las cosas se aclaren, porque la cosa no es como ellos están poniendo. Hubo sí una discusión entre ellos, jóvenes al fin. Y a mi hijo lo intentaron ellos mismos atracar, incluso el que le quita la gorra. Él le quita la gorra.
2: O sea, ¿tú crees que esto no vino por la discusión, sino por...?
4: Vino por la discusión, pero después que ya que todo había pasado, que la cosa se iba a quedar ahí, ellos le quitaron la gorra a mi hijo, siguió la discusión fuera. Le arrebataron la gorra. Y él se fueron en discusión. No sé cómo pasó. La cuestión es que se ve en el video cuando uno de ellos se le va adelante y él lo choca sin querer. Nadie quiere matar a nadie, Roberto. Nadie quiere matar.
2: Entonces, Rubia, tú dices que estás recibiendo amenazas.
4: Estoy recibiendo amenazas de sí. Yo te enseñé los audios.
2: Sí, vimos los audios.
4: Y esto es lo único que yo voy a decir. Le pido disculpas al papá de Caroline, a su madre, porque sé por el dolor que están pasando. Como madre lo entiendo, aunque no me lo crean. El que me conoce sabe la mujer que yo soy. Yo no soy mujer de problemas. Y lo que dije de la policía fue un decir, como para pacificar la cosa. Yo con policía, la policía a mí ni me dan ni me quitan, nunca.

0: tenido problemas con policía. La única defensa que yo tengo y del poder que yo hago es el poder de Jehová, que creo mucho en él.
1: ¿Y tú no temo por tu vida?
0: Sí, temo por mi vida. Temo por mi vida.
1: Por las amenazas que estás recibiendo.
0: Por las amenazas que estoy recibiendo, cualquier cosa que a mí me pase. Eso viene por este caso.
1: Entonces, tú dices que tú estás dispuesta a entregarlo, pero cuando la policía investigue en realidad lo que pasó.
0: ¿Cómo te digo? Yo no te digo a ti que estoy dispuesta a entregarlo porque yo no tengo acceso a mi hijo. Uh-huh. De verdad, tú me conoces. No sabes, no sé de mi hijo. Eso es lo que me está matando. Mira cómo estoy. Yo no sé de mi hijo. Lo que yo quiero sí que se aclare y que investiguen y que no solamente escuchen la versión de ellos, porque ellos son los acompañantes. Lamentablemente la muchacha está muerta. Mi hijo anda prófugo. Esta situación pasó, se salió de control. Hubo un accidente, pasó, ¿me entiendes? Pero que investiguen, la policía está para eso, para investigar y que investigue las cosas como son. Que no solamente se queden ahí en que caro ni caro, sí, es una pérdida, es una muchacha joven llena de vida, pero que investiguen las cosas. Que aclaren la cosa y cuando el momento llegue, que tal vez él crea que está dispuesto a entregarse, bueno, y se entregará. Pero ya esas son cosas que se me salen a mí de las manos.
1: Entonces, lo que dice la persona que resultó herida, que supuestamente...
0: Ese es un mentiroso, porque por ahí fue el problema. El mismo, el que se llama Dani, por ahí fue el problema.
1: Que dijo, estos vehículos son míos.
0: Sí, porque mi hijo se estaba tomando una foto en su guagua y cuando él salió, le dijo una mala palabra feísima a mi hijo. Le mentó a su madre, tú sabes cuál es el otro chin que falta.
1: Aguanta en bebida.
0: Y gente en bebida, todo borracho. El hijo mío se quilló. Y ahí mismo le tiraron y volvían y se emburruaron. Y bueno, pasó lo que pasó. Porque yo no vi, yo no estaba ahí, pero es lo que se dicen. Y son versiones que yo he escuchado por gente que tú sabes que se está diciendo en la noticia, que ellos provocaron el problema. Lamento mucho lo que pasó. Esto ya, yo de esto no hablo más. Es la única entrevista que voy a dar. Que a mí que nadie me esté llamando, que nadie me esté molestando, cualquier cosa que a mí me pase, que investiguen por ahí, por la familia de ellos, porque no es otra cosa. Yo no tengo que ver nada con esto, se cometió un error y nada, vuelvo y te digo, pido una disculpa pública, esto se salió de control, ellos me provocaron y yo me cedí. Pero vuelvo y te digo, es mi hijo y por él pido perdón y que se investigue el caso.
2: Muy bien. Buen día. Muchas gracias. Bien, seguimos.
3: Sí, Roberto, ella debe entregarlo. Ya hay una orden, lo andan buscando. Ella acaba de explicar lo que según ella le dijeron, le dijo, etcétera. La familia de la joven exige justicia. De hecho, ella es oriunda del Licey. Y antes de ayer hubo un encendido de velas exigiendo justicia por la muerte de Caroline. Por lo tanto, la dama, a quien apodan la rubia, la madre del joven, debe entregarlo. Y debe entregarlo urgente.

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1: En relación al caso que nos reportaba Disla hace un rato, que nosotros dijimos, vamos a seguir indagando, esto está muy extraño. Efectivamente, los individuos eran cobradores, Sandy, de una financiera, uh-huh, o de un lugar en donde a ella le financiaron el vehículo. Ella alega que no debe. Entonces, esos individuos supuestamente le estaban cobrando. El policía vestido de civil intervino porque se armó tremendo titingó. Y estamos indagando más sobre este caso. Pero en principio queríamos hacer esa aclaración.
2: Ahora vamos a La Vega. Tenemos el reporte con Miguel Valdés. Miguel, buen día.
3: Muchísimas gracias. Buenos días. 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Bien, nosotros dándole seguimiento al tema del caso del puente del Antonio Guzmán. El puente fue reabierto, no ha sido inaugurado, pero estuve conversando con una fuente y dice que, dado a la presión que hay de la sociedad, hubo que abrir el puente, pero que todavía no está inaugurado. Le siguen trabajando, me dicen que en la próxima semana pueda ser que sea ya totalmente inaugurado. Varias personas hablan de la importancia que tiene ya de abrir este puente, que ya se encuentran transitando. Bueno, nosotros nos encontramos, estuvimos bien temprano en lo previo de la autopista Duarte, el Pino de esta ciudad de La Vega, en una mina. Allí se llamó a los bomberos que había un vehículo incendiado y efectivamente los bomberos estuvieron ahí. Y casualmente también nosotros llegamos después que los bomberos llegaron, apagaron el fuego, pero una persona tirada, calcinada, al lado de una jipeta. Buscando más información, estamos aquí en los bomberos, donde vamos a conversar con Biancauris Toribio, quien es el coronel de los bomberos, que dará algunos detalles sobre la participación de ellos en este incendio.
4: Sí, gracias, buenos días. Así es, fuimos activados alrededor de las 7 de la mañana por el sistema de atención a emergencia, donde las informaciones recibidas fue de un vehículo incendiado. Automáticamente procedimos, enviamos una unidad contra incendio y en la misma, al llegar al evento, nos encontramos con un vehículo incendiado y al lado del vehículo una persona incinerada en su totalidad.
3: Bueno, coronel, la persona que se encontraba en el lugar ahí en la mina, ¿no le dijeron algo?
4: Bueno, las informaciones recibidas de parte del personal que trabaja en la mina, solamente nos dijeron que el vehículo había entrado en hora temprana de la mañana y se había estacionado ahí. Esa fue la única información recibida de parte de ellos.
3: Bueno, al lugar entonces llegó los miembros del DICRIM, Policía Nacional, se investiga el caso. Mientras tanto, hemos conversado con el coronel de los bomberos de Ciudad de La Vega. Eso es todo lo que tengo.
1: Muchas gracias. Atención, Miguel. Sandy, hecho grave. Claro, el coronel de los bomberos, limitado en su alocución, no puede decir más nada. Ahora le toca el turno a la policía, el DICRIM, investigar qué pasó aquí, sobre todo porque los testigos dicen, los vecinos, que ese vehículo llegó muy temprano y se estacionó ahí. Un hecho muy raro, pero muy grave.
2: Además de que la persona estaba fuera del vehículo.
1: Exacto.
2: Incendiado, o sea, hay cosas ahí que
1: no fue encontrado dentro.
2: Habrá que, en su momento,
1: hay que esperar más detalles.
2: Con relación al caso de Higüey, donde acusan a un médico, Yorkis Darío Espíritu Santo Núñez, del Hospital Materno Infantil Nuestra Señora de la Alta Gracia, a este se le señala de falsificar la firma y utilizar el sello del director de ese centro de salud.
1: ¡Ah, caramba!
2: Para emitir certificados de nacimiento en esta maternidad. Y el día de ayer, el Ministerio Público solicitó prisión preventiva como medida de coerción. La investigación inició el pasado día 7 de agosto, según la solicitud, luego de que una denuncia presentada por el director del hospital, Juan Félix Medina, quien había afirmado que su firma y el sello institucional habían sido utilizados sin su autorización en varias certificaciones de nacimiento de marzo de este año 2026. El documento estaba relacionado con la declaración de nacimiento de un niño que, al momento de los hechos investigados, tenía 7 años. Entonces, en base a esta denuncia...
1: Se hizo la investigación.
2: Se hizo la investigación y ayer un tribunal, la jueza Francis Diloné del primer juzgado de la instrucción, impuso 3 meses de prisión preventiva como medida de coerción a este médico investigado por presunta falsificación de documentos que habían sido utilizados para sustentar declaraciones de nacimientos de personas extranjeras ocurridas en Higüey.
1: Cuando se dice extranjeros, ciudadanos haitianos.
2: Ciudadanos haitianos regularmente.
1: Hay una explicación de muchos con relación al nacimiento, etcétera. Es grave y deben seguir investigando. Vamos con Ofi a la sierra. Buen día.
5: Muy buenos días, José Gutiérrez, Mariel y Sandy Jiménez. Buenos días para todos nuestros oyentes y los demás que a esta hora de la mañana ya se ponen en sintonía para enterarse de lo que ocurre en la sierra, el país y el mundo. 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Bueno, aquí el siguiente reporte. El encargado y defensor del pueblo y de las juntas de vecinos Fejudevesa, Miguel Esteves, externó sus quejas y su denuncia en torno a una cañada de aguas negras que no es totalmente una cañada, más bien son aguas negras acumuladas que pasan por el centro de la ciudad. El cúmulo de estas aguas negras y las crecientes que esta embate en tiempos lluviosos extrae o lleva consigo ratas, perros, gatos y otros animales, además está contaminada porque surgen muchos mosquitos de muchas índoles en este entorno. Es un foco de contaminación, dijo Mickey Esteve. Vamos a escuchar.
6: Hacemos un llamado a las autoridades correspondientes, ya sea medio ambiente o a las que realmente les corresponda asistir en las aguas negras, en la cañada que tenemos en nuestro municipio, ya que es un foco de contaminación que realmente cuando crece, cuando llueve bastante, llega al río. Queremos que estas autoridades nos respondan a este mal que estamos sufriendo en nuestro municipio. Ya en otras ocasiones se le ha solicitado, pero no se ha recibido la respuesta correspondiente. Ya que próximamente va a haber un acueducto, que ya se están comenzando los trabajos, esperamos que también estas aguas negras, como se le dice, sean resueltas para bienestar de nuestro municipio.
5: Desde la sierra, víspera de fin de semana, este ha sido el reporte de su periodista, amigo y hermano, Ofi Núñez.
1: Muy bien, Ofi, muchas gracias.
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1: Vamos con Carlos Bueno a Dajabón. Carlos, buen día.
16: Hola, hola, saludos, ¿qué tal? Buenos días a toda la República Dominicana y el mundo que se mantienen con el toque de queda en la mañana. Buenos días, señor José Gutiérrez, buenos días, Mariel, buenos días, Sandy Jiménez, buenos días, país y el mundo. Llegamos desde Dajabón, zona norte en el país. 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Usted llegan las noticias, llegan las informaciones a esta hora de la mañana. Es que en Loma de Cabrera, ciudadanos de este municipio han mostrado gran preocupación, ya que desconocidos, señores, desmantelaron las redes eléctricas que están ubicadas, sobre todo en la garrapata donde está plasmada la Virgen de la Altagracia, patrona espiritual del municipio de Loma de Cabrera. Hasta el momento se dice que los alumbrados eléctricos se lo llevaron. Las autoridades investigan esta situación. Sector La Garrapata, municipio Loma de Cabrera, comunica Loma de Cabrera con Restauración, donde sobre todo en el mes de enero, día de la Señora de la Altagracia, miles de personas de toda la región y gran parte del país se desplazan a ese sector donde está esta ermita de la Virgen de la Altagracia, ubicada en el sector La Garrapata, carretera Loma de Cabrera con Restauración, y allí los pillos pues dejaron en la oscuridad, sobre todo a esta imagen de la Virgen de la Altagracia. Por otra parte, el mercado en el día de hoy con buena asistencia, los comerciantes a la espera, José, que el mercado pueda mejorar este día. En más noticias, señores, cúmulo de basura en diferentes sectores de Jabón. Una preocupación que el ayuntamiento ha dicho que algunos camiones están fuera de servicio debido al desperfecto que representa. Pero sin embargo, próximo a la instalación del mercado aquí en Dajabón, muchos cúmulos basura desde ayer y otros sectores dajaboneros. Seguimos nosotros en la mañana.
1: Esa basura hay que recogerla todos los días. 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
2: Vamos a Mao, tenemos el reporte con José Luis Fernández. Buen día, José.
17: Saludos, Gutiérrez, Mariel, Sandy y los amigos oyentes en la mañana. 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Entrando en informaciones, tenemos que un hombre de nacionalidad haitiana, identificado como Jean-Marie, perdió la vida la tarde de ayer tras sufrir un aparatoso accidente de tránsito en la carretera que une el municipio de Mao con el distrito municipal del cruce de Guayacanes, próximo a las instalaciones del Infotep. Según informaciones obtenidas, Jean-Marie se desplazaba en una motocicleta por dicha vía y fue embestido por un camión, según vecinos del lugar. Tras el accidente, el conductor del vehículo pesado quedó bajo custodia de las autoridades mientras se llevan a cabo las investigaciones para determinar las circunstancias en que ocurrió el accidente y establecer las responsabilidades correspondientes. En otra información, tenemos que la Dirección de Infraestructura Escolar, DIE, en seguimiento a lo que son los avances en la construcción de nuevas aulas y rehabilitación de diversos centros educativos, estuvo realizando lo que es una inspección de varios planteles en el municipio de Esperanza. Como parte del seguimiento, el director del Distrito Educativo 0902 de esa localidad, Eduardo Espinar, realizó una visita de supervisión al Centro Educativo Aracelis Ramírez Brea, donde verificó el avance de las labores y las condiciones de los espacios intervenidos. Los trabajos cuentan con el seguimiento del ingeniero Hipólito García Rosario, encargado de supervisión de la zona noroeste de la Dirección de Infraestructura Escolar, con el propósito de garantizar que las intervenciones sean concluidas oportunamente. Esto es todo lo que tenemos desde la provincia de Valverde.
1: Muchas gracias, José Luis.
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1: Vamos con Sandy Baez a Asua, porque ahí también protestan por los apagones. No solo es el Cibao, la región sur del país también. Sandy, buen día.
19: Gracias, saludos. Cansados de las interrupciones nocturnas del servicio eléctrico, residentes del barrio Las Marías denunciaron que llevan 5 días consecutivos sin energía durante la noche. Aseguran que, pese a gestiones ante la empresa Edesur Dominicana, la situación no ha sido resuelta, lo que ha llevado a los comunitarios a tomar medidas de protesta. Escuchemos.
20: Está pasando un asedio en cuanto siempre a todas las noches, siempre a las 10 de la noche, 9, 11 de la noche, se está yendo la luz. Según lo que dicen las personas de Sur Dominicana, que el transformador está muy cargado. Pero el sistema que ellos están diciendo que hay que sacar, ponerlo al día. Y aquí en ese barrio hay más personas que pagan su luz que las que no la pagan. Pero entonces aquellas personas que no la pagan están dispuestas a pagar su luz, pero arreglándole todos sus alambres. Ahora mismo lo que tenemos primordial es ese transformador. El transformador se dispara siempre a las 10 de la noche, 11 de la noche, 9 de la noche. Entonces nosotros como comunitarios nos da a pensar que el timer que tiene puesto, aunque ellos dicen que es por la sobrecarga, podemos pensar como la tecnología se ha disparado tanto que ellos la quitan para que nosotros tengamos que ir atrás de ellos. Pero nosotros no nos estamos negando a apagar la luz. El barrio no se está negando a apagar la luz.
21: Nosotros estamos pagando muy mal, porque la situación que nos está dando es que esta luz toda la noche no se va con motivo de que ellos no pusieron un timer ahí arriba, un automático.
19: Hasta el momento, Edesur no ha ofrecido una respuesta oficial sobre el caso específico de Las Marías. Esto se replica en diferentes barrios de este municipio cabecera de Asua de Compostela. Otra situación, Gutiérrez, es la construcción de un badén, digamos que frente al Palacio de la Policía Nacional. Aparentemente no hubo una coordinación entre la DGCET, la Policía Nacional y el Ayuntamiento Municipal. Y aquí, desde primeras horas de la mañana, se genera un caos, un solo tapón desde temprano hasta altas horas de la noche. Es todo lo que tengo hasta este momento. Regreso con ustedes al set en la mañana con José Gutiérrez por la Monumental 100.3.
1: Muchas gracias.
19: Yo soy Sandy Baez.
1: Ellos tienen la sospecha de que de Norte le está dando ese apagón todos los días, y que para que paguen.
2: Y es fácil.
1: Pero él dice que la mayoría paga.
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1: Para mi sobrina Ciaris Sánchez, mañana, de su tía, su abuela Francisca, su bisabuela. Para Génesis, en el Bronx, de parte de Gladys, Ciaris, Abraham, le deseamos lo mejor de este mundo. Felicidades.
2: Póngale un pianito mañana a mis dos mellos que cumplen 28, Franny y Francesca. Muchas bendiciones para ellos.
1: Socorro Francisco en Hato del Yaque, de parte de Héctor Rosario. Nidia María Ortiz en Don Jaime, de su hijo Melvin Ambiorix. María Alexandra Lora, de parte de Nao Pichardo, de cumpleaños mañana.
2: Felicidades, salud y bendiciones a mi compadre José Radamés Hilario, en la Defensa Civil de Santiago, de parte de Norberto Ramírez.
1: Dionisio Domínguez, de parte de su hermana Idania Domínguez. El barbero, mi barbero Pachi, en el barrio Libertad, el cumple hoy. Y el domingo a mi hermano Rigoberto, también para mi sobrino Franklin y para Mari, todos el domingo.
2: Quiero que me le ponga un pianito a Inés Castillo, que estará de cumpleaños el domingo. Que el Señor le conceda larga vida con salud y bendiciones, de parte de su madre Melania, sus hijos Josué y Lauri.
1: Diosmeida Polanco en Gurabo, de su sobrina Mariel, que estará de cumpleaños el domingo. Para Ricardo de Jesús Polanco, que cumple 26, el bebé de siempre, el bebé, que Dios me lo proteja.
2: Muchas felicidades a mi querido nieto, hijo Wilmer Alberto Polanco, en sus 8 primaveras en Villa Liberación de la Otra Banda, de su abuela madre Elizabeth. Que Dios lo colme de bendiciones y larga vida.
1: Mi madre Lilian Olivo, que papá Dios me le dé salud y vida. Para mi hijo Frank Cendric Capellán Bueno, cumple 12, de parte de toda su familia en Impresos Bueno Ramos.
2: Pianito para Amelia Victoria, de parte de la familia Grullón Sánchez, cumpleaños mañana.
1: José Miguel Aquino Curiel en New York, Yesenia Esteves en Villajagua, Rafael Peña Ángeles, El Chulo en Matanzas. Mañana, Ronnie Corsino Molina, Eunice Núñez en la Bahía de Polo Nuevo, Mayelin Aguas Viva en Matanza, Roque Marmolejo Cepeda en Nibaje, Emmanuel Sarita en El Ensueño. El domingo, Yadira Liriano, El Carabaneo en La Ceiba, de parte de Julio Estilo.
2: Pianito a José Cabrera y Yesenia Rodríguez, de parte de Euclides Girón.
1: Seferino, alias Chencho, en Jinamagao, para el domingo. Él trabaja en Fumax. Dice por aquí, para mi amiga las mellizas María y Marieli en Villa Olga, de su amiga Adalgisa Estrella.
2: Felicitar a mi madre, doña Nidia Ortiz, que cumple 87 en Don Jaime, de parte de sus hijos Melvin y Ambiorix. También para Manuel Veloz, el pingüi, que tiene 32 años trabajando en cervecería vegana. Póngale un pianito bien grande a Jade Mariel Sánchez, cumple 10. De parte de su madre Mariluz, sus hermanos K cargados el cumpleaños de bizcocho, pizza,
1: mucho bizcocho,
2: helado,
1: mucha pizza
2: y pechuguina. Felicidades.
1: Vamos con Domingo Hidalgo, que le dio seguimiento a un accidente de tránsito anoche. Poeta, buen día.
0: 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Bien, lo que acaban de escuchar, nada más y nada menos, una de dos ambulancias que pudimos observar aquí en Sabana Grande de La Canela, precisamente en una de las áreas donde se han producido más hundimientos, donde la carretera de La Canela tiene parte del mayor deterioro, donde dos motociclistas chocaron por desechar al mismo tiempo, uno que iba, uno que venía, uno de los cráteres, de las lagunas, de los hoyos, de los desniveles que hay en esta carretera. Me dicen que uno de ellos es un mototaxista muy conocido de aquí, de Batey 1, La Canela, que le llaman el mototaxista Niñito. Vamos a escuchar la comunidad a ver qué nos dicen, cómo se produce el accidente. Vemos una unidad de la policía, dos ambulancias salieron ya con igual número de personas lesionadas. ¿Qué fue lo que pasó? ¿Cómo chocan estas personas aquí, señor?
4: Rechazando el hoyo ahí.
0: ¿Cuántos motociclistas hay involucrados?
4: Son dos que chocaron ahí. Dos
0: ¿motores?
4: Sí, motores.
0: ¿Cuántas personas lesionadas? Vemos dos ambulancias.
4: Dos lesionados.
0: Dos personas, los dos motociclistas.
4: Sí.
0: ¿Y de dónde es el mototaxista?
4: De ahí de Baté.
0: ¿De Baté 1? Ese que le llama Niñito.
4: Sí,
0: no sé. ¿Y el estado de él, cómo usted lo ve?
4: Yo lo veo mal, porque tiran todos los huesos afuera, salido así para arriba, los huesos de la pierna.
0: Ok. ¿Y venía con pasajero él?
4: No, creo que no, porque nada más fueron los que chocaron ahí. No, yo que no había pasajero, que no había manes heridos.
0: ¿Y a causa de qué me dice que fue el accidente?
4: A causa del hoyo, por rechazar el hoyo ese que está ahí.
1: Por el desechar un hoyo, además de la velocidad, el oyente que le dice a los motociclistas que le bajen dos, y este señor con rotura. Atención, Sandy, en Lawrence, Massachusetts, en el día de hoy se ha armado tremendo titingo. ¿Qué es lo que se mueve?
2: Bueno, en la mañana de hoy se ha confirmado el arresto por agentes del FBI del alcalde de la ciudad de Lawrence.
1: Ah, por ese dominicano.
2: Brian De Peña.
1: ¿Qué?
2: Está siendo acusado de fraude y de lavado de dinero, además de desvío de fondos públicos.
1: ¿Cómo?
2: Para beneficiarse de esto en préstamos personales y también...
1: ¿Fraudes electrónicos?
2: Sí.
1: Pero son casos federales.
2: Sí, sí. También de financiar su campaña política, entre otras acusaciones.
1: Pero él es muy querido en Lawrence, Sandy. Me dice un amigo que Lawrence está triste, amaneció muy tranquilo luego de que apresaran al alcalde a las 6 de la mañana por estos cargos, y que él es una persona muy querida en Lawrence.
2: Esperar más información en torno a esta
1: muy grave
2: información que hoy viernes se da a conocer.
1: Lawrence se despertó con que a su alcalde querido lo arrestaron y la gente está muy triste.
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1: Me acaba de plantear un caballero que una de las matas grandotas en la arena del Cibao acaba de caerse. La calle que sale a la bomba, José, se cayó esa mata, avísale a las autoridades.
2: Bueno, hoy se reanuda la Liga Nacional de Verano de Béisbol, luego de 2 semanas de pausa, producto de los Juegos Centroamericanos y del Caribe. Hoy, con 4 partidos, las 8 franquicias continuarán este torneo, que ya va un poquito más de la mitad. Vamos con Fellito.
3: Buenos días, amigos oyentes de En la Mañana con José Gutiérrez. 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Ustedes saben que ayer en la Serie del Caribe aquí, Dominicana le pegó tremendo nocao a Puerto Rico, 17-7. Y el dominicano Isaac Brito protagonizó una jornada histórica, conectando 3 honrones, empujó 7. Él se convirtió en el primer jugador con 3 cuadrangulares en un partido en la historia de la Serie del Caribe aquí, y estableció además récord con 7 carreras impulsadas, anotó 3 veces, recibió una base por bola y se robó 2 bases. La victoria número 16 consecutiva para la representación dominicana desde el año 2024 hacia acá. Hubo un incidente después del primer jonrón donde el manager de Puerto Rico mandó a revisar el bate. Revisaron el bate, certificaron que todo estaba bien y él le respondió con otro tablazo, con 2 tablazos más. Y con este resultado, República Dominicana está invicto con 3-0, seguida por México 2-1, México, Robo y Panamá 1-1, mientras que Puerto Rico concluyó con 0-4. Lo malo es que esta serie no otorga puntos para el ranking mundial de béisbol masculino de la Confederación Mundial de Boxeo y de béisbol y softball. Y a pesar de ser un torneo de alto nivel competitivo para niños de entre 11 y 12 años, este evento es organizado por la Confederación de Béisbol Profesional del Caribe y por tanto no forma parte del calendario de torneo de la Asociación Confederación Mundial de Béisbol y Softball, que acumula unidades para el escalafón global, como los mundiales sub-12 y sub-15 o el clásico mundial. Digo, vamos a aclarar. A quien la organización está echándole el ojo a Norby Marco con esa proyección de ese salario para cuando sea elegible para firmar. Pero ahora, con esto que está haciendo Isaac Brito, uno entiende que probablemente lo van a proyectar por ahí también. Ayer en el béisbol de las Grandes Ligas, los Tigres de Detroit vencieron 3-0 a los Guardianes de Cleveland. José Ramírez y Ángel Hernández se fueron de 3-0. Pittsburgh, 13-1 a los Marlins de Miami. El catcher dominicano de los Marlins, Agustín Ramírez, falló en 3 turnos en este partido. 1-0 Seattle derrotó a los Yankees 9-8. Cincinnati derrotó a los Medias Blancas de Chicago. Eli de la Cruz se fue de 4-1. Boston apaleó 7-0 a los Vigilantes, perdón, a los Azulejos de Toronto, lo que quiero decir. Entonces, 7-6, Washington a los Cachorros de Chicago. 7-1 a Filadelfia, Minnesota, Los Angelinos. 7-0 a los Vigilantes de Texas. Y 5-4 Milwaukee derrotó a los Dodgers. ¡Qué penoso, señores! El pelotero cubano Yasiel Puig, quien brilló en las Grandes Ligas, solicitó el pasado mes de julio la proyección de bancarrota bajo el capítulo 11 ante un tribunal federal de la Florida. Él da dinero que ha estado envuelto en los últimos tiempos en asuntos que lo podrían llevarlo a prisión. Él de esta manera asume un nuevo lío, un nuevo episodio problemático a su ya controvertida trayectoria. Según un reporte del portal especializado Pelota Cubana USA, Puig acude a este procedimiento con el objetivo de reorganizar sus deudas bajo supervisión judicial y mantener determinadas protecciones. Puig firmó un contrato de 42 millones en el 2013 y, según Sport Trap, devengó 1.6 millones en su paso por MLB. Gracias, Mega Motors RH, Plaza Estefanía de la Herradura y 27 de febrero en Santiago. 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
1: Muchas gracias, Fellito. Con Fellito nosotros terminamos. Buen fin de semana. Gracias por la atención.
2: Nos vemos.
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0: 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Adelante Aquiles Rojas con las noticias.
1: Este es el informe del tiempo, el cual nos suministra nuestro compañero, el ingeniero meteorólogo Francisco Holguín, correspondiente a este viernes 14 de agosto del año 2026. Hoy es Día Nacional de la Ingeniería o de los Ingenieros. Felicidades a los especialistas en cada una de sus respectivas áreas, en particular a nuestro compañero, el ingeniero Holguín. Además, el Día Interamericano de la Calidad del Aire y Día Mundial del Lagarto. Para Santiago, en sectores montañosos, el centro de la ciudad y toda la zona, soleado con cielo de aspecto grisáceo y nubes dispersas, ambiente calurosa, temperatura máxima 36, la mínima desciende a eso de los 23 grados Celsius. En otra información, en Santiago de los Caballeros, la Policía Nacional, a través de la División de Investigaciones de Vehículos Robados en Santiago, informó que avanza en las investigaciones relacionadas con una atraco ocurrido la noche del 11 de agosto del presente año en la avenida hispanoamericana de esta ciudad. De acuerdo con la denuncia, la víctima manifestó que alrededor de las 9:30 de la noche fue interceptada por 4 individuos desconocidos que se desplazaban en 2 motocicletas. Atención a esos angelitos de atraco, Edward de Jesús y Francis Minaya, favor de entregarse donde ustedes estén. Eviten que el DICRIN les dé su 29. Por otro lado, en La Vega, el puente Antonio Guzmán sobre el río Camú en la provincia de La Vega quedó abierto desde ayer al tránsito vehicular y peatonal, así lo informa el Ministerio de Obras Públicas y Comunicaciones. La cartera además indicó que la estructura fue habilitada a partir de las 2 de la tarde, en lo que se restablece la comunicación entre distintos sectores de esta ciudad. Por fin, entregaron esa obra luego de 5 años de lucha. En el orden internacional, en La Habana, Cuba, el gobierno de ese país rechazó en los términos más enérgicos la expulsión de diplomáticos y sus familiares de la embajada en la República Dominicana y atribuyó esa decisión al Ejecutivo de Santo Domingo a el sometimiento a presiones de los Estados Unidos. Bueno, hay gente que dice que son espías. ¿Cuántas teorías?
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0: 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Adelante, Aquiles Rojas, con las noticias.
1: En Villavisonó, Navarrete, Santiago, a los trabajos de construcción de la circunvalación Navarrete, las empresas contratistas avanzan con el levantamiento del elevado de la entrada del municipio y un distribuidor a la salida en el tramo Jicomé hacia la línea noroeste. Un equipo de algunos medios hizo un recorrido, como el caso del Caribe, para constatar los avances en los trabajos de la importante obra vial que, según las autoridades, permitiría desahogar el caótico tránsito del municipio de Villavisonó, Navarrete. 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En Santo Domingo, la Cancillería de la República Dominicana confirmó la información revelada en exclusiva para los medios, en la que se da cuenta de la expulsión de los 9 diplomáticos cubanos y todos sus familiares, que son más de 20 en total. Las causas de la expulsión no fueron reveladas por las autoridades dominicanas. Muchos dicen que hay norteamericana. Otros aseguran que esos cubanos son espías. En el orden internacional, en Bogotá, Colombia, las autoridades de esa nación elevaron a 281 la cifra de fallecidos en el terremoto de magnitud 7,4 registrado el lunes, y agregaron que hasta el momento se han contabilizado casi 4.000 personas heridas y 379 desaparecidas. Oh padre, que Dios les acompañe en este proceso tan difícil.
0: Soy Aquiles Rojas. 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
2: Estamos aquí en la carretera Navarrete Capilla, en la proximidad del puente sobre el río Yaque del Norte. Hay una barricada de neumáticos aquí. Todo esto es porque los camiones que transportan material de mina han seguido transitando esta vía, dañando la carretera, y ha sido una constante de la comunidad de Mejía oponerse precisamente al paso de los camiones porque dañan la carretera. Viernes, casi al mediodía, pues estamos viendo esta situación aquí en la carretera Navarrete-Capilla, en sentido de neumáticos, una barricada, precisamente para enviar una señal, según lo que me han comentado, a los propietarios de esta empresa que transporta material de mina por esta carretera, y el rechazo total ya por la carretera de el Distrito Municipal de La Canela. Ahí también ha habido un rechazo también para que estos camiones no continúen pasando. Y aquí en Navarrete también se está protestando en esa dirección. Viernes, casi al mediodía de la mañana de hoy, esta situación aquí en la carretera Navarrete Capilla.
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3: Bien, muchas gracias a nuestro hermano y amigo Fausto García, comunicador de Navarrete, que nos hace llegar ese video hace apenas unos minutos. La buenas tardes a Kilvin Toribio, Miguel Ponce.
4: Buenas tardes, Maxwell Reyes. Buenas tardes, Miguel Ponce. Buenas tardes a todos los radioyentes. Buen provecho en este viernes.
5: Igual, feliz mediodía, Maxwell, Kilvin, a todos los que nos siguen con muchas informaciones. Ahora estoy viendo 19 páginas que tiene este parte de la acusación expediente contra el alcalde de origen dominicano, Brian de Peña. De Lawrence en el estado de Massachusetts. Señor,
3: el FBI lo trancó.
5: Dice que habla de datos y hasta monto de
3: 1.5 millones de dólares en préstamos para pequeñas empresas, que era con el tema del COVID, ¿verdad, Miguel?
5: Sí, recuerdo que con ese tema fueron varios las personas que se le hizo préstamo a Micro y resulta que compraron vehículos de lujo y están en proceso judicial en Estados Unidos.
3: Se habla de que esos fondos fueron utilizados para financiar su cuenta de campaña, para pagar impuestos personales y saldar más de $880,000 en hipotecas de alto interés que gravaban varias de sus propiedades en Lawrence. Este señor de 61 años... está acusado de fraude electrónico, lavado de dinero, y hoy mismo va a ser presentado ante un tribunal federal en Boston. Es de origen dominicano.
5: Sí, Lawrence es una comunidad altamente habitada por dominicanos.
3: Electo alcalde en noviembre del 2021, reelecto en noviembre del 2025, fue concejal de la ciudad de Lawrence desde 2016 hasta 2021. Y bueno, es grave la denuncia que hay en contra de este funcionario municipal. Estamos hablando que la División de Inteligencia del IRS, lo que es la DGI aquí, fueron los que le dieron seguimiento a este señor. Investigación criminal del Servicio de Impuestos Internos, que fue que le ofreció la información al Departamento de Justicia. Y vamos a ver qué sucede con este señor de origen dominicano, Brian de Peña, arrestado en su casa por presunto lavado de dinero. Esa es la información que trasciende hoy en medios de comunicación. Y hace un rato me escribía un amigo desde La Vega, preguntándome si había ocurrido algo en Baracoa, aquí en Santiago, y efectivamente hace apenas unos minutos un joven fue atacado a tiros por unos individuos que se desplazaban en una motocicleta. Esa es la información que me están dando. Hasta ahora ese joven no es de la zona. Y de acuerdo al documento que yo tengo en mis manos, fotografía, este joven nació en Santo Domingo. Este joven nació en Santo Domingo, 8 de agosto de 2003.
5: O reside ahí o iba de paso.
3: Esa es la información que tengo de este joven hasta ahora. Está el cadáver ahí, un charco de sangre, hace apenas unos minutos, es la información que tenemos. Y el nombre de este joven es Amaury Sabiñón. La cédula que tengo aquí en las manos es una cédula vieja, de las viejas. 8 de agosto 2003. Nacido en Santo Domingo. Es la única información que tengo hasta ahora de este joven que fue atacado a tiros hace unos minutos ahí en Baracoa. Es la información que me ofrecen. No tengo más detalles. Ya quedará en manos de la policía indagar qué buscaba este muchacho, que andaba con un polo negro, unos pantalones jean, desgastados, una correa verde, tipo de los que usan los militares, y unos tenis negros. Así que esa es la información que tenemos hasta ahora de lo que ha ocurrido en Baracoa. Así que estaremos pendientes de esa información que trasciende. Hay unos datos que las autoridades tienen que confirmar, lo que operaba próximo a donde cayó el cuerpo de este muchacho. Así que vamos a la pausa, en breve entramos en materia.
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2: Ante la primera sala civil de Santiago. Esa primera sala civil de Santiago, el magistrado juez, apellido Rodríguez Carpio, le rechazó el sometimiento y la validación de esa cuota litis. Pero, como este más tarde fue ascendido a una corte de apelación civil fuera de esta jurisdicción, las partes se aprovecharon y sometieron de nuevo ante un juez interino, el cual se la aprobó. Se grabó una hipoteca de manera irregular e ilegal, tal como hacen los mafiosos, los abogados mafiosos del país. Y entonces se llevó hasta la venta en pública subasta. Se la adjudicaron a un testaferro del grupo de Basilio Guzmán, llamado Hugo Humberto Rodríguez García. Y entonces, esa es la persona

0: Santiago, y el magistrado fue presidente, autorizó a que se nombrara una administradora judicial, que ya tomó posesión. Solamente estamos esperando que se conozca el fondo en ese tribunal de alzada del Tribunal Superior de Tierra Regional Norte, para que se determine la falsedad de todo y repongan de nuevo en la propiedad de la plaza al doctor Adalberto Ural Iranzo Jorge. Aunque la justicia aquí ha sido tardía, pero ha sido segura. Confiamos plenamente en la justicia dominicana, en el Poder Judicial.
1: ¿Qué decía lo que hay contubernio con algunos jueces y lo que tiene que ver con algunas decisiones que se han tomado con relación a esta plaza? ¿Es cierto eso?
0: Sí, ha habido contubernio con algunos miembros del Poder Judicial. Por ejemplo, vieron que miembros del Poder Judicial que rechazaron una experticia caligráfica donde establecía la falsedad y la falsificación de la firma del doctor. Pero todo eso se ha ido enderezando últimamente. Después que la Suprema Corte de Justicia en pleno conoció como tribunal disciplinario al licenciado Vargas, determinó que había fraude y que había falsedades, inclusive lo suspendió por 2 años a ese profesional en el ejercicio como abogado. Y desde ahí se han ido interesando los demás tribunales, hasta que la última noticia que tenemos es el nombramiento de la administradora judicial. Hasta ahora. Licenciado Ramón Antonio Jorge. Este caso tiene un promedio como de 11 a 12 años, pero que lo desalojaron fue en el 2021, el doctor.
2: Presente. Quiero agradecerles sinceramente por su asistencia y por el interés de conocer la verdad bajo las circunstancias que ha dado lugar a esta rueda de prensa. Mi nombre es la licenciada Brunilda Batista, contadora pública autorizada de profesión con una maestría en finanzas, concentración e impuesto de la Universidad Pontificia Universitaria Católica Madre y Maestra. El motivo de mi presencia ante ustedes es ofrecerle información precisa y clara sobre el proceso judicial que ha dado lugar a mi nombramiento como administradora judicial, así como establecer públicamente mi posición frente a determinadas situaciones que se han presentado desde que asumí mi función. En diciembre 2022 del año 2025, la segunda sala de la Corte de Apelación de Santiago dictó una sentencia mediante la cual, conforme a lo establecido en dicha decisión judicial, se determinó que el doctor Liranzo y clínica doctor Liranzo Sepora fueron desalojados de su propiedad mediante un embargo inmobiliario fraudulento, objeto y proceso de ese mismo embargo en perjuicio del doctor Liranzo y clínica doctor Liranzo, encabezado por el señor Hugo Humberto García y el licenciado Félix Vargas. Este último, cabe constar que conforme a informaciones y decisiones judiciales relacionadas con el proceso, fue suspendido por el Pleno de la Suprema Corte de Justicia por un periodo de 2 años por fraude procesal. Al no poder ejecutarse esta sentencia en ese momento, a requerimiento del doctor Liranzo y clínica doctor Liranzo, fue sometida una demanda en referimiento por la designación de un secuestrario judicial ante el Tribunal Superior de Tierra de Santiago. Entonces, dicha jurisdicción acogió la solicitud bajo la ordenanza 226-01-220 de fecha 27 de julio del año 2026, disponiendo mi designación como administradora judicial. Luego de dicha decisión, se procedió a intimar al señor Hugo Humberto Rodríguez para la entrega de la administración, conforme a lo dispuesto judicialmente y de manera voluntaria. Al no responder a la entrega de la administración, fui juramentada y puesta en posesión el día 7 de agosto del 2026 por el magisterial Franklin Gutiérrez, con el auxilio de la fuerza pública en cumplimiento de la decisión judicial correspondiente.
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4: Escuchábamos primero al abogado Ramón Antonio Jorge. Miguel, yo no sabía que este caso tenía tanto tiempo, sí, en los tribunales. Estamos hablando de 13 años, el caso del Centro Comercial Isabel Emilia, este proceso judicial relacionado con los derechos de propiedad y las decisiones en los tribunales y las acciones legales correspondientes. Quisimos poner una parte, porque es bastante extenso, con relación a este caso.
5: Recuerda que tanto como ese hecho,

0: como ese caso que estaba en los tribunales, estaba el otro, el de Jacagua,
1: sí,
0: que también involucraba al mismo abogado,
1: uh-huh,
0: que una señora de apellido León.
1: ¿En si qué quedó recuerdo, ese caso? Creo que perdió el terreno por 50 pesos por que debía.
0: Por un asunto con la
1: Corazán.
0: Con Corazán.
1: Exacto.
0: Supuestamente de una deuda.
1: Una deuda de embargo, agua.
0: Recuerdo que el abogado de ese caso era el también fue diputado.
1: Incluso es bueno decir que esa señora falleció y quienes están reclamando la recuperación de esa finca, que cuesta todos los millones del mundo,
0: se habla de más de 500 millones de pesos.
1: Son sus descendientes.
0: Ojalá que puedan recuperarla, porque venir que...
1: Hay que ver en qué está el proceso.
0: Una argucia judicial, que es de las cosas que la gente a veces dice, pero es verdad, es la justicia y es la ley.
1: Sí.
0: Pero con esto, usted despojarlo de todo lo que usted o lo heredó o se fajó trabajándolo.
1: Es difícil. Lo del incidente con el joven que mataron ocurrió en la García Copley con Eliseo Espaillat. Esa es la información para los que llevan anotaciones del caso que nos daban hace un ratito de Baracoa, del joven que fue tiroteado desde una motocicleta, y que las autoridades, no yo, ni Miguel Ponce, ni Kilvin, deben decir qué operaba en esa esquina.
0: En la zona.
1: A la clara.
0: Y que todo el mundo sabía.
1: O qué opera en esa esquina. Y que los que operan ese colmado, podríamos decir, ¿verdad?, no son de aquí, de Santiago. Por eso me llamó la atención cuando vimos la cédula que este joven asesinado ahí en esa esquina es de Santo Domingo.
0: El día pasado escuché una madre que decía que su hijo lo único que hacía era que vendía eso.
1: Imagínese usted. Hay otro tema, Miguel, Kilvin, que quiero tratar, y es la de los haitianos. Lo que está haciendo migración en Santiago, incluso una fuente me mandó unos audios y los tengo aquí. Lo que pasa es que no puedo colocarlo en el programa. Él negociando la entrega de un haitiano con un encargado de migración. Y ese señor que está en esa brigada diciéndole dónde debe depositarle.
0: Ajá.
1: Sí. 3,000 pesos. ¿Dónde debe depositarle? Yo hace unos meses le escribí a un amigo ante las denuncias que hay aquí con relación a las rompederas de puertas y las cosas que se pierden de los haitianos. Mire, ese es un número de cuenta.
0: De haitianos y de dominicanos.
1: Sí, ese es un número.
0: Porque bajo esa excusa le rompen, sí, también a vivienda dominicana.
1: Mire, eso es un número de cuenta que le está pidiendo que le deposite para él entregarle a ese haitiano.
0: Tan
1: entonces,
0: descaradamente.
1: Entonces, así, tan descaradamente, a mí me gustaría preguntarle a los encargados aquí, porque lo que este individuo...
0: Aquí hay un coronel en Santiago.
1: Lo que este individuo dice que eso es para el comandante. ¿Y cómo yo sé si es verdad que es para el comandante? Porque el comandante no anda en esa brigada.
0: Es difícil establecerlo eso.
1: Es difícil establecerlo. Entonces, hay gente que se mete miedo con relación a este tema, pero es vergonzoso,
0: Miguel.
1: Suponga
0: que no es verdad, que no es para el comandante. Pero todos los medios la denuncian.
1: Ahora yo le
0: pregunto. ¿Cómo es que todos los medios denuncian, sí, que se da esa práctica, no, y el que es comandante no hace nada?
2: Y en todos los barrios, Ponce, uno ve el mismo episodio: haitianos que lo apresan.
1: Eso. Exacto.
2: Se detienen, sí, y en la tarde nuevamente usted lo ve en su vivienda.
0: Sí, sí, de este equipo.
2: ¿Cómo lo hizo?
0: Maxwell es el productor de este programa. Si a Maxwell le van diciendo: miren, la gente que trabaja contigo hacen esto, esto y esto. Sí. Y no hace nada. Entonces. O tapa, o es parte de la culpa.
1: Son las cosas que a veces uno no entiende, porque yo soy de lo que estoy de acuerdo con que si usted está indocumentado en este país, usted debe regresar a su país. Que como a nosotros que vamos de visita, ya sea a Europa, Estados Unidos, usted va como visitante, usted no puede trabajar. Para yo trabajar, ya sea en Europa o en Estados Unidos, debo tener un permiso de trabajo. Entonces, yo estoy de acuerdo con que aquí el que esté indocumentado, no importa la nacionalidad que sea, lo manden para su país, si usted está indocumentado.
0: Claro. Y que no esté bajo las reglas.
1: Por eso digo que yo no critico lo que está haciendo Trump. Trump está haciendo lo correcto. Usted está indocumentado aquí, váyase para su país. Correcto.
0: Quizás la forma, ¿no?
1: Quizás la forma no, pero cada país es soberano de hacer lo que entiende con sus leyes que tengan que ver con sus leyes migratorias. Ahora bien, esto es vergonzoso. Esto es vergonzoso, un individuo diciéndole a otro, no, deposítame tanto para yo soltarlo, que antes de que yo lo lleve al lugar.
0: Y lo suelta ahí.
1: ¿Eh? O sea, que ese negocio...
0: La tarifa es más baja.
1: Entonces, ese negocio hay que hacerlo antes de que llegue a la comandancia. Entonces, yo pregunto, ¿migración no puede determinar los movimientos de cuentas de ahorro o las cuentas, porque es una cuenta de un banco? Aquí yo tengo el número de cuenta y el nombre aquí en esta es el número de cuenta. No lo puede hacer el comandante de aquí. Hay que ver esa investigación.
0: Si esa persona es empleado de migración.
1: Es empleado.
0: Si no lo pone a nombre de otra.
1: Bueno, pero que investigue. Porque eso es vergonzoso, que se empañe una lucha o un trabajo que se está haciendo, un tema migratorio, y que los mismos actores, o sea, estamos hablando que la iglesia en mano de Lutero, podríamos decir.
0: Bueno, así es que se le habla cuando...
1: Por eso es vergonzoso, por Dios. Y por otro lado, por aquí me están escribiendo que por segunda ocasión a una persona que labora para el Ayuntamiento de Santiago y que tiene a sus padres afiliados al seguro médico, han tenido que acudir al médico con algunos de ellos que no aparecen vinculados al seguro, que lo han desvinculado. Y la alcaldía... durante meses ha estado realizando el descuento correspondiente al seguro.
0: Ajá, y lo desvincular.
1: Entonces están, tampoco han estado efectuando los pagos a la entidad aseguradora, me dice esta persona. La primera vez que ocurrió, se disculparon y procedieron a regularizar la situación. Sin embargo, el inconveniente se ha vuelto a presentar.
0: A la alcaldía que se
1: ponga. Atención a la alcaldía.
2: Hay que ver también la condición de ese empleado, si está en la nómina principal o en qué condición él está en el ayuntamiento, porque eso es raro, porque conozco de muchos empleados del ayuntamiento que están fijos y eso no falla ahí con su seguro.
0: A propósito de la alcaldía, pasé. ¿Cuándo es que va a empezar lo de Nueva York chiquito?
1: Muy buena pregunta.
0: Yo pasé esta mañana por ahí y pensé que ya el plan de desalojo para iniciar el proyecto ya iba a empezar.
1: Esto fue lo que ocurrió, Miguel, en la García Coplay hace un rato. Vamos a escuchar. Vamos a ver. Vamos a escuchar. Tengo un video aquí de lo que ocurrió hace unos minutos. ¿No se escucha? Bueno, es raro que no se escucha porque vamos a ver ahí.

0: Eso fue lo que ocurrió hace un ratito en la García Coplay, donde falleció este jovencito. Este joven Amaury Sabiñón, 23 años. Esa es la información que tenemos hasta ahora. Está en manos de las autoridades indagar lo que ocurrió allí.
1: Bueno, hay una preocupación nuevamente con los casos de leptospirosis. En el boletín epidemiológico número 30 hay una situación que hay 260 afectados por leptospirosis frente a 93 registrados en el mismo periodo el pasado año 2025. De acuerdo al más reciente boletín del Ministerio de Salud Pública, la cifra representa casi el triple de los casos reportados el año pasado, pese a que en las últimas semanas se observa una reducción de la notificación. En la semana epidemiológica 30 fueron confirmados dos casos nuevos, ambos correspondientes a la provincia de Santo Domingo. Así que atención con esos casos de leptospirosis que tenían un tiempo en baja y ahora volvieron otra vez a aumentar.
0: Vamos a escuchar lo que nos dice este amigo, lo que plantea este amigo de una reunión que hubo en la gobernación. Vamos a escuchar.
2: Max, buenas tardes. Max, pero el martes 11, quien te habla, participamos en una reunión donde estuvo la gobernadora, estuvo la viceministra Ángela Jaqui, estuvo la Defensa Civil y estuvo un representante de inmigración que supuestamente vino en la ausencia del director nacional. Y tanto la gobernadora como la viceministra y otros más fueron bien enfáticos y le hablaron de eso a ese coronel para que hoy ya entonces ande esa denuncia rodando.
0: Miguel, si la gobernadora y doña Ángela Jaques
3: que es de interior sectores,
0: y otros sectores,
3: porque recibí la nota de como bien dice el amigo, el pasado martes se dio ese encuentro. Ahí se trataron varios, pero dos temas que fueron primordial de doña Ángela, de Interior y Policía, de la gobernadora, de otro sector. Ahí estuvo el coronel de Migración. Los dos temas esenciales fueron el tema migratorio y la seguridad ciudadana. Y aparentemente, como dicen, entra por un lado y pasa por el otro. Porque a partir de ahí es que se han dado denuncias.
0: Oye, este individuo es tan humano que de lo que le van a depositar le va a dar 100 pesos al haitiano para que pueda coger un carrito. Ah,
3: para que vuelva.
0: Esa es la conversación que yo tengo aquí. Entonces, ¿cómo es posible que yo no trabajo en inteligencia, no trabajo en el DNI, no trabajo en el J2, esos organismos, Migración tiene su organismo de inteligencia, y no se entera de que sus propios agentes están involucrados en este tipo de temas y que aquí todo el mundo lo está denunciando? O sea, qué jodido trabajo es que se está haciendo de Migración.
3: La labor de inteligencia también.
0: Entonces, en estos días me dicen a mí, que Lee Ballester quiere ir a tu programa. ¿Para qué? Habla embute. Porque lo que más que puede venir aquí al programa es yo decirle dos o tres cosas.
3: A decir que ha sacado en lo que tiene de gestión.
0: Exacto. Entonces,
3: tanto, medio millón.
0: Entonces, pero yo lo que le puedo decir a él, ven acá, y estos temas de tus miembros que son acusados de penetrar a viviendas, romper puertas, llevarse lo que hay ahí adentro, y se queda ahí, nadie investiga.
3: Recuerde que esa pregunta se le hizo recientemente, previo a la graduación que se dio aquí un domingo en la que estuvo la vicepresidenta. Se hablaba que el presidente acudiría, pero previo a esto, recuerdo que fue un jueves, viernes, que Lee Ballester estuvo en la Fernando Valerio, en la Fortaleza, y presentó los nuevos agentes que iban a ser graduados. Y una de las preguntas que se le hizo fue esa, las constantes quejas de romper puertas y de denuncia de extorsión prácticamente. Y ya ustedes saben qué respuesta iba a dar, que se está trabajando y que han sacado algunos de los que laboran en esa área, pero ¿dónde están? ¿Se ha llevado alguno a los tribunales? Nadie lo ha escuchado esa noticia.
0: Esas son de las cosas, entonces yo prefiero decirle que no, lamentablemente, porque es que no me van a responder, no me van a dar respuesta, y la respuesta que me van a dar es que nosotros estamos sacando a esos individuos, estamos cancelándolos, no, sométalo a la justicia. Sométalo a la justicia, porque es grave. O sea, estamos de acuerdo con que Migración haga su trabajo. Yo estoy totalmente de acuerdo. Pero dentro de los límites. O sea, usted no tiene el derecho de sustraerle ni teléfonos celulares ni dinero en efectivo a esos ciudadanos haitianos, como tampoco usted apresarlo para negociar antes de que llegue el otro turno. Vamos a la pausa, en breve seguimos.
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0: Por favor, se necesita con urgencia sangre O positivo. Es para un señor en el Seguro Social. Se necesitan dos pintas de sangre O positivo para el paciente David Pérez. Cualquier información, comunicarse al 849-407-9031, 849-407-9031, o preguntar en el Seguro Social por el paciente David Pérez. Dos pintas de sangre O positivo, por favor, se necesita con carácter de urgencia. Seguimos.
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2: Isaac Ramírez, saludo, buenas tardes, feliz viernes.
3: Buenas tardes, Max. Buenas tardes todo el equipo. Buenas tardes, Santiago. Placer poder saludarlos. Bueno, vamos a hablar de Alicios, Canoa y Ola Luz.
2: Eso, explíqueme. ¿Con qué se come eso? Mira, explíqueme, hermano.
3: ¿Con qué se come eso? Esos son los nuevos tres cables submarinos que Google estaría desplegando. Ustedes saben que hace solo unos meses estuvimos hablando sobre este nuevo hub digital que estaría implementando Google en República Dominicana. Bueno, pues esto se une a esa iniciativa que estaría conectando a Chile, Panamá, República Dominicana y Bermudas con Estados Unidos continental a través de una serie de cables. Estos tres cables, Alicios, que saldría de República Dominicana, Canoa y Ola Luz. La idea con todo esto es fomentar esa especie de economía digital global que dependa de una infraestructura mucho más robusta, más resiliente, como habíamos hablado en el inicio de este año con la implementación o con la presentación, más bien dicho, por parte de Google ante el gobierno dominicano, de que en el caso de traer tres nuevos cables y una inversión de cerca de 560 millones de dólares para República Dominicana, iba a mejorar los tiempos de carga de las páginas, las descargas desde las diferentes plataformas de Google, también un mejor rendimiento en los servicios que estaban en la nube. Estamos hablando de Google Cloud Regional. Ahora, también la capacidad para soportar más tráfico sin degradación, sobre todo en el tema de los cables submarinos que tenemos en República Dominicana. Recuérdense que tienen una vida útil en promedio de unos 15 a 20 años. Ya nosotros estábamos pasados como por 3 y nos quedaban 2. Así que precisamente esta combinación de Alicio, Canoa y Ola Luz es una nueva ramificación de firma que crearía rutas alternativas, menos interrupciones, una mayor estabilidad.
2: Excúseme que lo interrumpa. Sí. Porque yo pensaba que iban a traer una granja de trabajo de IA, pero usted me está hablando de cables.
3: Lo que pasa es que esto salió el día 11, sí. Esto salió el día 11, este anuncio de nuevos cables, y esto es la parte 2 de la granja que habíamos hablado inicialmente.
2: O sea que por parte la de granja va.
3: Sí, señor, sí.
2: Entonces yo quisiera que cuando a usted lo inviten los amigos de Google al encuentro con los medios, usted le haga una pregunta de mi parte. Por favor, que no se le olvide. ¿De cuánto será el consumo de agua de esa granja? ¿Y de dónde la van a tomar? Porque aquí hay problema de agua por donde quiera, y más en la capital. Pero aquí en Santiago tenemos problemas de agua, por ejemplo. No sé dónde van a instalar eso, en qué lugar del país, pero quiero saber de cuánto será el consumo de agua. Y si esa agua, por ejemplo, le dirán, no, la vamos a desalinizar. Okay,
3: ¿qué una vamos planta a hacer? Desalinizadora.
2: ¿Qué vamos a hacer con esa sal? Porque son varias preguntas. Entonces, cuando usted tenga el tiempo y lo inviten, si es que lo invitan, porque usted sabe cómo son aquí,
3: invitan.
2: Pregúntemele eso, por favor, el consumo de agua de esa granja.
3: Muy buena esa. Para ilustrar a los amigos oyentes de lo que Maxwell está hablando, es de lo que se presentó hace unos 6 meses, del puerto de intercambio digital, presentado por Google y el gobierno dominicano. Eso planteaba una inversión de unos 500 millones de dólares y planteaba, entre otras cosas, mejorar hasta por 10 los pares de fibra óptica directos hacia Estados Unidos continental, también una mejor fiabilidad en el tema de los datos, mejorando ese anillo submarino, y el impulso del tema de inteligencia artificial. Este puerto, por decirlo de alguna forma, también vendría con una infraestructura física para poder albergar los cables, pero también unos data centers que tendrían la información de lo que el dominicano consume. Entiéndase, si por ejemplo yo voy a ver este video que estamos emitiendo ahora mismo por YouTube, en vez de ir a Miami o en vez de ir a Atlanta a conectarme, él sencillamente iría a ese data center, a ese colocation que estaría en República Dominicana. Sobre las preguntas que nos hace Maxwell, están bien interesantes porque también esto serviría para alojar un data center de inteligencia artificial. La zona hasta ahora, la que tengo conocimiento que se está hablando, sería en la zona hacia arriba de Cabeza de Toro. Por ahí estaríamos hablando de que estaría la primera fase. Habría que ver cuál es el despliegue que ellos estarían haciendo, qué terminan llegándose, qué tipo de acuerdo terminan llegándose. Y recuérdense que esto es una propuesta inicial, este tema de esta infraestructura. Hay que esperar que se aprueben muchos documentos, muchas permisología para la implementación de estos data centers. Pero quería traerle esa noticia de que vienen, esa es la segunda parte, estos nuevos cables submarinos alisios, que es el de República Dominicana, que conectaría República Dominicana, Panamá y Chile. Canoa, que estaría conectando a Panamá, desde República Dominicana hacia Bermudas, y Ola Luz, que estaría conectando a Chile, República Dominicana y Panamá. O sea, estos tres nuevos cables submarinos que estarían conectando todas estas islas con Estados Unidos continental para fomentar o para mejorar lo que tenemos ahora como servicios en la nube y todo ese asunto de la inteligencia artificial. Va a ser interesante, de verdad, va a ser interesante. Y estaremos bastante pendientes a que nos inviten para hacer las preguntas que Maxwell Reyes nos indicó. ¿Cómo estamos de tiempo,
2: señor? Si es Cabeza de Toro, en esa zona no hay agua. Le digo, no hay río.
3: No hay río.
2: Hay lo que por hay, unas, no hay río, laguna, así que... unas lagunas, mayormente. Usted conoce la laguna de Baba, que está más abajo, pero en esa zona
3: ya le queda poco a la laguna de Bávaro. Unos hoteles le han dado con todo.
2: Y aquí callados.
3: Con todo. No, aquí no existe. Aquí no existe eso. Aquí no tenemos medio ambiente. Aquí no tenemos... mire, hay tres cosas que uno no quiere meterse en el tema de política, pero por desgracia la política se mete en todo lo que uno hace. De cara ahora, dentro de 2 días, algunos cambios que vendrían, yo entiendo que el presidente, como ya él sabe que no vuelve, ¿verdad? Ya él sabe que no vuelve, él está consciente que no vuelve más nunca. Yo creo que él debe dejar el tema del reciclaje de funcionarios. Quite la gente que tenga que mandar. Ya usted no tiene, ya usted cumplió, ya esa gente comieron durante un año, bebieron, viajaron.
2: Lamento decirle, no me creo diga que eso. Hay rotación.
3: No, sí. Pero es que no puede ser, puede ser. Sí, es que yo no puedo ver a Milton Morrison en otra institución. No puedo ver a Yayo en otra institución, pero... no puedo. ¿Cómo se llama? El de la formulita, ¿cómo se llama?
2: Hito.
3: No, yo no puedo ver a Hito en otra institución.
2: Me dicen que este muchacho de Proconsumidores que va para el Intran, eso es lo que suena.
3: Pero ¿cómo va a ser? Pero si ese hombre no ha servido en Proconsumidor, pero es que el Intran debe dolerle a alguien, señor.
2: Eso pienso yo, pero imagínese, él sabrá a dónde poner su gente.
3: No. Ahora lo que hay que saber es qué secreto conocen esa gente para que sea algo tan grande que el presidente no lo pueda mover, no pueda mandar a esa gente para su casa.
2: Son los intereses políticos y grupales, lamentablemente, intereses de grupo.
3: Y están por encima de todo lo que mantenemos esa camada de tigre ahí.
2: Recuerde que eso mismo pasó con los Come Solo.
3: Miércoles, pero a uno le dolía como menos la situación.
2: Por lo menos Balaguer destituía...
3: pero esto de verdad, es una cosa.
2: Han reivindicado a Balaguer todos estos gobiernos.
3: Le han dado, Uno no quiere decirlo, pero sí. Sí, lo han puesto en un pedestal.
2: Sí, señor.
3: Lo han puesto en un pedestal.
2: Sale de un niño eterno Balaguer delante de estos políticos actuales y anteriores.
3: Es una cosa increíble.
2: Mire, nos quedan 5 minutos, sí. Isaac, cuénteme.
3: Tenemos que hablar de 2 alertas, sobre todo las personas que ya empiezan a armar sus viajes. Yo sé, le quedan como 120 días para en Nochebuena, pero hay muchas personas que ya empiezan a armar sus viajes. Hay 2 alertas que se están emitiendo. Una la está emitiendo el propio Microsoft, otra la está emitiendo Kaspersky y otra la está emitiendo el FBI. Las 3 se han combinado bajo esto mismo. Los delincuentes están creando, los ciberdelincuentes están creando páginas de internet, están clonando aplicaciones de aerolíneas, están clonando portales de hoteles y plataformas de viaje falsas. Las están haciendo que se parezcan mucho y están estafando a cientos de miles de personas. Para que tengan una idea, solamente en los primeros 6 meses de 2026 se registraron cerca de 262 mil intentos de extorsiones a viajeros utilizando este tipo de plataforma. Lo que están haciendo los delincuentes es que se paran cerca de hoteles, se paran cerca de líneas aéreas e incluso en los propios aeropuertos están habilitando páginas de internet desde sus computadoras donde te piden loguearte, ya sea con tu contraseña de redes sociales o con, por ejemplo, para alguna oferta especial, te solicitan tu tarjeta de crédito, lo cual nunca va a llegar a la línea aérea o al sitio donde supuestamente tú estás entrando. Por lo tanto, estos ataques de suplantación de identidad, por decirlo de alguna forma, de estas marcas, han aumentado un 61% en lo que va de este 2026. A estar muy, muy atento. Hay un par de recomendaciones que debo hacerlo. Siempre diríjase a los canales oficiales. Nada de estar viendo de que a mí me llegó por Instagram y voy a aprovechar esta oferta porque el vuelo cuesta 400 y me lo están dejando en 120. Olvídese de eso. Vaya directamente al sitio web o a la aplicación, ya sea de la aerolínea, del hotel, de la plataforma de transporte. También siempre revise la dirección de la página antes de pagar. Los sitios oficiales fraudulentos se parecen demasiado a los originales. De verdad, este tema de usar inteligencia artificial para estafar está haciendo que las cosas se vean cada vez mejor para los delincuentes. Desconfíe completamente de ofertas que lo presionen a actuar inmediatamente. Esas cosas que le digan, mira, para aprovechar esta oferta tienes que hacerlo ahora mismo, tienes que transferirlo ahora mismo, tienes que pagar inmediatamente. Eso suelen ser estafas. La otra tiene que ver con proteger su dispositivo y sus datos. Recuerde utilizar VPN cuando usted se vaya a conectar a una red Wi-Fi gratuita. No importa si es su hotel, no importa si en el aeropuerto, no importa si en el café de la esquina. Siempre trate de tener una VPN que permita cifrar los datos para que los delincuentes no tengan acceso a su información. Así que quería dejarlos con esta recomendación y esta situación que está pasando precisamente mientras nosotros estamos hablando.
2: Al final, informarle, Isaac, que posiblemente ahora en septiembre, esa fue la fecha que me dieron, pero yo prefiero esperar a octubre, vienen nuevos equipos para el DICAT en Santiago y un departamento exclusivo para el DICAT.
3: Ah, pero tenemos que ir a hablar para allá. Pero vamos a hacer un programa de ella.
2: Estoy esperando más informaciones porque con la persona que hablé, que es una de nuestras fuentes, me daba esos detalles hace unos días. Me dijo, vamos a cambiar el asunto. Vamos con un nuevo equipo, con nuevo personal y una oficina más grande.
3: Oh, pero eso es algo de aplaudir,
2: sí,
3: señor. Pues
2: sí, señor.
3: Eso hay que ir para allá.
2: Sí, una información.
3: Eso, óigame.
2: Claro, una información importante. Sí. Estoy esperando que esa fuente nos dé más detalles porque va a haber una inauguración aquí en Santiago.
3: Ah, no, pero ya.
2: Sí, señor.
3: Apúnteme ahí,
2: Sí, señor.
3: Apúnteme,
2: sí, señor.
3: Que eso es una noticia muy importante, y es algo por lo que de los últimos 4 años hemos estado enchinchando bastante.
2: Claro, claro.
3: Porque Santiago, la importancia de Santiago como segunda ciudad, yo creo que en algunos puntos es más que la ciudad capital. Sí. Tanto en la generación de riqueza con la capacidad que ustedes tienen, pero segundo, la cantidad de situaciones de ciberseguridad que están saliendo de Santiago ameritan que haya un brazo ejecutor más fuerte en la región. Así que lo recibimos con muchas felicitaciones, esa nueva iniciativa de remozar esa dirección de crímenes y delitos de alta tecnología.
2: Así es. Isaac, ¿dónde podemos conseguir todas estas informaciones?
3: Pásense por gadgetdominicana.com, gadgetdominicana.com. Hay muchísima información ahí que pueden sentarse a leer. Y en mi cuenta de @IsaacRamírez en Instagram hay algo bien, bien interesante que está haciendo un colegio en Estados Unidos que empezó a implementar la regla de no celulares en las escuelas. Ellos gastaron unos $250,000 en unas cajas especiales para que los niños, desde la primera hora en que llegan hasta la hora que se van, coloquen en ese lugar los celulares. Y no se los están entregando ni siquiera en la hora de almuerzo. No, es el día entero sin celular para que baje la ansiedad, el bullying y una cantidad de beneficios que se obtienen a través de esto. Así que pásense por mi cuenta, @IsaacRamírez, le dejan un like y continuar la conversación por ahí.
2: Buen fin de semana, Isaac.
3: Igual ustedes. Buenas tardes, Santiago.
2: Bien, muchas gracias, Isaac Ramírez. Recordarle esta noche a Luis La Voz y Full Banda. Esta noche, viernes 14 de agosto, desde las 8 de la noche en Asaderos Doña Pula, Pontezuela. Y mañana, sábado 15 de agosto, en Doña Pula, San Francisco de Macorís, Magalis Lugo y Full Banda, desde las 8 de la noche. Nosotros terminamos, gracias a todos por la sintonía. A las 5 nos juntamos con José Gutiérrez, Pablo Aguilera, Yonari de Jesús y José Disla en la tarde. Buen provecho.
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Llegaron ellos, los más esperados, los verdaderos creadores de opinión. Señores, gracias. Gracias por esperarnos. Gracias por estar en sintonía a través de Monumental 100.3, la estación de radio número uno en todo el norte del país. Allí está Tony Parache y el equipazo dándole soporte a los opinadores. Gracias a quienes nos ven por Luna TV, Canal 25, el canal de los campeones. Un abrazo sincero y fraterno a nuestros hermanos. La diáspora maravillosa en el área triestatal, New York, New Jersey, Connecticut, que cada noche a través de Canal América 1014 de Optimum Cable reciben con alegría y beneplácito a José García y David La Antigua. El día de hoy, mi compañero José García está en una asignación especial fuera de la ciudad. Por aquí estamos, dando gracias al Todopoderoso que nos permite estar frente a estas cámaras con la intención de comunicar, de informar, basado en la verdad sobre todo, ¿ok? Vamos a poner en manos de nuestro Señor Jesús el inicio, desarrollo y la culminación del espacio número uno a esta hora, con los verdaderos creadores de opinión, los opinadores. Aquí estamos, al pie del cañón. El día de hoy estuvimos en una audiencia o intentamos entrar a una audiencia en el Palacio de Justicia de Santiago, donde citamos al señor José Luis Aracena, presidente de la Asociación de Baloncesto de Santiago, ABASACA. Toda la intención del mundo de preguntarle cuál era la intención de él el día que vino sin invitación, sin previo aviso, sin una cita a las instalaciones de Luna TV, Canal 25. Esa era la intención el día de hoy. Pero no se pudo porque sus abogados fueron a boicotear esa cita en la Fiscalía de Santiago. No era intención de conciliar. No tenemos que conciliar nada, porque me voy a cansar de decirles, ABASACA no me debe, ABASACA no tiene contrato con nosotros, pero los representantes de ABASACA, encabezados por Robinson Aracena, que se quiere escudar en su hermano presidente de ABASACA y en el prestigio de la institución para negar que él me llamó para que me incluyera junto a su socio en la transmisión del baloncesto. Cuando yo cobro, no me quieren pagar. Ahora me quieren intimidar con una demanda por difamación e injuria y difamación extorsiva, que yo lo estoy difamando para extorsionarlo. Yo lo estoy difamando para extorsionarlo porque les estoy cobrando a sus socios, la gente de mi canal, Víctor Pérez, pero no me van a intimidar. Pueden mandar 800, 900, 1000 citaciones y ahí voy a estar al pie del cañón, porque yo soy un hombre serio, honesto, transparente. Ni difamo, ni injurio, ni extorsiono. Pueden hacer todas las ruedas de prensa que quieran. Se van a chocar con un muro, porque tengo 35 años en los medios de comunicación y nadie me puede señalar. Porque no hago rejuego con dinero, no extorsiono, no engaño. El chantaje no forma parte de mi accionar en la vida. Nunca lo ha sido. Por eso me preparé. Por eso fui dos veces a la universidad a estudiar dos carreras y me preparé. Yo no necesito extorsionar a nadie. No, están equivocados. Seguirán hablándole mentira y tirándole piedra a la luna conmigo. Me van a meter a una mazmorra o me tendrán que matar los hermanos José Luis Aracena
y Robinson Aracena en las calles de Santiago. Vuelvo y digo, José Luis Aracena y Robinson Aracena me tendrán que matar o mandarme a matar para callarme en mi intención de cobrar lo que se debe, porque se realizó un trabajo. Con chantaje no. Me pueden someter todas las veces que quieran. Nunca voy a decir que Abasaca me debe. Esa no es la intención. Ahora, de que Robinson Aracena me llamó para que me incluyera en la transmisión del baloncesto con sus socios de mi canal, eso no lo puede negar nadie, ni siquiera él, en su intención de cubrirse del prestigio de Abasaca. Ustedes son ave de paso. Esa institución tiene 47 años y ustedes son ave de paso. Las instituciones permanecen, los hombres pasan y dejan un legado. Vamos a ver cuál es el legado de ustedes en esta sociedad.

0: esto. Me pueden citar, voy a estar ahí, voy a acudir a la cita, voy a acudir a la cita. Y solo me callo si me mata José Luis Aracena o Robinson Aracena, quienes dirigen hoy a Basaca, pero mañana nadie sabe dónde estarán. Nadie sabe. Atención a los chicos malos, los hermanos Aracena, los chicos malos de Manhattan, aquí y donde quiera. Voy a defender mi posición porque hablo sobre la base de la verdad. Nunca he engañado a nadie. Póngame el primer video, señor director, por favor, que usted lo tiene ahí. Lo reitero aquí públicamente y se lo dije a Robinson y se lo dije a José Luis. A Basaca no me debe. A los cuatro vientos lo puedo gritar. No tengo contrato con Abasaca. A Basaca no me debe. Eso es tratando de intimidarme porque ellos están acostumbrados a la intimidación. Yo nunca he dicho que Abasaca tenga un contrato con nosotros. Ellos sirvieron de intermediarios en una negociación que me llamó el señor Robinson Aracena y yo fui a la Gran Arena del Cibao delante de él a establecer con un socio de ellos un acuerdo para transmitir el baloncesto superior de Santiago. Y mi testigo estrella en ese caso es Robinson Aracena, la persona que sirvió de intermediario para tratar de cobrarle a mi canal su socio en más de 5 oportunidades. Vine hoy para no ser uno más de la lista, escúchame, de la lista de los personajes de la comunicación que ellos han ido a los medios a darle golpe. A mí nadie me va a dar golpe, porque yo soy un hombre correcto y decente en esta sociedad. Nadie. Defiendo, coño, con mi vida, mi integridad, ni los Aracena ni nadie, coño, me pueden decir a mí que yo soy un delincuente, que yo soy un ratero, que yo estoy difamando. Eso es mentira y lo voy, óigame, a defender con mi vida en el escenario que los Aracena quieran y donde quiera. Yo soy un hombre decente en esta sociedad. No he dicho eso. Eso no se ha...
1: Robinson, tú dices que te llamó y te comunicó. Pero sea un dispositivo electrónico. ¿Tú no tienes la llamada? David, la realidad.
0: Estoy acostumbrado a eso y siga grabando.
1: La verdad.
0: Óigame, la verdad va a salir. Hay cámara. Óigame. Yo... No. Nos vemos donde tú digas. No, gracias.
2: Roberto.
0: Hombre decente, coño. No estoy, óigame, señalado en esta sociedad por nadie. Nadie me puede señalar. Nadie. Puedo andar con la frente erguida. Esa es una querella temeraria porque no tienen la verdad de su lado. Lo vamos hasta las últimas consecuencias. Ahí está la declaración del día de hoy de esa cita que sus abogados, encabezados por Russell Aracena, fueron a sabotear. Porque no tienen la verdad de su lado. ¡Tiembla, tierra cobarde! ¡Los opinadores están al aire! ¡Atención, Robinson Aracena! Si te falta valor, coge para acá. Que estamos así, mira, timbi rebosados. 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Volvemos ahora. ¡Suelta!
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10: David,
11: dime.
10: Llamando porque a través de ese programa se puede buscar una solución. A ver cómo usted llama la atención al síndico de González, al señor César Álvarez, te va a recoger la basura. 2 meses te lo pasa por detrás de la piedra a recoger la basura.
11: César Álvarez.
10: Sí, el señor César Álvarez.
11: Villa González.
10: Aquí por el sector de la piedra, recoger la basura. Y la callecita de aquí se logró el gobierno de Danilo, dando fallo a negra de síndico. Y aquí otra vuelta un hoyo, que es para la calle de Plátano, será para poder hacer algo por detrás de la piedra.
11: Él te escuchó ya, porque este programa lo escucha todo el mundo en Villa González. Atención, César Álvarez. La recogida de los desechos sólidos, hay que trabajar, y es una comunidad pequeña, Villa González, son 2 o 3 calles. Si te hace falta ayuda, llama a Víctor de Asa, que es de Villa González, por eso se lo estoy diciendo, que es del Limón. Fue alcalde, alto dirigente del PRM, que tiene la vara alta en el gobierno con Luis Abinader. Atención, Rafael Clase, Víctor de Asa. Hay que meterse a darle una mano al ingeniero Álvaro, ¿verdad? César, vamos arriba, pide ayuda, porque lo que vemos es que falta o decisión o interés de hacer las cosas bien. Villa González, que es un pueblo pequeño, laborioso, productivo, bueno, gente honrada, gente buena, que podría ser la segunda capital del tabaco en República Dominicana. Vamos a darle la mano, atención Víctor de Asa, la fiebre porcina africana, ay mi madre, en vez de disminuir, Mello, se está hablando de que ha provocado la desaparición de más del 50% de la población porcina de la República Dominicana. No han dado pie con bola quienes están al frente de agricultura, ni Limber ni Oliveiro, que está ahí ahora. Esa es la idea, hermano mío, que no debieron cancelar a los técnicos que encontraron. No debieron hacerlo. Gente con toda una vida, 10, 15, 20, 30 años trabajando, dando resultados. Y llegó esta recua. Llegó esta recua y acabaron con todo en agricultura. No dejaron piedra sobre piedra en agricultura. Acabaron el sector agrícola, languidez en nuestro país. Y la peste porcina, que por el descontrol fitosanitario, Mello, por ese descontrol, lamentablemente hubo un brote que no lo han podido controlar luego de 5 años. Eso comenzó en la pandemia por allá, en el 2021. Y sabiendo que tenían que sacrificar a la población porcina, le dieron tanta vuelta y se buscaron un dinero. Al final, estamos pagando las consecuencias de la politiquería barata y rastrera de este gobierno en el sector agrícola. Grita el sector agrícola y la peste porcina africana acabando, señores, acabando. Primero se pensó que era sacrificar el 25% y va el 51.2% de la población porcina sacrificada. Una verdadera desgracia. Estamos a escasas semanas, en otro tema, del inicio del año escolar, el año lectivo 2026-2027. Y ya comenzó la ADP a fuñir la paciencia. Ya están convocando a una movilización apenas 4 días antes del inicio del año escolar. Es como una maldición, una verdadera desgracia para este país, la Asociación de Profesores de la República Dominicana. Señores, 3 meses fuera de las aulas, 3 meses para dialogar, 3 meses para sentarse en el Ministerio de Educación, donde han sido recibidos, donde ha habido una apertura del actual ministro de Educación. Y Eduardo Hidalgo y ese grupo no han encontrado la manera de llegar y sentarse, dialogar, porque es traumático que a escasos 4 días del inicio del año escolar estemos hablando de que va a haber una manifestación, de que se está hablando de incentivos, demandas pendientes de calificaciones. Pero es loco que nos estamos volviendo en este país, por amor de Dios. Por eso las instituciones pierden credibilidad. Por eso las instituciones, el pueblo deja de creer en ellas. ¡Hola!
0: Abasaca lo que tiene que pagar y de estar hablando disparate, que usted tiene los papeles en la mano.
11: Hacer que sus socios paguen.
0: Oye lo que sucede.
11: Dime.
0: Además ellos se le ocurre hablar disparate. Ellos sí se beneficiaron cuando usted la pusieron y ahora quieren decir, echar para atrás, que paguen el millón de pesos y que dejen de hablar disparate. Otra cosa.
11: Dime.
0: Estamos feos para la foto. Oye lo que hay. Si el PRM gana, ¿cuánto va a llegar la gasolina?
11: Coño.
0: A 500 el galón. Agárrate.
11: Boca de chivo, boca de chivo, cuídate. Que hable el pueblo, que hable la gente. ¡Hola!
1: Ellos tienen con qué pagar. Porque hoy la arena está alquilada por 3 días, desde hoy hasta el domingo.
11: Sí, pero eso no es Abasaca. Hay una administración de la arena. Eso no tiene nada que ver con Abasaca. Abasaca está. Oye, lo de Abasaca es el torneo superior y las categorías menores. Que han hecho tremendo trabajo, hay que decirlo, porque la intención de cobrar, señores, señores, hermanos Aracena, no es dañar la imagen de Abasaca.
12: No.
11: Estamos cansados jamás de decir el trabajo maravilloso que han hecho en las categorías menores y con el superior. Pero yo no me tengo que quedar callado, porque ustedes hayan hecho un buen trabajo y no quieran que su socio me pague. No. Ustedes debieron intervenir para que me pagaran. No intervenir para tratar de intimidarme a mí y amedrentarme a mí. Ustedes pueden amedrentar, atención a Abasaca, pueden amedrentar a los cobardes, pueden amedrentar a los rastreros, sinvergüenzas, delincuentes, pica pica. Yo no soy un pica pica, yo no soy un sinvergüenza.
1: Se ve mal, David, como institución. ¿Sabes por qué? Porque ellos son socios. Ellos deben de hacer que su socio responda.
11: Pero correcto, porque yo llegué a esos socios porque ellos me llamaron a mí.
1: Claro.
11: No fue motus propio que yo arranqué para allá, de que déjame ir a la arena, sentarme a negociar un contrato, un acuerdo. No.
1: Porque mira la circunstancia ahora que está metido el problema. ¿Quién va a transmitir el año que viene de la temporada?
11: Estaremos al tanto. ¡Habla!
13: ¡José, David!
11: ¡Ey, habla como un hombre!
13: ¡David, qué lo que vamos a hacer, por Dios, con el síndico de aquí? Para que quiten todos los haitianos que están pidiendo ese supermagro en el fondo. En el mismo elevado que está ahí, el elevado de Balaguer.
11: Un descontrol, hermano, un descontrol total, un descontrol.
13: Sí, que están en el cheto, y Dios, porque uno sin querer va a chocar un haitiano de eso, cuando uno arranca. El típico que ponga la régimen eso, después Dios, para que no haya un accidente, un haitianito de eso.
11: Carácter.
13: Y bravo también.
11: Hermano, carácter. Hay que salir a recoger a esos haitianos. Atención, migración. Atención a la alcaldía de Santiago. Eso estaba controlado. Lo mismo que en el centro histórico de Santiago, el casco urbano, los haitianos invadieron nuevamente el centro de la ciudad y ya comenzamos a ver carretilleros. Eso estaba controlado. No pasaban de la 30 de marzo. No pasaban de la 30 de marzo. Ya están subiendo al centro de la ciudad. ¡Control! Alcalde Ulises Rodríguez, ¡control! Con los haitianos, los vendedores ambulantes en las carretillas. Santiago es una metrópoli, por amor de Dios. Es una metrópolis en desarrollo, en franco desarrollo económico. Somos ejemplo en el país y en el Caribe y Centroamérica. Santiago, una ciudad pujante, laboriosa, que crece. Pero necesitamos la ayuda de las autoridades. Atención al síndico Ulises Rodríguez. Hay que meterle mano a los haitianos. Los haitianos volvieron al centro de la ciudad y están en los semáforos con los pedigüeños, con los niños. Y todo el mundo sabe que eso es un negocio. Porque quien tiene ese negocio, que es un haitiano, sale temprano y va y los coloca en los semáforos. Y luego los recoge. Entonces, presta atención. Presta atención, Ulises, que te lo decimos con la mejor buena intención del mundo. Hay que sacar a los haitianos del casco urbano, del centro de la ciudad. Van a criticar, van a hablar, pero hasta tu presidente, Luis Abinader, en los 15 puntos que estableció para el asunto de la migración, le pide ayuda a los alcaldes del PRM, y Ulises Rodríguez es alcalde del PRM. Vamos a accionar. Vamos a darle la mano al presidente. Vamos a sacar a esos haitianos del casco urbano, de los semáforos. Desde que tú llegas a Santiago en el Homs, Mello, ahí en el semáforo, ahí están los haitianos pedigüeños con los niños, las haitianas con un muchacho encaramado. Esa es la primera imagen, la postal de la entrada de Santiago. Pues lo teníamos controlado con Abel y cuando él entró también. Entonces vamos arriba, Ulises, ¿qué es lo que está pasando? ¡Habla!
10: David.
11: Sí, señor.
10: Con el asunto ese de Abasaca, tú no tienes que dejar que te den razón, porque tu razón es tuya, ya tú la tienes. Tampoco se la dé a nadie. Sigue tu camino derecho como tú estás actuando. Tu razón es tuya y tú no necesitas ni que te la den porque es tuya.
11: Y la defiendo donde quiera, y la defiendo donde quiera, en la justicia y donde ellos digan. La defiendo.
10: Claro,
11: no le he faltado nunca la verdad.
10: Lo que todo el mundo ha visto, la clase de persona que eres tú.
11: Yo no he engañado a nadie, hermano. Yo lo que estoy es cobrando un trabajo realizado.
10: Y el primero que te va a ayudar, ya te está ayudando, que Dios.
11: Ya lo sabe. Gracias, hermano. Bendiciones. Tiembla tierra cobarde, los opinadores están al aire. Atención, Ulises Rodríguez. Si te falta valor, coge para acá. Que estamos así, mira, timbí, rebosado. Te está faltando valor para controlar, Ulises, a los haitianos en el casco urbano. Como sabemos que te está faltando valor, date la vueltecita por la armería La Mucana. 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
1: ¿Y si existiera una fórmula para mejorar la vida de todos? 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
3: Prueba, hablaremos en los tribunales.
4: Ustedes saben que entró un nuevo código, poco hay que decirlo, dentro de los tipos penales está la difamación extorsiva, o sea, todo el mundo lo sabe, eso ha sido el motivo inclusive de modificación de la ley, pero nosotros nos venimos a quedar un curso de ley 7497.
3: ¿Qué tipo de extorsión?
4: 25. No, mira que lo que pasa. Ustedes como medios, que son los que llevan, mira, aquí vemos de manera prestigiosa un logo de Luna TV. Nunca en la historia se había visto que se preste una planta televisora a durar 22 días en contra de la única institución que está exponiendo o brindando a la sociedad, a la juventud, una alternativa a la delincuencia, a la criminalidad, a los antivalores. Pero vemos que sí, que ciertamente hay posibilidad de que ocurra, de que una institución tergivice su función principal y entonces la utilice como al efecto, ustedes lo han visto, durante estos 22 días.
5: Recuérdense que ellos lo que están ahora mismo es utilizando los medios de comunicación, difamando, dañando la imagen de una institución como lo es Abasaca. Ustedes saben la trayectoria que ha tenido Abasaca. Han dicho que Abasaca le debe un dinero. Han hablado de otro canal, que no nos interesa ese canal. Nosotros venimos aquí en representación de Abasaca. Ellos han dicho que le debe. Nosotros le intimamos formalmente y lo pusimos en mora. Si yo te debo, preséntame una factura, preséntame un contrato.
6: Pero con razón es que los canales de Santiago no quieren negociar con ellos. Con razón es que todo el mundo le anda corriendo porque terminan en un conflicto. Terminan en un conflicto, señores. Por cuestión de dinero. Al final es la avaricia. Óigame, la cultura del engaño. Eso es avaricia. Miguel Balaguer. Marchena. Se fue Anthony Marte. ¿Quién más? ¿Quién más? Todos los que han pasado por ahí terminan mal. Terminan mal y ahora Luna TV, lo que pasa es que yo lo he dicho. Los otros se han quedado callados. No sé si por temor, por presión política o por lo que sea. Pero yo no me voy a quedar callado. ¿Por qué si no he hecho nada malo? Porque me van a citar, porque ellos tienen un prontuario. No, yo soy una persona correcta. Yo no me atemorizo. Yo solo le tengo temor a Dios. Y hacer lo mal hecho para que mi familia no se avergüence de mí. Y mis amigos que me aman, me sigan amando y me sigan respetando. Porque yo soy una persona de Dios, soy una persona correcta. No le temo a ninguno, no le temo a hombre alguno. Vuelvo y lo digo, porque el Señor es mi pastor y nada me faltará. No le tengo temor. Estoy preparado para lo que la vida me depare de aquí en adelante. ¿Ok? Y vuelvo y digo, Atención a la Procuradora Fiscal de Santiago. Usted que tiene más de 30 años en la justicia aquí en Santiago, sabe el proceder de cada uno de ellos, incluyendo los abogados. Y la responsabilizo a usted en esta situación de cualquier cosa que me pase. Y señalo públicamente a José Luis Aracena, a Robinson Aracena, a Russell Aracena y su padre, de cualquier cosa que me pase. Y no es por temor, porque no le tengo temor a ninguno. Solo le tengo temor a Dios. Se fue esa. ¿Qué habla el pueblo? ¿Qué habla la gente? ¡Habla!
7: David, bueno, bendiciones.
6: Amén, amén. Aquí estamos.
7: Si te estoy llamando aquí de la antigua orden, que el 30 de este mes tenemos una marcha en el Parque Duarte de Moca.
6: Cuenta con nosotros.
7: Sí, junto con la familia.
6: Cuenta con nosotros, hermano.
7: Sí.
6: Reitera la fecha, reitera la fecha y la hora.
7: El 30 de este mes a la 1 de la tarde en el Parque Duarte de Moca, junto a la familia de Moquita, de la izquierda que picó el agricultor.
6: Ah, ok. Te mandaremos las cámaras. ¡Que hable el pueblo! ¡Hola!
8: ¡Hey!
6: ¡Hey!
8: Entonces, una pregunta que me hago. ¿Quién cobra de... ¿O quién hace una cosa para que dé cobrado o vaya el otro?
6: Explícame.
8: Y no es un contrato que se hace.
6: Hermano.
8: Y yo te voy a decir a ti, que se libren ellos. Yo te conozco, personalmente te conozco por el radio y como tú eres. Que se libren ellos de que le quieran hacer algo, que lamentablemente hasta conmigo se van a pegar, coño.
6: Gracias, hermano. Bendiciones. Que hable el pueblo, que hable la gente. Vamos arriba. Seguimos por Monumental 100.3. La exitosa. Hola.
9: Buenas tardes. ¿Cómo están ustedes?
6: Estamos bien, hermano. Entregados a Cristo.
9: Qué bueno, qué bueno. Siempre apoyándote en tu comentario, mi hermano.
6: Gracias, hermano.
9: Mira, déjeme decirle algo. Aproveché el momento. Yo quiero saber si ustedes dicen algo por ahí con respecto al nuevo código que tenemos ahora, que inició.
6: Ajá.
9: Yo recuerdo, no hace nada, ustedes recuerdan, hubo un señor que se robó 36 aguacates y le metieron, creo que un par de años preso.
6: No, le dieron una medida de 6 meses.
9: Ok.
6: Seis meses, un castigo.
9: Entonces, yo quiero compararlo con este otro ladrón que se sustrajo un vehículo de un líder, lo choca en vía contraria.
6: Y no pasa nada.
9: Pesito,
6: ¿le pusieron cuánto? ¿5,000 fue? ¿5,000?
9: 10,000 pesos.
6: 10,000 pesos como multa.
9: De medida económica y para la calle. ¿Y qué es esto?
6: Y el vehículo de 1,000,000 de pesos desbaratado.
9: Sí, dígame usted, ¿cómo vamos a vivir en este país así?
6: Una sociedad pendeja esta, con una justicia cómplice. ¡Habla!
10: David José, buenas tardes.
6: Buenas.
10: Y le habla desde aquí, desde Massachusetts.
6: ¿Desde Massachusetts?
10: Sí, señor.
6: Adelante. En Loren, Massachusetts, hay un bobo. Con Brian de Peña, el alcalde de origen dominicano, acusado por el FBI de delito electrónico que envuelve $1.5 millones.
10: Así es,
6: ay,
10: David.
6: Ay, padre, mírenlo ahí en pantalla. La hacemos siempre.
10: Siempre queremos pensar que somos los más inteligentes que todo el mundo. Y con estos gringos no se puede. Aquí usted le suelta la soga y se va lejos. Pero el día que la ala le dice, mire, la gallina fue blanca porque tenemos la pluma en la mano. Y la verdad es que ese señor, todo el mundo lo quería ahí. Yo vivo ahí a media hora de ese pueblo, pero... La verdad es que todo el mundo lo quería, tenía la ciudad limpia y cosas, pero estaba haciendo cosas malas y lamentablemente va a tener que pagar por ella, porque es que, imagínense. Y nada, feliz de escucharlo y que tengan feliz tarde.
6: Gracias. Eso es lo peor como imagen para el dominicano en el exterior, que uno de los nuestros que alcanza un escalón tan alto como alcalde, de una ciudad como Loren en Massachusetts se vea envuelto en una situación donde interviene el FBI, Mello. Delito electrónico, 1.5 millones de dólares. Estamos hablando de palabras mayores. Es una acusación que tendrá que dirimirse en la justicia, pero él ya fue detenido. Allanado, Brian De Peña, conocidísimo por muchísimos dominicanos que han sido reconocidos por él ahí en Loren, Massachusetts, y que hay una gran comunidad dominicana orgullosa de que este señor haya alcanzado ese peldaño, alcalde de Loren, donde hay tanta gente laboriosa, tanta gente buena. Una verdadera pena para nosotros, una vergüenza. Me dieron un detalle que lo voy a compartir contigo, Mello. Milton Morrison, que ya la semana pasada nosotros dijimos que el presidente de la República lo había llamado y le había indicado que recorriera, recoge tu féfere, recoge tus enseres que te vas. Él está utilizando una estrategia malévola, maquiavélica y malvada. Está comenzando a cancelar a muchos de los colaboradores y nombrando a otras personas con la intención de que cuando él salga, el presupuesto quede comprometido con las cancelaciones de esas personas que él está desvinculando en este momento. Eso es perverso. Aquí existe la continuidad del Estado. Y es el mismo gobierno que te nombró a ti, Milton. Si eso es verdad, como a mí me han dicho, me han facilitado esos datos, esa es una perversidad que un político, un ciudadano decente no debería practicar, porque eso le hace daño, primero que todo, al incumbente que va a entrar a la institución y al gobierno que depositó en ti la confianza, para mí de manera equivocada, por segunda ocasión. Porque tu paso por Edesur fue un desastre. Un desastre que tú no fuiste sometido a la justicia solo porque eres presidente de un partido aliado al PRM de Luis Abinader. Por eso. Pero en algún momento, lo mismo que pasó en Edesur, luego de que se haga una auditoría, saldrá también lo del Intran. Como tú dijiste que te estaban chantajeando, extorsionando, con 3 millones de dólares y 5 millones mensuales, y tú de manera irresponsable no sometiste a la justicia a ese individuo o a esas personas que te propusieron ese negocito. Santiago César, Santiago César, el pueblo te ha extrañado.
11: No, no, tranquilo, tranquilo. Solamente quiero decir algo referente a lo del alcalde de Boston. Porque no voy a inmiscuirme en muchas cosas de allá. Yo los
6: conocí. Habla, hombre, no pelees, sí, con nosotros, oye, que tú no sales con nosotros, oye, peleando.
11: Oye lo que te voy a decir.
6: Dime.
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2: Bien, gracias, DJ Luis, nuestro control master. Saludo, buenas tardes a todos nuestros amables oyentes, Monumental 100.3 FM, Las Deportivas con Osvaldo Matías, una producción de Matías Publicidad. Hoy viernes, comienzo de fin de semana, viernes 14 de este mes de agosto. Vamos a hablar del ámbito deportivo, vamos a hablar de las grandes ligas. Estaremos hablando de la Liga Dominicana de Béisbol. Tengo al compañero Mauro con un reportaje de la Liga de Verano. Luego de los Juegos Centroamericanos y del Caribe, continúa la Liga de Verano en nuestro país. Y vamos a hablar también de la Serie del Caribe Kit, la proeza que hizo ayer el equipo de República Dominicana frente al equipo de Puerto Rico. Donde Dominicana ganó su partido ayer 17 carreras por 7, vía knockout, 17 carreras por 7. Pero lo que pasó en el partido es lo más novedoso. Dominicana conectó un total de 7 jonrones y el joven jugador Isaac Brito, conectó 3 jonrones en el partido. Luego de haber conectado su primer jonrón, el dirigente de Puerto Rico mandó a revisarle el bate. Y los umpires tomaron el bate de Isaac Brito, lo fueron a revisar, determinaron que no había ningún tipo de alteración en el bate. Isaac Brito continuó en el juego y la sacó 2 veces más, después que mandaron a revisarle el bate. La sacó 2 veces más para que Dominicana ganara de manera invicta, o sea, ganara el partido vía knockout. 17 carreras por 7 y mantiene su invicto República Dominicana en esta Serie del Caribe Kit, que descansa hoy viernes para continuar entonces en la segunda ronda. Dominicana la sacó 7 veces ayer. Los palos estaban ardientes, estos jóvenes, estos niños allá. Dice la crónica que Dominicana tiene 16 victorias de manera consecutiva. La representación dominicana, 16 victorias de manera consecutiva. Recuerden que Dominicana había ganado los 2 torneos anteriores, el 2024 y el 2025. Y ahora en este 2026 se mantiene invicta con 3-0. Pero no veo por qué dice 16 victorias de manera consecutiva, el número 16, desde el 2024. Y la victoria correspondió al relevista Alexis Domínguez, que tiene 2 ganados y 0 perdido en este partido. Puerto Rico queda eliminado, con 0-4 terminó Puerto Rico, ya queda eliminado, hoy es día libre en el calendario. Hubieron 4 jonrones que fueron en 2 ocasiones bat to bat, o sea, 2 jugadores la sacaron de manera corrida, uno detrás de otro en 2 ocasiones, para sumar 4 jonrones para Dominicana. De los 7 jonrones, 4 fueron bat to bat en 2 ocasiones. Y entonces este muchacho Marrero, Jemy Marrero y Nolvis Marcos. Nolvis Marcos conectó su 4º jonrón de la serie. Este jovencito, Nolvis Marcos, su 4º jonrón de la serie. Y ha estado caliente también a la ofensiva Jemy Marrero, que fue el primero, conectó cuadrangular. Dieron jonrones de manera consecutiva. Y luego entonces Isaac Brito y Yadiel Medina conectaron también jonrones de manera consecutiva. Un bat to bat, uno detrás de otro. Y entonces, fueron los bat to bat número 4 y 5 en la historia del torneo. Dice que el primero se produjo el 26 de marzo del 2024, cuando los dominicanos Josué Collado y Melvin Ponciano consiguieron ante Puerto Rico el primer episodio. Lo consiguieron ante Puerto Rico en el 2024. Los otros dos ocurrieron el 12 de julio del 2025, frente también a los boricuas, frente a Puerto Rico, protagonizado por Angelo Félix, ¿se recuerdan de él? Y Christopher Ayala en la primera entrada, y Brian Zapata y Carlos Rodríguez en la tercera entrada, frente a Puerto Rico también. Y entonces, Dominicana está invicto en esta serie del Caribe Kit, que organiza la Confederación del Caribe conjuntamente con las ligas invernales del Caribe, México, Puerto Rico, Venezuela y Dominicana. Aunque Venezuela no está participando, México tiene dos representaciones, México Verde y México Azul, México Rojo. México Verde tiene 2 ganados y 1 perdido, México Rojo y Panamá 1 ganado y 1 perdido, y Puerto Rico concluyó entonces con 0-4, Dominicana tiene 3-0. El segundo partido de la jornada anoche estaba entre Panamá y México Rojo. Mañana comienza la siguiente serie de esta serie del Caribe Kit, y Dominicana, recuerden los problemas del equipo de República Dominicana a principio para poder viajar al Pacífico de México, están bastante lejos. En el Pacífico de México están jugando estos niños. Y en principio se dijo que no había boletos aéreos para ellos poder llegar a México y que no iban a participar. Y se armó la de Troya con esas declaraciones. Luego que el ministro de Deporte dijo de que ese era un evento privado de la Confederación del Caribe y las Ligas Invernales y que a ellos no los habían informado ni los habían invitado a participar al gobierno, dijo el ministro de Deporte Kelvin Cruz. Y rápidamente la comercializadora y la Lidón informaron de que ellos iban a cubrir los gastos aéreos para estas delegaciones. 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Dice por acá, pregúntele a Mauro cómo se pueden conseguir los rostes de los equipos. Eso es difícil, ¿verdad? Vamos a ver qué nos dice Mauro. ¿Dónde se pueden conseguir los roster de los equipos? Los roster de los equipos de la Liga de Verano, ¿verdad? 241-1003, nuestra vía de comunicación. 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Ayer nos decía el profesor Apolinar Peralta que los atletas ganadores de medallas en los pasados Juegos Centroamericanos y del Caribe habían tenido un almuerzo el pasado miércoles con el señor presidente de la República, Luis Abinader. Veo una publicación en uno de los diarios de circulación nacional donde dice: el presidente Luis Abinader dispuso la entrega de un apartamento nuevo y totalmente amueblado para la velocista Jiranji Alonso, por ser la atleta más destacada durante los Juegos Centroamericanos y del Caribe Santo Domingo 2026, al cerrar la justa con 4 medallas de oro. La disposición presidencial fue anunciada por el ministro de Deportes, Kelvin Cruz, que es vegano también, Kelvin Cruz, y lo he visto muy apoyando mucho, no solamente a los atletas veganos, a todo en general. Y formalizado durante la jornada de reconocimiento que La Vega dedicó a sus medallistas, que incluso una multitudinaria caravana por las principales calles y barrios de la ciudad, donde los atletas fueron ovacionados y recibieron el respaldo y cariño de cientos de ciudadanos. Estuve viendo parte de eso, de esa publicación, el desfile de estos atletas, al atleta Alonso, Jiranji Alonso, muy contenta, muy emotiva, señalando el apoyo de su gente, de su pueblo, de su ciudad. Y cuando ella ganó la primera medalla de oro, informó de que quería con ese dinero arreglar, reparar la casa de su madre. Luego vimos un senador del área, de la provincia, señalar de que él iba a cubrir los gastos de la reparación de esa vivienda de Jiranji Alonso. Luego ganó 3 medallas más de oro y ahora el presidente anuncia que le da un apartamento totalmente amueblado. Ya sería para ella y reparar la casa de su madre, ¿verdad? Que caería muy bien. Tengo llamada en línea, DJ Luis. Saludos, buenas.
3: Buenas tardes, ¿qué dice la voz bendita de Jacagua?
2: El señor Neno García.
3: Oye, Matías, anoche tuvieron los sedientos de peligro y fue ahí en el play, yo los Pérez jugando ahí. El primer juego lo ganaron por no caos.
2: ¿Y una. ¿Sediento de qué que están
3: los sedientos de peligro es fuego, así se llama el equipo?
2: ¿De qué están sedientos?
3: Sediento, Matías.
2: De justicia.
3: De ganar.
2: De fe. Matías. Sediento de justicia, de fe.
3: De ganar.
2: Sediento de agua. De cerveza, de whisky, sediento de qué que está.
3: La tía de ganar anoche y pedimos el segundo. 7-4 pedimos el segundo.
2: Ah, bueno.
3: Sí, dividimos ahí anoche y después nos llevaron a degustar una cena buena ahí a nombre de Peligro Sport anoche. Sí,
2: ah, qué bien.
3: Adiós, Matías. Y vamos a saludar a Doña Yoli allí en Nueva York, Matías.
2: Está en Nueva York, Doña Yoli.
3: Sí, y a Doña Zula y a Peligro allá en Nueva York, en Manhattan.
2: En Manhattan, en la 170 sí, de Ámsterdam.
3: Exacto, por un americano.
2: Yo he estado allá.
3: Que se pase buena tarde, hombre de Dios.
2: Muy bien, gracias al señor Neno García. 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Tengo llamada en línea, DJ Luis. No te me duerma. Saludo, buenas tardes. Hola. Sí, también recibió 1,200,000 pesos. Esta atleta, Alonso, recibió también 1,200,000 pesos. Le entregaron también un autobús.

0: Westbrook, este jugador explosivo de los Reyes de Sacramento, se retira después de 18 temporadas. Russell Westbrook, el año pasado él conquistó lo que es el departamento de triple dobles con 209, un departamento que estuvo hace muchos años en manos de Oscar Robertson, pero que ahora él se retira con ese récord. Sin embargo, está cerca de él Nikola Jokic, que va a pasar porque tiene 198 y está activo y se retiró. El día inaugural, Matías, el día 20, tres partidos súper emocionantes. A primera hora, el equipo de Boston se va a enfrentar al equipo de Cleveland Cavaliers. Entonces, el segundo partido, el equipo de Filadelfia contra el equipo de Nueva York. En ese partido, Matías, correspondía a los Lakers. Pero como está LeBron James con Filadelfia, entonces pusieron a Filadelfia a jugar con Nueva York. Y el partido, ya que cierra esa cartelera, en las afueras de San Antonio con Víctor Wembanyama frente al equipo de Oklahoma City Thunder. Matías, eso es lo que hay rápido.
1: Háblame de esa venta de Los Ángeles Lakers, 12.5 millones de dólares.
0: Bueno, Matías, tú sabes que la NBA es un equipo de mucha tradición histórica y tú sabes que hay algunas situaciones internas. El equipo está en una renovación donde, si tú analizas, los jugadores que adquirieron fueron jugadores ya novatos con un potencial que ellos quieren pues desarrollar en el futuro. Entonces los dueños en esa situación lo que hacen es que tratan de conseguir y aprovechar. Tú sabes que el año pasado estaba en venta el equipo de Boston Celtics, ahora está el equipo de Los Ángeles Lakers, un equipo de mucha tradición, una franquicia muy costosa porque realmente lo vale. Es el equipo que más
1: campeón
0: ha ganado la NBA, entonces eso llama la atención a mucha gente para invertir en eso. Así que, Matías, seguimos contigo. Buenas tardes, hermano.
1: Muy bien, gracias al gurú del baloncesto, Germán Ovalles, por estas informaciones del mundo del baloncesto. 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Tengo llamada en línea. DJ Luis, saludo, buenas tardes. 241-1003, nuestra vía de comunicación. Saludo, buenas.
2: Matías, buenas tardes.
1: Cuéntame.
2: ¿Cómo te va? Te habla Diomedes.
1: Dímelo, Diomedes.
2: Para decirle a la gente que se motive, que ya diciembre casi está ahí, heladito. A nivel de estas rifas que tenemos nosotros ahí en Home 2.
1: Ah, muy bien, sí.
2: Con esos muchachitos ahí, Sandro y el Gol, son batistas los dos, muchachitos jóvenes, y ya tú sabes, entregados a su empresa de su papá.
1: Ah, muy bien, muy bien. Buenas, excelente, tarde. Muy bien. 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Vamos con esta llamada, DJ Luis, y nos vamos con Mauro, que lo tengo también en la otra línea. Saludos, buenas.
3: Buenas, Matías.
1: Cuéntame. Estás? Adelante.
3: Matías, no sé si llegaste a hablar sobre la muerte de Richard Colón, el boxeador puertorriqueño.
1: Sí, muy lamentable. Recibió un puñetazo hace varios meses atrás.
3: El golpe prohibido, el golpe del conejo.
1: Sí.
3: Se lo repitieron varias veces y eso provocó que cayera inmóvil durante como 10 años.

0: Duró un tiempo, sí, con problemas de movilidad.
1: Entonces, no sé, Matías, si el causante de eso, que creo que se llamaba Trewell, fue sancionado, o sea, que no pudo volver a subirse a un ring o si siguió peleando.
0: No tengo la información. Voy a investigar a ver qué pasó con ese boxeador, ese contrincante que dio ese golpe malo, que lo dan en muchas ocasiones en el boxeo. Es parte del instinto del boxeo. Cuando se voltea el boxeador, recibe un golpe. El boxeo es un deporte sin piedad. Usted ve a su oponente totalmente masacrado y usted no cesa de golpearlo. El referee tiene que intervenir y quitárselo, porque si no, es un deporte sin piedad. Tengo al compañero Mauro en el hilo telefónico con un reporte de la Liga de Verano. Saludo, Mauro. Buenas tardes, Mauro.
2: Saludos y bendiciones para ti y para los oyentes de tu tremendo programa, Las Deportivas con Osvaldo Matías. Matías, se reanuda la Liga de Verano luego de dos semanas en que cesó la actividad de ella debido a que gran parte de los peloteros de esta liga iban a actuar en los Juegos Centroamericanos. Una actuación para el olvido de la delegación dominicana, pero ya eso pasó y se reanuda la Liga de Verano hoy viernes. Para el día de hoy, en la Liga de Verano, los partidos todos en este tremendo horario que ellos siempre tienen ahí disponible, que es a partir de las 2 de la tarde y a partir de las 6 de la tarde, si es en Puerto Plata. El día de hoy, como dije, se reanuda la acción. Estos partidos ya están en curso. Los Mineros de Bonao están visitando aquí en el Estadio de la Pucamaima a los Reales de Santiago. Los Capitanes de Salcedo reciben la visita de los Mangueros de Baní. Los de Puerto Plata, los Atléticos, reciben a las 6 de la tarde a los Bravos de la Vega. Y los Granjeros de Moca, ese partido ya está en progreso, en el Estadio Ramón Aperdomo de San Francisco de Macorís, reciben allá los Arroceros a los Granjeros de Moca. Integraciones, Matías, muy interesantes para los equipos de la Liga de Verano. Y hay que comenzar con la integración o las integraciones que anunciaron los Bravos de La Vega. Este equipo que está siendo dirigido por el joven Daniel Polanco, ya con experiencia dirigiendo en la Liga Amateur y también en la Liga de Primavera, donde fue campeón con los Rieleros de Santiago. Los Bravos de La Vega han anunciado a Rainer Núñez, quien fue novato del año con las Estrellas Orientales, pero que en estos días pasó a los Toros del Este. También han anunciado a Vladimir Restituyo y al joven lanzador que hará su debut el día de hoy, a Irán Burgos. Los Bravos de La Vega también anunciaron a José Adames como lanzador para esta temporada. Así que los Bravos de La Vega, que no se quieren quedar atrás, pues quieren ellos pues obtener el triunfo en esta temporada. Otros también que anunciaron importantes integraciones fueron los Atléticos de Puerto Plata. Los Atléticos reciben el debut este fin de semana de José Fermín de los Toros del Este. También de Eric González, el mago, shortstop de los Leones del Escogido. Son de los jugadores que están anunciados para este fin de semana hacer su debut en la Liga de Béisbol del Verano. ¿Algo más, Matías?
0: Sí, resolvieron el problema los Atléticos de Puerto Plata con el Estadio José Briceño. Y pregunta un oyente que dónde se puede conseguir el roster de cada equipo de la Liga de Verano.
2: Sí, si supiera que los Atléticos, pues resolvieron ya su situación. La Liga emitió un comunicado, la Liga de Béisbol emitió un comunicado en el que apoyaban 100% a los Atléticos. ¿Me escucha? Sí. Decía que los Atléticos, la Liga emitió un comunicado dándole apoyo en la situación en que estaban y pues ya resolvieron su problema y el día de hoy a las 6 de la tarde jugarán en el estadio José Briceño en Puerto Plata. Así que los Atléticos, hay que ver qué pasó ahí, Matías. Tú sabes que ese estadio está siendo, como quien dice, custodiado por un patronato. O sea, ese estadio, una inversión del sector privado.
0: Pero es del pueblo puertoplateño, y sea un equipo de béisbol, es para usarlo.
2: El estadio.
0: ¿Y el roster? ¿Dónde se puede conseguir, Mauro?
2: Los roster están disponibles en las páginas oficiales de cada uno de los equipos en Instagram.
0: Ok.
2: Ahí usted puede ver el roster, quiénes entran, quiénes salen cada fin de semana o cada partido, porque tú sabes, Matías, al trabajar un tiempo dentro de eso, de lo que es la gerencia y eso, aprendí de que hay jugadores que solamente juegan los juegos que son en casa o los que son en la ruta. Por ejemplo, hay jugadores que el día de hoy de un equipo están jugando en la ruta, pero mañana no juegan en la casa.
0: Okay.
2: O viceversa. Entonces, bueno, que diario...
0: Los roster cambian diario.
2: Exactamente.
0: Muy bien. Gracias, Mauro.
2: Siempre a tu orden, y bendiciones para ti y feliz fin de semana para todos.
0: Un abrazo, Mauro. Muy bien. Gracias al compañero Mauro. Estas informaciones de la Liga Dominicana de Béisbol, de la Liga de Verano de la República Dominicana. 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Señores, ayer en Grandes Ligas, el equipo de Detroit ganó 3-0 a Cleveland vía blanqueada. En esa blanqueada no se registró ningún ponche al equipo de los Guardianes de Cleveland, ningún ponche. Es el séptimo juego que se lanza desde el 2000 hacia acá, vía blanqueada, y que no se poncha a ningún bateador. 3-0 Detroit a los Guardianes de Cleveland, y en ese partido no se ponchó a ningún bateador de los Guardianes de Cleveland. Por séptima ocasión, desde el 2000 hasta acá, se realiza esa hazaña. Ayer la sacó dos veces, conectó par de cuadrangulares ayer, Kelly Schwarber para el equipo de los Phillies de Filadelfia. Llegó a 37 majaguazos, está de líder en ambas ligas. Jordan Álvarez, 35, Junior Caminero, 35, y Matt Olson, 35 para los Bravos de Atlanta. Kelly Schwarber, 37 ahora para los Phillies de Filadelfia. Sigue el líder de bateo, Luis Arrae, 316 de promedio para Luis Arrae. El dominicano Otto López, 312 con los Marlins, 312. Jordan Álvarez para Houston está batiendo 322. Nick González, 309 en ese departamento de bateo de ambas ligas. Entonces, en carrera remorcada, Otto López, en hit conectado, Otto López, 148, Luis Arraez 147, Jordan Álvarez 140, Yandy Díaz 137, Iní González 137 hits, Jesse Abrams 91 remolcada, Sal Stewart 89, Jordan Álvarez 87, Alex Berson 84 y Jordan Walker de San Luis 84. Jordan Álvarez lleva el carril de adentro para el premio más valioso este año, ¿verdad?, con los Astros de Houston en la Liga Americana para el cubano Jordan Álvarez. El dominicano Christopher Sánchez, 15 victorias. Sonny Gray, 14. Sandy Alcántara con 13 victorias. Foster Griffin, 13 victorias en ese departamento de ganados y perdidos en las grandes ligas en esta temporada. 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DJ Luis sigue toda la tarde con la buena música Monumental 100.3 FM. Buenas tardes para todos, buen fin de semana.
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1: Hola, hola, hola, hola, hola, hola, hola, hola. República Dominicana de la Mundo, bendiciones. Bienvenido a Viernes Social, viernes 14 ya de agosto. DJ Luis, el abusador, en vivo ahora contigo. A partir de ahora, hasta las 5, bregando heavy. ¿Qué es lo que tú dices, Monumental? Sí, en punto 3, vamos allá. Redío.
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0: picante. ¡Es mi madre! 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Vamos allá. ¡Prendido! ¿Qué es lo que tú dices? Recuerda que los ganadores los vamos a sacar el 29 de septiembre. ¡Prepárate la movie! ¡La movie en play! ¡Pégalo ahí! ¡Estamos activos! ¡Con el mismo calor!
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0: ello, verás el hombre de tu vida, solo éxito. Las 24 horas, monumental. ¡Vamos allá, viernes estacional! ¡Mi madre, trágalo ahí! ¡Súbelo!
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0: Plaza Don Cristóbal. Esta noche, una noche de belly dance, llega la bella emperatriz esta noche, así que prepárate, mezcla, animación, DJ Luis el Abusador, este quien te habla, vamos allá, una noche bacana, heavy, con la bella emperatriz, cinturita bonita, bacana, vamos, ¿qué es lo que tú dices? ¡Súbelo, monumental! ¿Pero qué?
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0: picándola, pero de mala manera, ¿eh? ¡Vamos allá, lo masivo!
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0: Sentimiento, Romeo y Prince Royce, lindo bonito, regalo ahí. ¿Qué lo que?
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0: Heavy Nagy. Lo más reciente de Perruco. Mira, recuerda que esta noche la montamos en Takis Sport Bar, Plaza Don Cristóbal. Una noche de belly dance. Llega la bella emperatriz esta noche, El Dorado. Vamos allá. Mezcla demasiado, DJ Luis. El abusador de que te hablamos allá. Prendido. Chévere. 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

0: 12, misión cumplida. 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
6: Buenas tardes en La Tarde. Gracias a todos por la sintonía. La buenas tardes a mis hermanos Pablo Aguilera, José Disla, saludos.
7: Buenas tardes, Maxwell. Buenas tardes, Disla. Buenas tardes, Federico. Buenas tardes a todos los radioescuchas.
8: Buenas tardes, República Dominicana. Como de costumbre, aquí estamos.
6: Esta tarde hay que darle seguimiento a la muerte de un joven en Baracoa, próximo al mediodía, para ver si la policía por lo menos informa algo de este hecho. Ya el joven fue identificado en el lugar del hecho y hay un video que es viral en las redes sociales. También esta tarde hay que darle seguimiento a la convocatoria de la ADP a una concentración o a concentraciones nacionales este 20 de agosto en demanda de mejoras laborales y educativas. También esta tarde al alcalde de origen dominicano, Brian De Peña, arrestado por el FBI por presunto fraude de 1.6 millones de dólares. Dice él que es inocente, así que en breve estaremos hablando de esa y otras informaciones. Ya salió un decreto hace unos minutos, don Pablo Aguilera, el 516-26. En breve le diré a quién están designando como nueva directora de la Unidad de Análisis Financiero, UAF, por un periodo adicional de 4 años, que tiene que ver con lavado de activos, financiamiento del terrorismo. Así que en breve estaremos hablando de ese decreto que salió hace un ratito, el 516-26. El presidente está en San Juan. Hasta ahora, Pablo, no han salido decretos. Estamos esperando que el presidente regrese a la capital para entonces ver si empiezan a salir los decretos.
8: Bueno, el que pensaba que el lunes era día de fiesta, se guayó. El lunes no es día de fiesta, es día laborable. El día de fiesta es el domingo, que no se cambia para el lunes. Gente que ya estaba cambiado, gente que tenían ya los planes para irse de playa, de resort, que vuelvan atrás, que no es día de fiesta. Mire, estaremos hablando de protestas en diferentes puntos. En Los Mangos de Licey estaban quemando neumáticos al mediodía. Capilla Navarrete estaban quemando neumáticos. También estaremos hablando y dando todos los detalles de un cuerpo calcinado junto a su vehículo que fue encontrado en la autopista Duarte, próximo al parador 7S en La Vega, y en breve estaremos ofreciendo todos los detalles, aunque las autoridades todavía no han ofrecido nombre, no han dicho qué realmente fue lo que pasó, se desconocen los motivos, pero en breve estaremos dando lo que tenemos a mano. También estaremos hablando de un hecho que se produjo en el Bajo Manhattan en el año 2024. Ustedes se acuerdan del caso del CEO de Urinary Healthcare, Brian Thompson, que fue asesinado por quien está detenido, que responde al nombre de Luigi Mangione, 28 años de edad. Estuvo hoy en el tribunal del Bajo Manhattan y acaba de declararse culpable. Le diremos en breve la frase que dijo en el tribunal.
7: Bueno, también vamos a hablar del Ministerio Público, que capturó a un hombre que estaba condenado a 5 años de prisión por violencia de género e intrafamiliar. También la confirmación de arresto domiciliario en contra de uno de los integrantes de la red de Operación Lobo. Le vamos a decir en breve y le vamos a detallar de quién se trata. También en el día de hoy vamos a hablar de las altas temperaturas. Señores, comienza el calorcito de nuevo. Ya se fue una agüita que pasó, una agüita melao, y viene el calor. También vamos a hablar en el día de hoy, bueno, de la desaparición de una menor de una joven, de un menor de edad, y los familiares del adolescente, una adolescente en Jimabajo, están pidiendo algún tipo de información con relación a eso. También hay que darle seguimiento al caso, porque el caso de la expulsión de 9 miembros de la delegación diplomática de Cuba, Mazo decía ayer, no van a hablar de eso, porque es una cuestión muy fina, pero hay unas cuestiones que podrían tener unas repercusiones grandes si el gobierno cubano responde de la misma manera. En breve vamos a dar algunos detalles, no todo, pero ahí hay un lío que es, como decía nosotros, un hilo embollito y no se sabe por dónde está la punta de ese bollo. Y también el contrabando en la frontera, 28.000 cigarrillos y 456 botellas de ron que fueron incautados tanto en Dajabón como en Elías Piña.
6: ¿Y usted no va a hablar de los combustibles hoy? ¿Eh? ¿Tiene miedo?
7: Usted sabe que no.
6: ¿Eh?
7: Vamos a dar esos detalles
6: en breve. Seguimos.
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0: Cuénteme, mi hermano, los precios. Sí. Deme los precios. No se me asuste. No se me asuste. No,
1: hay que asustarse.
0: Y eso dije que no lo iban a congelar por 3 meses. Era.
1: Yo le dije a usted que era hasta el mes de agosto, pero.
0: ¿Y qué fue?
1: ¿Y qué fue?
0: Además, el dólar está por el suelo. ¿Y qué fue? ¿Qué pasó?
1: Dice Comercio, el Ministerio de Industria, Comercio y MIPYMES informó la tarde de este viernes que habrá un aumento de 3 pesos a la gasolina y al gasoil regular para la semana del 15 al 21 de agosto. Con este incremento, oigan esto para que ustedes puedan entender lo del aumento. Con este incremento, la gasolina regular se venderá a 307 pesos con 50 centavos por galón, mientras que el gasoil regular se venderá a 259,80. Yo recuerdo que en los talleres de mecánica de los barrios se lavaban las piezas con gasoil.
0: Y las manos también. No, para quitarse la grasa.
1: Toda la pieza.
0: Toda la pieza, sí.
1: El ayudante. Ayudante, lávate esa pieza.
0: ¿Usted cree que todavía se lavan con gasoil?
1: Y es fácil. A 259. No. La institución sostuvo, a través de una nota de prensa, que aún con ese aumento se mantiene por debajo. Oigan esto, que ustedes tienen que valorar esto. La institución sostuvo, a través de una nota de prensa, que aún con ese aumento se mantiene por debajo de los precios establecidos el pasado 13 de junio, cuando anunció un periodo de congelamiento de 90 días. Ahí está la respuesta a ustedes, los periodistas, Masuel, como parte del plan anticrisis. Dice, el margen de refinación, ahí es que a mí me gusta. Aquí viene lo técnico, que ustedes no entienden, ustedes no tienen capacidad para entender esto. El margen de refinación, dígase, diferencia entre el precio del crudo y el precio del producto terminado, a partir del conflicto, de Estados Unidos-Irán, se ha incrementado. ¿Ustedes saben cuánto? En un 26% para la gasolina y en más de un 64% para el gasoil. Oigan eso, señores. Dice, asimismo, aumentó 4 pesos con 96 centavos el aftur para venderse a 286,46 pesos. Subió también el querosén 5 pesos con 10 centavos para venderse a 324,60 centavos por galón. El furoil número 6 aumentó 88 centavos para venderse a 159,6 centavos. También, por otro lado, se mantienen los mismos precios de la gasolina premium, que se venderá a 341,10 por galón, el gasoil óptimo 293,10 por galón, el gas licuado de petróleo, gas de manejar, gas de cocinar 135,20 por galón, y el gas natural se venderá a 43,97 el metro cúbico. Sostuvo el Ministerio de Industria y Comercio que se destinó, oigan esto, 1.087 millones en subsidio de combustible para seguir contrarrestando el aumento de los derivados del mercado.

0: yo le voy a decir a San Lobatón, hermano, cuéntelo más chiquito que para cachimbo.
1: ¿Qué pasó?
0: Usted está oyendo los subsidios para esta semana. Se lo voy a repetir porque usted se pone a estar viendo otra cosa y no le presta atención a lo importante.
1: No, lo que pasa es que estoy viendo algo aquí.
0: 15 pesos con 78 centavos en subsidio por galón a GLP. 9 pesos con por cada... Oigan esto, señores, valoren esto. El gobierno subsidia, cuando usted echa un galón de GLP, el gobierno le subsidia a usted 15 pesos con 78 centavos. La gasolina premium, cuando usted echa un galón, le está subsidiando 9 pesos con 97 centavos. La gasolina premium, la gasolina regular, 33. Cuando usted echa un galón de gasolina regular, el gobierno le está subsidiando 33 pesos con 36 centavos. Cuando usted echa el gasoil regular, ¿usted sabe cuánto? 6 pesos, 86 pesos con 89 centavos. Y el gasoil óptimo, ¿usted sabe cuánto por galón? Eso es histórico. Histórico. 78 con 39. Ya yo, cuéntalo más chiquito que paga chimbo. Así no. Nadie aguanta un subsidio tan grande de por galón de tanto. Hablando de 78 pesos, casi 100 pesos por, de subsidio por un galón. Coño, espérate. Es verdad que uno puede ser hablador, pero no para tanto tampoco. A esos fueron los precios de los combustibles este año. ¿Usted sabe cuánto subsidio el gobierno ha destinado para esta semana? 26 mil. Ah, no, el monto destinado supera los 26 mil con lo de subsidiado en esta semana. Ya hemos subsidiado en lo que va de año 26 mil millones de pesos.
2: Y yo creo que ahí tienen los decretos. Se habla que ahí tienen los decretos.
0: Es verdad.
2: Ahí lo van a cambiar de ahí.
0: Sí, pero ya yo así no.
2: Oficialmente ya.
0: Así no, ya yo. ¿Cómo te voy a decir que usted subsidia un galón por cada galón de gasoil que usted echa? Gasoil óptimo. El gobierno subsidia con 78 pesos con 39 centavos. Cada vez que usted echa un galón, el gobierno le da un subsidio de 78 pesos. O sea que si usted echa 10 galones, son casi 1000 pesos. ¿Qué? Pero por Dios, así no, ya yo. No, espérate, así no.
2: ¿Qué dicen los choferes? Sería la pregunta
0: ahora. No, porque mismo. No le tocaron el GLP, que los taxistas, el transporte. Es con GLP que están trabajando.
2: Miren, señores.
1: Espérese, que usted está preguntando por los choferes y aquí hay uno.
2: Ya hay choferes.
3: Buenas tardes, Maxwell, Pablito, Yonaris, Dixon, Isla. Pero es que Chepito está de vacaciones. Que Pablito diciendo eso. Ay, déjame reír yo, ya que Chepito no sale ahí. Pero ven acá, ¿dónde está Chepito?
1: Chepito anda para la playa. Chepito, como ya va a entrar la próxima semana.
0: Lo mandamos para la playa, para una vacación.
1: Sí, señor. Bueno.
2: Decía que uno ve cómo todos los lunes en la famosa mesa de seguridad en Santo Domingo, la ministra de Interior y Policía, en su acostumbrada rueda de prensa con los periodistas allá, acostumbra decir cómo ha bajado, cómo se ha reducido la delincuencia en la República Dominicana, cómo han bajado los homicidios y cómo la delincuencia, según los datos que ella maneja y le llevan, cómo la delincuencia ha disminuido en la República Dominicana. Pero cada día que uno ve cada provincia, cuando uno ve, amanece y uno ve los hechos que se producen en el día a día, uno se pregunta, ¿quién le ofrece las estadísticas? ¿Quién le prepara los números a las autoridades? Una cosa es lo que ella dice allá para tratar de bajar presión, de crear una percepción que la República Dominicana es segura y que tenga uno de sus mejores momentos en lo que se refiere a la delincuencia, y otros son los hechos que a diario se presentan en el país. Hoy, justamente, amaneció.

0: Decíamos en La Vega con un hecho que ha consternado a los residentes de allá. Una persona que no ha sido identificado fue encontrado en la autopista Duarte, próximo al parador, calcinado al lado de su vehículo, y hasta esta hora todavía ninguna autoridad, luego de hacer el levantamiento, ha ofrecido ninguna declaración para determinar qué fue lo que ocurrió. Porque sabemos que a partir de ahí, de ese levantamiento, comienza una investigación, pero preliminarmente ya las autoridades tienen que tener algún dato de quién se trata, algún preliminar de qué realmente fue lo que ocurrió, porque yo te aseguro que ya a esta hora han hecho un levantamiento en el lugar, un levantamiento de cámara, un levantamiento en la escena. Todavía no hemos terminado y no sabemos lo que ocurrió ahí, no lo sabemos. Ajá. Cuando ya al mediodía nos llega la información de Baracoa, a plena luz del día, unos individuos a bordo de una motocicleta, ni siquiera con casco protectores, como se acostumbra como acostumbran ellos en ese tipo de casos, llegaron, comenzaron a disparar, le quitan la vida a un joven. Y hasta el momento, las únicas informaciones que se tienen del lugar del hecho son las pocas que se pueden recoger, porque las autoridades todavía no ofrecen ningún detalle.
1: Ahora bien, la policía sabe, la Dirección Nacional de Control de Drogas, la policía y la fiscalía sabe lo que se hacía en esa esquina, a plena luz del día, delante de todo el mundo. ¿Sabían ellos? Porque ahí todo el mundo sabe lo que se hacía en esa esquina.
0: Menos ellos.
1: A la luz de todo el mundo. Entonces, son de las cosas que uno no entiende. Con relación a las estadísticas que presenta la dinámica ministra, yo le creo a esos números. Pero a mí me gustaría que ella me comparara los números, y así es más creíble, y ojalá algún día lo haga, porque no lo va a hacer, los números del actual director con el anterior director y con TEN, esas tres gestiones. Cuando usted me presente semana por semana en comparación con las otras gestiones, pues es más creíble de que están bajando los números. Lo mismo deberían hacer aquí en Santiago el general Tito, los números de Tito que están altos, con lo de Jiménez Reynoso y con lo de Ascona. Vamos a comparar esas tres gestiones. Entonces ahí yo te puedo decir, sí, los números están bajando, vamos bien, pero mientras tú solamente me presentes números de la actual gestión, tú no me estás diciendo nada. Semana por semana, comparándome semana por semana, no, compárame con las gestiones anteriores, con el director de la policía anterior, hasta TEN. Esas dos, junto con esta. Y ahí entonces las estadísticas te van a dar los números.
0: Sí, pero...
1: pero no lo van a hacer, no, ni lo van a presentar tampoco.
0: Ella no lo va a hacer.
1: No lo va a hacer. Entonces así sí, si estamos hablando de estadística, porque yo no puedo rebatirle a ella los números que ella tiene, porque yo no tengo números. Pero si tú me presentas esas tres gestiones, Tito, Jiménez Reynoso, que fue buena en números, y la de Ascona Reyes, que fue mucho mejor que la de Jiménez Reynoso en números. Entonces, vamos a ver si Santiago anda bien, si los números de Santiago se han disparado, si los robos se han disparado, si los atracos se han disparado. Entonces, ahí sí podemos comparar. A nivel nacional, tú tienes los números del director actual, del anterior, de Peralta, y del general TEN. Ahí sí podemos sacar estadística y números y datos. Tú puedes comparar. Y no hay que hacer mucho. Ahí está la inteligencia artificial, que tú puedes meter esos datos en PDF y la inteligencia artificial te lo organiza y te lo coteja. No hay que estar rompiendo la cabeza, Maxwell, para eso.
0: El problema es que la estadística de la Policía Nacional es un policía que la lleva Maxwell. Es que la realidad no corresponde a la que se presenta allí, Maxwell.
1: Pero el Ministerio Público va a esas reuniones y el Ministerio Público tiene sus números.
0: No lo tiene, Maxwell.
1: Claro que lo
0: tiene. Tiene los números que le ofrece la policía. tienen, pero ellos números. No lo hacen.
1: Ellos tienen los números.
0: Ellos tienen números, pero los números que le da la policía. Y ellos lo toman como buenos y válidos.
1: Ah, pues pero estamos, no, estamos jodidos entonces.
0: Eso es lo que está ocurriendo en la República Dominicana. Y cuando la ministra da los números, no son los números que ellos han investigado, son los números que le ofrece la policía y a los que ellos le ponen el sello.
1: Pero aquí nos quejábamos de que Balaguer era sordo, digo ciego, perdón, y sordo también porque no escuchaba a veces al pueblo. Pero estamos hablando de gente joven. Farid es una muchacha joven. Ángela Jaque es una dama joven de aquí de Santiago y manejan las estadísticas. Entonces, ¿cómo dejarse engañar así por así? Ahora bien, ¿usted quiere saber? Que den los números, que lo presenten al público, que uno pueda descargarlo y yo tabularlo. Eso se hace fácil. Mira, Maxwell, entra a tal página, ahí están la gestión de TEN, la gestión de Peralta y la actual gestión, ahí están los números. Y ya, ahí están las estadísticas. Y usted se va a dar cuenta si hay o no hay disminución. Pero mientras esos números solamente lo manejen ellos, es difícil.
2: ¿Pero qué ganamos con comparar estadísticas? Lo que tenemos que pedirle a Farideh, que tenía todos los elementos y que cuando fue diputada era una súper... Y senadora, fue diputada y senadora también. Fue una súper funcionaria, legisladora, que resolvía todo. Aquí, sí, aquí lo que ella se dedicó fue a quitar bocina. Es verdad que los ruidos son terribles, pero eso no es lo que resuelve. No es en eso no es que deben centrarse para hacer una buena gestión. Eso es intranquilidad. Ahora, eso es desorden, pero la intranquilidad la llevan los atracos, los robos. Ahorita dicen que eso que pasó en Baracoa fue conflicto social. Y con eso han embarcado a todo el mundo y han hecho una tipificación extraordinaria.
1: Pero un conflicto social provocado ¿por qué?
2: Conflicto social.
0: Y eso no vale estadística.
1: Sí, pero el conflicto social provocado ¿por qué?
2: Conflicto social. Conflicto social. Por eso es que yo siempre he criticado ese término. Y la gente me criticaba. Porque es muy fácil decir un conflicto social. Sí. Ah, sí, un conflicto social. Y con eso.
1: ¿Motivado por qué?
2: No, es con un conflicto social. Y ahí nos quedamos.
0: Y agresillas personales.
2: No, pues ya no, ahora es conflicto social.
1: Conflicto social.
0: No, ahora te lo ponen también.
2: Sí, también. Sí. Pero
1: eso si usted no va mire, si usted mira el video, ahorita dicen que es un atraco porque uno de los que participó en el asunto le metió la mano en los bolsillos al muerto.
2: Pero señores.
1: Ahorita dicen que fue un atraco y no lo que se dice.
2: El problema es que aquí. Con esa cuestión que todo el mundo creía que esa mesa de diálogo, esa reunión de los lunes iba a dar resultado, no ha dado resultado nada. Siguen los conflictos porque ahí no está el problema. Presidente, ustedes lo están engañando. El problema de aquí no está en una reunión.
1: El presidente no es ciego, Pablo. Balaguer yo lo perdonaba porque era ciego.
2: No, pero no, espérate que no. Es que no.
1: A Balaguer yo se lo perdonaba porque era ciego.
2: Sí, pero es que estamos hablando de un funcionario como el presidente, cual que sea, que tiene 60,000 problemas. Entonces tú tienes que tener gente que te resuelva. Si tú en tu empresa tuya, tú tienes empleado, tú delegas funciones.
1: ¿Y el que no te funciona?
2: Bueno, pero lo saca. Pero eso es lo que está pasando. Además, todo el mundo sabe lo que está pasando en la policía en este país. Que hay una complicidad enorme. Hay una complicidad entre funcionarios judiciales, entre policía, entre militares. Los guardias que no se veían en problemas. Ya los guardias son parte del problema.
1: Y eso que están tranquilos. Hasta ahora.
2: Tranquilo no.
1: Hasta ahora.
2: Oiga, hermano, aquí el problema no es de sentarse en una mesa a decir 0.25 disminuyó la delincuencia. No, es que ya usted no quiere salir a la calle. No puede salir a la calle. Pero yo tenía un familiar que vino y lo primero que hizo es: Pablito, guárdame esa cadena. Digo yo, pero ¿qué pasó? Y yo, no. Es que tú estás terrible. Yo oigo la noticia. Eso es lo que tiene que hacer. Ya esta cuestión de Faride creyendo que es la protagonista de Cruz Cruz y a Navarrete con un fusil, creyéndose que es Rambo. Esa no es la situación. La situación no es resolver el problema de esa muerte de ese muchacho, cual que sea el motivo. Evitar esa muerte.
1: No haber seguido ahora como ministro de Interior y Policía.
2: ¿Qué crees que va para
1: allá? Yo le dije que mi fuente me dijo que Guido estaba en Interior y Policía o el Ministerio de Educación. Y casi todo el mundo ayer estuvo de acuerdo que Guido fuera el ministro de Interior
2: y
1: Policía.
2: Yo lo único que le digo es una cosa.
1: Dígame.
2: Aquí la delincuencia no se va a acabar con ese método que hay. La complicidad es grande. Aquí hay un problema grande de complicidad. Y los negocios por detrás, ya no es solamente con el policía, con el cabo y el raso. Uh-huh. Es que ya hay otras cosas. Ya. Bueno, ya me quedé callado.
1: Vamos a escuchar a Manuel Domínguez, que le dio seguimiento a lo que ocurrió en el día de hoy en Baracoa, que nadie sabía ahí, aquí en esta ciudad, lo que ocurría en esa esquina, hasta que ocurrió esto hoy. Adelante, Manuel.
3: Feliz tarde y bendiciones para todos en cabina. 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Me encuentro en el sector de Baracoa, en la calle García Coplé, donde hace apenas unos minutos le quita la vida al joven Amaury Sabiñón. Según informaciones, dice que desconocidos llegaron a bordo de un motor y le dieron varios impactos de bala. Aquí está la policía preventiva, el 911 y muchos mirones, mucha gente llorando porque el muchacho supuestamente era muy querido en el sector. Desde el sector de la Baracoa, estamos activos.
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7: 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Viernes de cine, saludos, Marcos Reyes, Dixon Rojas, Federico de la Cruz en los controles y mi hermano Pablito Aguilera. Tenemos 4 estrenos en nuestros cines y 2 recomendaciones para este fin de semana. 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Vamos con el cine. El primer estreno es The End of Oak Street, el final de la calle Oak. Miren, esta película es como si Jurassic Park y Jumanji hubiesen tenido un hijo. Si son fan de los dinosaurios, les va a gustar. En mi caso salí bastante complacido. Es entretenimiento del que uno va a buscar al cine, por el que se inventó el cine. Paw Patrol, aquí no hay que pensarlo mucho. Cine para los chiquitines de la casa. Si tienen niños pequeños, ya saben dónde llevarlos este fin de semana. También está Cortis Tour. Esto no es exactamente cine. Es un concierto llevado a la pantalla grande. Para gusto hay de todo y seguramente tendrá su público. Si eres fan, vas a disfrutarlo. Y tenemos también la película dominicana Los Rechazados 2. Aquí tengo sentimientos encontrados. La película es mala y buena a la vez. Mala porque siento que no aporta nada a nuestro cine. Al contrario, creo que los reduce. Pero tiene algo positivo. Muy importante a la vez, es una fuente de empleo para técnicos, actores dominicanos, y eso también hay que reconocerlo. Pero ¿hasta qué punto vamos a estar haciendo cine simplemente para pasar por caja? Siempre he dicho que el cine es un negocio, pero un negocio debe ser de doble vía, para los productores, así como también para nosotros los cinéfilos que pagamos una boleta y queremos que nos cuenten un cuento, pero un cuento bien contado. Y ahora voy con mis 2 recomendaciones para este fin de semana. La primera es exclusiva de Pablito. Se llama Motor City. Pablito, tú que siempre te gusta la acción, aquí hay y de la buena. Venganza, redención y mucho disparo. ¿Qué más podemos pedir cuando vemos una película de acción? Una película para sentarse, desconectarse y disfrutar. Y finalmente, vi una película bastante extraña esta semana. Se llama I Want Your Sex. Quiero tu sexo. El film es raro y al mismo tiempo bastante incómodo de ver. No es una película para todo el mundo, pero precisamente por eso puede resultar ser interesante. Si se arriesgan a verla, quizá la experiencia termine sorprendiéndolos. Yo duré unas 13 horas analizando lo que vi y al final concluí que me gustó. Recuerden seguirme en redes sociales como @RafaelCineRD y visitar RafaelCine.com, donde los comentarios están escritos. Y antes de despedirme, quiero pedir 2 pianitos muy especiales. El primero es para mi hermano Miguel Rodríguez Torres, que ayer estuvo de cumpleaños. Felicidades, hermano querido. Y el segundo, para mi otro hermano de madre diferente, el doctor Bruno Rosario Méndez, que hoy está de cumpleaños. En breve le estoy enviando estas recomendaciones para que a su vez la compartan con los amigos oyentes. Mi libro Long Play está disponible en Amazon KDP. Hasta la próxima, que la pasen bien.
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8: Buenas tardes, Gutiérrez. Buenas tardes al país. 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Bien, Gutiérrez, a esta hora me encuentro en el cruce de Pontezuela. Sí, aquí en Tamborí hay un problema ya de muchos meses entre la ruta CJ27 y la ruta Tamborí. Hay un límite que ninguna de las rutas pueden cruzar de un lado a otro. Es decir, ni para Santiago ni la CJ tampoco puede llegar hasta un límite, hasta más arriba de Tamborí. Y vamos a conversar con Mario. Mario, saludos, buenas tardes. ¿Qué es lo que pasa?
9: Saludos, Gutiérrez. Buenas tardes, país y el mundo. Bueno, José, nosotros hemos tenido que tirarnos a la calle aquí accionar porque es que realmente estamos siendo desplazados por una ruta interurbana. Hemos hecho y hemos dado todos los pasos correspondientes antes todas las autoridades competentes, todas las autoridades competentes y hasta tribunales y nadie hace nada.
8: Bien, Gutiérrez, ahora vamos a conversar con también choferes de esta ruta, de la ruta de Tamborí. Saludos, hermano, ¿qué es lo que pasa?
10: Buenas tardes. Nos hemos visto en una situación con la CJ aquí que estamos incómodos, trabajando incómodo, con miedo, porque le rompen los cristales a uno y todas las cosas. Y ya queremos que el síndico tome una decisión con esto antes que pase una desgracia, ¿tú entiendes? No podemos trabajar tranquilos ni nada y queremos que nos ayuden con eso las autoridades, ya te saben.
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16: Ok, buenas tardes, Maxwell Reyes, Paula Aguilera, José Disla, Yonari de Jesús. Saludos a los amigos oyentes de los cuatro puntos cardinales y el mundo. 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Maxwell, a esta hora de la tarde, el inconveniente que hace días se viene ventilando en los medios de comunicación contra el presidente de la Asociación de Baloncesto de Santiago, Abasaca, José Luis Aracena, y varios comunicadores de un canal hermano, Luna TV, David La Antigua, entre otros comunicadores, donde hay un conflicto, una lista, que se las pagaron, que no le pagaron, que un contrato, que un nuevo contrato con la empresa, que hubo contrato con un tercero. Bueno, pues hoy tenían cita, al cual no se consumó esa cita, porque fue indebidamente citado el presidente de Abasaca, que no compareció porque no fue debidamente citado como correspondía a su nombre, al cual fueron sus abogados representantes. Sí acudió el comunicador La Vida Antigua, no se pudo llegar a un acuerdo, y en ese mismo instante, se le notificó una comparecencia para la próxima audiencia por una querella por difamación e injuria contra los comunicadores David La Antigua, José Tineo, José García, entre otros. Se le notificó ahí mismo, el alguacil aprovechó y notificó en su presencia, y esto fue lo que nos dijeron las partes. Vamos a escuchar tanto a los abogados de José Luis Aracena, presidente de Abasaca, y también el comunicador La Vinda Antigua, y esto fue lo que dijeron. Escuchemos.
17: Está notificándole una querella penal, la primera querella penal del nuevo código por difamación, injuria, delito de alta tecnología y extorsión, difamación extorsiva. Y queremos dejar claro a toda la prensa nacional, a Santiago entero, que la audiencia para lo cual, esto aquí no hay audiencia, eso es mentira, a ustedes le hicieron una falsa. Se prestaron a decirle a la prensa que la fiscalía había citado a José Luis Aracena. Todo esto es una falsa. A partir de hoy, ellos y el alguacil ya notificó. Ellos están notificados y son querellados a partir de ahora. Y con nosotros no hay ningún tipo de acuerdo, por lo que le solicitamos a la fiscalía que la próxima citación en la cual los querellados, difamadores, desinformadores, entiendan que esa audiencia pueden ahorrársela, porque a partir de ahora hablaremos en los tribunales, para que lo sepan. Para eso fue que se vino hoy, a notificarle, para que ellos sepan que a partir de hoy ellos son querellados y se hable en los tribunales con pruebas. Hablaremos en los tribunales. Así que pasen un buen día, vamos ahora a Basaca.
18: Licenciado, para que ¿en qué consiste esa...
19: Un momento, primero. Espérate, nos están entrevistando como medio, pero tienen que dividir las partes.
18: No, o sea...
19: Estamos hablando, tenemos uno de las partes adversas, no es prudente... No, que ellos estén aquí como ahora son entrevistadores.
18: Es para completar la idea,
19: vamos a hacer lo mismo, pero para completar la idea,
18: sí.
19: Ellos van a ser notificados hoy de lo que nosotros estamos diciendo. Entonces, no estamos para darle información a la parte que nos avesa. Para eso hay oficiales de la ley y ellos le van a informar.
20: Y la notificación es para eso, para que tomen conocimiento de qué es lo que se le está imputando.
18: Licenciado, ¿quiere decir que la cita de hoy el magistrado Ponce fue sorprendido de buena fe?
20: Sí, es sorprendido en su buena fe. Es un nombre que no le corresponde a la verdadera persona, que es José Luis Aracena Vázquez.
18: Entonces, licenciado, ¿en qué consiste?
19: Mira, ustedes saben que entró un nuevo código, poco hay que decirlo, dentro de los tipos penales está la difamación extorsiva. O sea, todo el mundo lo sabe, eso ha sido el motivo inclusive de modificación de la ley. Pero nosotros nos unimos a que dar un curso de ley, 74-97.
18: ¿Y qué tipo de extorsión?
19: 25. No, mira que lo que pasa. Ustedes como medio, que son los que llevan, mira, aquí vemos de manera prestigiosa un logo de Luna TV. Nunca en la historia se había visto que se preste una planta televisora a durar 22 días en contra de la única institución que está exponiendo o brindando a la sociedad, a la juventud, una alternativa a la delincuencia, a la criminalidad, a los antivalores. Pero vemos que sí, que ciertamente hay posibilidad de que ocurra, de que una institución
0: tergivice su función principal y entonces la utilice como al efecto ustedes lo han visto durante estos 22 días. Pero
21: dígale a la prensa que buscaba José Luis Aracena en Luna TV. Dígale.
22: David, con relación a esta, a lo que...
21: Es un proceso que ellos han iniciado con todo su derecho, reitero, Abasaca no me debe, Abasaca no me debe. Yo nunca he dicho que Abasaca tenga un contrato con nosotros. Ellos sirvieron de intermediarios en una negociación que me llamó el señor Robinson Aracena y yo fui a la Gran Arena del Cibao delante de él a establecer con un socio de ellos, un acuerdo para transmitir el baloncesto superior de Santiago, cosa que hicimos y que ellos promocionaron, porque en todas sus redes sociales, en las redes sociales oficiales de Abasac está colgada la promoción diciendo que Luna TV es parte de la cadena que transmite el baloncesto superior de Santiago. Luego se desligan diciendo, nosotros no tenemos ningún tipo de acuerdo. No tenemos ningún tipo de acuerdo. Y el presidente de Abasaca se apersona a Luna TV de manera amenazante.
23: ¿Está amenazando?
21: Óyeme. De manera amenazante se presentó allá. Usted está en su derecho. Nos vemos en los tribunales, como usted dijo. Le tomo la palabra. Nos vemos en los tribunales.
23: Todos juntos en los tribunales. Óyeme,
21: igual digo. Uno a uno como valiente o todos juntos como ruines y cobardes. Zona que sirvió de intermediario para tratar de cobrarle a mi canal su socio en más de 5 oportunidades. ¿Ok? El que hizo la diligencia para cobrar, para que me pagaran, es quien me está intimando hoy. Robinson Aracena.
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26: Bien, buena tarde Maxwell, Pablito, Distla, Jonaris y a todo el que escucha en la tarde. 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Pues bien, Maxwell, y es que desesperada, la madre de dos adolescentes, un vecino y el de ella misma, pues tienen ya 4 días que salieron desde su residencia y aún es la hora que ellos no saben nada de estos adolescentes. Muy preocupada, a continuación ella nos ofrece las siguientes declaraciones.
27: Y que nos esperemos, van 4 días, 2 niños desaparecidos a pie, sin dinero, amenazados. Un cuñado amenazó al niño mío, por eso y salió. Pero también hay especulaciones que también pueden estar en una banda de que secuestrado, eso no se sabe.
23: ¿Cómo se llama su hijo?
27: Mi hijo es Ezequiel Rodríguez Anastasio.
23: ¿Cuántos años tiene?
27: 15 años.
28: ¿Él salió con otro niño, no verdad?
27: Sí, con un vecino.
23: Supuestamente lo amenazaron, ¿de qué manera?
27: Sí, estaba saliendo con una niña y el hermano.
23: ¿De qué edad la niña?
27: como de 12 o 13 años y él tiene 15 y entonces descubrieron que salían y el hermano lo amenazó, ellos se asustaron.
1: ¿El hermano de quién?
27: De la niña.
1: ¿Qué tipo de amenaza hizo?
27: Yo no sé exactamente, el niño no quiso hablar conmigo. Ellos me enseñaron, yo hablé con un muchacho una conversación y él no se iba a ir por eso que él le dijo.
2: ¿Desde qué día está desaparecido?
27: Del día 11 a las 8 de la noche salió.
1: ¿No ha hecho llamada, no puede comunicarse con él?
27: No, tiene los teléfonos apagados, todo. No sabe nada. Han tratado de rastrearlo, de todo, nada.
1: ¿Y las autoridades qué han hecho?
27: Dicen que no esperemos, pero llevan 4 días, son 2 niños.
1: ¿Qué temor? ¿Qué hagamos? ¿Qué temor tiene usted?
27: De que le haya pasado algo, de que lo tengan secuestrado, de que lo hayan matado. ¿Tú qué puedes pensar de un hijo suyo?
1: No había pasado nada así, nunca.
27: Nunca, nunca. Es un niño de 15 años.
3: Él trabaja, el niño, mi amor. ¿Eh? Trabaja haciendo algo, el niño.
27: No, él no trabaja. El niño mío no trabaja, él estudia.
4: Profesor, hay una versión de que este mensaje, yo lo pude observar ayer que le enviaron, no decía nada, sino que se alejara de la niña. Y supuestamente él dice que tiene miedo de caer preso.
27: Yo no tengo que ver con eso. Yo no tengo que ver con eso. Yo no sé qué le escribió a mi niño. Él también me lo enseñó, su mensaje, pero eso es lo que él dice. Y si él borró alguno, yo se lo voy a...

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3: Hola, hola, saludos, ¿qué tal? Buenas tardes, República Dominicana y el mundo que se mantiene conectada con el toque de queda en la tarde. Muy buenas tardes, señor José Gutiérrez. Buenas tardes a Maxwell Reyes, a Pablo Aguilera, a Dixon Rojas, Jonaris, País y el Mundo. Llegamos desde Dajabón, zona fronteriza. 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Trustey, vámonos con las informaciones. Tenemos que autoridades aquí investigan, ya que las redes eléctricas donde está el santuario de la Virgen de la Alta Gracia, carretera Loma de Cabrera con Restauración, sector La Garrapata, donde tradicionalmente siempre los 21 de enero son cientos y cientos de personas de diferentes lugares del país que se desplazan sobre todo a este santuario, a esta ermita donde está la Virgen de la Alta Gracia. Sin embargo, pues allí los pillos se llevaron lo que es el tendido eléctrico, lo que ilumina a ese sector. Las autoridades investigan. Más noticias, los cúmulos de basura que han sido denunciados en reiteradas ocasiones por parte de los jaboneros. Sin embargo, aunque el ayuntamiento ha atribuido que muchos camiones recolectores de basura están fuera de servicio debido a algunas averías, pero los jaboneros han mostrado gran preocupación en torno a esta situación. Más noticias, el asfalto que se encuentra en Dajabón, donde algunas calles de la parte céntrica de la ciudad de Dajabón están siendo asfaltadas. Dicen algunos dajaboneros, asfalto sobre asfalto. Ellos lo que quieren es que vayan a los barrios que tienen 20 y 30 años que nunca han sido tomados en cuenta en cuanto a asfalto se refieren. Dicen algunos residentes, por ejemplo, de la zona sur de Dajabón, como el Benito Monción, La Bomba, el Abanico, La Mar, Alto de Cristo, entre otros, que pide que allí sean también tomados en cuenta en cuanto al asfalto en estos sectores que nunca ha llegado. Seguimos nosotros en la tarde.
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5: Es Maxwell Pablito Didson y los amigos oyentes de En la Tarde. 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Entrando en informaciones, tenemos que el Colegio Médico Dominicano Filial Valverde anunció un paro de labores por 24 horas en todos los hospitales de la provincia para el próximo miércoles 26 de agosto en demanda de respuestas satisfactorias a diversas problemáticas que, según afirma, afectan al personal médico y la calidad de los servicios de salud. La organización informó que durante los últimos meses ha sostenido varios encuentros con las autoridades, a quienes ha planteado las dificultades que enfrenta el sistema sanitario en la provincia. El Colegio Médico en Valverde explicó que durante las últimas semanas ha atendido el llamado de médicos de diferentes centros hospitalarios, quienes han expresado su preocupación por las condiciones en las que deben brindar atención a los pacientes locales y a personas referidas desde otros puntos de la región. Entre las principales demandas planteadas por el gremio figuran la creación de una unidad de cuidados intensivos en la maternidad regional José Francisco Peña Gómez, así como la incorporación de personal médico especializado en ese mismo hospital, incluyendo cirujanos, pediatras, anestesiólogos, oftalmólogos y ortopedas. Asimismo, denunció deficiencias de personal en el Hospital Luis L. Bogar, particularmente en las áreas de imanología, urología y sonografía. El gremio también reclama mayor seguridad en los hospitales y centros de atención primaria de la provincia, al tiempo que cuestiona la imposición de traslados de pacientes cuando los centros receptores no cuentan con las condiciones necesarias para ofrecer una solución adecuada. Otra de las situaciones denunciadas es la extensión del horario laboral hasta las 7 de la noche para médicos del primer nivel de atención, además de lo que calificaron como maltrato al personal de salud. El Colegio Médico en Valverde aseguró que estas situaciones han sido planteadas en reiteradas ocasiones a las autoridades, incluso durante reuniones realizadas en los propios centros hospitalarios, en algunas de las cuales participaron representantes de las autoridades sanitarias, sin que hasta el momento se hayan obtenido respuestas satisfactorias. Ante la falta de soluciones, la filial Valverde anunció la jornada de protesta de 24 horas y advirtió que se mantendrá en sesión permanente, por lo que de no producirse respuestas concretas a sus reclamos, continuará con otras acciones reivindicativas. Cambiando de información, tenemos que la Dirección Regional Noroeste de la Policía Nacional con sede en Mao informó que miembros de la DINTEL en coordinación con la Policía Preventiva ocuparon 59 porciones de presuntas sustancias controladas durante tres operativos focalizados realizados en distintos sectores del municipio de Esperanza. Las intervenciones fueron ejecutadas en los sectores El Hoyo, Bejucal y La Fe, donde fueron ocupadas porciones de un polvo blanco, presumiblemente cocaína, vegetal verde, presumiblemente marihuana, y un material rocoso, presumiblemente crack, con los pesos establecidos en los informes, según informó la policía. De acuerdo con el reporte preliminar, varias personas emprendieron la huida al notar la presencia policial, dejando abandonadas las sustancias que serán remitidas a los organismos correspondientes para los análisis y fines legales. Es todo lo que tenemos desde la provincia de Valverde.
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5: Nos vamos 6:12 minutos. Con relación a la ADP, tenemos un comunicado fechado 13 de agosto 2026 que dice: compañeros, compañeras, presidentes, presidentas, el CEN de la ADP aprobó para todo el territorio nacional concentraciones en todos los distritos educativos del país para el jueves 20 de agosto 2026 a las 9 de la mañana. Las 16 seccionales del Distrito Nacional, la provincia de Santo Domingo, nos concentraremos en el Parque Independencia. El próximo miércoles 19 de agosto, el CEN ADP completa la organización y calendarización de todas las actividades conocidas en el Pleno Nacional de Dirigentes. El contenido de las concentraciones municipales es: 1. Aplicación y actualización de incentivos, pago inmediato de los retroactivos. 2. Viabilidad y agilidad de los procesos de revisión y apelación de calificaciones, EDD. Revisión masiva de los instrumentos del ERP, aplicados a coordinadores, psicólogos, bibliotecarios, directores, entre otros. 3. Calendario y rutas de la EDD 2025-2026, diferida para los docentes pendientes, incluidos los 49 profesores que aún no reciben sus calificaciones. 4. Mejoramiento de las escuelas, cupos y docentes, justo traslado y otras demandas propias de cada seccional, firmado por el profesor Eduardo Hidalgo. Atención, don Eduardo, le faltó el quinto punto. El tema del salario de los...
6: Dígalo completo, don Eduardo Hidalgo.
5: Don Eduardo Hidalgo. Ah, porque hay otro don... Sí, es verdad. Es don Eduardo Hidalgo. Le faltó el punto número 5, que son los administrativos, que ustedes lo dejan fuera.
7: Siempre.
5: Y los administrativos son parte del proceso de la educación.
6: Pero no son de la ADP.
5: Pero no importa. Echen el pleito por ellos también, que ganan mal, tienen malos salarios.
6: Los poeteros.
5: Sí, está ahí del departamento administrativo.
6: Es que
5: ahí están.
6: Un problema, señores.
5: ¿Por qué? Dígame, Pablo Aguilera.
6: Porque en el caso de lo del parte administrativa es nombrada por el gobierno de turno.
5: Sí, pero los salarios.
6: Entonces, ningún. Óigame, lo que deben hacer los poeteros, las secretarias, es hacer su propia asociación y hacer una huelga.
5: Ah.
6: Pero la hacen y lo votan.
5: Ahí es que está el problema.
6: Entonces, lamentablemente, tienen que estar bajo perfil.
5: Bueno.
6: Entonces viene la otra cosa. Usted viene, por ejemplo, la ADP viene con una buena intención. Incluye lo ponen y lo que lo van a decir. Entonces, tú estás apoyando la ADP. Entonces, ahí viene el problema. Por eso es que nadie quiere meterse en eso. Señores, así. Mientras tanto.
5: El lunes le traen el café, Pablo Aguilera. Si Dios quiere.
6: Con Dios delante. Y pues aquí lo estaremos esperando. El café. Ay, Dios mío.
5: Ya usted sabe, por aquí estará Blanco el lunes, si Dios quiere. Me acaba de informar. El café suyo.
6: Y vamos a fumárnoslo con un buen cigarro.
5: Un pachuché.
6: ¿Qué pachuché, carajo? Vamos a respetarlo. Un buen cigarro. Luego de una activa labor de persecución que incluyó la realización de múltiples allanamientos en diferentes lugares del país, el Ministerio Público arrestó a un hombre condenado a 5 años de prisión por hechos de violencia de género e intrafamiliar contra su expareja. Andrés Horacio Sánchez Mota fue arrestado para que cumpla la sentencia definitiva dictada por la segunda sala de la Suprema Corte de Justicia. La fiscal Andri de los Santos, titular de la Unidad de Captura de Prófugos, Rebeldes y Condenados del Ministerio Público, UCAPRET, solicitó y obtuvo la orden de captura con un número que fue ejecutada contra el procesado, la cual fue emitida el 18.

0: de las Águilas.
1: 8-0.
0: No pueden aceptar más.
1: No, pero 8-0. Contra México, ¿eh?
2: Batean mucho.
1: Oh, pero venga acá.
0: No está mala la idea, ¿no?
1: Ah, pero yo te estoy diciendo, esos muchachitos no pueden ver la bola. 8-0.
0: Por lo menos yo creo que lo que hay que hacer es que ese equipo llevar a los
1: llevar
0: a los centroamericanos y de Caribe.
1: Sí, yo estoy de acuerdo.
0: Atención, ¿cómo que llama el hijo de Félix Fermín?
1: Sí, estoy de acuerdo.
0: Vamos a contratar a estos muchachos.
1: Esos niños, sí.
0: Para a ver que vayan si no
1: va bien.
0: No vamos a pasar una vergüenza.
1: No, yo creo que no.
2: Son dignos representantes.
1: Ay, pero los muchachitos no pueden ver la bola.
0: No, es un ron de una vez.
1: Sí, palo y palo. Por eso te digo que ojalá las Águilas puedan contratarlo. No,
0: la
1: Serie del Caribe,
0: ¿por qué las Águilas? Pero búscalo para las Estrellas,
1: no, o ponlo para los Gigantes. Para los Caimanes, pero sí, los Caimanes no están en eso.
0: Para la Serie del Caribe, este equipo...
1: Oh, pero los muchachitos no pueden ver la bola. Tú verás.
0: ¿Qué categoría es esa, Federico? Las Kids. Sí, hay que buscarlo.
1: Hay que buscarlo.
0: Serie de Caribe.
1: Mira,
0: Serie de Caribe.
1: Pero esos muchachitos son el
0: Serie de Caribe,
1: jugando,
0: Serie de
1: Caribe. No son fáciles.
0: Serie de Caribe.
1: Por cierto, daba un detalle hace un rato sobre el decreto 516-26 emitido el 30 de julio de 2026, donde el presidente designa a Ailín Carolina Guzmán Coste como nueva directora de la Unidad de Análisis Financiero UAF por un periodo adicional de 4 años. Luego de que el Comité Nacional contra el Lavado de Activos y Financiamiento del Terrorismo, con CONCLAFIT, presentara una terna al Poder Ejecutivo, esta señora, abogada, fue seleccionada entre 3 candidatos y continuará al frente de UAF, organismo encargado de fortalecer la prevención y combate del lavado de activos. La decisión también se produce en el contexto de la próxima evaluación mutua de la República Dominicana por parte del Galifat, lo que aumenta la importancia estratégica en la dirección de esa institución.
2: Miren, jóvenes, es bueno que todo el que vaya a comprar un vehículo tome en cuenta esto que vamos a decir. Esta mañana, justamente cuando llegaba a la Dirección Regional Cibao Central, entró un policía por la puerta principal y desde que me alcanzó a ver, por la velocidad que llevaba, iba muy rápido, me hacía señas que le siguiera, que tenía una situación en la misma Dirección Regional Cibao Central, gracias a una jipeta detrás de él, y gracias a Dios que el director regional Cibao Central, general Jesús Tejada Tejada, y el coronel del DICRIN,
1: general Tito,
2: general Acosta, estaban
0: Tito,
2: en la parte frontal de la oficina de general.
1: Uh-huh.
2: Una joven llorando, un policía le acompañaba, 2 personas a bordo de una jipeta CRB color blanco, y la situación que se produjo fue la siguiente. Ella alega que compró un vehículo en una agencia bien conocida. Ella no le debe a la agencia un solo centavo, ha pagado cabalmente, fielmente, tiene todos sus recibos. Esta mañana, cuando iba saliendo del trabajo, ella tuvo que llamar a la policía porque las 2 personas se le acercaron diciéndole que el vehículo tenía problemas, que el vehículo tenía oposición y que ella tenía que presentarse, donde ella compró ese vehículo, sino donde otra persona que le habían vendido estos vehículos a esa agencia. Miren cuál es el caso que se está dando ahora.
1: Déjeme explicarle. Porque si ella pagó ese vehículo, ella hizo el traspaso después que terminó de vender el vehículo.
2: Sí, pero déjeme explicarte cuál es la situación ahora. Para que la gente entienda qué es lo que está ocurriendo. Aquí hay unos empresarios que se están dedicando ahora mismo a importar vehículos, a distribuir vehículos a nivel mayoritario. Ejemplo, Maxwell necesita 20 vehículos.
1: Uh-huh.
2: Yo le cedo a Maxwell 20 vehículos. Ahora, ¿qué ocurre? Maxwell vende 15 vehículos, vende 10 vehículos de esos 20 que le cedí, pero Maxwell no me salda los vehículos que yo le cedo. ¿Qué hace ese empresario, dueño de esa agencia, que está importando los vehículos, que comienza a darle seguimiento a esos vehículos, a los que han comprado esos vehículos,

0: comienza a ponerle oposición, comienza a darle seguimiento. A marzo es que compró ese vehículo, y si hay que quitárselo, te van a quitar el vehículo en la calle, te van a dejar a pies, y tú vas a tener que ir directamente a negociar con ellos, a llegar a un acuerdo.
1: No, pero que yo no, es que yo no puedo, es que yo no puedo llegar a un acuerdo si ya yo pagué ese vehículo. Ahí voy. Tú me quitas un vehículo que yo he saldado y que yo tengo los datos, tú vas a tener problemas como empresa, porque eso es secuestro.
0: Mira, el general...
1: Oye bien lo que te estoy diciendo. Yo te puedo someter a ti por secuestro.
2: Yo no estoy entendiendo.
1: Porque tú me estás apiando de un vehículo que yo pagué.
0: Que tú tienes todo.
1: Yo tengo mis documentos pagados. Que el conflicto no es conmigo, el conflicto fue el que tú le vendiste. Ahí el afectado soy yo. Entonces, yo podría someterte muy bien a ti y al que me vendió. Entonces, ahí la puerca retruerce el rabo, como dicen.
0: Entonces, la fiscalía tuvo que intervenir esta mañana.
1: Ah, sí, pero la persona... Escúchame, eso es grave.
2: Porque no entré, estaba un poquito distraído con
1: algo. Es que se fue 11-0 ahora, imagínate.
2: No, eso ni se ve ya. ¿A quién le compró ella?
1: A Pablito Aguilera.
2: Ajá.
1: Maxwell Reyes le vendió a Pablito una flotilla de vehículos y José Disla te compró a ti. Tú no me has pagado. José Disla te saldó a ti, pero tú no me has saldado a mí. Entonces yo me voy, en vez de irme en contra tuya, porque tú me debes, me voy en contra de José Disla.
2: Pero espérate entonces, porque yo también tengo una cosa. Cuando esa mujer, esa dama,
1: eso es compró, peligroso, ¿eh?
2: Le entregaron su matrícula y todo.
0: Ella está completa, pero tiene oposición.
1: No puede estar completa si tiene oposición.
0: Tiene oposición.
1: Porque si el vehículo está a mi nombre, tú no me puedes poner oposición.
0: Ella llevó todos sus recibos, ella está al día en todo. Ella está al día en todo. Por eso ella se presentó a la Dirección Regional de Cibao Central, y gracias a Dios que ese policía ya pudo llamarlo.
2: Entonces el error fue de ella.
0: No, el error no es de ella.
2: Vamos por parte. ¿A nombre de quién te vehículo?
1: Exacto, una buena pregunta.
2: Si está a nombre de la empresa que le vendió al intermediario, ese no es el intermediario, es de la empresa. Por eso nos gustaría saber si esa matrícula está a nombre del dueño original, que no es el intermediario.
1: Mira, aquí me están escribiendo que eso está pasando con una financiera aquí en Santiago, con un vehículo, y que eso está en manos de la justicia y tienen 3 años.
0: ¿Tú estás escuchando?
1: Que eso no es nuevo.
2: Sí, pero que, ¿por qué? Pero espérese, porque es que si usted está comprando, usted tiene que saber comprar,
1: claro,
2: también.
1: Claro.
2: Porque no es que, que la matrícula, así verá ahí la matrícula. Usted tiene que investigar.
0: Pero, Pablito, si yo voy a una, Disla, a una, sí, a una agencia.
1: Yo entiendo, ejemplo, no, espérate, Disla, yo entiendo lo que dice Pablo. Si tú pagaste, no debes, a ti hay que entregarte tu matrícula a tu nombre.
2: Claro. A menos que tú no hayas
1: saldado.
2: Si tú saldaste, a ti hay que entregártelo a tu nombre. A ti no te importa de nada.
1: Exacto.
2: A ti hay que dártelo a tu nombre. Yo, no es verdad que yo voy a aflojar 1 millón de pesos. 2 millones de pesos. 800,000 pesos. Y después no, mira la matrícula, nombre de Juanito Trucupé. No, espérate. ¿Y mi cuarto en el aire? No.
1: Bueno, vamos a darle seguimiento a ese caso porque es bastante grave. Me están escribiendo por aquí que de varios casos con financieras, y que, por ejemplo, hay un caso que me están dando en específico que tiene 3 años en la justicia con el tema de una jipeta. Se necesita con sangre O positivo para el señor David Pérez. 2 pintas de sangre se necesitan a nombre del paciente David Pérez. Está en el Hospital del Seguro Social. Cualquier información, 849-407-9031, 849-407-9031, o usted va directamente al Hospital del Seguro Social y pregunta por el paciente David Pérez. Se necesita con urgencia sangre O positivo, 2 pintas al menos. Y también están buscando, mira qué bonito ese gato, Pablito, qué bonito ese gato.
2: Yo quiero los animales, pero no le hago daño, pero los gatos no son.
1: Mira, yo me iba a confundir, iba a decir otro nombre.
2: Sí, se puede confundir.
1: se busca y están dando una recompensa de 10,000 pesos por Titito. Así que ya lo saben, Titito está perdido. La última vez visto fue en el reparto Ket, Los Jardines, calle Cámara Junior. Eso fue el 11 de agosto. Tiene 4 años, color mamey, o sea, amarillo, flaquito, cola llena de pelos, muchos. Camina y corre cojito de la partita de atrás. Si usted se encuentra con Titito, comuníquese con nosotros, por favor, que la familia de Titito lo quiere de vuelta. Hay una recompensa de 10,000 pesos. Así que ya lo saben.
2: Bueno. Los gatos, bueno, está bien, vamos a dejar, porque yo no.
1: Bonito el gato.
0: No, Pablito. Yo estoy diciendo que es feo.
1: Yo lo que digo, si tiene la cola llena de pelo, es un angora. Se ve bonito. Wow. Es muy bonito el gatico.
2: Bueno, pues ojalá que. Luego de una activa labor de persecución, incluyó una realización de múltiples allanamientos en diferentes ministerios públicos, arrestó. Ah, bueno, este fue el que nosotros dijimos. Espérese, que hay otra condena aquí. Hay otra condena por aquí. Espérese. Aquí sí, ahora sí. Este arresto domiciliario. Dice la Fiscalía, el Ministerio Público, que solicitó del Ministerio Público, el juez confirmó este jueves la modalidad de coerción de arresto domiciliario a uno de los acusados de formar parte de la red criminal que distribuyó sobornos por más de 108 millones de pesos. Es el caso de la seguridad en las EDES y algunas empresas, incluyendo SENASA, para agenciarse las contrataciones de seguridad privada en diferentes instituciones públicas del país. La medida fue ratificada a Bolívar Nicolás Fernández Espinal, ex encargado de seguridad de la EDE Norte Dominicana, quien es procesado junto a otras 13 personas físicas y jurídicas vinculadas al caso. La fiscal Rosa María Pichardo y Ernesto Guzmán Alberto, representando al Ministerio Público en la audiencia, donde el juez David Timoteo Peguero, del séptimo juzgado de instrucción del Distrito Nacional, ratificó la medida de coerción contra el acusado. En la misma audiencia, el juez varió la modalidad de presentación de la garantía económica de 5 millones de pesos en efectivos en contra de Quilvio Bienvenido Rodríguez González, representante de la empresa Servicio Nacional de Seguridad Integral, SENASE. En este caso, solicitaron variación de medida de coerción a los acusados Bolívar Fernández y Quilvio Rodríguez. Indicó que la fiscal Pichardo, al responder preguntas de los representantes de medios de comunicación a la salida del tribunal. En el caso de Bolívar Fernández, el juez mantuvo la medida de arresto domiciliario en su contra. En el caso de Quilvio Rodríguez, lo que hizo fue una variación de modalidad del cumplimiento. Estamos hablando de una garantía económica de 5 millones de pesos, la cual tenía pago en efectivo, y tribunal decidió que fuera por contrato.
1: Pablo, Disla, ¿qué pasa en la Galeta? Sabana Iglesia.
0: Denuncian los ciudadanos y le hacen un llamado a Erinson Peralta en la Galeta de Sabana Iglesia, que todavía no tienen agua potable.
1: Bueno, atención, Erinson, te quieren ver por la Galeta. Sí, a ver qué se resuelve. Vamos a escuchar algunos mensajes que nos dejan amigos oyentes.
3: Paso el Reyes, pero el hecho de que, como usted dice, ayer en intervenciones, todo el mundo está de acuerdo de que Guido vaya para Interior y Policía, eso no significa nada de que todo el mundo esté de acuerdo, porque, por ejemplo, todo el mundo estaba de acuerdo que quitaran a Farid y nunca la han quitado.
1: Sí, claro.
3: Es decir, que el hecho de que la ciudadanía esté de acuerdo que ponga un funcionario no significa nada para el gobierno, porque ellos hacen lo que entienden.
1: Eso es verdad.
4: Buenas tardes, Mazo, de Partido de Mancabrina. Mazo, el problema de este país, de la delincuencia, como dice Pablito, no es problema de un ministro. Eso es problema de la complejidad allá arriba, lo va tomando. Eso que hay que desmantelar. Todos. Desde arriba hasta abajo, cambiar esa policía. Es que esa policía, esos jefes, lo que buscan es dinero. Y hay confabulación entre capos, delincuentes y policías.
5: Buenas tardes, Marcel Reyes. Marcel Reyes, yo me creo que fue como en el mes de mayo que yo te hablé a ti, te dejé un mensaje con respecto a la policía y los coroneles que tenemos en Santiago. Te dije esta vez que tenemos coroneles con más o menos 20 años dirigiendo la policía.
1: ¿Y hay coroneles aquí con 20 años en la policía, aquí en Santiago, que tienen 20 años en el puesto aquí? No creo.
0: No, aquí.
1: Tanto no, ¿verdad?
0: Tanto.
1: Pero tienen sus años. Algunos tienen 5, 6, 7 años más. Y más, ¿verdad?
0: Sí.
1: Ok, pues el amigo entonces ahí tiene razón.
5: Cambian. ¿Tú crees que ese general que está aquí no quiere hacer buen trabajo? ¿Pero tú te piensas que los coroneles que hay comandando la policía quieren hacer buen trabajo? Porque los coroneles lo que están en busca de dinero. Date cuenta que aquí no hay uno que sea pobre. Todos los coroneles son millonarios, igual que los generales. Entonces, mientras que aquí no se cambien todos los coroneles que están comandando la policía, esta policía aquí no hay cambio de nada.
1: El problema no está ahí, estimado. El problema es peor. Incluso nosotros ayer fuera del aire lo tocábamos. Y yo le decía a Pablito y a Disla que yo, por ejemplo, yo no aceptaría una comandancia como la de Santiago si yo no tengo don de mando.
2: Ah, pues no lo va a aceptar.
1: No lo acepto.
2: No lo va a aceptar.
1: No me voy para mi casa.
2: Ah, pues váyanse para su casa.
1: ¿Por qué? Porque no es posible que usted me diga a mí...
2: Usted no va a cambiar las reglas de juego.
1: Usted me diga a mí que el encargado de homicidio no me responda.
2: No lo va a responder.
1: Que el encargado del DICRIN no me responda.
2: No lo va a responder.
1: Que el encargado del DICA no me responda. Entonces, dejo eso. Ah, nada más la uniformada. ¿Y todos los fajos me pegan a mí? No, imposible.
2: ¿Por qué usted está?
1: Porque, no, Pablo.
2: Usted ha gollado la yuca.
1: No.
2: Y llega general.
1: Pablo, no.
2: Mire, hermano,
1: es que
2: vea,
1: no, hermano.
2: Usted decide que no, que yo no voy a coger eso.
1: Hermano.
2: Mire, hermano.
1: Mire. Óigame. Los fajos se le pegan al incumbente. Y aquí mucha gente no sabe.
2: ¿Sí?
1: No, pero te estoy diciendo. Aquí hay mucha gente que no sabe que la responsabilidad departamental de cada departamento que hay aquí, incluyendo el DINTEL, que es de inteligencia, que cometieron un error con lo del director de la policía en Navarrete, que eso es un error que debe costarle. Que usted me diga a mí que inteligencia no sabía lo que iba a ocurrir ahí. No están bajo el mando de Tito, ni de Jiménez Reynoso, ni del pero general que venga, pero los fajos me pegan a mí como incumbente. Ajá.
2: Ajá. Hace más de 10 años aquí yo planteé, y voy a hablar en primera persona, dije que la desgracia más grande que ha venido a la policía es hacer las direcciones nacionales. ¿Por qué? Porque es injusto, es contraproducente que dentro de la disciplina policial y militar, en el caso policial, usted en papeles, usted es subalterno. Usted como coronel subalterno.
1: Pero no me responde.
2: Pero entonces cuando yo pase a un departamento, yo con usted no tengo nada que hablar. O sea, eso es una indisciplina desde el punto de vista policial. Pero desde el punto de vista estatutario es correcto. Porque yo le ese coronel no depende de ese general. Depende de una dirección general.
1: Eso está mal.
2: Y por eso yo digo que ese ha sido el daño más grande que se le ha hecho a la policía.
1: Porque recuerde que aquí hay oficiales que se han cruzado de brazos y le han hecho la vida imposible a comandante.
2: Y oficiales que están con otro general y vienen y le ponen un general, entonces lo que hacen es joderle la paciencia.
1: Exacto.
2: A ese para desacreditarlo, para traer a ellos.
1: Eso. Exacto. Es otro mensaje.
6: Buenas tardes, Masuel Reyes, don Pablo Aguilera y José Disla. Pablo, pero el ADN de este gobierno es hablar del embute. No te sorprenda con lo de Yayo San Lobatón, con ese subsidio que le está poniendo a la gasolina, porque el señor presidente dijo en una entrevista que le hicieron la periodista Edith Feble que ellos no subieron el combustible porque nosotros los dominicanos estábamos esperando que subiera más. Entonces, y según dice que los economistas dijeron, súbelo más, y él lo aguantó ahí, según él.
1: Le faltó en esa entrevista, estimado, que el presidente dijo, que fue el día de su cumpleaños que le hicieron la entrevista, que en la semana se iban a referir a la formulita, a la fórmula, y que se iba a dar a conocer la fórmula. Yo la estoy esperando todavía esa fórmula, Pablo.
2: Esa es la mentira más grande.
1: Yo estoy esperando la fórmula.
2: No es insostenible que usted, por cada galón, oye, usted echa un galón y a usted el gobierno le está subsidiando 78 pesos. Eso no se lo cree.
1: ¿Y los impuestos? ¿Y los impuestos?
2: Ni el hablador es más grande.
1: ¿Y los impuestos que nos están cobrando por galón?
2: Ay, porque sí. Es un subsidio.
1: Suicidio.
2: ¿Cómo usted me dice a mí que cada vez que tú echas un galón de gasolina, el gobierno te dice, yo te estoy subsidiando 78 pesos? ¿Y ese galón?
1: ¿Y los impuestos?
2: ¿Cuántos galones se echa? No lo aguanta nadie.
1: ¿Y los impuestos?
2: Tuviera explotado el gobierno.
1: Otro mensaje.
7: Maxwell. Pablito, dile, buenas tardes. Maxwell. Yo escuchando a ustedes y recopilando ahí. Pues nosotros tenemos que revisar bien por qué vamos a votar. Porque nosotros, los santiagueros específicamente, tenemos una mala racha que cada vez es más peor. Cambian uno y es peor. Porque ya yo salió más malo que Hito Bisonó. Ulises Rodríguez salió peor todavía. Santiago ahogándose en basura por todas partes. Y yo veo los empleados del Ayuntamiento de Santiago barriendo la autopista Duarte hasta la entrada del aeropuerto, donde eso le corresponde al síndico de Puñal. Santiago solamente le corresponde al síndico de la Fortaleza para abajo, y ellos estaban para allá arriba, y Santiago ahogándose en basura. No, pero debemos revisarnos. ¿Y qué es lo que está pasando? Ni síndico, ni senadores, ni diputados, no tenemos nada. Falta de autoridad tenemos aquí en Santiago.
8: Buenas tardes, mamá, pues Pablito, a todos ahí en el programa. En la calle Primera, la calle 2, la calle 3, la calle que está atrás de la escuela Mérida Girales, de un salado. Aquí vivamos gente, no es puerco. Tengamos todos los callejones y los frentes llenos de basura. El camión tiene más de 15 días que no pasa. Y hace como 10 días que allantó y nada más recogió la que está al lado de la escuela y no ha vuelto. Y este bajo no lo aguanta nadie. Hay cinco. Que si esos funcionarios no sirven, que lo cancelen, porque se va a hundir solo con toda esa gente. Que no sirven para nada.
1: Más temprano nos mandaban un video de un tapón que había en la salida de Santiago. Hasta ahora no sabemos qué ocurría. Muchas gracias al amigo que nos mandaba el video. La 26 de Pekín no tienen agua. Atención, Cueto.
9: Paso, la mejor gestión, los numeritos que estábamos abajo, era la de TEN. Menos delincuencia. Pero ahora no. Esto se está acabando ahora. Donde quiera atracan uno. Esa era la mejor gestión.
10: Paso, buenas tardes. ¿Cómo está ese equipo? Un equipo de comunicaciones original que orientan a uno en lo más lejos del país y del mundo. Todavía sigo insistiendo que sea Guido Gómez Mazara el señor que manden para Interior Policía. Porque confío en que por lo menos pueda haber una mejora. Porque no vamos a decir que es un arreglo de la noche a la mañana, no, eso es mentira. Pero pueden comenzar a mejorar la cosa. Mi voto, si no vamos a voto, sería para Guido Gómez Mazara.
1: Por aquí nos dicen que en el Guano está perdido en basura. Atención a la directora de Guayabal.
11: Maxwell, eso que ustedes están hablando con relación a la policía es algo que está sucediendo en todas las instituciones del Estado. Y no empezó en este gobierno, empezó en el gobierno anterior. La centralización ha llevado a que todo se dirija desde Santo Domingo y las personas que están dirigiendo aquí instituciones, simple y sencillamente, son panderetas, vamos a decir, no hacen nada. Y esa situación ha traído todo este desorden. Tú vas, por ejemplo, a cualquier institución, el MIBE, el Obras Públicas, y quien dirige esa parte no te dirige carretera, quien dirige esa parte no te dirige otros departamentos, porque todo viene de una dirección central que está en Santo Domingo. Porque eso, yo pertenezco a aquel departamento y ese departamento me dirige de Santo Domingo. Es el gran error, porque lamentablemente todo el mundo quiere ser subsecretario, pero nadie quería ser subsecretario en los pueblos o en las, como ellos le llaman, o en las regionales. ¿Por qué? Porque cuando los subsecretarios de aquí subían a Santo Domingo a presentar situaciones, el secretario de turno no le hacía caso, porque ni lo conocía, ni tenía interés en resolverle nada. Entonces todo el mundo quería ser viceministro y ministro, y esos viceministros querían estar en Santo Domingo y desde allá dirigir. Y eso trajo este problema de centralización. Ahora todo el mundo está por su cuenta. Usted va a una institución, sí, y quiere resolver algo, pero todos responden a otra gente en Santo Domingo. El que está aquí ni coordina ni hace nada.
1: Estoy totalmente de acuerdo con nuestro amigo el arquitecto Hipólito Gómez, que nos plantea esta situación. ¿Por qué? Porque usted sabe quién inició eso. Desde el primer gobierno de Danilo Medina. Pablito dirá, ¿y tú te acuerdas? Claro. Comenzaron con la comunicación primero. Aquí no había una institución del Estado en ese primer gobierno que podía salir el director a hablar. Incluso aquí hubo un problema con un director que hizo un anuncio y se lo mandaron a quitar el anuncio. Que no, que eso se manejaba desde Santo Domingo. Pero esta es una institución que nada tiene que ver con Santo Domingo. No. Todo se centralizó así. Incluso en ese entonces recuerdo que había funcionarios que uno lo llamaba para pedirle opinión de algo. Y si te daban la información, te decían, no diga que fui yo. Porque había la orden expresa que toda esa información se diera desde Santo Domingo. Entonces, estamos en lo mismo ahora. ¿Quién gestiona una información aquí, por ejemplo, de obras públicas? Nadie te da detalles. Tú le puedes preguntar, por ejemplo, al encargado de obras públicas sobre la circunvalación de Navarrete y no te lo va a decir.
12: Te remiten a Santo Domingo.
1: Y así hay otras instituciones. Entonces, así no se puede. Que esto se maneje desde Santo Domingo es imposible. Eso debería ser independiente. Que se le dé la potestad al funcionario de funcionar. Que usted pueda hacer lo que usted entiende, porque si no, usted tiene la mano amarrada. Usted simplemente es un cobracheque.
12: Todo parece que así será y así va a continuar.
2: Yo, a decirle al amigo que dijo de la gestión de TEN, esa ha sido una de las gestiones que más daño le ha hecho a la Policía Nacional. Hay un antes y un después, ¿verdad? Por el daño que hizo a tanta gente, a tantos oficiales buenos que les cercenó su carrera por un grupito.
1: O sea, él hizo lo mismo que le hizo el cirujano.
2: Sí.
1: Porque acuérdese que el cirujano a TEN le hizo eso mismo.
2: Claro, porque todo el mundo sabía que era TEN
1: ejemplo. Y TEN se fue a la justicia.
2: Y todos echamos el pleito, hicimos propaganda, cosa que nosotros no hacemos, para que TEN fuera jefe de la policía.
1: En ese entonces.
2: Sí. Y después cuando lo pusieron en retiro, que después puso su recurso, lo reintegraron, él vino con toda la malicia del mundo. Fue un retraso lo de Beto TEN en la Policía Nacional.
1: Por cierto, con relación al alcalde de Lawrence, que fue apresado por el FBI en el día de hoy, Brian de Peña, que es de origen dominicano, fue dejado en libertad bajo condiciones este viernes, luego de comparecer ante un tribunal federal por acusaciones de fraude electrónico y lavado de dinero relacionadas con préstamos otorgados durante la pandemia, Pablito. De Peña,
2: eso no se juega.
1: Dominico estadounidense, fue liberado sin necesidad de pagar fianza, sin embargo, deberá entregar su pasaporte a las autoridades, permanecer en Massachusetts, reportarse a las autoridades de supervisión, evitar contacto con posibles testigos, no solicitar nuevos préstamos sin autorización del tribunal, Y esta libertad provisional no implica que los cargos hayan sido retirados ni que el alcalde haya sido exonerado. El proceso federal apenas comienza y De Peña continúa acusado de utilizar irregularmente 1.5 millones de dólares en préstamos destinados a pequeñas empresas afectadas por la pandemia.
2: ¿Usted recuerda en pandemia cuando estaban dando los préstamos? Señores,
1: mucha no cirugía que
2: no
1: hicieron.
2: Se aloquen con eso, que después van a recoger. Ahí está, ese es el resultado.
1: Así es.
2: Vamos para este pianito para Ricardo de Jesús Polanco. Cumple 26 años en el día de hoy. ¡Felicidades!
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1: Queditos para Franklin Vargas en Olla del Caimito de parte de su amigo Reinaldo de los Santos. Seguimos.

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2: 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Bueno, señores, República Dominicana volvió a ganar por knockout. Tercer knockout en forma consecutiva. Tiene 4-0 el equipo. Esta vez la víctima fue México. Me refiero a la Serie del Caribe aquí, donde Dominicana ha marchado invicto y ha resultado mucho para los niños de los demás países, este equipo dominicano, que desde el 2024 a la fecha, esta es su victoria número 12. No, 12 no, la número 16 consecutiva desde el 2024. Recuerde que también somos los vigentes campeones. Y esta tarde derrotaron a México 11-0 vía del knockout. Esta tarde en las Grandes Ligas fue final. Los Cachorros le ganaron 3-0 a los Cardenales de San Luis. 0-0 Cincinnati y los Marlins de Miami. El dominicano Sandy Alcántara ha tirado 2 entradas sin permitir ningún tipo de libertades. Está enfrentando a Chase Byrne, que en 2 2/3 de entrada le han conectado 2 hits, pero no le han hecho carrera y ha ponchado un bateador. Ya comenzó Boston, Pittsburgh, Detroit y los Medias Blancas de Chicago también están en progreso. A las 7:10, Baltimore, Tampa, Carl Bradish frente a Steven Matz. A la misma hora, San Diego, Cleveland, Michael King frente a Gavin Williams. A la misma hora también, 7:10, Washington y los Mets, Andrew Álvarez frente a Robert Stock. A las 7:15, Arizona, Atlanta, Brandon Fatt frente a Chris Sayer. A las 7:15, los Yankees, Toronto, Gary Cole frente a Shane Bieber. A las 8:10, Seattle, Houston, George Kirby frente a Peter Lambert. A las 9:38, Kansas City y Los Angelinos, Seth Lugo frente a Grayson Rodríguez. A las 9:40, Texas y los Atléticos, Kumar Rocker frente a Gabe Jones. Y a las 10:10, Milwaukee y los Dodgers, Robert Gassers frente a Yoshinobu Yamamoto. Bueno, hay un último partido a las 10:15, Colorado San Francisco, Carl Freeland frente a Landon Rope. 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
3: Bien, muchas gracias, Fellito. Al final, José Disla, Pablo Aguilera.
4: Muchas actividades domingo, 16 de agosto, a partir de las 8 de la mañana. El lugar es el Monumento de los Héroes de la Restauración. Ahí tendrán varias actividades, terminando ya a las 4 de la tarde con un concierto con la Orquesta Filarmónica de Santo Domingo en el Gran Teatro de Cibao.
5: Mire, el Centro Cultural Banreservas tiene hoy a las 6:30, ya comenzó una obra teatral que revive la valentía y el legado de los héroes de la restauración. Pero mañana también a las 5:30 tendrá otra función. Eso es en el Centro Cultural Banreserva, la que está ahí en la 30 de marzo, mañana a las 5 de la tarde. Es gratis. Patria por siempre se llama.
3: Bien, muchas gracias a todos por la sintonía. Recordarles mañana, JG, fin de semana. Y échale ganas aquí en la emisora. Nosotros nos despedimos. Buenas noches y buen fin de semana.
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Llegaron ellos, los más esperados, los verdaderos creadores de opinión. Señores, gracias. Gracias por esperarnos. Gracias por estar en sintonía a través de Monumental 100.3, la estación de radio número uno en todo el norte del país. Allí está Tony Parachi y el equipazo dándole soporte a los opinadores. Gracias a quienes nos ven por Luna TV, Canal 25, el canal de los campeones. Un abrazo sincero y fraterno a nuestros hermanos. La diáspora maravillosa en el área triestatal, New York, New Jersey, Connecticut, que cada noche a través de Canal América 1014 de Optimum Cable reciben con alegría y beneplácito a José García y David La Antigua. El día de hoy, mi compañero José García está en una asignación especial fuera de la ciudad. Por aquí estamos, dando gracias al Todopoderoso que nos permite estar frente a estas cámaras con la intención de comunicar, de informar, basado en la verdad sobre todo. ¿Ok? Vamos a poner en manos de nuestro Señor Jesús el inicio, desarrollo y la culminación del espacio número uno a esta hora, con los verdaderos creadores de opinión, los opinadores. Aquí estamos, al pie del cañón. El día de hoy estuvimos en una audiencia, o intentamos entrar a una audiencia en el Palacio de Justicia de Santiago, donde citamos al señor José Luis Aracena, presidente de la Asociación de Baloncesto de Santiago, ABASACA. Toda la intención del mundo de preguntarle cuál era la intención de él el día que vino sin invitación, sin previo aviso, sin una cita a las instalaciones de Luna TV, Canal 25. Esa era la intención el día de hoy. Pero no se pudo porque sus abogados fueron a boicotear esa cita en la Fiscalía de Santiago.

dar con una demanda por difamación e injuria y difamación extorsiva, que yo lo estoy difamando para extorsionarlo. Yo lo estoy difamando para extorsionarlo porque les estoy cobrando a sus socios, la gente de mi canal, Víctor Pérez, pero no me van a intimidar. Pueden mandar 800, 900, 1000 citaciones y ahí voy a estar al pie del cañón, porque yo soy un hombre serio, honesto, transparente. Ni difamo, ni injurio, ni extorsiono. Pueden hacer todas las ruedas de prensa que quieran. Se van a chocar con un muro, porque tengo 35 años en los medios de comunicación y nadie me puede señalar. Porque no hago rejuego con dinero, no extorsiono, no engaño. El chantaje no forma parte de mi accionar en la vida. Nunca lo ha sido. Por eso me preparé. Por eso fui 2 veces a la universidad a estudiar 2 carreras y me preparé. Yo no necesito extorsionar a nadie. No, están equivocados. Seguirán hablándole mentira y tirándole piedra a la luna conmigo. Me van a meter a una mazmorra o me tendrán que matar los hermanos José Luis Aracena y Robinson Aracena en las calles de Santiago. Vuelvo y digo, José Luis Aracena y Robinson Aracena me tendrán que matar o mandarme a matar para callarme en mi intención de cobrar lo que se debe, porque se realizó un trabajo. Con chantaje no. Me pueden someter todas las veces que quieran. Nunca voy a decir que Abasaca me debe. Esa no es la intención. Ahora, de que Robinson Aracena me llamó para que me incluyera en la transmisión del baloncesto con sus socios de mi canal, eso no lo puede negar nadie, ni siquiera él, en su intención de cubrirse del prestigio de Abasaca. Ustedes son ave de paso. Esa institución tiene 47 años y ustedes son ave de paso. Las instituciones permanecen, los hombres pasan y dejan un legado. Vamos a ver cuál es el legado de ustedes en esta sociedad con esta intención de tratar de chantajear a un medio de comunicación que realizó un trabajo, que ustedes lo incluyeron con un socio llamado Víctor Pérez y que nosotros transmitimos en buena lid y que hubo felicidad y que todo el mundo estaba contento porque ustedes me lo manifestaron durante todo el torneo, porque yo fui parte del torneo, estuve disfrutando de esa pasión que tanto amo, que es el baloncesto. Me pueden citar, voy a estar ahí, voy a acudir a la cita, voy a acudir a la cita. Y solo me callo si me mata José Luis Aracena o Robinson Aracena, quienes dirigen hoy a Abasaca, pero mañana nadie sabe dónde estarán. Nadie sabe. Atención a los chicos malos, los hermanos Aracena, los chicos malos de Manhattan, aquí y donde quiera. Voy a defender mi posición porque hablo sobre la base de la verdad. Nunca he engañado a nadie. Póngame el primer video, señor director, por favor, que usted lo tiene ahí.
Lo reitero aquí públicamente y se lo dije a Robinson y se lo dije a José Luis. Abasaca no me debe. A los cuatro vientos lo puedo gritar. No tengo contrato con Abasaca. Abasaca no me debe. Eso es tratando de intimidarme porque ellos están acostumbrados a la intimidación. Yo nunca he dicho que Abasaca tenga un contrato con nosotros. Ellos sirvieron de intermediario.

0: Varios de intermediarios en una negociación que me llamó el señor Robinson Aracena y yo fui a la Gran Arena del Cibao delante de él a establecer con un socio de ellos un acuerdo para transmitir el baloncesto superior de Santiago. Y mi testigo estrella en ese caso es Robinson Aracena, la persona que sirvió de intermediario para tratar de cobrarle a mi canal su socio en más de 5 oportunidades. Vine hoy para no ser uno más de la lista, escúchame, de la lista de los personajes de la comunicación que ellos han ido a los medios a darle golpe. A mí nadie me va a dar golpe, porque yo soy un hombre correcto y decente en esta sociedad. Nadie. Defiendo, coño, con mi vida, mi integridad. Ni los Aracena ni nadie, coño, me pueden decir a mí que yo soy un delincuente, que yo soy un ratero, que yo estoy difamando. Eso es mentira. Y lo voy, óigame, a defender con mi vida en el escenario que los Aracena quieran y donde quiera. Yo soy un hombre decente en esta sociedad. No he dicho eso. Eso no se ha...
1: Robinson, tú dices que te llamó y te comunicó. Pero sea un dispositivo electrónico. ¿Tú no tienes la llamada? David, la realidad.
0: Estoy acostumbrado a eso y siga grabando.
1: La verdad.
0: Óigame, la verdad va a salir. Hay cámara. Óigame. Yo... No. Nos vemos donde tú digas. No. Gracias, Roberto.
2: Mano, que te
0: hombre decente, coño. No estoy, óigame, señalado en esta sociedad por nadie. Nadie me puede señalar. Nadie. Puedo andar con la frente erguida. Esa es una querella temeraria porque no tienen la verdad de su lado. Lo vamos hasta las últimas consecuencias. Ahí está la declaración del día de hoy de esa cita que sus abogados, encabezados por Russell Aracena, fueron a sabotear. Porque no tienen la verdad de su lado. Tiembla tierra cobarde. Los opinadores están al aire. Atención, Robinson Aracena. Si te falta valor, coge para acá. Que estamos así, mira, timbi rebosados. 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
0: 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Ya lo saben, volvemos ahora. ¡Suelta!
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2: Que hable el pueblo, que hable la gente. Si tiene miedo, no llame para acá. Si tiene miedo, no pierda su tiempo, que nosotros no estamos acostumbrados a perder el tiempo. Señores, muchas veces uno lamenta coincidir con algunos políticos y sobre todo con políticos que ya administraron la cosa pública, que tuvieron la oportunidad de hacer las transformaciones necesarias en las instituciones desde el gobierno. Coincido con Leonel Fernández con relación a la ley sobre la Policía Nacional. Lamento tener que coincidir. ¿Por qué? Porque Leonel fue 3 veces presidente de la República. Leonel tuvo la oportunidad de modificar esa ley. Un hombre de letras, un hombre de luces, con mayoría en el Congreso, y no le pasó la mano a la Policía Nacional. Y ahora que hay una verdadera transformación, nos va a tomar tiempo. Tendremos que esperar los resultados, que no se ven a corto ni mediano plazo, sino a largo plazo. Puede que a mediano plazo, a largo plazo, veremos que la inversión que se está haciendo en la policía será una buena inversión que va a redituar unos beneficios para la sociedad. Leonel Fernández, en una posición correcta, dice que hay que profundizar. Tenemos que profundizar, tenemos que analizar. Y para eso hace un llamado al liderazgo nacional de los diferentes partidos políticos para que nos sentemos a dialogar. ¿Qué podemos hacer con esta nueva ley de la policía? ¿Qué podemos alcanzar en este ordenamiento jurídico para la Policía Nacional? ¡Habla!
3: Buenas tardes, David Antigua.
2: Bueno, habla fuerte, habla como un hombre.
3: David, dime. Llamando porque a través de ese programa que se puede buscar una solución, a ver cómo usted llama la atención al síndico González, al señor César Álvarez, te va a recoger la basura. 2 meses que lo pasa después de la piedra a recoger la basura.
2: César Álvarez.
3: Sí, el señor César Álvarez.
2: Villa González.
3: Aquí por el la piedra, recoger la basura. Y la callecita de aquí se logró el gobierno de Danilo, dando para llevar negra de síndico. Y aquí está puesto un hoyo, que es para la calle de Plátano, será para poder hacer algo por esto de la piedra.
2: Él te escuchó ya, porque este programa lo escucha todo el mundo en Villa González. Atención, César Álvarez, la recogida de los desechos sólidos, hay que trabajar, y es una comunidad pequeña Villa González, son 2 o 3 calles. Si te hace falta ayuda, llama a Víctor de Asa, que es de Villa González, por eso se lo estoy diciendo, que es del Limón,
4: y fue alcalde de ahí también.
2: Fue alcalde, alto dirigente del PRM, que tiene la vara alta en el gobierno con Luis Abinader. Atención, Rafael Clase, Víctor de Asa. Hay que meterse a darle una mano al ingeniero Álvaro, ¿verdad?
4: Sí,
2: César, vamos arriba, pide ayuda, porque lo que vemos es que falta o decisión o interés de hacer las cosas bien. Villa González, que es un pueblo pequeño, laborioso, productivo, bueno, gente honrada, gente buena, que podría ser la segunda capital del tabaco en República Dominicana. Vamos a darle la mano. Atención, Víctor de Asa. La fiebre porcina africana. Ay, mi madre. En vez de disminuir, Mello, se está hablando de que ha provocado la desaparición de más del 50% de la población porcina de la República Dominicana. No han dado pie con bola. Quienes están al frente de agricultura, ni Limber ni Oliveiro, que está ahí ahora. Esa es la idea, hermano mío, que no debieron cancelar a los técnicos que encontraron. No debieron hacerlo. gente con toda una vida, 10, 15, 20, 30 años trabajando, dando resultados. Y llegó esta recua, y acabaron con todo en agricultura. No dejaron piedra sobre piedra en agricultura. Acabaron el sector agrícola, languidez en nuestro país. Y la peste porcina, que por el descontrol fitosanitario, Mello, por ese descontrol, lamentablemente hubo un brote que no lo han podido controlar luego de 5 años. Eso comenzó en la pandemia por allá, en el 2021. Y sabiendo que tenían que sacrificar a la población porcina, le dieron tanta vuelta y se buscaron un dinero. Al final, estamos pagando las consecuencias de la politiquería barata y rastrera de este gobierno en el sector agrícola. Grita el sector agrícola y la peste porcina africana acabando, señores, acabando. Primero se pensó que era sacrificar el 25% y va el 51.2% de la población porcina sacrificada. Una verdadera desgracia. Estamos a escasas semanas, en otro tema, del inicio del año escolar, el año lectivo 2026-2027. Y ya comenzó la ADP a fuñir la paciencia. Ya están convocando a una movilización apenas 4 días antes del inicio del año escolar. Es como una maldición, una verdadera desgracia para este país, la Asociación de Profesores de la República Dominicana. Señores, 3 meses fuera de las aulas, 3 meses para dialogar, 3 meses para sentarse en el Ministerio de Educación, donde han sido recibidos, donde ha habido una apertura del actual ministro de Educación. Y Eduardo Hidalgo y ese grupo no han encontrado la manera de llegar y sentarse, dialogar, porque es traumático que a escasos 4 días del inicio del año escolar estemos hablando de que va a haber una manifestación, de que se está hablando de incentivos, demandas pendientes de calificaciones. Pero es loco que nos estamos volviendo en este país, por amor de Dios. Por eso las instituciones pierden credibilidad. Por eso las instituciones, el pueblo deja de creer en ellas. ¡Hola!
3: Abasaca lo que tiene que pagar y de estar hablando disparate, que usted tiene los papeles en la mano.
2: Hacer que sus socios paguen.
3: Oye lo que sucede.
2: Dime.
3: A más ellos se le ocurre hablar disparate. Ellos sí se beneficiaron cuando usted la pusieron y ahora quieren decir, echar para atrás, que paguen el millón de pesos y que dejen de hablar disparate. Otra cosa.
2: Dime.
3: Estamos feos para la foto. Oye lo que hay. Si el PRM gana, ¿cuánto va a llegar la gasolina?
2: Coño.
3: A 500 el galón. Agárrate.
2: Boca de chivo, boca de chivo. Cuídate. Que hable el pueblo, que hable la gente. Hola.
4: Ellos tienen con qué pagar, porque hoy la arena está alquilada por 3 días, desde hoy hasta el domingo.
2: Sí, pero eso no es Abasaca, hay una administración de la arena, eso no tiene nada que ver con Abasaca. Abasaca está, oye, lo de Abasaca es el torneo superior y las categorías menores, que han hecho tremendo trabajo, hay que decirlo, porque la intención de cobrar, señores, señores, hermanos Aracena, no es dañar la imagen de Abasaca.
4: No.
2: Estamos cansados jamás de decir el trabajo maravilloso que han hecho en las categorías menores y con el superior. Pero yo no me tengo que quedar callado, porque ustedes hayan hecho un buen trabajo y no quieran que su socio me pague. No. No, ustedes debieron intervenir para que me pagaran. No intervenir para tratar de intimidarme a mí y amedrentarme a mí. Ustedes pueden amedrentar, atención a Abasaca, pueden amedrentar a los cobardes, pueden amedrentar a los a los rastreros, sinvergüenzas, delincuentes. Pica pica, yo no soy un pica pica, yo no soy un sinvergüenza.
4: Se ve mal, David, como institución. ¿Sabe por qué? Porque ellos son socios. Ellos deben de hacer que su socio responda.
2: Porque pero correcto, porque yo llegué a esos socios porque ellos me llamaron a mí.
4: Claro.
2: No fue votos propios, que yo arranqué para allá, que déjame ir a la arena, sentarme a negociar un contrato, un acuerdo. No.
4: Porque mira la circunstancia ahora que está metido el problema. ¿Quién va a transmitir el año que viene de la temporada?
2: Estaremos al tanto. ¡Habla!
5: José, David.
2: ¡Ey, habla como un hombre!
5: David, ¿qué le vamos a hacer, por Dios, con el síndico de aquí? Para que quiten todos los haitianos que están pidiendo. Eso fue más, pero en el ON. En el mismo elevado que está ahí, en la, el elevado de
2: un Balaguer, descontrol, este, hermano, un descontrol total, un descontrol.
5: Sí, que están en el chile, por Dios, porque uno sin querer va a chocar un haitiano de eso, cuando uno arranca. El típico que ponga la reina en eso, por Dios, para que no haga un accidente, un haitianito de eso.
2: Carácter.
5: Y bravo también.
2: Hermano, carácter. Hay que salir a recoger a esos haitianos. Atención, migración. Atención a la alcaldía de Santiago. Eso estaba controlado. Lo mismo que en el centro histórico de Santiago, el casco urbano, los haitianos invadieron nuevamente el centro de la ciudad y ya comenzamos a ver carretilleros. Eso estaba controlado. No pasaban de la 30 de marzo. No pasaban de la 30 de marzo. Ya están subiendo al centro de la ciudad. ¡Control! Alcalde Ulises Rodríguez, ¡control! Con los haitianos, los vendedores ambulantes en las carretillas. Santiago es una metrópoli, por amor de Dios. Es una metrópolis en desarrollo, en franco desarrollo económico. Somos ejemplo en el país y en el Caribe y Centroamérica. Santiago, una ciudad pujante, laboriosa, que crece. Pero necesitamos la ayuda de las autoridades. Atención al síndico Ulises Rodríguez. Hay que meterle mano a los haitianos. Los haitianos volvieron al centro de la ciudad y están en los semáforos con los pedigüeños, con los niños. Y todo el mundo sabe que eso es un negocio. Porque quien tiene ese negocio, que es un haitiano, sale temprano y va y los coloca en los semáforos y luego los recoge. Entonces, presta atención. Presta atención, Ulises, que te lo decimos con la mejor buena intención del mundo. Hay que sacar a los haitianos del casco urbano, del centro de la ciudad. Van a criticar, van a hablar, pero hasta tu presidente, Luis Abinader, en los 15 puntos que estableció para el asunto de la migración, le pide ayuda a los alcaldes del PRM, y Ulises Rodríguez es alcalde del PRM. Vamos a accionar. Vamos a darle la mano al presidente. Vamos a sacar a esos haitianos del casco urbano, de los semáforos. Desde que tú llegas a Santiago en el Homs, Mello, ahí en el semáforo, ahí están los haitianos pedigüeños, con los niños, las haitianas con un muchacho encaramado. Esa es la primera imagen, la postal de la entrada de Santiago. Porque lo teníamos controlado con Abel y cuando él entró también. Entonces vamos arriba, Ulises, ¿qué es lo que está pasando? ¡Habla!
3: David.
2: Sí, señor.
3: Con el asunto ese de Abasaca, tú no tienes que dejar que te den razón, porque tu razón es tuya, ya tú la tienes. Tampoco se la dé a nadie. Sigue tu camino derecho como tú estás actuando. Tu razón es tuya y tú no necesitas ni que te la den porque es tuya.
2: Y la defiendo donde quiera, y la defiendo donde quiera, en la justicia y donde ellos digan. La defiendo.
3: Claro,
2: no le he faltado nunca la verdad.
3: Lo que todo el mundo ha visto, la clase de persona que eres tú.
2: Yo no he engañado a nadie, hermano. Yo lo que estoy es cobrando un trabajo realizado.
3: Y el primero que te va a ayudar, ya te está ayudando, que Dios.
2: Ya lo sabe. Gracias, hermano. Bendiciones. Tiembla, tierra cobarde. Los opinadores están al aire. Atención, Ulises Rodríguez. Si te falta valor, coge para acá. Que estamos así, mira, timbí, rebosado. Te está faltando valor para controlar, Ulises, a los haitianos en el casco urbano. Como sabemos que te está faltando valor, date la vueltecita por la armería La Mucana. 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
9: Que hable el pueblo, que hable la gente. Señor director, usted tiene un video ahí de los abogados de Abasaca y de los Arsena que sabotearon la citación que teníamos en la Fiscalía de Santiago con José Luis Aracena la mañana de hoy. Yo quiero que el pueblo vea cuál es la intención de ellos y cuál es el discurso intimidatorio en contra de nosotros. Veamos.
10: Querella penal,
0: primera querella penal del nuevo código por difamación, injuria, delito de alta tecnología y extorsión, difamación extorsiva. Y queremos dejar claro a toda la prensa nacional, a Santiago entero, que la audiencia para lo cual, esto aquí no hay audiencia, eso es mentira, a ustedes le hicieron una falsa. Se prestaron a decirle a la prensa que la fiscalía había citado a José Luis Aracena. Todo esto es una falsa. A partir de hoy, ellos y el alguacil ya notificó. Ellos están notificados y son querellados a partir de ahora. Y con nosotros no hay ningún tipo de acuerdo, por lo que le solicitamos a la fiscalía que la próxima citación en la cual los querellados, difamadores, desinformadores, entiendan que esa audiencia pueden ahorrársela, porque a partir de ahora hablaremos en los tribunales, para que lo sepan. Para eso fue que se vino hoy, a notificarle, para que ellos sepan que a partir de hoy ellos son querellados y se habla en los tribunales con pruebas. Hablaremos en los tribunales.
10: Ustedes saben que entró un nuevo código, poco hay que decirlo. Dentro de los tipos penales está la difamación extorsiva. O sea, todo el mundo lo sabe. Eso ha sido el motivo inclusive de modificación de la ley. Pero nosotros nos unimos aquí a dar un curso de ley 7497. ¿Qué tipo de extorsión? 25. No, mira que lo que pasa. Ustedes como medios, que son los que llevan, mira, aquí vemos de manera prestigiosa un logo de Luna TV. Nunca en la historia se había visto que se preste una planta televisora a durar 22 días en contra de la única institución que está exponiendo o brindando a la sociedad, a la juventud, una alternativa a la delincuencia, a la criminalidad, a los antivalores. Pero vemos que sí, que ciertamente hay posibilidad de que ocurra, de que una institución tergivice su función principal y entonces la utilice, como al efecto ustedes lo han visto durante estos 22 días.
2: Recuérdense que ellos lo que están ahora mismo es utilizando los medios de comunicación, difamando, dañando la imagen de una institución como lo es Abasaca. Ustedes saben la trayectoria que ha tenido Abasaca. Han dicho que Abasaca le debe un dinero, han hablado de otro canal, que no nos interesa ese canal. Nosotros venimos aquí en representación de Abasaca. Ellos han dicho que le debe, nosotros le intimamos formalmente y lo pusimos en mora. Si yo te debo, preséntame una factura, preséntame un contrato.
9: Pero con razón es que los canales de Santiago no quieren negociar con ellos. Con razón es que todo el mundo le anda corriendo, porque terminan en un conflicto. Terminan en un conflicto, señores, por cuestión de dinero. Al final es la avaricia. Óigame, la cultura del engaño. Eso es avaricia. Miguel Balaguer, Marchena, se fue Anthony Marte. ¿Quién más? ¿Quién más? Todos los que han pasado por ahí terminan mal. Terminan mal y ahora Luna TV, lo que pasa es que yo lo he dicho. Los otros se han quedado callados. No sé si por temor, por presión política o por lo que sea. Pero yo no me voy a quedar callado. ¿Por qué? Si no he hecho nada malo. Porque me van a citar. Porque ellos tienen un prontuario. No, yo soy una persona correcta. Yo no me atemorizo. Yo solo le tengo temor a Dios. Y a hacer lo mal hecho para que mi familia no se avergüence de mí. Y mis amigos que me aman, me sigan amando y me sigan respetando, porque yo soy una persona de Dios, soy una persona correcta. No le temo a ninguno, no le temo a hombre alguno, vuelvo y lo digo, porque el Señor es mi pastor y nada me faltará. No le tengo temor. Estoy preparado para lo que la vida me depare de aquí en adelante. ¿Ok? Y vuelvo y digo, atención a la procuradora fiscal de Santiago. Usted que tiene más de 30 años en la justicia aquí en Santiago, sabe el proceder de cada uno de ellos, incluyendo los abogados. Y la responsabilizo a usted en esta situación de cualquier cosa que me pase. y señalo públicamente a José Luis Aracena, a Robinson Aracena, a Russell Aracena y su padre, de cualquier cosa que me pase. Y no es por temor, porque no le tengo temor a ninguno, solo le tengo temor a Dios. Se fuese, que hable el pueblo, que hable la gente. ¡Habla!
11: David, bueno, bendiciones.
9: Amén, amén, aquí estamos.
11: Si te estoy llamando aquí de la antigua orden, que el 30 de este mes tenemos una marcha en el Parque Duarte de Moca.
9: Cuenta con nosotros.
11: Sí, junto con la familia.
9: Cuenta con nosotros, hermano.
11: Sí.
9: Reitera la fecha, reitera la fecha y la hora.
11: El 30 de este mes a la 1 de la tarde en el Parque Duarte de Moca, junto a la familia de Moquita, de la izquierda que picó el agricultor.
9: Ah, ok. Te mandaremos las cámaras. ¡Que hable el pueblo! ¡Hola!
12: ¡Hey!
9: ¡Hey!
12: Entonces, una pregunta que me hago. ¿Quién cobra de... ¿O quién hace una cosa para que dé cobrado o vaya el otro?
9: Explícame.
12: Y no es un contrato que se hace.
9: Hermano.
12: Y yo te voy a decir para ti que se libren ellos. Yo te conozco, personalmente te conozco por el radio y como tú eres. Que se libren ellos de que le hace algo, que lamentablemente hasta conmigo se van a pegar, coño.
9: Gracias, hermano. Bendiciones. Que hable el pueblo, que hable la gente. Vamos arriba. Seguimos por Monumental 100.3. La exitosa. Hola.
13: Buenas tardes. ¿Cómo están ustedes?
9: Estamos bien, hermano, entregados a Cristo.
13: Qué bueno, qué bueno. Siempre apoyándote en tu comentario, mi hermano.
9: Gracias, hermano.
13: Mira, déjeme decirle algo. Aproveché el momento. Yo quiero saber si ustedes dicen algo por ahí con respecto al nuevo código que tenemos ahora que inició.
9: Ajá.
13: Yo recuerdo, no hace nada, ustedes recuerdan, hubo un señor que se robó 36 aguacates y le metieron, creo que un par de años preso.
9: No, le dieron una medida de 6 meses.
13: Ok.
9: Seis meses, un castigo.
13: Entonces, yo quiero compararlo con este otro ladrón que se sustrajo un vehículo de un líder, lo choca en vía contraria.
9: Y no pasa nada. Le pusieron cuánto, 5,000 fue. 5,000.
13: 10,000 pesos.
9: 10,000 pesos como multa.
13: De medida económica y para la calle. ¿Y qué es esto?
9: Y el vehículo de 1,000,000 de pesos desbaratado.
13: Sí, dígame usted, ¿cómo vamos a vivir en este país así?
9: Una sociedad pendeja esta, con una justicia cómplice. ¡Habla!
14: David José, buenas tardes.
9: Buenas.
14: Y le habla desde aquí, desde Massachusetts.
9: ¿Desde Massachusetts?
14: Sí, señor.
9: Adelante, en Lawrence, Massachusetts hay un bobo. Con Brian de Peña, el alcalde de origen dominicano, acusado por el FBI de delito electrónico que envuelve $1.5 millones.
14: Así es,
9: ay,
14: David.
9: Padre, mírenlo ahí en pantalla. La hacemos
14: que
9: siempre.
14: Que estamos, siempre queremos pensar que somos más inteligentes que todo el mundo. Y con estos gringos no se puede. Aquí usted le suelta la soga y se va lejos. Pero el día que la ala le dice, mire, la gallina fue blanca porque tenemos la pluma en la mano. Y la verdad es que ese señor, todo el mundo lo quería ahí. Yo vivo ahí a media hora de ese pueblo, pero la verdad es que todo el mundo lo quería, tenía la ciudad limpia y cosas, pero estaba haciendo cosas malas y lamentablemente va a tener que pagar por ella, porque es que, imagínense. Y nada, feliz de escucharlo y que tengan feliz tarde.
9: Gracias. Eso es lo peor como imagen para el dominicano en el exterior, que uno de los nuestros que alcanza un escalón tan alto como alcalde de una ciudad como Lawrence, en Massachusetts, se vea envuelto en una situación donde interviene el FBI, mío. Delito electrónico, $1.5 millones. Estamos hablando de palabras mayores. Es una acusación que tendrá que dirimirse en la justicia, pero él ya fue detenido, allanado Brian de Peña, conocidísimo por muchísimos dominicanos que han sido reconocidos